Y buenos días, queridos, queridas, amigas, amigos, vecinas, vecinos. Estamos en el programa Río de Palabras del querido Paí Oliva. Soy Rosy Rolón y vamos a estar acompañándoles hasta las 12:30. Les digo los números donde pueden comunicarse con nosotros: 0985-826-044. Línea baja 37-47-46-021. ¿Escucharon nuestra cortina de hoy? Nuestra cortina es de Dani Moreno. Dani Moreno es la consigna realmente para... A partir de ahora vamos a usar como cortina. ¿Eh? ¿Está bien? No. Podemos, a partir de hoy usamos de cortina. Desestronizate. Desestronizate. Maravilla, maravilla, Dani Moreno. Es realmente un aporte tan importante a la cultura y a la movida urbana, que se haga

0: parte de nuestro cotidiano el hablar de ello, porque ni siquiera queremos hablar, quieren hablar. A mí de todos lados siempre me radiaron porque comencé a hablar de ello, de lo que dejó el estronismo, de cuán importante es que nos desestronicemos. ¿Por qué? Porque todo esto que estamos viviendo en este momento, el tema de que tenemos un senador que tiene una condena de 13 años, como es el caso del senador Galeano, lastimosamente, y me duele hasta la cabeza cuando tengo que decir senador Errico Galeano, con esa, siendo un narco conocido, traficante, pero ultra conocido, de que estaba ligado a ellos, y sigue siendo senador. El caso de Hernán Rivas, otro caso. El propio vicepresidente de la República, la hija que tuvieron en la misma universidad, sus títulos. Bueno, todo esto es herencia del estronismo. Y por supuesto, de mucho. Hoy estamos en esa tarea de desestronizarnos. Por eso estamos cubriendo las candidaturas de ciudadanas y ciudadanos jóvenes que están preparados para realizar la tarea. Ahora que está comenzando la carrera hacia las municipales. Hoy está con nosotros aquí como invitada Macarena Chilaver. Ella es Maca Chilaver. Está en la lista 3, opción 3. Es Unidos por Villa Elisa. Maca, como la conocemos, nuestra querida Maca, es del PRF. Está en Villa Elisa y hoy está con nosotros aquí para que conversemos sobre la candidatura en Villa Elisa. Maca, muchísimas gracias por estar aquí.
1: Buen día, Rosy, también a toda tu audiencia. Muchas gracias por la invitación. Gracias también acá a la Radio Fe y Alegría que siempre nos recibe con mucho cariño y que siempre también está apoyando las iniciativas que tenemos los jóvenes.
0: Pero realmente un orgullo, Maca, con todo esto que estábamos, a lo que nos estábamos refiriendo anteriormente, tener jóvenes como ustedes, porque muchas ya están pasando por aquí, por la radio, que con tanto esfuerzo han llegado a su a este momento, a que un partido los ponga como sus representantes, es un orgullo saber, y nos da esperanza, es lo que nos decía Payo Oliva siempre, trabajemos no solo orando, sino que también con compromiso, con acción, y bueno, es eso lo que realmente vemos que ustedes hacen.
1: Sí, justamente, ¿verdad? En el mismo sentido de la cortina, creo que la participación y el activismo de cada vez más jóvenes que nos estamos involucrando en la política es lo que va a ser en cierta manera que nos desestronicemos, ¿verdad? El fortalecimiento de la democracia creo que es una tarea demasiado importante que tenemos todas y todos, sin importar la edad, pero creo que aún más los que nacimos en democracia tenemos que reforzar esa tarea por los que nos antecedieron, por los que lucharon, por los que fueron torturados, incluso desaparecidos, y creo que hoy es muy importante que podamos incidir en la política partidaria, en la política del Estado, para que justamente todo ese autoritarismo, esa falta de democracia, esa falta de transparencia caiga realmente y se pueda avanzar en nuestro querido Paraguay, que hoy está tan lastimado y tan golpeado.
0: Y más que el tema de que esté tan infiltrado en el estado, o sea, en el

0: gobierno sería. La narcopolítica, todo eso es una herencia del estronismo.
1: Así es, sí. Rosy, y es un tremendo desafío para nosotros, ¿verdad? Como jóvenes, ¿verdad? Nosotros somos la mayoría en la alianza en la que yo participo, que es Unidos por Villa Elisa, donde convergemos 7 partidos políticos y organizaciones comunitarias, ¿verdad? Vecinos y vecinas uh-huh. que se suman a apoyarnos. Y en ese sentido, bueno, es importante que destacar, ¿verdad? Uh-huh. El desafío que tenemos sí. de trabajar contra toda esta uh-huh. contra la narcopolítica que bueno hoy en cierta manera está financiando a muchos de nuestros contrincantes sí. políticos.
0: A eso vamos.
1: Entonces eso hace, ¿verdad? Que para uh-huh. nosotros sea más difícil en donde nosotros le pedimos a la ciudadanía que nos acompañe porque nosotros somos jóvenes que pues, profesionales, que tenemos trabajos como uh-huh. cualquier paraguayo y paraguaya, ¿verdad? De bien. Y en ese aspecto, ¿verdad? Le decimos a la gente que por favor nos apoye porque, bueno, no tenemos esos mismos recursos para contrarrestar uh-huh. la plata narco que va a correr sí. en este 2026 y queremos que la gente sea consciente que con la participación y con el involucramiento de los ciudadanos y ciudadanas que queremos transformar nuestras ciudades, y en mi caso particular, los que queremos transformar Villa Elisa, va a ser clave para dar vuelta a esta catástrofe que hoy se presenta, ¿verdad? En la política nacional y en el gobierno que hoy está en el poder.
0: ¿Y qué problemas así, digamos, en Villa Elisa, o cómo hicieron, cómo pudieron llegar a ese acuerdo para ir en alianza, que fueron limando como para tener esta alianza, gracias a Dios, ¿verdad?
1: Sí, bueno, yo ya soy militante hace un montón de tiempo, milito prácticamente desde la secundaria, pasando por el movimiento estudiantil, por la FENAES, luego ya en la universidad, así que no va a haber duda de que mi título es legítimo porque me vieron haciendo lío.
0: En la facultad.
1: Haciendo lío, ¿verdad? Como decía el Papa Francisco.
0: Casi te llevaron presa luego una vez ahí frente sí. a la UCA.
1: Así es, entonces creo que no va a haber duda, ¿verdad? Eso con la gente que está acompañando. Uh-huh. Pero bueno, o sea, el proceso de unidad es un proceso que es ensayo y error, que lo estamos trabajando día a día, tratando también de madurar las diferencias que tenemos. Creo que eso es fundamental sí. para que la oposición deje de ser oposición y pasemos a ser gobierno. Uh-huh. Entonces, nada, es un proceso también de evaluación y de autocrítica que vinimos haciendo el 2021, las últimas municipales, sinceramente para la oposición o los sectores, vamos a decirle la tercera fuerza y los espacios que sí realmente queremos cambiar las cosas, fue catastrófico, ¿verdad? Fueron unas elecciones terribles, ¿verdad? Esta nueva modalidad de las sí. listas desbloqueadas, la verdad que hizo que justamente los partidos tradicionales metan muchísimo más dinero y dinero que sabemos de dónde proviene, sí, pero sí, que está ahí, vamos a decirle como es de público conocimiento, pero que al final tampoco las autoridades que tienen que controlar no hacen nada al respecto. Y bueno, venimos de ese debate posterior también 2023 que intentamos el proceso de la concertación y que lastimosamente no tuvo los resultados esperados. Entonces, en el 2026 tenemos que ponernos las pilas, más aún de cara al 2028. Sí. Es lo que siempre recuerdo a mis compañeros y compañeras en el espacio político en el que estoy, que no hay 2028 sin 2026. Uh-huh. Y nosotros que tomamos esta tarea política de ser candidatos, creo que tenemos que tener en cuenta que el desempeño que tengamos en este 2026 va a marcar la hoja de ruta uh-huh. para lo que se viene después, ¿verdad? Porque ya mucha gente está como muy uh-huh. enfocada en lo que pueda pasar en el 2028, pero nada, recordarle a la gente que es importante primero poder transformar nuestra localidad, nuestro espacio primario, vamos a decir, en nuestro barrio, sí. nuestro municipio, para poder transformar todo el Paraguay. Y ahí es donde aliento a la gente de Villa Elisa a que se sume, a que nos apoye. Unidos por Villa Elisa, como mencioné, estamos 7 partidos políticos del espectro de la tercera fuerza y en donde estamos candidatos y candidatas diversos, ¿verdad? Pero sí, en su mayoría somos jóvenes, entre 30 y 35 años, uh-huh. trabajadores, profesionales, emprendedores de distintas áreas.

0: Y bueno, esperamos que la ciudadanía confíe y vuelva a creer en que nosotros somos realmente el cambio.
1: Maca Chilaver, Maca es abogada. Es abogada y como joven abogada, ¿qué sentimientos te produce ver que un joven también como Rivas, sin haber ido a ninguna universidad, haber estado como senador
0: Y como
1: y
0: presidente del
1: como
0: jurado de
1: presidente del
0: enjuiciamiento.
1: jurado de enjuiciamiento de magistrados, Maca?
0: Juez de
1: ¿Cuál es
0: jueces.
1: juez de jueces
0: Terrible, Rosy. La verdad que es la degradación
1: en
0: total de la
1: Paraguay? En Paraguay,
0: institucionalidad.
1: sí.
0: Y yo como abogada, yo soy egresada de la Universidad Nacional de Asunción con mucho orgullo, realmente, dentro de todo, a pesar
1: A pesar de todo lo que tienen que
0: de
1: batallar en
0: todo lo que hay que
1: contra de.
0: atravesar, justamente el estronismo es algo que
1: Ahí
0: no
1: es,
0: cayó
1: no,
0: en esa
1: ahí es
0: facultad.
1: el sumum.
0: Si bien sí hubieron muchos esfuerzos de parte de colectivos y organizaciones estudiantiles en poder contrarrestar eso, y los que provenimos de ese proceso del una no te calles, de luchar, ¿verdad? Por la transparencia y por la democratización de la universidad, vemos la verdad con mucha decepción todo lo que está sucediendo, ¿verdad? Es una burla para los jóvenes que con mucho esfuerzo van y siguen una carrera esperando ascender social y económicamente. Muchos jóvenes, vamos a decirle, a veces son los primeros en poder pisar la universidad
1: De toda su familia,
0: de
1: ¿verdad?
0: toda la familia,
1: Sí,
0: ¿verdad? Eso es
1: son la
0: como una
1: esperanza.
0: constante en Paraguay, ¿verdad? Muy,
1: Sí,
0: muy bajo es el porcentaje
1: es
0: que puede
1: bajísimo.
0: acceder a la
1: A
0: educación
1: la educación
0: superior.
1: superior.
0: Y es indignante, ¿verdad? Que estas personas en 3 años, supuestamente, y quién sabe si alguna vez se pisaron un aula, tienen títulos y ostentan cargos altísimos y que requieren una preparación, porque imagínate, el jurado de enjuiciamiento de magistrados, estamos hablando de que los colegas de ahí, de Hernán Rivas, entre comillas, son doctores en derecho, cuanto menos, ¿verdad? Gente que lleva en la función judicial hace muchos años. Podemos tener algunas críticas, podemos tener como algunas diferencias también en la gestión, pero por lo menos hay gente que sabemos de preparación
1: Sí.
0: probada públicamente, en la universidad, en el gremio. Entonces, la verdad que es una burla. Y ahí es donde yo digo, ¿será que los colegas, incluso los colegas del propio Partido Colorado, Partido Liberal, los partidos tradicionales, ¿será que no les indigna ver a una persona que apenas puede hilar una oración y que mucho menos va a poder hacer un análisis de un fallo, estar y ser juez de jueces? Entonces, creo que, como mencioné, ¿verdad? La degradación institucional es muy profunda ya a este punto, y ahí es donde creo que los que provenimos de la lucha estudiantil, los que defendemos la educación pública como un derecho y no como un negocio, como es para ellos, porque
1: Exacto,
0: realmente
1: es
0: lo
1: un
0: que
1: negocio.
0: están convirtiendo, ¿verdad? La educación en un verdadero negocio, donde la proliferación de universidades garage, como le decimos, muchos militantes que somos del sector de la educación, vemos como que es el lucro de unos cuantos que mismo están en el Congreso, que tienen
1: Casi
0: sus
1: todos, casi
0: universidades,
1: todos.
0: ya que las universidades se aprueban por ley y ese es el negocio que ellos tienen, degradando totalmente la educación, estafando a muchos jóvenes y jugando con la ilusión de muchas familias incluso. Y ahí es donde tenemos que decir basta en algún momento, tenemos que volver a organizarnos, volver a dar un batacazo como fue el una no
1: El
0: te
1: una no te
0: calles,
1: calla.
0: ¿verdad? Yo creo que la gente todavía recuerda con mucha esperanza ese proceso. Y bueno, le tenemos, ¿verdad?, al compañero Raúl Benítez como diputado hoy en día, que él
1: Sí,
0: vino de ese
1: vino de
0: proceso
1: una no te calla de ingeniería,
0: y es
1: sí.
0: alguien que está está defendiendo y denunciando principalmente estos casos. Y bueno, ahora yo me siento totalmente representada por, en ese sentido por este compañero, y esperamos que la gente vea, vea en él, en mí, en muchos otros compañeros que venimos de todo ese proceso, una esperanza para transformar esta realidad tan dura que hoy se presenta.
1: ¿Y qué pasos te parece que va a pasar?

0: comenzar este juicio al que ahora le llaman a juicio.
1: Y
0: o se ve todo como
1: la verdad que para mí todavía como una pantalla de humo,
0: es
1: ¿verdad?
0: Una pantalla, exactamente,
1: es una pantalla de humo,
0: sospechamos.
1: Al final quizás los verdaderos artífices de todo eso van a seguir atornillados a sus sillas por mucho tiempo, y ahí es donde yo trato de ser optimista dentro de lo que es mi militancia política, ¿verdad? Si bien hay muchas cosas que están sucediendo y que intentan robarte la esperanza, pero creo que es lo último que tenemos que entregar y ver que con organización
0: y
1: constancia
0: esto, sí.
1: Y por sobre todo con la unidad,
0: dar la lucha,
1: con la unidad, ¿verdad? Dar la lucha en unidad, entendiendo que bueno, son procesos más largos los que tenemos que dar, pasos mucho más largos, pero que en ese sentido con la constancia y con la coherencia política, ¿verdad? Que principalmente caracteriza a mi sector y a los compañeros jóvenes que me acompañan en esta tarea en Unidos por Villa Elisa, y seguro también en muchas partes del país, en muchos distritos. Yo sé que hay compañeros también que yo conozco, ¿verdad? En Central, en varios distritos están dando la lucha. Entonces, creemos importante que es sostener esto, ¿verdad? Y hoy venimos, ¿verdad?, con esta propuesta. La verdad que también decirle a la ciudadanía que no venimos a improvisar, ¿verdad? Nosotros hicimos un proceso de diagnóstico participativo, hicimos un mapeo ciudadano focalizado en Villa Elisa, que es el distrito donde yo vivo, en donde con la gente, con los vecinos y vecinas, evaluamos qué necesita la ciudad, cuáles son los principales problemas urbanos que presenta la ciudad, y en ese aspecto sacamos, ¿verdad?, un documento que pueden encontrar en mis redes sociales de diagnóstico participativo y de los propósitos que tenemos también, ¿verdad?, con esas problemáticas, ¿verdad? O sea que tenemos los conocimientos, tenemos las herramientas también para poder ofrecerle a la ciudadanía la posibilidad de transformar a través de la gestión eficiente y transparente en el municipio.
0: Mira, acá hay un tema que me interesa muchísimo, el transporte público.
1: Sí.
0: Es esencial, porque mira, acá dice que no puede, y esto ustedes ya lo hicieron el mapeo, estuvieron consultando con las vecinas y los vecinos. Dice, no tienen cómo salir de sus barrios, entonces, porque no hay el transporte urbano ese que
1: interno no hay
0: interno,
1: luego en Villa
0: interno, Elisa. Interno.
1: Bueno, la verdad que el tema del transporte público es algo transversal, ¿verdad? No es solamente algo que afecta a
0: Villa
1: Elisa.
0: A Villa Elisa, por supuesto.
1: Pero en particular en Villa Elisa la situación es que
0: la gente de los barrios, por ejemplo,
1: no
0: ¿cómo
1: ingresa,
0: va a su trabajo si tiene un horario de estar en Asunción a las 7 en punto o 7:30? Quiere decir que las 4 de la mañana tienen que estar ya caminando por la calle.
1: Sí,
0: para llegar al lugar, al asfaltado donde, o al lugar por donde pasa el colectivo.
1: Lo que los vecinos y vecinas nos comentaban en el mapeo era principalmente que recurren a plataformas, ¿verdad? Que hoy en día está en auge esta forma de transporte, ¿verdad? De servicio de transporte, y que bueno, que van por lo menos con contratan el servicio de la plataforma para llegar hasta un punto para tomar otra vez un colectivo.
0: Y se unen por lo menos entre dos vecinos, dos
1: y algunos,
0: tres.
1: Algunos contaban eso, después también hablaban de tuve que endeudarme.
0: Exacto.
1: Para tener mi vehículo, mi caso, en mi caso, ¿verdad? Yo como creo que muchos jóvenes de Paraguay se van a sentir totalmente identificados.
0: Comenzamos todos así.
1: Porque no tenés opción, ¿verdad? Sí. Es también una cuestión de que no te alcanzan los tiempos, estás recansado todo el tiempo. La seguridad también es un problema cuando no tenés un transporte eficiente. Estás más tiempo en la calle, pasas más tiempo en la parada. No siempre las paradas están acondicionadas e iluminadas. Entonces son todos esos factores que atraviesan a Asunción, el área metropolitana, el departamento central, y tenés a muchos jóvenes, trabajadores, trabajadoras, pasando 2 a 3, 4 horas al día en el transporte público.
0: Y el que quiere ser, por ejemplo, deportista, ya a Montemá, ya del trabajo de la universidad, ya si no...

0: tomás el último colectivo que va hacia Luque o hacia Fernando o Villaliza y
1: De
0: ya no
1: hecho,
0: podés.
1: el análisis que tenemos con mis compañeros de la Juventud Revolucionaria Febrerista es que eso es la precarización de los servicios, del trabajo, del transporte público y todo lo que hace a la vida cotidiana es lo que impide también que los jóvenes y la ciudadanía en general, en realidad, ¿verdad? Los trabajadores y trabajadoras se involucren en política. Porque ¿en qué tiempo haces eso?
0: Sí.
1: Porque como
0: Si está
1: decís
0: todo
1: vos,
0: el día
1: Rosy,
0: colgado, ¿sí?
1: claro, te despertás a las 4 de la mañana, te va a trabajar 10, 12 horas, luego salí, tenés que ver si podés, te vas a la universidad, pero que llegás a las 10 de la noche a tu casa, no te da más el
0: No.
1: cuero, estás cansado, tu mente no está fresca para poder pensar a esto. Entonces ahí es donde nosotros decimos, nuestra tarea política es aún mayor. Nuestra tarea
0: Exactamente.
1: política es aún mayor, acercar de nuevo la política a los barrios, acercar de nuevo la política a la gente, a los trabajadores y trabajadoras, para que entiendan la importancia de que participar va a hacer que esto cambie, ¿verdad? Porque de hecho la estructura se va a seguir moviendo como se mueve, los operadores, los
0: Eso ya
1: burreros,
0: sabemos. El
1: ¿verdad? Van
0: día
1: a
0: D va a
1: estar.
0: salir el dinero, van a repartir ya
1: Así
0: en las
1: es.
0: elecciones pasadas, hemos visto
1: Y el
0: exactamente de esa
1: transporte público es
0: manera.
1: uno de los ejes, ¿verdad? Tipo, yo, si bien hay los problemas en Villaliza,
0: Sí.
1: los problemas urbanos que tiene Villaliza son muchos, la planificación urbana es bastante deficiente, pero yo por lo menos con el equipo pensamos en tres ejes fundamentales. El primero guarda relación, como integra varias problemáticas que tiene que ver con lo de Villaliza Verde, le digo yo que bueno, que por un lado es. La gente se está quejando de los raudales, el calor,
0: Sí,
1: todo
0: sí.
1: eso tiene que ver con la, vamos a decirle, la deforestación que hay y que cada vez las ciudades están creciendo y se está cementando, se está asfaltando todo sin prever que es lo que esta situación sin planificación es lo que causa los raudales, las olas de calor que tenemos en verano o casi todo el año. Y entonces hablamos de que se puede tener soluciones alternativas basadas en la naturaleza, ¿verdad? No sé, ¿verdad? Hay experiencias en la región, en ciudades, ¿verdad? De la región, con parques inundables, con cosas así que yo hablaba con el equipo de compañeras que trabajan temas de urbanismo, me decían, yo les decía, es tópico, es posible en
0: Posible.
1: Paraguay, ya ellas me decían, sí, pensemos, veamos cómo vamos a hacer. Entonces, hay muchas cuestiones que no van a representar un gran gasto ni un gran
0: Técnicamente
1: presupuesto
0: es posible,
1: técnicamente,
0: técnicamente
1: pero hay
0: es
1: que usar la
0: posible.
1: cabeza. Hay que
0: Exacto,
1: usar la cabeza.
0: sí.
1: Otro tema, ¿verdad? La recolección de basura, casi en la mayor parte del departamento central y en particular también en Villaliza, está privatizado. Entonces, mucha gente no paga el servicio y directamente no se lleva su basura. El tema de la basura también
0: No,
1: es
0: ese es un
1: algo.
0: tema primordial, nos decía el otro día Roger, que cuando vienen estas tormentas que son por el efecto del
1: El
0: niño
1: cambio
0: o la niña,
1: climático también.
0: claro, que ya es una crisis climática en realidad, el niño o la niña, eso, ahí es donde se sufre el problema terrible que hay con la recolección de basura.
1: Así es, así es. No, la gestión de residuos
0: Es
1: es
0: una gestión,
1: fundamental
0: sí.
1: discutir porque es un problema estructural que también no solamente afecta a Villaliza, sino que atraviesa a varias
0: Totalmente,
1: ciudades y más aún con el crecimiento sin planificación que
0: y
1: están
0: es
1: teniendo las
0: claro,
1: ciudades,
0: y es
1: ¿verdad? O
0: un
1: sea.
0: negocio, pues, del equipete que sube en el municipio y tiene mayoría en la junta municipal. Ellos hacen el negociado que se les
1: Por eso.
0: que se les ordena de
1: Claro,
0: otro
1: y
0: lado,
1: es lo que nosotros en
0: del
1: cierta
0: que manda,
1: manera,
0: del que dio la plata.
1: es lo que nosotros en cierta manera reivindicamos. Nosotros no venimos a la política ni nos estamos candidatando porque queremos ser multimillonarios y porque queremos hacer negocios. O sea,
0: Quieren solucionar
1: eso es lo que se tiene que acabar.
0: que puedan ver la realidad de su ciudad, ¿verdad?
1: Así es.
0: Con la alegría de los vecinos de que pueden juntarse, que pueden tener ahí mismo un equipo, como dice acá, la Villa Elisa Verde, donde
1: Sí.
0: pueda haber un espacio que sea comunitario, ¿verdad? Esto es lo que dice promover soluciones.

0: de los caminos, las veredas, los drenajes,
1: Claro.
0: el recurso del territorio, la
1: No,
0: naturaleza, la
1: la
0: infraestructura.
1: infraestructura vial en Villaliza todavía también es bastante deficiente. Hay sectores donde incluso no hay veredas. O
0: No.
1: sea, hay un desaliento total a que el ciudadano o ciudadana pueda trasladarse caminando o en bicicleta. O sea, todo el tiempo te están empujando a tener tu auto, ¿verdad? Que es lo que decían también en el
0: Sí.
1: mapeo y como mencioné, muchos jóvenes, muchos trabajadores tenemos que endeudarnos para poder tener el auto porque ni siquiera hay vereda para caminar, porque no tenés seguridad vial, porque, no sé, yo vivo con mi abuela que ella es bastante activa también ahí en el barrio y ella todavía se mueve, ella trata de moverse así, pero imagínate cuando
0: El
1: tenga la movilidad
0: peligro
1: más
0: que
1: reducida.
0: ella, claro, el
1: Claro, puede
0: peligro que
1: caerse, le puede pasar algo más grave. Entonces, todo ese tipo de cosas, ¿verdad? Ciudades pensadas desde el cuidado, desde una visión mucho más amplia, en donde no sea solamente una ciudad para los autos, ¿verdad? Eso es algo fundamental que tenemos
0: Fundamental.
1: debatido en nuestro equipo. Otro punto también muy clave que afecta a Villaliza es el acceso al agua. Villaliza es un distrito que no tiene, vamos a decirle, una amplia cobertura de la ESAP, que es el ente estatal principal. Entonces está regido básicamente por agueteras privadas,
0: Aguatera.
1: algunas juntas de saneamiento, agueteras comunitarias, como es el caso de mi barrio. Yo soy del barrio Gloria María, donde la gestión del agua está a cargo de vecinos y vecinas y todavía se mantienen en ese sentido, ¿verdad? Pero sí hay como esos embates para tratar de precarizar el servicio y
0: Y
1: privatizarlo, ¿verdad?
0: privatizar.
1: Y eso
0: Ese es
1: implica
0: el
1: lucro,
0: negociado de vuelta.
1: negocio,
0: Claro, negociado.
1: no le va a importar que la gente tenga líquido vital,
0: Sí, no,
1: sino
0: no.
1: que le va a importar su bolsillo. Y ahí es donde para mí también, incluso como afectada principal, hay días donde no tenés directamente agua, ¿verdad? No tenés agua, no puedes desarrollar tu día, ¿verdad? De manera planificada. A mí me pasa, no sé, llega domingo y que estoy en mi casa, quiero cocinar y no tengo agua
0: No
1: para lavar
0: tenía
1: mi
0: agua.
1: cubierto, eso. O sea, a ese nivel, o sea, te hablo de algo tan
0: Se,
1: cotidiano,
0: pero
1: ¿verdad?
0: que se
1: Que se
0: sufre, la
1: sufre.
0: ciudadanía se sufre,
1: Así.
0: eso es lo que
1: Y
0: pasa.
1: entonces creemos que la municipalidad también tiene parte en poder garantizar este servicio. Está la municipalidad y la ERSAN, ¿verdad? La ERSAN es el ente, en
0: Sí.
1: este caso, ¿verdad? El regulador. Y consideramos que el municipio podría hacer más en esta tarea de facilitar el acceso a un derecho humano fundamental,
0: Sí,
1: ¿verdad? O sea, no tener
0: fundamental.
1: agua. Y a mí a veces como que me desespera pensar de que yo llego y a veces la gente ya está como más nomás. Y bueno, y así nomás lo siempre fue acá, ¿verdad? Porque yo ya me mudé de grande a Villaliza, pero donde yo dije, no puede ser que no tengamos agua, ¿verdad? Ese es uno de los factores principales que
0: Sí.
1: motivó mi candidatura, incluso, ¿verdad? Estar un día y no poder bañarme tranquilamente porque sé que en algún momento se puede ir el agua. Es realmente muy engorroso y creo importante que pensemos soluciones estructurales claves en un punto tan fundamental como es el acceso al agua para todos y todas. Y bueno, y el tercer eje que ya lo hablamos, que es lo del
0: Y
1: transporte
0: que es
1: público, ¿verdad?
0: posible, si ustedes
1: Sí.
0: llegan a ser concejales, por supuesto que es posible, porque ahí está el trabajo de los concejales y las concejalas.
1: Claro, que es un trabajo así es.
0: Hacer la gestión, estar controlando que realmente se realice esa
1: Sí.
0: gestión transparente.
1: El otro día, justo también en mis redes, lancé como un videíto sobre qué es lo que hace un concejal, ¿verdad? Porque muchas veces también se lee en las redes sociales, no, no me hizo mi empedrado y eso, ¿verdad? Dice la gente. Y sinceramente ese no es el trabajo directo de un concejal y
0: Exacto.
1: creo que es importante resaltar eso, ¿verdad? Un concejal debe controlar y verificar que el presupuesto asignado a las obras que tienen que llevar a tu barrio esté correctamente ejecutado de manera eficiente y transparente. Esa es una de las principales y
0: Sí.
1: fundamentales funciones que tiene un concejal y es importante que la ciudadanía recuerde eso. Por
0: Porque
1: otra,
0: tenemos que saber, por lo que pasamos acá en Asunción, por ejemplo, de que todos los concejales son responsables también de lo que hizo Nenecho. Totalmente
1: sí,
0: responsable.
1: Sí, porque refrendan de alguna manera en lo, justamente, el presupuesto pasa por la Junta Municipal.
0: Pasó por ahí.
1: Después tenés la herramienta de, la, de las ordenanzas, ¿verdad? Que básicamente es la Junta Municipal es el cuerpo legislativo de la ciudad, ¿verdad? Y en ese aspecto también yo aliento a la ciudadanía.

0: partidos políticos que históricamente han demostrado esa lucha en contra de toda la corrupción, en contra del clientelismo, del estronismo que fue atroz, sean partícipes en la contienda política, porque esa es la política con mayúscula. Y es el caso, Maca, del Partido Comunista. Y en el Partido Comunista, por ejemplo, ahora vamos a hablar con Najib, que hoy viernes, ellos tienen su congreso, su 10º congreso. Ahora vamos a conversar un poco con Najib, también un joven.
1: Un saludo también a Najib.
0: Sí, nos está escuchando. Muy buenos días, Najib. Muchas gracias por responder a la llamada aquí desde Río de Palabras.
2: Buen día, Rosy, buen día, no sé si, creo que estabas con Maca, dijiste.
0: Maca, Macarena Chilaverde.
2: Buen día, Maca, ¿cómo estás? Bueno, un saludo a ustedes, a los trabajadores de la radio. Algunos mira, que conozco hace mucho tiempo, también saludo para ellos, y para toda la audiencia de Fe y Alegría.
0: Najib, ustedes el día de hoy, el Partido Comunista realiza su 10º congreso, ¿verdad, Najib? Y estábamos así diciendo es con Maca que históricamente el Partido Comunista ha presentado lucha en contra de ese terrorismo de Estado, fue víctima los militantes del partido, y Najib, todo eso es demasiado importante, que la gente más idealista, preparada, con ganas de sacar adelante a la patria para todas y todos, y especialmente de la trabajadora y el trabajador. Es tan importante que se fortalezcan allí.
2: Sí, claro que sí. Bueno, nosotros llegamos finalmente al... De hecho, fíjense que en 98 años... tuvimos 10 congresos, ¿verdad? Cuando que los estatutos del partido dicen que los congresos debían hacerse cada 4 o 5 años, ¿verdad? Entonces, el problema es que en los tiempos de clandestinidad fue muy difícil llevar adelante, porque el partido estuvo proscrito mucho tiempo, ¿verdad? Y después del 89 se hizo un esfuerzo histórico, digamos, para reivindicación de aquella trayectoria del Partido Comunista. Entonces la dirigencia del partido, que volvió del exilio, encabezada por Ananías Maidana, buscó que el partido sea reconocido, porque ya había sido reconocido en la Primavera Democrática 46, y había presentado todos sus papeles, ¿verdad? Cuando es Antonio Maidana, el representante del partido ante la Junta Electoral de aquel entonces, ¿verdad? Entonces el partido dio una lucha, o sea, en vez de registrarse de vuelta, porque ahora mismo, si uno se fija en los datos así jurídicos, jurídico-electorales, el Partido Comunista es legal, existe jurídicamente desde el 4 de mayo del 2012. Entonces la vieja dirigencia del partido, la dirigencia histórica del Partido Comunista, lo que buscó es evitar eso, ¿no? Como parte del resarcimiento, y no lo logramos, ¿verdad? No lo logramos, entonces...
0: No
2: se logró el reconocimiento, se vio de varias maneras. Carlos Pirizola fue uno de los compañeros que presentó en su momento un proyecto de resarcimiento en donde el Parlamento le debía dar la legalidad al partido por en beneficio de su historia, ¿no? Y cómo fue perseguido, ¿sabes? Porque las leyes liberticidas eran claramente contrarias al partido, el comunismo estaba prohibido. Pero no se logró. Entonces, claro, nosotros también por la Comisión de Verdad y Justicia fuimos reconocidos como la organización proporcionalmente más perseguida en toda la historia de los 35 años de la América fascista, pero en realidad, si llevamos un poco a la historia del Partido Comunista, el Partido Comunista fue perseguido desde 1928, ¿verdad? O sea, inclusive el gobierno de Franco, al que el Partido Comunista apoyó, ¿verdad? Porque de hecho la toma al cuartel de policía fue liderada por dirigentes del Partido Comunista, entre ellos, por ejemplo, el nieto del viejo anarquista Rafael Barret, Alex Barret, el papá de Soledad, ¿no?
0: Sí.
2: Que fue uno de los que lideró la toma al cuartel de policía, ¿verdad? En la Revolución
0: Rafael
2: de Febrero.
0: Barret.

0: Los primeros pasos de legalización de la primera central de trabajadores se dieron con la dirigencia comunista, pero bueno, el Frente de Guerra, que tenía mucha influencia también en torno al gobierno de Franco, logró que el gobierno de Franco le vuelva a proscribir apenas 15, 17 días después de que Franco se constituya como presidente de la República. O sea, así tuvimos nosotros lapsos muy breves de actuación, ¿verdad? Entre el 86 y el 46, brevísimos tiempos de actuación legal. Y bueno, después recién de la caída de Chocó pudimos actuar legalmente, o sea, legítimamente, digamos, públicamente, y desde el 2012 con legalidad jurídica, ¿verdad?
1: Con legalidad jurídica, y también estuvieron ya participando en elecciones, Nayib. Recuerdo, sí, sí, sí. Muy buena participación tuvieron en la anterior elección del... ¿Dónde asumió este Chirolita que tenemos? Chirolita, vos no vas a saber, pues es de mi época. Sí, sí, sí. Era un muñequito.
0: Yo estoy 50 años, sí, me acuerdo de Chirolita. sí, 2023, 2023, bastante bien, sí, sí, sí.
1: Sí.
0: Así es, bueno, y ahora nosotros lo que hacemos es, le comento un poco, bueno, aprovechando y agradeciendo mucho el espacio, el lema del décimo congreso es un partido que no se rinde y se organiza para la revolución socialista. Ese lema se enmarca en unas cuantas cuestiones, ¿no?, nuestras. Una es que nosotros estamos cerrando un periodo de 10 años desde el 2016 a esta parte, en donde nos planteamos algunos cambios de forma de hacer política en el octavo congreso del partido en el febrero de 2016. Y eso, como que estamos cerrando, queremos, pretendemos que este proceso del décimo congreso sea un nuevo punto de inflexión del partido, ¿verdad? Porque además el año pasado, entre otros de los desafíos que nos habíamos propuesto en el 2016, era la revisión profunda de nuestro programa, el programa del Partido Comunista para la Sociedad Paraguaya, ¿verdad? Y entonces nosotros el año pasado concluimos ese proceso de debates con un congreso extraordinario, en donde aprobamos en marzo del 2025, del año pasado, un nuevo programa. Y es un programa que reivindica justamente la revolución socialista y el cambio programático en el partido, un cambio estratégico. Eso. Nosotros planteamos la revolución democrática de la Unión Liberalista, ahora planteamos la revolución socialista. Planteamos esto en realidad porque, bueno, entre otras cosas, te pongo este ejemplo, ¿viste? Los empresarios, hace poco le apretaban a Peña, ese pringo. Los empresarios no quieren que se pague impuestos, pero los empresarios quieren que el gobierno le pague a las vialeras y a las farmacéuticas. Pero el gobierno tiene plata para pagar la vialera de las farmacéuticas. Pero no tiene que incurrir en más deuda para pagarle a la vialera. De hecho, la estabilidad macroeconómica se da en función del bicicleteo de deuda por parte del Estado, del Estado paraguayo, ¿verdad? Entonces, para resolver ese bicicleteo, tiene que pedir más deuda para pagar intereses de deuda. No tiene forma de recaudar más. Entonces, algunos sectores, por ejemplo, el sector en el progresismo dice que tiene que cobrar más impuestos. Pero el problema, si cobramos impuestos, yo te hablo desde el punto de vista económico, no va a poder, además, bueno, es el rubro en el que más me, digamos, el que más estudié, ¿verdad? El que me dediqué más tiempo a mi vida, ¿eh? Si vos cobras más impuestos, tenés un problema concreto. Los impuestos tienen sentido para el inversor si es que tenés un grado de productividad elevada. Al no tener un desarrollo de oficios ni científico-tecnológico, al tener Mediterránea, más bajo desarrollo científico-tecnológico.
1: ¿Dónde va a ir a parar de oficios, eso?
0: De oficios. Entonces tu productividad es baja. Entonces, si ustedes se fijan, por ejemplo, las inversiones extranjeras directas en el Uruguay son más importantes que en Paraguay.
1: Claro.
0: Mucho más importantes, no un poco. Claro. Mucho. El mercado uruguayo es mucho más pequeño que el nuestro.
1: Sí. Pero está organizado.
0: Mitad, un poco menos de la mitad nomás de nuestra población. Pero el mercado uruguayo paga salarios altísimos en relación a los nuestros. Y el mercado uruguayo tiene una propuesta impositiva mucho más elevada que la nuestra. Se paga mucho más impuestos. Entonces, ¿por qué un inversor, si sabe que va a tener que ir a pagar mucho más salario y va a tener que ir a pagar mucho más impuestos, se va al Uruguay? Algunos dicen por seguridad jurídica. Y no tanto tampoco, ¿eh? Pues en el Uruguay también pasa como en todos los países capitalistas, como en Estados Unidos, en Canadá, en Alemania.
1: El peajero. Igual le va a encontrar el peajero.
0: Igual va a encontrar problemas. En realidad, la gran ventaja que tiene, por seguir con este ejemplo nomás, no solo Uruguay, pero en este caso Uruguay, es la productividad. Para desarrollar productividad necesitas invertir en un SNPP fuerte, necesitas invertir en muchas otras cosas, ¿no? En cuestiones, mira,

0: Oscar Gil, te cuento algo, yo esto sé porque hay amigos que trabajan en ese lugar. Uh-huh. Oscar Gil iba a tener, consideró la posibilidad de tener su centro, su hub, digamos, uh-huh. Como transnacional en Paraguay. ¿Por qué no lo tuvo? ¿Por qué no lo tuvo? Uh-huh. Por dos problemas fundamentales. Calidad de fibra óptica uh-huh. y volumen de traductores para trabajar en su empresa. Sí. No tiene
1: formación. No hay formación.
0: Digo nomás esto, compañeras, ¿verdad? Y uh-huh. audiencia, porque son problemas más complejos. Por eso nosotros entendemos que este Estado, a ver, este Estado paraguayo no nos sirve. Uh-huh. Este modelo productivo no nos sirve. Porque muchas veces hay dos creencias que son erróneas. Creen que es un problema de administración. Mucha gente cree que es un problema de administración uh-huh. y mucha gente cree que es un problema de voluntad política. Uh-huh. Son dos consideraciones en términos estratégicos que son erróneas. Uh-huh. Y nosotros decimos esto y tenemos datos para compartir. Uh-huh. De hecho, fuimos publicando un montón de cosas sobre por qué, por ejemplo, el guaraní tiene buena evaluación ahora. Uh-huh. ¿Por qué está bien evaluado el guaraní? Hay todo un sí. trabajo largo y nosotros estamos estudiando sobre eso, que fuimos publicando en adelante. Uh-huh. ¿Cómo? O sea, ¿por qué? Hace unos días publicamos otro documento en donde justamente cuestionamos una frase muy utilizada también en la medianía entre la gente. Uh-huh. Dato mata relato. Uh-huh. No es cierto. Lo siento, pero no es cierto. Uh-huh. El dato no mata relato. El dato construye opinión pública, subjetivididad e interés político.
1: Exactamente.
0: Entonces, y eso nosotros analizar cómo manejan los datos el Banco Central, el gobierno, las instituciones públicas. Ahí claramente demostramos, están los documentos, por eso digo, hay elementos concretos. Entonces, a partir de eso, el Partido Comunista dice, señoras y señores, todos los esfuerzos para democratizar las instituciones republicanas serán en vano porque van a ser repelidos a sangre y fuego. Pues están narcomafia instalada. Uh-huh. Hagamos el esfuerzo por construir un nuevo Estado con protagonismo de quienes todo producen, que son los trabajadores. Sí. Porque el mismo esfuerzo para construir un nuevo Estado dirigido por los trabajadores, nos va a costar para más o menos conseguir una mejor administración. Uh-huh. Para administrar más o menos miseria. Sí. Entonces nosotros tenemos, el Estado paraguayo es imposible que salga del tránsito al default selectivo. De hecho, la cesación de pago selectiva, ¿sabes? De hecho, en términos de oficio, de hecho, hoy por hoy, desde hace unos añitos que el Estado paraguayo funciona sin declararse públicamente, sin oficializarlo, en un estado de cesación de pago selectiva. Por eso debe todo lo que debe. Por eso sigue pagando intereses nomás de deuda. Uh-huh. O sea, el Estado paraguayo hace mucho y viene pagando servicios de deuda. Uh-huh. No las deudas, uh-huh. servicios de deuda.
1: Nayib, es
0: un dato fundamental.
1: Son datos, pero súper fundamentales para construir realmente una nación. Una nación y Nayib, ¿cómo queremos tener en un programa, un solo programa, ¿verdad? Para poder tener acceso a todos esos, creo que la compañera economista con ustedes, Aleli. Sí.
0: Eso quiero decir, con Aleli podemos visitarle, porque viste que
1: por favor.
0: Con Aleli trabajamos en el centro de estudio, ¿no? Por el centro de estudio Marxista Antonio Maidana.
1: Pero por favor.
0: Por ese trabajo nosotros hemos manejado un montón de datos concretos y además tenemos una elaboración estadística propia.
1: Pero genial.
0: Que podemos mostrar y discutir, ¿verdad? Obviamente someter también a que la gente vea y
1: Exactamente, teniendo jóvenes tan preparados como ustedes, Nayib. De hoy en 15, por supuesto que vamos a estar haciéndoles llegar por medio nuestro y aquí de Jorge de vuelta a la invitación. Les esperamos aquí en el programa a las 11:30 en Río de Palabras. ¿Te parece, Nayib? Y esta noche, dale, entonces...
0: Yo creo que sí, pero obviamente hoy de hecho vamos a hablar con Aleli porque me voy a encontrar con ella, ¿verdad? Uh-huh. Y exacto. Le voy a decir...
1: Por favor. Maravilla.
0: Y bueno, y hoy, como le digo, hoy instalamos en un acto público el Congreso. El Congreso sesiona desde hoy, mañana de las 7 de la mañana, todo el día. El domingo también todo el día. Uh-huh. Discute una evaluación de 10 años, uh-huh. evaluación de informe del Comité Central de 10 años de trabajo, discute un documento

0: movimiento congresal que trabaja sobre teoría marxista de la dependencia, guerra, imperialismo, economía mundial, uh-huh. Situación concreta del país, construye una plataforma de lucha y sobre eso elige una nueva dirección partidaria.
1: Esta noche, esta noche, mañana y el domingo, el acto inicia hoy a las 19 horas.
0: 19 horas y es el único momento de apertura, digamos, acto público.
1: Exacto.
0: Mañana y pasado sesiona con delegados. Son 73 uh-huh. delegadas y delegados habilitados por las organizaciones del partido, ¿verdad?
1: Maravilla. En
0: nosotros empezamos los debates a comienzos de diciembre. Uh-huh. O sea, nosotros pues tenemos, no es que el Congreso es ahora, o sea, el Congreso empieza seis meses antes, se debate en todas las organizaciones partidarias, tuvo tres vueltas, los documentos tuvieron tres vueltas de debate, se fueron corrigiendo de acuerdo a cada proceso de debate que duraba alrededor de dos meses cada vuelta, y en la última vuelta lo que se hace es que cada organismo de base elige a sus
1: representantes,
0: y esos delegados y delegadas llegan al Congreso a cerrar los documentos, y elegida la dirección que va a poder llevar adelante la plataforma de lucha que se pretende desarrollar durante el periodo de 4 o 5 años.
1: Y ahí entonces, en Estrella 977, entre Colón y Montevideo, comienza hoy el
0: hoy
1: Congreso.
0: Hoy ahí va a tener su acto público, vamos a tener ahí, vamos a presentar un poco algunas ideas que estamos teniendo, va a haber un poco de música. También se le va a homenajear a Elvio Romero, porque este año es el centenario de Elvio Romero, el poeta Elvio Romero, que también era del Partido Comunista, ¿verdad?
1: Puro amor ese ser humano maravilloso. Y bueno, como casi todos los comunistas de nuestro país, la gente más maravillosa, hermosa. Nayib, te esperamos entonces y ahí vamos a tener ya un tiempo para el viernes, que ya te vamos a estar también nosotros llamando desde acá.
0: Dale, compañera.
1: Muchísimas gracias y, por supuesto, el abrazo a todas y todos los las y los compañeras y compañeros del Partido Comunista. ¡Hasta la victoria! Muchas gracias. Estuvimos con Nayib. Nayib Amado, justamente es tan importante ver que
2: hacer la tarea política.
1: Sí, la tarea política, que es lo que ellos están haciendo, Maca.
2: Yo celebro realmente que los compañeros del Partido Comunista, así como de otros espacios, vamos a decirle como que profundicen en estos debates necesarios.
1: Sí.
2: A veces como que estamos hablando mucho también de las urgencias que tenemos los trabajadores y trabajadoras, pero... yo celebro y todo mi aprecio y mi saludo también hoy a los compañeros que van a tener la apertura de su congreso y éxitos totales también en todo lo que vayan a emprender en
1: su
2: militancia.
1: Sí, porque aporta a que vivamos mejor.
2: Totalmente.
1: Aportar
2: elementos
1: para el debate, para la construcción de mejores métodos. Si podés cerrar la puerta, por favor, acá nosotros en los estudios también está justamente ingresando el profe Roger Montedomé, que es justamente estábamos hablando sobre el tema de el agua, ¿verdad? De cuando llueve en Villa Alicia y después ahí le podés hacer la directamente la pregunta.
2: Capaz, bueno, ir cerrando, ¿verdad? Supongo mi participación, quería recordarle a la gente que bueno, que nos sigan en las redes para ir sabiendo también de todo lo que nosotros venimos debatiendo con la Alianza Unidos por Villa Alicia 2026. Nos pueden encontrar en las redes, a mí como Macarena Chilabert, Maca CH,
1: Maca.
2: Me encuentran en las redes. Y recordar, bueno, para octubre, el 4 de octubre, votar lista 3, opción 3, Maca Chilabert, concejal por Villa Alicia, y acompañar también a nuestra lista, que vamos a tener una propuesta, un candidato joven, que viene también haciendo como el trabajo con nosotros, ¿verdad? Que es ya un concejal, Jeremías Villalba, que va a ser nuestro candidato a intendente propuesto por Yo Creo. Así que nada, acompáñennos, somos jóvenes preparados que venimos a la política a transformar, no a llenarnos los bolsillos. Así que nada, para el 4 de octubre, votar lista 3 en Villa Alicia. Así que espero que nos acompañen.
1: Sí, por supuesto que vamos a seguir invitándoles también más, que tenemos acá un tiempo y un espacio, ¿verdad? Para poder ir haciendo llegar a la gente

0: al vecino, a la vecina, porque esa pues es la, ese pues es el trabajo del verdad, de la verdadera política, que la vecina, el vecino, el amigo, la amiga, y aunque no sea amiga, amigo, es vecina y vecino, es lo que tenemos que entender, que no importa de qué extracción de color uno sea, que todos sufrimos los mismos problemas que tiene nuestra comunidad si no nos ponemos todos de acuerdo en solucionar esos problemas y no dividirnos como es el caso actual para que unos pocos nomás estén sin el statu quo, que no se soluciona nada y lo sufrimos todos los problemas.
1: Así mismo, Rosy. Hey, gracias por el espacio, gracias por invitarnos. Como dije, siempre estás atenta a lo que venimos emprendiendo desde todas las militancias que me ha tocado. Y bueno, hoy ya vengo como candidata, así que agradecida por el espacio y por la oportunidad de dar a conocer mis propuestas y lo que proponemos desde Unidos por Villa Elisa.
0: Unidos por Villa Elisa. Ustedes van con una candidatura a intendente municipal, que es el candidato de ustedes.
1: Sí, es un joven, ¿verdad? Jeremías, que ya es concejal y ahora es propuesto por el partido, yo creo que integra nuestra alianza. Él va a llevar adelante el gran desafío de confrontar a la estructura, ¿verdad? Que está bastante atornillada hace muchos años ahí en Villa Elisa, y bueno, él es el que ha asumido esa tarea y ese desafío, acompañado por una lista de concejales maravillosa, mis compañeros y compañeras en la lista, la verdad que un lujo la lista de Unidos por Villa Elisa. Y esperamos que la gente confíe y nos apoye y acompañe, que camine con nosotros y que es un espacio amplio, abierto, para seguir escuchando a los vecinos y vecinas, a seguir construyendo las propuestas que vamos a llevar adelante, y que eso va a ser con el apoyo de la ciudadanía, ¿verdad? No vamos a poder llegar a transformar nada si es que la ciudadanía no nos da, ¿verdad?, la mano y nos acompaña en todo este proceso.
0: Juntos con las vecinas y los vecinos de Villa Elisa es posible. Es posible y ojalá que sea esa una realidad, una Villa Elisa realmente feliz, porque ese es el objetivo, con seguridad, sin que cuando salgas a la calle termine tu auto y tu moto o tu cuerpo, como el caso de San Lorenzo, un niño que perdió la vida. En Lambaré, dos militares hace nada más que unos meses.
1: Por eso nuestra apuesta es por la vida totalmente, por el buen vivir de la gente, de la ciudadanía, de todos y todas. Como dijiste, sin distinciones, ¿verdad? Nosotros queremos que todos y todas vivan de una mejor manera en nuestra ciudad y en todo el Paraguay.
0: Así que juntos es posible una Villa Elisa feliz, segura, lista 3. Y en este caso, nuestra
1: opción 3.
0: Hoy, opción 3. Y nosotros nos vamos. Sigan disfrutando de los programas de Fe y Alegría. Hasta mañana.

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saludo a los amigos y amigas de Radio Fe y Alegría. Hoy nos encontramos en una fecha que late fuerte en el corazón de cada paraguayo y paraguaya, el 14 y 15 de mayo, Día de la Independencia Nacional. Son días que nos invitan a mirar hacia atrás, a recordar aquella gesta heroica de 1811 cuando un grupo de jóvenes valientes decidió que el Paraguay debía caminar con sus propios pasos. Pero son también días para mirar hacia adelante, para preguntarnos juntos qué significa ser independiente hoy, cómo construimos la patria en medio de los desafíos actuales. Y para iniciar esta programación especial dentro de esta mirada a la independencia patria, bueno, queremos irnos a escuchar una música para ponernos un poco en contexto también de la situación actual del país, la música de Alberto Rodas, La Segunda Independencia.

programa especial, primero vamos a recorrer caminos, primero la historia, hechos, los protagonistas, el significado de aquella madrugada del 15 de mayo. Lo segundo, la reflexión, la independencia, dependencia o interdependencia, que nos toca vivir hoy como nación para preguntarnos, para proyectarnos, para mirarnos en el escenario actual del país. Y el tercero, lógicamente, también el poder ir mirando testimonios, músicas, pensamientos que nos ayudan a construir una patria desde la vida cotidiana. Y para comenzar, continuando, lógicamente, en el tren de ir mirando situaciones, vamos a compartir actualmente un pequeño video que nos ubica justamente la gesta independentista del 14 y 15 de mayo. La independencia.

0: Nacional en 3 minutos que compartimos a continuación.
1: En 1808, Napoleón Bonaparte invadió España, provocando la crisis que acabaría con el sistema colonial español. Los sueños de independencia se expandieron rápidamente. Y en Paraguay, las primeras conspiraciones empezaron en 1810. El plan original era invadir Asunción el 25 de mayo de 1811. Fulgencio Yegros, de 31 años, marcharía de Itapú hasta Cordillera, donde con Manuel Anastasio Cabañas, de 43 años, y otro grupo de patriotas fieles a la revolución, se pondrían rumbo a la capital. Blas Rojas de Aranda, a cargo de tropas paraguayas en Corrientes, se sumaría a la causa. Y en Asunción, los oficiales sublevados entregarían los cuarteles a los revolucionarios. Pero el gobernador español, Bernardo de Velasco, fue alertado, por lo que tuvieron que adelantar la revolución. Vicente Ignacio Iturbe, de tan solo 23 años, Pedro Juan Caballero, de 25, y otros conspiradores iniciaron reuniones secretas en la casa de la familia Martínez Sanz. Finalmente, decidieron dar el golpe el 14 de mayo, sin la presencia de Cabañas ni Yegros. Y fue Caballero quien terminó asumiendo el liderazgo de la revuelta. El martes 14 de mayo, los criollos se declararon en rebelión y ordenaron que sonaran las campanas. A la gesta se habían adherido el cuartel general, el cuartel de la Ribera y el parque de artillería. Tras varias horas y un ir y venir de parlamentarios, siendo las 3 de la madrugada del 15 de mayo, Iturbe se dirigió a la casa del gobernador, llevándole las exigencias de los revolucionarios, mientras dos cañones apuntaban directamente a la casa de gobierno por orden de los rebeldes. Acorralado, Velasco no tuvo otra opción más que aceptar las condiciones que le fueron impuestas. De inmediato comunicaron la exitosa misión a los altos jefes militares, Fulgencio Yegros y Manuel Cabañas. Esta noche fue la que dio pie a una serie de fenómenos políticos que más tarde terminarían determinando la independencia. La noche del 15 de mayo se designaron diputados para gobernar junto a Velasco en un triunvirato: José Gaspar Rodríguez de Francia y Juan Valeriano Ceballos. El primer comunicado del triunvirato, el 17 de mayo, era claro. El gobierno era provisorio, hasta la llegada de Yegros y Cabañas a la capital. Un mes después, el 17 de junio, Mariano Molas propuso crear una junta gubernativa, compuesta por Yegros, Francia, Pedro Juan Caballero, el presbítero Francisco Bogarín y Fernando de la Mora. La iniciativa fue aprobada por más de 350 participantes. Porteñistas, partidarios de anexar el Paraguay a Buenos Aires, fueron detenidos y expulsados del país. En ese momento, la figura de Francia era sin dudas la más destacada. Sin embargo, en desacuerdo con las intervenciones militares en el poder, Francia renunció al gobierno. Pero en octubre, una delegación liderada por Manuel Belgrano llegó a Paraguay y solicitaron que Francia vuelva al gobierno para tratar con ellos. Una semana después, el 12 de octubre de 1811, se firmó un tratado, eliminando los impuestos porteños al tabaco y a la yerba mate, reafirmando así nuestra independencia. Luego de terminar su labor, Francia volvió a su retiro, dejando el gobierno en manos de Yegros, Caballero y de la Mora durante casi un año, hasta noviembre de 1812, donde se reintegró. 11 meses después, en octubre de 1813, el Congreso declaró a la provincia del Paraguay independiente de España y el Río de la Plata, creando el consulado y nombrando cónsules por un año a Fulgencio Yegros y a José Gaspar Rodríguez de Francia. De esta manera, los próceres de la patria consolidaron en Paraguay la independencia.
0: Y siguiendo básicamente también con esta mirada a la independencia nacional, queríamos ir compartiendo lógicamente otro elemento que nos ayude a mirar lógicamente también el tema de relatos Mujeres de la Independencia, un material que va también trabajando acerca de este importante tema de la independencia del Paraguay que compartimos a continuación.
2: Co Aracuape y Poná, EBI, ya bueno, mando a mí las mujeres de la Revolución de la Independencia de 1811. Coa, oye, Paco, Olinda Mazara de Kostianowski, ambos años de licenciada en historia, Rosana Vera. Juana María de Lara, y tú, Carlos José Lara, y su Lucía Villanueva Otazú, y Menagatu José Díaz de Bedoya. Destacada dama de la sociedad asuncena de comienzo del siglo XIX, nació en Asunción hacia 1760, en una antigua casona ubicada frente al convento de San Francisco, hija de don Carlos José de Lara, natural de Cádiz, y de doña Luisa de Villanueva y Otazú, descendiente de doña Úrsula Martínez de

Irala y del capitán Alonso Riquelme de Guzmán. Contrajo matrimonio en 1785 con el capitán José Díaz de Bedoya, quien formaba parte de la élite capitular asuncena. Fue admirable la actuación de esta mujer del Paraguay independiente. Se destacó como mujer representativa en aquellas horas decisivas, esposa de don José Díaz de Bedoya, acaudalado comerciante español. Ahí hoy colaboró con los conspiradores de mayo de 1811. El domingo 14 de mayo, obedeciendo instrucciones de los jefes de la conspiración, participó como de costumbre en la iglesia de la catedral y estuvo arrodillada cerca de la pila del agua bendita. A medida que llegaban los patriotas, ella les notificaba el plan de acción. La fijación de la hora en aquel acto sería puesta en práctica a más del santo y seña, independencia o muerte. Contactó igualmente con los soldados de la guardia del cuartel de la Ribera y de la manzana de artillería. No, digo mejor, de la maestranza de artillería. Y recorrió las casas de los leales para animarles y transmitirles las noticias del momento. Consumada la libertad, en la mañana del 15 de mayo, se presentó al cuartel llevando una corona de flores naturales que obsequió al oficial Pedro Juan Caballero, festejando con ellos el triunfo glorioso de la emancipación patria. Falleció en Asunción en 1825 a los 65 años. Hoy había otra cuñá o huerecoa que participación en la fase de la independencia paraguaya. Josefa Facunda Esperati de Yegros, esposa del presidente de la Junta Gubernativa, Fulgencio Yegros. Pertenecía a una de las más altas familias de la sociedad paraguaya, educada en un hogar honorable, vinculada y emparentada con familias de abolengo y próceres. Doña Facunda salió con sus tres hijos, muy niños aún, y otro a punto de nacer, abandona la casa familiar, ubicada detrás de la Catedral de Asunción, e iniciaron su peregrinaje por las calles de la ciudad. En 1812, el Fuerte Borbón, hoy Olimpo, fundado en 1792 por el gobernador Joaquín Alós y Brío, fue ocupado por tropas portuguesas. La Junta reunió a los miembros del Cabildo y a los vecinos para solicitar colaboración en metales a fin de realizar la expedición. El clamor popular era recuperar Fuerte Borbón. La esposa de Yegros, en gesto digno de figurar, escribió una efusiva carta patriótica, pues la patria se encontraba en peligro. Ella, en un gesto elocuente y con desprendimiento, se expresó así. Carta de Josefa Facunda Esperati al señor vocal don Pedro Juan Caballero. La defensa de la patria es tan natural a la criatura como el deseo de su existencia. El hombre libre no nació para sí solo, sino para su patria. El buen patriota, momentos para desplegar la energía que abriga su corazón. Estos obligantes preceptos que la naturaleza ha sellado en los verdaderos amantes de la patria, es de primera necesidad significarlos en los apuros de esta dulce madre. Haopei, o continúa ver ahí carta, haopa o papeisha. Sírvase, vuestra excelencia, dispensarme en corta oferta, pues fuera mayor, si no fuera tan limitadas mis facultades, pero yo en todo tipo estoy dispuesta a socorrer siempre a mi patria en sus apuros, aunque quede sujeta a la sola ración de mi amable esposo. Dios guíe. Palacio, 4 de agosto de 1812. Josefa Facunda Esperati. Upeisha. ¿Veis otra cuñada obrecoa que mucha trascendencia? Entonces, doña Esperati. Con la muerte del prócer Fulgencio Yegros, ordenada por el doctor Francia, supo sobrellevar con orgullo ante la firme decisión, a pesar de no estar de acuerdo con su política de gobierno. Doña Josefa falleció el 10 de mayo de 1825, a los 75 años. Su cuerpo recibió cristiana sepultura en el tercer lance de la iglesia catedral. A Fulgencio Yegros, el pueblo paraguayo lo personificó como el gestor de la idea emancipadora. Fulgencio Yegros, poco antes de ser fusilado, escribió estos versos que lo reproducen. En plantar una esperanza me perdí, todos los años, y floreció un imposible.
con frutos de desengaño.

0: caño, con gran cuidado busqué un dorado pavimento para poner allí dentro la planta que cultivé. Para regarla encontré arroyos de confianza y no se encontró mudanza. En mi intento verdadero, pues puse todo mi esmero en plantar una esperanza. Con suspiros solamente refresqué sus hojas verdes, como mi esperanza quiere. Le decía constantemente, con vigilancia patente, con ingenio impredecible, la mantuve tan plausible que pudo dar un botón que cultivara el corazón y floreció lo imposible. Viviendo contraria a su suerte, me quedé tan sorprendido que maldije haber vivido y luego busqué la muerte. Si este trance tan fuerte causó un dolor tan extraño que el corazón con desmayo me dijo haber florecido aquel árbol tan querido con frutos del desengaño. Pero allá fue Fulgencio Yegro o Manon Bouwe, antes que oye, fusila, supe. Otra cuñado recuerda que presencia importante habéis en los hechos de la revolución es Luisa Bernarda Echagua de Iturbe, perteneciente a una familia de las más ricas de la colonia. Su padre era hacendado y culto ciudadano santafesino que se radicó en Paraguay. Doña Luisa soportó los sufrimientos por ser una familia muy pudiente económicamente para la época, siendo perseguida por el dictador. PGI fue el encargado de intimidar al gobernador Bernardo de Velasco junto a su hermano Juan Manuel, quien dio al pueblo la noticia en estos términos. Querido pueblo paraguayo, soy Vicente Ignacio Iturbe y les traigo buenas noticias. Hoy, 15 de mayo de 1811, nos tomamos un país, nos tornamos un país libre. No recibiremos más órdenes de la corona española, ni tampoco volveremos a cumplir reglas injustas. Seremos gobernados por personas como nosotros. Ya no sufrimos más de la extorsión de la metrópoli, ni la discriminación hacia los criollos en la distribución de cargos públicos. Habéis otra cuñado recoacue activa participación en los hechos de la independencia. Juana Mayor Viana. Doña Juana Mayor Viana, esposa del ejecutor de la Revolución de Mayo, Pedro Juan Caballero, de ilustre linaje, contrajo nupcias siendo muy joven, dedicándose al cuidado de la casa, considerando el excesivo número de hijos que tuvieron. Vivieron en su pueblo natal, Tomatí, cuando su marido fue complicado en la supuesta conspiración contra el dictador, fue encarcelado y torturado, condenado a pena de muerte, suicidándose el 13 de julio de 1821. Se cree que dejó escrito en la pared de su celda este pensamiento. Sé bien que el suicidio atenta contra la ley de Dios y de los hombres, pero la sed de sangre del tirano de mi patria no se aplacará con la mía. Triste fue la vida de doña Juana. Debió sobrellevar y mitigar todo el dolor. Tuvo una vida monacal, aislada, solitaria, sin amigas ni pariente, con su única pasión, el cuidado de sus hijos. Habéis otra cuñada, Josefa Antonia Coene y Aguayo Espínola y Peña de Mora. Habéis BTI, cuñado recuacue, trascendencia en los tiempos de la independencia. Nació en Asunción el 14 de marzo de 1795, siendo hija única del matrimonio formado por el capitán don Manuel Antonio Coene y Peña y Tomasa Aguayo Espínola y Peña. Hoy veí Petrona Zavala de Machaín, veí Beatriz Fernández Montiel, María Teresa de Jesús Sostoa, veí Carmelita Esperati Iriburu de Martínez Sáenz, Francisca Gregoria Benítez, Felipa Acosta Cabañas, doña Juana Rosa Franco de Torres de Cabañas, Cupeis Acuña veí Obrecocuri, muy buena participación en tiempos de la independencia paraguaya peisa y a moñe eco aracuape y a bueno mando ojina la independencia del Paraguay 1811 coja ecuripe tení material oyapauque Olinda Mazare de Kostianovsky aumogasaña de la licenciada en historia Rosanna Vera y a moñe ejanma co aracuape en el día de la independencia del Paraguay y a bueno mando ojina.
1: Continuando con este programa especial acerca de la gesta de independencia del Paraguay de 1811, lógicamente hay temas que mirar en función a la narración histórica. La noche del 14 de mayo

0: Pedro Juan Caballero, Vicente Ignacio Iturbe y otros patriotas, lógicamente, actúan. Lógicamente, también la rendición de Velasco y el amanecer del 15 de mayo son situaciones que nos dejan en la memoria, así como también las diferencias que se dan con otros procesos de independencia en América Latina. Queremos compartir con la audiencia de la radio, lógicamente, a propósito de esta gesta de la independencia a través de una producción realizada, lógicamente, fundamentalmente por el artista Escuela de Arte y la dirección escénica de Natalia Sosa Jovellanos. Nos presenta la representación escénica de la Revolución de las Fiestas Patrias del 14 y 15 de mayo. Esto lo compartimos a través de la publicación del MEC Digital Multimedia y, lógicamente, convencidos de que esto también ayuda a ir teniendo elementos acerca de aquella gesta independentista paraguaya del 14 y 15 de mayo en Paraguay.
1: Estéis atentos, el gobernador dispone, primero, la entrega inmediata de todas las armas al gobernador de parte de los civiles y militares a depositarse en el cuartel general, cuyo responsable será el capitán Mauricio José Troche. Solo podrán portar armas aquellos milicianos con estricta autorización del gobernador. Segundo, se decreta el juramento de obediencia irrestricta al rey Fernando VII y del gobernador. Tercero, se declara realizar actos solemnes en toda la provincia en honor al rey Fernando VII y del gobernador. Firmado, Bernardo de Velasco y Huidobro, gobernador de la provincia del Paraguay.

0: España ahora es una provincia francesa. ¿Revolución? ¿Independencia? ¡Esto es inadmisible!
1: ¡Esto ya es demasiado! ¡Demasiado, señores!
2: ¡No es justo! El trato del gobernador hacia los paraguayos no se corresponde después de la heroica batalla de Paraguarita, Juarí. ¿Y el honor? ¿Dónde está nuestro honor?
3: Con su permiso, mi capitán.
2: Continúe.
3: El gobernador Velasco licenció a las tropas paraguayas sin pagar, capitán. El descontento es generalizado.
2: Pérez, ¿cómo dijo?
3: El gobernador Velasco dispuso ferias a favor de los militares participantes de las recientes contiendas bélicas, con el agravante de que hace 8 meses no hay pago.
2: Interesante expresión.
1: Lamentable, diría él. Nuestras tropas tienen familia igual que los realistas, pero los españoles sí quieren pagar comida. ¿Y nuestro pueblo qué? ¿Y nuestros hombres qué?
3: Capitán, es sabido por el pueblo que el gobernador Velasco y los realistas huyeron del campo de batalla abandonando a la milicia paraguaya a merced del coronel Belgrano.
4: Eso es verdad. Todos en la provincia comentan sobre la huida del gobernador y de los realistas de Paraguay.
5: Y no solo de Paraguay. Los españoles, al enterarse de estas noticias, alzaron todas sus pretensiones y fueron rumbo al puerto de Asunción.
4: Se llevaron todo. Todas las joyas, todo lo de valor, a toda su familia.
5: Y van a zarpar rumbo a Montevideo.
1: Revolución.
4: ¿Revolución?
1: Sí. La primera junta de Buenos Aires se engendró como resultado de la revolución porteña contra el yugo español e invitó a las demás provincias del virreinato del Río de la Plata a unirse a la causa, a la revolución.
6: ¡Por la independencia!
7: ¡Por la independencia!
8: Proceda a dar libertad a los presos políticos cuanto antes. Velasco ya está al tanto de los sucesos.
2: ¡Aliste las tropas, Alférez!
3: ¡A su orden, mi capitán!
8: Quedan a cargo de Alférez y Turbe.
1: ¡Eh! ¡Apuntar! ¡Fuego!
2: Padre nuestro que estás en los cielos, santificado sea tu nombre. Venga a nosotros tu reino.
5: Ay, señora, estoy preocupada.
4: ¿Preocupada?
5: Es que las reuniones cada vez son más...

0: constantes y con él el peligro que nos acecha.
1: Es verdad. Hay un peligro constante, cualquier cosa podría ocurrir.
0: Temo por Fulgencio y por sus camaradas.
1: Es que tamaña empresa la que le toca liderar, Funda. Pero eso habla del coraje y el patriotismo. Todos en esta casona debemos, incluso las mujeres, apoyar la revolución hasta el día en que se ejecute. Todo va a estar bien, papita. En nombre del Señor. Porque ese hombre es hijo de Dios y no del reino de España.
2: En nombre de la provincia del Paraguay independiente, se solicita entregar las armas y dimitir.
3: ¡Ya es tarde!
2: En ese caso, preparado ejército. ¡Apunte!
3: ¡Alto!
4: ¡Saldré a dar la cara!
3: ¡Bien!
5: He aquí el gobierno provisional del Paraguay, el triunvirato conformado por Bernardo de Velasco y Huidobro, Juan Valeriano Ceballos y José Gaspar Rodríguez de Francia. ¡Viva el Paraguay!
6: ¡Viva!
5: ¡Viva el Paraguay!
6: ¡Viva!
5: ¡Viva el Paraguay!
6: ¡Viva! ¡Viva! ¡Viva!
7: Les invitamos a quedarse con nosotros durante esta hora y media de programa. Vamos a viajar por la memoria, por la música y por la palabra viva de nuestra gente. Porque la independencia no es solo un recuerdo, es un compromiso que se renueva cada día.

0: queremos compartir junto a ustedes, a la querida audiencia, a la radio Fe Alegría, a las distintas radios comunitarias también que se suman en este horario de la transmisión, un dato curioso, el rol de la Casa de la Independencia. La Casa de la Independencia en Asunción fue el epicentro secreto de las reuniones de los próceres paraguayos en 1811. Desde allí partieron Pedro Juan Caballero y otros patriotas la noche del 14 de mayo para exigir la rendición del gobernador español Bernardo de Velasco, logrando la independencia sin derramamiento de sangre. Hoy funciona como museo histórico y cultural, declarado Monumento Nacional en 1961. Podríamos decir más como dato curioso, lógicamente, en este tema, un lugar de conspiración secreta, este edificio de la Casa de la Independencia, construida en 1772 por Antonio Martínez de San y Petrona Caballero, la casa se convirtió en el sitio ideal para disimular reuniones clandestinas. Allí se encontraban próceres como Pedro Juan Caballero, Fulgencio Yegros, Vicente Ignacio Iturbe y Mariano Recalde, quienes planificaban la ruptura con el dominio español. La noche decisiva del 14 de mayo, lógicamente, señala también los relatos históricos. Desde el callejón contiguo a la casa, los patriotas salieron hacia los cuarteles y luego a la residencia del gobernador Velasco. En la madrugada del 15 de mayo, Velasco entregó el mando, marcando el inicio de la independencia paraguaya. Lógicamente, la casa tiene un simbolismo histórico. Está ubicada en la calle Presidente Franco y 14 de mayo, y la independencia se logra fundamentalmente como un hecho también histórico sin derramamiento de sangre, lo que distingue este proceso de otros de América Latina. La Casa de la Independencia quedó como un símbolo de unidad y estrategia. Compartimos a continuación, lógicamente, también un audio donde se va haciendo como un análisis del Paraguay, lógicamente, con los datos que hacen a la Casa de la Independencia. Este relato agradecemos, lógicamente, el video trabajado por Máquinas y Construcciones, lógicamente, con relación a este material que compartimos a continuación, conociendo la historia y conociendo también la Casa de la Independencia en Paraguay.
1: Buenos días, soy José Federico Zamudio Falcón, director de Museos Nacionales de la Secretaría de Cultura y director del Museo Casa de la Independencia. Estamos hoy ante un museo muy emblemático del Paraguay, no solamente por los hechos que acontecieron en esta casa y también porque hoy día es un museo nacional, sino por todo lo que tiene de valor arquitectónico, histórico, museográfico. Esta casa fue construida en el año 1772.

El mural fue trabajo realizado por las restauradoras de la Secretaría Nacional de Cultura, quienes limpiaron y hermosearon el mural y le pusimos también un vidrio protector por todo lo que ocasionaba, ¿verdad?, las visitas y también el humo tóxico que viene de la calle. Entonces, ahora está resguardado, pero con una señalética que nos indica cómo era la Asunción colonial. Tenemos ahí la Casa de la Independencia, el número 1, la Casa de Juana María de Lara, tenemos el Cabildo de Asunción, la Casa de los Gobernadores, la Iglesia de la Encarnación, la Catedral de Asunción, el Cuartel de la Ribera, también el Mercado Guazú. Esta recreación, si bien no es muy exacta, nos ejemplifica un poco de cómo eran aquellos años, las calles, las casas, cómo estaban en sintonía con todo el urbe asunceno de aquel entonces. Si bien hoy día solamente quedan como 5 casas coloniales, esta es una de ellas. También está las Casas de la Manzana de la Ribera, el Museo Juan Sinforiano Bogarín y el Museo Juan Sinforiano Bogarín y también en la Casa de Bernardino Caballero en el Parque Caballero, son casas coloniales que aún están en pie. Como ven, esto está hecho en una técnica a cuerda seca que lo elaboró José Laterza Parodi. Posteriormente va a ser otro mural en el patio que se inauguró en 1978, el otro mural. Esto se inauguró apenas un año después de instalado el museo en 1965. Esto se inauguró el 14 de mayo, como bien dije, del 65 y hoy está, ¿verdad?, reinaugurado, vamos a decir, con la puesta en valor de lo nuevo que pudimos agregar a la casa, también lo que pudimos conservar y restaurar. Esta entrada, si bien no era la entrada principal, es la que hoy se utiliza para que los turistas y las personas puedan venir a admirar el museo. Seguido a esto, más adelante podemos pasar a las 5 salas, que son los sitios que generalmente se recorre y donde se recrea esta casa, que perteneció a los hermanos Martínez Sáenz. Los hermanos Martínez Sáenz, los padres, eran comerciantes de yerba mate, según refieren algunos historiadores, y posteriormente la casa pasó a 8 propietarios hasta que en 1943, durante el gobierno de Higinio Morínigo, se adquiere la casa. Se adquiere la casa a instancias de un instituto, el Instituto de Numismática y Antigüedades del Paraguay, que estaba conformada por varios historiadores, entre ellos Juan Bautista Gil Aguinaga y Benjamín Velilla. Posteriormente, el instituto hizo muchos esfuerzos para que esto se pueda convertir en un museo nacional y lo logran en la década del 60, iniciándose así la Comisión Casa de la Independencia. Esta comisión va a ser la que transforme este sitio en un museo. Es así que en el 61, por el sexicentenario de la independencia, por el comienzo del sexicentenario, se empieza a hacer una exposición primeramente y posteriormente, ¿verdad?, ya se instala la idea del museo, que lo inauguran en 1965 y para ello van a adquirir obras y también van a recibir donaciones de descendientes de próceres y de otras personas que tenían objetos de valor. Para acá estamos en la primera sala, que la conocemos como el escritorio de la Casa de la Independencia, en donde existen verdaderos objetos históricos muy trascendentes para nuestra historia. Digo trascendente porque hay mucho arte y mucha historia que contar. A mi espalda está uno de los cuadros más emblemáticos de nuestro país, que lo pintó el italiano Guillermo Darré. Es un cuadro que, según investigaciones del doctor Eric Caballero, el historiador, menciona que Darré lo hizo exclusivamente para el Paraguay y se bate un poco ese mito de que era argentino, de que la imagen no correspondía. En realidad fue un encargo y hoy la tenemos aquí. También existe uno, ¿verdad?, en gran tamaño en el Palacio de López. Este cuadro se expuso en Buenos Aires hacia comienzos del siglo XX, 1906-1907. También hay otras obras del pintor, como acuarelas, como 3 acuarelas que están aquí, aparte de este óleo muy importante. Y por sobre todo tenemos una obra muy emblemática, que es el cuadro de Jaime Bestar. Jaime Bestar es un pintor paraguayo que vivió mucho tiempo, se especializó en París, tuvo 9 años allá y al comenzar la Guerra del Chaco, él viene a servir a su patria.
es un cuadro que Roberto Quevedo le había ayudado a confeccionar, el historiador, para ejemplificar mejor

por el tema de la independencia, el acto de independencia, en donde se le ve a Iturbe frente a la casa de los gobernadores intimando al gobernador Velasco. Muchas de estas cosas que tenemos aquí son de gran valor para nuestro país, pero no menos son los baúles, arcones, secreteres, monedas que se exponen, ¿verdad? Cartas de la época, ¿verdad? Que hacen este espacio sea un espacio donde recree el escritorio de la casa. También por los 250 años pudimos hacer un estudio de las monedas. El señor Nicolás Darío Laturrete Bo apoyó para que todos los muebles que estén aquí, muchos de ellos puedan ser restaurados. Entonces ahora tienen una mejor visualización los muebles, porque la museografía no es que se cambió, sino se transformó para que se pueda admirar mejor. Aquí estamos en la segunda sala del museo, que es el comedor. A mi espalda está la entrada principal del Museo Casa de la Independencia. Este museo, como ven, se dividió en 5 salas para poder hacer una guía temática, un discurso museográfico. Como ven, esta sala es una de las salas que tiene una altura, ¿verdad?, donde, según los técnicos, siempre mantiene por el techo de tacuarillas y más arriba las tejas grandes, ¿verdad? Mantienen una temperatura de 24 a 26 grados por su altura, ¿verdad? La entrada principal fue esta, y bueno, aquí más o menos se le hace homenaje a Fulgencio Yegros, ya que está su espada aquí a mi izquierda, la espada que fue devuelta por el gobierno argentino en la década del 70. También hay óleos de él y de Gil Coimbra. También está del prócer Cabañas, y tenemos sillas de época, arcones también. El sillón que ven ahí, que es un sillón que se trajo, la gran mayoría de los objetos están aquí que pertenecieron al pueblo de Quiquidó. También hay muchos utensilios, el mate con bombilla de oro y plata, hay tembladeras, jarros de plata, jarritos, ¿verdad?, utensilios de uso doméstico, servilleteros, los braceritos, matero de bronce y todo lo que se puede exponer acá del siglo XVIII, que estamos mostrando para que se pueda entender más o menos qué había en una casa en aquella época. Este comedor, si bien los pisos no son de época, son de la década del 60, le hacen un ambiente muy colonial a la casa. Estamos en la sala del lujo, se denomina así, una sala que tiene lujo, como bien se expuso, ¿verdad? Hay arañas muy lindas que son del siglo XX, ¿verdad? Y también es un espacio donde tenemos los retratos de los próceres. Estas son copias españolas, pero verdaderamente estas copias que ven acá, las figuras de los próceres, los realizó Pablo Albornoz para el centenario de la independencia. Pero él, como hizo un estudio acerca de los próceres, entonces hizo un estudio genealógico para poder encontrar a los descendientes de próceres y más o menos hacer una semejanza de sus rostros, etcétera, una aproximación acerca de su figura. La única figura fehaciente y pintura así fehaciente es la del doctor Francia, que se tiene su retrato gracias a que los hermanos Robertson, que eran unos exploradores y comerciantes escoceses que vinieron al Paraguay cuando el doctor Francia era gobernante, entonces ellos le dibujaron al doctor Francia, según las memorias que publicaron en cartas de los hermanos Robertson, cartas al Paraguay. A raíz de eso se tiene su retrato, pero posteriormente, ya cuando Francia muere, viene otro explorador, esta vez va a ser un francés, Alfred de Mercer, que le va a encontrar a un Artigas anciano y que va a ser el único retrato de Artigas en vida que él lo haga. De Mercer le pinta así a su hermana Petrona Regalada, por eso a veces hay una confusión. Esta sala tiene muebles, ¿verdad?, que entonan un poco posterior a la época de la independencia, pero alajan la casa para poder contar un poco acerca de lo que existe aquí. Hay abanicos, hay trozos de tela, ¿verdad?, de personas que vivieron en ese periodo aquí en Paraguay. Aquí estamos en el dormitorio de la casa, en donde podemos ver siempre la característica cama que se ven siempre en los catálogos y en las filmaciones de los reportajes que siempre se hacen en el museo. Siempre enfocan la cama porque tiene unos torneados muy especiales,
pero lo hace más especial porque perteneció a Fernando de la Mora. Este es el dormitorio de la casa.

0: recrea un poco el dormitorio y dentro de este dormitorio tenemos una cómoda talaseada de época, tenemos baúles, tenemos también en esta sala tenemos imágenes de las misiones jesuíticas y esta silla emblemática que donó el Ministerio de Relaciones Exteriores. No sé si llamarla emblemática, pero es muy poco común ver una silla así, porque era una silla que se utilizaba, según Margarita Durán, nos comentó hace poco cuando vino a visitar la casa, como en la casa no había sanitario, esto hacía de sanitario, lo llamaban el trono. Entonces los esclavos que estaban a la orden de los Martínez Sáenz o del patrón de turno, eran los encargados de poder llevar de un sitio a otro el trono para que el amo haga sus necesidades. Esto ejemplifica un poco el uso, el modo de vida de la época, ¿verdad? Una época en donde el Paraguay y, vamos a decir, las mujeres no tenían ese papel protagónico que tienen hoy, ¿verdad? Las mujeres siempre estaban relegadas a la casa. Como bien sabemos, se dedicaban mucho a los quehaceres de la casa, a administrar la casa un poco y, por sobre todo, encargarse del la parte de colaborar con la iglesia. Bien sabido que las matronas de las casas colaboraban mucho con las procesiones, con la vestimenta de los santos. Una de ellas son las zabalas, emblemáticas mujeres que de generación en generación visten a la Virgen de la Asunción. Bueno, en la Casa de la Independencia también eso se quiere mostrar y se quiere un poco explicar, por eso está aquí. Hay varias imágenes religiosas, no solamente en el dormitorio, sino adyacente, la última sala, es el oratorio, en donde están todo lo típico y lo más característico del barroco hispano-guaraní. Este es el oratorio de la casa, aquí tenemos todo lo referente a la religiosidad popular y a la ejemplicidad de las obras que se hicieron en las misiones y también objetos que pertenecieron a algunos pueblos. Por ejemplo, este San Francisco que perteneció a Quequidó pertenece al siglo XVII y bueno, esto es lo más representativo del barroco hispano-guaraní, como había dicho. Por ejemplo, él está caracterizado, ¿verdad?, como en la época con los colores y su atuendo de franciscano. Tiene un nicho con flores pintados sin restaurar, están así. Se trajo de la iglesia de Quequidó, según tengo entendido en los inventarios del museo, ¿verdad? También hay imágenes europeas posteriores a estas y también tenemos misales y este batisterio que está aquí, que se trajo también de las misiones, de piedra muy pesada, ¿verdad? Que todo esto hace de que el oratorio sea un lugar en donde la gente pueda reflexionar acerca de la importancia de la religiosidad en el Paraguay. Sobre todo teniéndole a San Francisco, ¿verdad? Los franciscanos en el Paraguay desde el siglo XVI que están evangelizando y que fundaron pueblos, ¿verdad? Eso representa que no solamente los jesuitas hicieron por el Paraguay, sino también los franciscanos y otras órdenes religiosas. Por último, en este sector tenemos este Cristo yaciente que fue restaurado por las restauradoras de la Secretaría Nacional de Cultura, que fue expuesto en la Semana Santa y desde diciembre del año pasado. Aquí también tenemos elementos que de la casa, como hay vigas, clavos, este frontis que estaba también en el museo, que en la década del 60 se pudo salvar y hoy está expuesta para que puedan ver el tipo de madera, las tejas, los ladrillos y todo lo concerniente al museo. En su originalidad, ¿verdad?, la casa tuvo mucho maderamen, pero en la década del 60, según tengo entendido con la restauración, algunos que otros fueron cambiados y fueron reemplazados para poder sostener, ¿verdad?, algunos sectores de la casa. Bueno, aquí estamos en la sala capitular del Museo Casa de la Independencia, donde fue la caballeriza de la casa. Probablemente aquí los esclavos también estuvieron. Y acá nuestra guía, la señora Estela Riquelme, nos va a explicar un poquito acerca de todo lo que concierne en esta sala, donde los estudiantes preguntan acerca de todos los objetos que hay, ¿verdad? De los cuadros, un poco de la bandera y también yo posteriormente voy a explicar un poco lo del callejón histórico.
1: Buenos días, soy Estela Riquelme. Y en este lugar les quiero presentar la recreación.

0: del Cabildo Colonial es el lugar donde hacían sesión las autoridades en la época colonial, y en el centro se sentaba el gobernador, a los lados el alcalde de primer voto y segundo voto, el escudo de España indicando el lugar que ocupaba el gobernador, y en los bancos los regidores y cabildantes. En este espacio podemos observar una pintura que muestra al rey Carlos I de España y Carlos V de Alemania. Él estuvo como rey cuando vienen los barcos con las misiones y también cuando la provincia del Paraguay, o sea Asunción, se inicia como fuerte militar y pasa a ser ciudad con cabildo y gobernador. También en este espacio están los baúles, antiguamente le llamaban arcón para guardar pertenencias, algunas inclusive hacían la función de ropero y también de valija. Tienen una técnica muy interesante en encastre con tarugos de madera. Acá se presentan las armaduras que traen los españoles, llamaban peto a estas armaduras que son de metal, la ballesta y también la lanza. Seguidamente un cuadro que muestra un hecho histórico y se refiere a la Revolución Comunera. Es el ajusticiamiento de José de Antequera y Castro, que viene como oidor a la provincia del Paraguay y luego es perseguido y ejecutado. De ahí que la Revolución Comunera, un antecedente remoto de nuestra independencia.
1: Estamos acá en el callejón histórico del Museo Casa de la Independencia o de la Casa de la Independencia. Este callejón es una de las calles más antiguas del Paraguay, ya que según investigaciones salía hasta 15 de agosto. La doctora Durán Estragó dice que se bifurcaba y también salía hasta la calle Palma. Tenemos noticias de este callejón desde la época de Carlos Antonio López, donde menciona que por aquí pasaron los próceres para poder intimar al gobernador español y hacer la patria, donde nace la patria, donde se hace la conspiración, donde se inicia la nueva ruta para un nuevo país, se hace por esta calle. Probablemente los próceres habrán salido por este callejón para intimar aquella madrugada al gobernador español después de muchas tratativas. Por eso que tiene importancia histórica muy, muy antigua, ¿verdad? Constatada por documentos que este ha sido el itinerario de los próceres, ¿verdad? Don Carlos menciona eso hacia 1843 y también otros por tradición oral. Dicen que este callejón es el callejón histórico y por excelencia la calle con más historia en el Paraguay, después de Palma y otras que se reorganizaron ya después del doctor Francia en época de don Carlos. Esta es un poco la historia, breve historia, de la casa y del Museo Casa de la Independencia, que hoy luce renovada, pero que aún falta mucho por hacer para los ciudadanos paraguayos. Por los 250 años hicimos varios trabajos de renovación, como dije al inicio, y también de puesta en valor de este sitio, gracias a la colaboración de sus mecenas y Nicolás Darío Laturretebó y otras personas también que siempre colaboran con el museo para que siempre esté activo y esa memoria no pueda desaparecer, gracias a este museo que nos enseña y nos predica un poco acerca de

Continuamos con esta programación especial a propósito de la gesta independentista del 14 y 15 de mayo de 1811. Y un poco en esta mirada, en estos relatos que vamos compartiendo con la audiencia, también les invitamos a situarnos en la noche del 14 de mayo de 1811. En la Casa de la Independencia, un grupo de jóvenes patriotas se reúne en secreto, entre ellos Pedro Juan Caballero, Vicente Ignacio Iturbe, Mauricio José Troche y Mariano Recalde. La tensión, lógicamente, ante este tipo de situaciones es enorme. Saben que está de noche y que puede cambiar el destino del Paraguay. Le invitamos a imaginarse esa noche del 14 y de mayo de 1811. Desde esa casa parten hacia los cuarteles, logran que las tropas se sumen al movimiento. La ciudad de Asunción está en silencio, pero en el aire se respira decisión. En la madrugada del 15 de mayo, el gobernador Bernardo de Velasco se ve rodeado y obligado a rendirse. Así, sin derramamiento de sangre, se proclama la independencia del Paraguay.

Lógicamente hay detalles, hay diferencias en procesos de independencia que se va dando con otros procesos de independencia en América Latina. Lo que distingue al Paraguay es que su independencia se logra de manera pacífica, mientras en México la lucha duró más de 10 años. En el Río de la Plata hubo batalla sangrienta y en Paraguay la estrategia fue la unidad y la presión política. Nuestra independencia también fue bastante temprana, apenas un año después de la Revolución de Mayo en Buenos Aires y antes que muchos otros países de la región, y se consolidó con un fuerte sentido de identidad propia marcada por la lengua guaraní y la decisión de no depender de ninguna potencia extranjera.

Así comenzó nuestra historia como nación libre, una independencia que no fue solo un hecho militar, sino un acto de valentía y visión política. Hoy, más que dos siglos después, seguimos preguntándonos qué significa ser independientes en el mundo actual.

Mirando un poco ya desde la perspectiva de este año 2026, han pasado más de dos siglos desde aquella madrugada del 15 de mayo de 1811. Pero la pregunta que sigue viva, ¿qué significa ser independientes hoy? ¿Somos realmente libres o vivimos en un mundo de interdependencias?

El Paraguay actual, en gran medida, vive de la exportación de materias primas, soja, carne y energía. Esta dependencia nos hace vulnerables a los precios internacionales y a las decisiones de los grandes mercados. La independencia económica sigue siendo un desafío. ¿Cómo diversificar nuestra producción? ¿Cómo fortalecer nuestra industria nacional?

plano político, la soberanía se pone a prueba en temas como Itaipú y las negociaciones internacionales. La independencia no es solo un recuerdo histórico, es también la capacidad de decidir nuestro destino sin imposiciones externas. Pero, ¿hasta qué punto podemos ser independientes en un mundo globalizado? Tal vez la pregunta para nuestra audiencia es preguntarnos, ¿la independencia política hoy significa aislamiento o cooperación inteligente con otros países?

La independencia también se construye en la vida cotidiana. La juventud paraguaya tiene un papel clave: participación ciudadana, educación, agroecología, innovación. Construir patria hoy significa apostar por solidaridad, la justicia y la inclusión. La independencia no es solo un hecho histórico, es un compromiso que se renueva en cada generación.

0: Hoy nos acercamos a nuestros hermanos del Paraguay y lo hacemos recordando las expresiones de José Félix Estigarribia en ocasión de visitar Uruguay en el año 1936.
1: No niego que soy hombre de paz, amigos míos, porque mi profesión me habilita a conocer mejor los horrores de la guerra. Al Paraguay le ha tocado el destino paradójico de ser un pueblo esencialmente manso y pacífico y de haber tenido que volcar, sin embargo, los más extraordinarios tesoros de coraje, abnegación y sagacidad militar en las dos guerras más sangrientas del hemisferio septentrional. No os extrañéis, pues, de que el paraguayo que tuvo el honor de estar a la cabeza del ejército de su patria en la última de esas dos contiendas, os hable de la paz como el ideal más alto a que debemos todos aspirar.

0: podemos preguntarnos como sociedad y fundamentalmente cada uno de los paraguayos y las paraguayas, ¿qué significa para cada uno de nosotros construir patria en tu comunidad, en tu barrio, en tu escuela, en tu ámbito laboral, en la universidad? ¿Qué significa entonces construir patria para cada uno de los paraguayos y paraguayas?
1: Hermanos paraguayos, este es el momento de nuestra patria. Salgamos a defender la tierra porque el Paraguay no se rinde. El paraguayo tiene sangre guaraní. El paraguayo es vencer o morir, vencer o morir.

Independencia, dependencia o interdependencia. Tres palabras que nos invitan a reflexionar sobre nuestro presente y futuro. La independencia no es un estado fijo, es un camino que se recorre cada día con decisiones, con participación y con esperanza.

Así vamos cerrando este programa especial del 14 y 15 de mayo, Gesta Independentista del Paraguay de 1811. Esperamos con ello compartir y vamos a hacerlo en este día especial del 14 y 15 de mayo con otros temas que hacen a esta fecha festiva, fiesta de la independencia del Paraguay, y que esperamos sea del agrado de la querida audiencia de la radio.

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Bueno, ¿qué tal? ¿Qué tal? Ya estamos aquí en la tarde contigo. Son las 15:13. 15:13. Lindo sol realmente. Tenemos aquí en Asunción, capital, este sol que se proyecta así, pero casi con todo. Y eso está un poco amortiguando este frío que comenzó con más fuerza desde ayer domingo, así como estaba diciendo Meteorología. 15:14. Bueno, este tema de la expulsión de Erico Galeano, ¿cómo está? La información, por ejemplo, dice, mientras espera su renuncia, Senado ya prevé tratar la expulsión de Erico Galeano.

0: Aleano, un texto que aparece en última hora, porque estoy observando también en otros periódicos. A través de una adenda se incluye el pedido de pérdida de investidura del senador Erico Galeano en la sesión extraordinaria de este martes, mientras aguarda su renuncia tras la confirmación de su condena por lavado de dinero del narcotráfico. Mañana se va a tratar este caso, dice este texto, el caso de la pérdida de investidura del senador Erico Galeano en sesión extraordinaria. El pedido de pérdida de investidura del senador Erico Galeano se incluyó como adenda en la sesión extraordinaria de este martes. Igualmente, el oficialismo maneja información de que presentará su renuncia durante el transcurso del día. O sea, se cree que presentaría esta renuncia antes de que se trate mañana su caso. Vamos a ver. Voy a renunciar, decía, aunque primeramente se reunirá con sus abogados, no hay ninguna presión, es una decisión tomada por todas las bancadas de que sería incluido en el tratamiento del orden del día. Entonces le pedimos al presidente que haga efectivo eso antes del mediodía, y él manifestó que en contado minuto iba a estar incluido en la adenda. Había anunciado Natalicio Chase, líder de la bancada de Honor Colorado. Recalcó que es una decisión que se tomó además en reunión con toda la bancada del Congreso. Sin embargo, ningún colorado figura como proyectista de la pérdida de investidura del senador condenado por la justicia. Tanto Chase como el senador Delis Maidana coincidieron en que lo más fácil y saludable para la bancada cartista es que Galeano renuncie. Yo creo que él a esta altura del campeonato ya entiende lo que está pasando, agregó Maidana. Galeano fue condenado a 13 años de cárcel por lavado de dinero del narcotráfico y asociación criminal en dos instancias, por lo que su permanencia era insostenible para el cartismo. ¿Qué tenemos? ¿Allá? Ah, bueno, ahora pillé. Sala de prensa me indica Jorge. Hay comunicación con Ricardo Medina desde Londres. Vamos a ver qué nos comenta entonces hoy Ricardo Medina. Ricardo, ¿qué tal? Saludos cordiales aquí desde Asunción, Paraguay. ¿Qué tal?
1: Luis Fernando, el viernes llamé sí. A la hora habitual y daba muerta, línea muerta.
0: Ah, mira un poco.
1: Mira, esto solía suceder hace ya años atrás con los programas que hacía con Luis Montero. Raúl Montero, en determinado momento a veces cortaban y a veces no podía entrar, y después hicieron, Raúl Montero hizo unas llamadas ahí al, ¿cómo se llama? La Antelco o algo ahí, la, y ahí había una interferencia, y yo averigué acá para qué pasaba con la línea, porque llamé como tres veces exactamente a la hora habitual. Y decían que no es desde aquí, había algo allá, y ellos no sabían exactamente qué pasaba. Que volviste a llamar. Entonces, esto es sospechoso, digamos, no sabe, quizás sea una casualidad, pero si próximamente, el otro viernes ya, porque este viernes no va a haber programa, si sucede otra vez, creo que hay gente que allá no le gusta mucho las mis comentarios.
0: Algo pasa, o es casualidad o causalidad.
1: Causalidad puede ser, porque esta gente sigue los programas, y especialmente alguna gente que participa con comentarios, digamos, no habituales, les molesta bastante. Y en este caso, eso sucedió, e inclusive estaba una protesta por parte de Raúl Montero, y no sé cómo se solucionó, pero después se abrió otra vez el panorama y no volvió a suceder. Yo decía, les decía a los quienes escuchan y no les gusta, que yo no me voy, que yo no me rajo, como dicen los mexicanos, y ahora tampoco, particularmente porque he recibido también bastante comentarios de apoyo, digamos, a los comentarios que hago por mi parte.

0: parece que puede ser una contribución positiva dentro de la orfandad que hay allá a nivel de información. Así que eso no va para comentario inicial, Luis Fernando.
1: O sea que Ricardo, averiguaste con ahí en Londres y te dijeron, no, acá no hay problema, sería en
0: no,
1: Asunción.
0: De allá, claro que ellos no saben por qué podría ser el problema, pero línea muerta. Así, no había, llamé los dos números y no daba. Y volví a llamar, como media hora estuve llamando. Y después dije, no, esto es muy raro. Pero supongamos que haya sido una rareza, pero la rareza, como se dice, la ciencia muestra cuando se repite una cosa varias veces, la ciencia dice que es por algo real, digamos, no es que sucede por casualidad. Así que
1: aquí lo que me indica Ricardo, Jorge, es que no sonaba, eso dice, no sonaba, estaba atento,
0: y eso
1: pero
0: es raro. Es raro porque mira, yo llamaba, el número habitual, digamos, que automáticamente sale. En vista que no salía, en media hora no salía, entonces después más adelante yo averigüé a través de mis líneas acá y me decía, no, esta es una cosa que no es de aquí, esto hay algo de allá, habrá habido un problema con la línea. Yo pensé que probablemente, si es que ustedes no tenían, no sé si tuvieron en ese día alguna llamada internacional, no tuvieron desde
1: aquí,
0: o por lo menos desde Europa.
1: Ricardo, sí. A ver, ¿en qué hay una línea de el 021 374 746?
0: Sí.
1: Que funciona bien. En este no llamaste, ¿verdad? ¿O llamaste?
0: Llamé las dos líneas, 4747 y este 4647. Ahora, el número que me estás diciendo, no, a ver, volveme a repetir.
1: Sí,
0: favor.
1: te repito, 021. Sí.
0: 021.
1: 37.
0: 37.
1: 47.
0: 47.
1: 46.
0: Y ese es el que llamé ahora. Este es el que llamo habitualmente. Con este entro yo. Hoy llamé a ese. Siempre llamo a esta. Y siempre funciona.
1: Sí.
0: Pero no funcionó la semana pasada. Y tampoco. La otra línea es 4747. También llamé ahí y no funcionó.
1: Acá está Galo, Ricardo Galo, que estuvo. Quiere decir una. Tiene una apreciación. A ver, vamos a escuchar un poco, Ricardo.
0: Muy bien, sí.
2: Hola,
0: sí.
2: Hola Ricardo, ¿qué tal?
0: Buenas hola tardes. Galo, ¿qué tal Galo?
2: Bien, bien, bien. No, solamente intervení, entré acá porque escuché y le decía a Jorge, es bueno aclarar, porque justo estamos, y justo yo el viernes soy testigo porque estuve con Jorge sentado, estuvimos ahí mirando algunos otros temas y estaba, y qué raro que nos llama Ricardo, estamos diciendo 3:15, 3:20, y sí. Estaba ahí el teléfono, no sonaba hasta que después entró un oyente de 3:30, una cosa de eso. Entró perfectamente, pero lo que hay que aclarar es que el 374-747, ese está prácticamente hace 2 años que estamos tras Copaco y no hay solución al tema. Seguimos pagando, pero no nos solucionan. O sea, solamente el 374-746, o sea, terminación 46 es la línea
0: es que siempre llamo.
2: Que sí está habilitada.
0: Ese es el que llamo y llamé varias veces. Y daba línea muerta, así, sin ninguna explicación.
2: Qué raro, y no había ni viento para decir el viernes.
0: Había alguna gente ahí, en el aparato, digamos, que de escuchas que hay ahí, que no les gustaba mis comentarios. Ya estamos hablando de 3 años atrás, prácticamente, 3 o 4 años atrás, y saboteaban de manera sistemática hasta que hubo una protesta. Inclusive se habló con diputados, qué sé yo, no sé, alguna gente y periodistas, y después se suspendió nunca se supo quién era ni por qué razón hacían eso, porque por otro lado hablan de prensa libre y otras cosas, y allá no hay muchas opciones a nivel de información, así que, pero espero que haya sido un accidente, y si se repite otra vez la vez que voy a entrar, sí que va a ser raro en este caso.
2: Y va a tener que comprarte un teléfono satelital y llamarnos directamente ya así por ese medio.
0: Sí, eso, mira, esa es una de las cosas que ya una vez le expliqué a Jorge por qué razón yo, o sea, no

0: para esta llamada utilizo esto. Tengo un teléfono satelital, no uno, varios, y lo uso para otras cuestiones, pero en este caso voy a tener que usarlo también para eso. Acá hay un, o sea, yo tengo justamente el tema que iba a tratar en parte hoy, es el tema justamente cómo funciona la inteligencia artificial. Y dentro de eso, Galo, hay sistemáticos cuando ellos quieren interferir gente, periodistas o analistas. Ahora hay toda una red que se maneja no directamente a personas, sino ellos tienen codificado y naturalmente estudian la situación, digamos, de cada de los contribuyentes a distintos canales y radios, etcétera, y cortan todo tipo de comentarios, especialmente a algunos centros, comentarios actualmente al trumpismo en Estados Unidos, comentarios contra el sionismo, y ellos tratan de cortar para que no llegue esos comentarios a la gente. Así que eso es uno de los temas que tiene que ver con toda nuestra situación actual, que es justamente una de las cosas que quería tratar hoy, Galo.
1: Sí, es perfecto. Agradecerte y bueno, dejo acá y un poco vamos a seguir. Yo creo que ese tipo de cosas tenemos que estar pendientes. De hecho, Ricardo, sí. Sabemos que, bueno, ahí la famosa herramientas de control que había ya en época de Stroessner, después se quedó Lino Oviedo, nos dicen ahora que quedó hacia la zona de Ipacaraí, San Bernardino, con un ex senador por allí, y por el otro lado, de hecho, también habían estos equipos de espionaje y fundamentalmente de control también, y sabemos que estamos siendo monitoreados, que eran básicamente parte del equipo de Mossad de Israel, también aquí por Paraguay, ya durante el gobierno de Horacio Cartes, así que bueno, sabemos que hay todo este tipo de cosas, Ricardo, así que bueno, a seguir a pesar de ello.
0: Ya seguimos adelante, pa'lante, como dicen
2: así
0: los
2: es.
0: Cubanos.
2: Bueno, entonces Ricardo Medina, hoy podríamos aprovechar con este tema muy interesante en este siglo XXI de la inteligencia artificial, Ricardo.
0: Sí, eso justamente el viernes iba a tratar ese tema directamente, ahora podemos tratar en sí, in situ, como dicen los científicos, ya que es un fenómeno, entre eso está esta cuestión de la inteligencia artificial. Y tenemos el famoso caso de unos años atrás, habrán escuchado ya, el caso de Julian Assange.
2: Sí.
0: Julian Assange era el creador de WikiLeaks, una red independiente, digamos, de que controlaba todo lo que aparecía en el Internet. Y ellos entraban, hackeaban, como se dice en el lenguaje electrónico, digamos, hackeaban y llegaron a entrar en, digamos, en el cerebro informativo de centrales de inteligencia, de la propia CIA, de la propia National Security Agency, la segunda organización más perfecta de información y de espionaje de Estados Unidos, y entraron también en prácticamente en todos los servicios de inteligencia y extrajeron cualquier cantidad de datos, de información, de cosas muy delicadas que estos poderes en Estados Unidos y en otros países de estos centrales trataban de ocultar, trataban de que no se conozca, entre ellos varias masacres que se hicieron en la guerra de Irak. En la guerra de Irak se hicieron muchas masacres, gente civil, incluido una boda, por ejemplo, donde había muchísima gente que estaban festejando la boda, fue atacado por el ejército norteamericano, mataron como a 200 personas, la mayor parte, digamos, civiles, especial, y la propia pareja que se había casado ese día, los parientes, y eso se había filmado, y eso estaba en los organismos de inteligencia que fueron hackeados por WikiLeaks y Julian Assange. Julian Assange era un experto en Internet, en electrónica,

australiano, de nacionalidad australiana, que tenía un grupo. Ellos tenían todo tipo de documentación, incluido documentos que aparecieron sobre Horacio Cartes. Esos documentos demostraban que Horacio Cartes, justamente la CIA norteamericana, había calificado las actividades de Horacio Cartes como ilegal, ligado no solamente al contrabando de cigarrillos, pero al contrabando de drogas, a todo tipo de actividades ilegales. Además, había un background de Horacio Cartes, background quiere decir los antecedentes, en el cual él con su hermano manejaban aviones, digamos, estaban ligados directamente a uno de los cárteles que funcionaba entre Paraguay y Brasil. Eso estaba la CIA sabía eso. Como hace, siempre sucede con estos organismos de inteligencia, ellos agarran la información y lo tienen de reserva. No, usualmente ellos no actúan inmediatamente, pero lo tienen como elemento de chantaje. Ese elemento de chantaje lo utilizan en su momento cuando es necesario. Tal es así de que en la época del presidente Biden en Estados Unidos, había el embajador este que tenían en Paraguay, había hecho críticas contra el gobierno de Cartes y lo calificaba de, en cierto modo, de ser corrupto. Varios personajes del gobierno de Cartes fueron calificados como significativamente corruptos. Pero a partir de ahí se pensaba que ellos iban a pedir la extradición de estos personajes. Pero no pidieron la extradición, simplemente le prohibieron entrar a Estados Unidos con pasaporte paraguayo, con cualquier pasaporte. Hubo protestas en Paraguay, en el sentido que se sintieron muy ofendidos porque el gobierno de Biden en ese momento había planteado que ellos tenían información que no era solamente Cartes y algunos personajes del partido cartista, porque allá hay que hablar de claro, Luis Fernando, allá ya no se habla más del partido colorado, es una vergüenza. ¿Dónde están los colorados? Dice el partido cartista, dice. O sea, ellos ya se han borrado como colorados y son cartistas. Y Cartes es un elemento de la mafia, lo ha sido siempre, con todos sus elementos. Paraguay es un país dirigido por la mafia. Ahora, en la época de Biden, no fueron más allá de las amenazas y de los calificativos. Pero en general, nunca actuaron, porque esa es una de las características de los gobiernos norteamericanos, sean demócratas o sean republicanos. Ellos, cuando encuentran algún personaje que está haciendo, digamos, cualquier actividad ilegal, o se callan o hacen algunas críticas tibias, pero tienen esos elementos probatorios como elemento de chantaje. Al cambiarse de gobierno en Estados Unidos y pasar de Biden y del Partido Demócrata al señor Trump, él lo que hizo fue legalizar a todos estos elementos, a todos los elementos ilegales, y no estamos hablando solo de Paraguay, estamos hablando de Honduras, por ejemplo. Honduras, que el presidente, nada menos que el presidente de Honduras, después del triunfo de una lista de izquierda en Honduras, ellos habían pedido durante el gobierno de Biden, y seguía el pedido por parte de una corte en Nueva York, pedían la extradición del presidente o del expresidente ya de Honduras por haber sido pillado en el tráfico masivo de drogas, toneladas de drogas a los Estados Unidos. Las pruebas eran, digamos, indubitables, y este gobierno, en este caso, extraditó a los Estados Unidos a este expresidente, y lo hicieron.

juicio, en la corte, con todos los datos habidos y por haber, había testigos de todas clases, y su hermano ya había estado preso. En ese momento el hermano de este presidente hondureño ya estaba preso por el mismo crimen. Después de un juicio largo, fue condenado a 45 años de prisión, sin tregua, prisión 45 años por el crimen de haber introducido masivamente droga en los Estados Unidos. ¿Qué hizo Trump? Lo liberó. Trump liberó a este delincuente que ahora está queriendo justamente, está en Estados Unidos todavía, está volviendo a Honduras, donde subió un gobierno totalmente ligado a la misma mafia de la droga de este señor. Entonces estamos hablando de que estos personajes no están solamente en estos países, como algunos países centroamericanos, actualmente están en Argentina. En Argentina, uno de los principales candidatos a diputados por parte del partido de Milei, probablemente un traficante de drogas con ligazón con los cárteles colombianos. Y así tenemos que la mafia que actualmente dirige los Estados Unidos, una de las actividades principales que dirige es justamente el tráfico de drogas, y al mismo tiempo dentro de eso utiliza todo el poderío de información, y en eso estamos hablando de inteligencia artificial. Porque ahí está la cosa que yo había mencionado en un programa pasado, ¿qué es exactamente la inteligencia artificial? Para empezar, la palabra inteligencia artificial crea duda en la gente que no conoce. La inteligencia no puede ser artificial. La inteligencia es humana y hasta cierto punto algunos animales tienen algún tipo de inteligencia. La inteligencia artificial sencillamente es la utilización de información a través de la tecnología, de las nuevas capacidades tecnológicas para la programación de distintas clases de actividades. Como había mencionado en un momento, se puede utilizar la inteligencia artificial para, por ejemplo, determinado tipo de operaciones por razones comerciales, o también en la producción industrial. En Japón, yo estuve en una fábrica de autos, fuimos un pariente de mi relación, de mi compañero, un pariente que era nada menos que un ejecutivo en una fábrica tremenda, cerca de una ciudad llamada Sendai, en la parte oeste de la isla. Y recorriendo, estaba prácticamente casi el 80% de las operaciones para la fabricación de estos autos estaban robotizadas. Y uno veía estos aparatos extraordinarios moverse exactamente, con algo increíble. Para ese tipo de operaciones se solía utilizar, se necesitaba alrededor de 20 o 30 personas. Sin embargo, en este caso había dos o tres personas, nada más, el resto era robots, todo tipo de robots, que tenían una función determinada. La fabricación de automóviles desde el comienzo, desde la parte metálica, simple, hasta la última parte en la cual se colocaban las marcas, la pintura y cada una de las características del vehículo, están robotizados. Aquí también actualmente hay una buena parte de las industrias, especialmente la industria electrónica, que están robotizadas. Y yo tengo un ejemplo de experiencia hace muchísimos años, y digo muchísimos años porque estamos hablando ya de la época de los 80. Yo trabajé, 10 meses en una fábrica en el norte de Londres, llamada la Belly.

una de las fábricas más grandes aquí, que produce todo tipo de industrias, digamos, de lo que se llama elementos para la casa. Estufas, heladeras, cocinas, y trabajábamos en una línea de ensamblaje. Yo entraba a la mañana, a las 7 de la mañana, marcaba tarjeta, y entraba y me tocaba una línea de ensamblaje donde se producía una serie de cosas. Había trabajadores, estaban en mi línea de ensamblaje, y venían los productos que nosotros teníamos que operar, colocando determinado tipo de marcas. Mi trabajo concreto era, en algunos casos, por ejemplo, en el caso de unas cocinas, las cocinas Belling, había una parte que ya la cocina estaba casi toda armada. En la línea de ensamblaje se venía lentamente y de repente paraba unos minutos, y en ese momento yo tenía que colocar una serie de elementos en la cocina, que era la marca de la cocina, Level, que le llaman, algunos, una parte de la compuerta, una serie, unos más o menos 40 movimientos que yo hacía con destornilladores eléctricos. Tenía dos destornilladores eléctricos. Y me manejaba, digamos, ya al principio me costó, pero a los pocos días me manejaba perfectamente con los destornilladores eléctricos. Prácticamente esa cocina después seguía viaje, y otros obreros le iban colocando otro elemento hasta que terminaba ya lista la cocina. Se hacía un test para cada uno de los productos, un test, una prueba, si funcionaba, y después ya pasaba para la parte de los depósitos para ser vendidos. Esta fábrica actualmente no hay, el número de trabajadores que de esa época era mucho mayor, digamos, actualmente funciona con menos del 10% de los trabajadores, y sigue produciendo naturalmente una serie de productos mucho más modernizados, porque en 30 años, digamos, hay muchísimos avances desde el punto de vista tecnológico de todos estos productos. Todo esto se hace a través de una programación de la inteligencia artificial. Hay programadores, o sea, ahí está una parte que la gente tiene que conocer. ¿Quién programa cualquiera de las actividades de la llamada inteligencia artificial? Los programadores son los verdaderos cerebros, pero que a su vez no funcionan simplemente de por sí, digamos. Eso está ligado a la política de la empresa. Y la política de la empresa está ligada a una determinada estrategia de venta. En este caso estamos hablando de productos. En ese caso sería positivo si es que no va a producir la inteligencia artificial. Uno de los peligros es que puede producir desempleo masivo, si es que no se organiza de qué manera los trabajadores, digamos, estos trabajadores que ya no pueden trabajar en una fábrica de esa clase, digamos, tienen que tener otras clases de funciones, y eso tendría que facilitar y de alguna manera hacer más barato los productos, pero eso no sucede. En estos países capitalistas desarrollados, eso no sucede, nunca sucede. Como decía, en el caso de la plusvalía, eso aumenta y solamente los capos, digamos, la cúpula de los shareholders, le llaman, los que tienen parte de las inversiones, que son justamente los que tienen los multimillonarios, son los que tienen, como siempre, el pedazo más grande de la torta. Y después hay algunos otros que tienen pequeñas acciones. Estamos hablando de las acciones. En la mesa de las acciones de esas empresas, los que manejan son los que tienen el pedazo más grande de la torta. O sea, estando en esa fábrica, la Belling, yo me hice miembro del sindicato. El sindicato más grande que hay en Gran Bretaña, el TWG, el

el sindicato de los trabajadores de varias empresas en general, la mayor parte metalúrgicos, ligados a todo tipo de producción. Me hice miembro del sindicato, nos reuníamos periódicamente, hicimos dos huelgas en esos momentos por cuestiones laborales, y recuerdo que esa fue mi gran experiencia a nivel de proletario, digamos. Y en esos momentos no había, si bien todo funcionaba como una gran maquinaria que se movía como un monstruo a la mañana y terminaba a las 5 de la tarde. Entrábamos a las 7 de la mañana, teníamos una hora de descanso y seguía hasta las 5 de la tarde. Y ahí conocí lo que es la experiencia en estos países desarrollados, lo que se llama la real experiencia de la industria y de qué manera la industria funciona. Los salarios eran altos porque estos países, comparativamente, digamos, si uno... Yo conozco las fábricas en Argentina, por ejemplo, la Ford, etcétera. Nosotros hacíamos militancia en la Ford en Argentina. Eran fábricas, explotaban a los trabajadores de una manera tremenda. Aquí los salarios eran más altos porque justamente habían, digamos, regulaciones por parte de las empresas, justamente porque los sindicatos eran fuertes. Nosotros teníamos sindicatos fuertes, las organizaciones políticas que actuaban allí, estaba el Partido Laborista, el Socialist Worker Party, el Partido de los Trabajadores Socialistas, y el Partido Comunista, y prácticamente todos estábamos en alguno de los partidos, y aparte de hacer militancia sindical, hacíamos militancia política. Esa fue una gran experiencia. Ahora, volviendo al tema de la inteligencia artificial, está en todas partes. Como dije una vez, puede ser un gran paso tecnológico que ayude al desarrollo de los países, pero puede ser también un peligroso elemento para destruir a un país, para esclavizar, para atacar, y actualmente ese es uno de los peligros fundamentales que está existiendo, no solamente, digamos, en estos países, pero prácticamente hay todo un plan a nivel mundial, ya que lo que manejan actualmente la política en estos países capitalistas desarrollados, especialmente en Estados Unidos, son representantes de la reacción fascista, nazifascista, racista y sionista, que tienen un plan de la toma del mundo. Trump y su Elon Musk, Netanyahu, Milei, todos están en el mismo plan. Dicho sea de paso, hay un artículo que salió hoy, no lo pude leer, pero he visto el subtítulo en última hora sobre ese tema. El tema es, hay un plan de toma de prácticamente de todo el mundo por parte del nazifascismo y del sionismo. O sea, ese plan que tenía Hitler, del reino de los 10.000 años que él decía, es un plan que sigue. Y Trump es el representante principal, junto con un grupo de gente, y para eso utilizan uno de los elementos principales, la inteligencia artificial. Y en eso ellos pueden directamente dar golpes de Estado, directos o indirectos, utilizando la propia maquinaria la maquinaria legal, la utilización de maquinaria de voto, por ejemplo, y al mismo tiempo la influencia directa a través de los medios de comunicación. Así ganaron las elecciones, por ejemplo, en Argentina. Y acá tenemos una crisis política en este mismo momento. Hay una crisis política en Gran Bretaña, porque en estas elecciones municipales que hubieron ahora, hace pocos días, que yo pude ver, o sea, pudimos ver en Escocia, ya que estuvimos en Escocia, y al norte de Inglaterra, que la campaña sistemática que hubo para ganar, en todo caso, en todos estos países, en estas regiones,

0: tremenda a todos los niveles, a nivel de la televisión, el internet, digamos, toda esa maquinaria. ¿Quién puso la plata para eso? Trump e Elon Musk. Ellos quieren un gobierno de la característica del trumpismo, del fascismo, aquí también. Y tenían un problema, o tienen un problema con el primer ministro aquí, que es laborista, un laborista de centro. No es un laborista de izquierda a izquierda, es un laborista de centro, que se negó a seguir la aventura de Trump en el Medio Oriente, cosa que, digamos, Trump y el grupo este, los personajes que están en esa tónica, ellos tienden a derribar a cualquier gobierno, si pueden, y utilizan todos los métodos, y uno de los métodos es la desinformación. Tal vez así, con ese método de la desinformación, ellos lograron ganar. Un partido que existe acá, que es el llamado el Partido de la Reforma, que tienen un líder, Farás, es un líder racista, es un líder que plantea la misma política de Trump para Inglaterra, lograron ganar en muchas municipalidades, porque estas elecciones que hubieron no son elecciones nacionales, son elecciones municipales. Pero mediante esa campaña sistemática, dirigida a través de la inteligencia artificial, lograron confundir a mucha gente que votaron por estos personajes. Y actualmente tenemos un problema porque hay una reacción para tratar que este primer ministro renuncie. Hay una presión sistemática de los partidos, y de este partido particularmente, el partido llamado de la Reforma, para que renuncie, porque quieren la subida de un gobernante, de un primer ministro que sea la copia directa de Trump, de Elon Musk y de Milei y de toda la mierda que hay a ese nivel. Y utilizan muchísimo la inteligencia artificial para ese fin. Ahora, una de las cosas que hay que tener en cuenta, no sé si años atrás, ya creo que por los años 2000 o antes inclusive, había una película de Hollywood, o sí, de Estados Unidos, que se llamaba La Matrix. No sé si escuchaste eso, si te acordás de esa película, Luis Fernando.
1: Sí, sí, se habló mucho, como hay un otro mundo, una creación de otro mundo.
0: Eso es inteligencia artificial, llevado al máximo a la ciencia ficción. Resulta que ahí es un mundo absolutamente virtual, es un mundo de la información. Ahí había dos mundos, había una... Supuestamente el mundo estaba totalmente manejado a nivel, digamos, de las instituciones, de las estructuras, del poder, de la economía, por seres casi como autómatas. La inteligencia artificial logró centralizar el poder en algunas corporaciones y estos cuidaban que nadie salga de esa tónica, digamos. Pero de acuerdo a la ciencia ficción, ya que era una película, había un grupo que se había rebelado y vivía en un mundo diferente. Trataban de atacar y de destruir. Era una lucha revolucionaria para el futuro, digamos. Ellos se dan cuenta que lo que querían estos personajes, así como quieren Trump, Netanyahu y toda la mierda que hay estos tipos, es dominar el mundo. Lo que quería Hitler, pero utilizando la inteligencia artificial. De acuerdo, en esta película Matrix se trataba la misma cuestión. Un grupo de super... el poder de la... digamos, el poder de la economía, el poder del... en todos los aspectos, digamos. Además con sus servicios secretos que atacaban, tipos con lente oscuro que... digamos, regímenes dictatoriales. Y habían grupos, sin embargo, que le hacían la guerra, o la guerrilla, digamos, eran los revolucionarios, los Che Guevara de esa época, del futuro, y cuando uno se da cuenta que es eso lo que

persiguen. Lo que persiguen estos señores, Trump y todos estos personajes que están, y los que se le ligan a ellos, es el dominio del mundo, de acuerdo a una mentalidad diabólica, ya que por otro lado utilizan todos los elementos, dominar. ¿Cuál es el poder? ¿Cuál es el dios de ellos? El dinero. El poder, el dinero, y para eso la violencia. No es novedad, digamos, esto ha sido siempre de la época de que surgió el capitalismo, siempre vivieron ese tipo de elementos, pero actualmente ellos, estando en el poder, llegando uno de estos personajes, nada menos que al presidente del país capitalista más desarrollado, tienen sus elementos y tratan de influir sobre otros países. No le es fácil porque hay muchísima resistencia en todos lados. La gente no quiere saber nada. Esto no tiene filosofía, no tiene moral, no hay ética. Lo único que quieren es poder. Y se basan, digamos, de gobiernos serviles. Tenemos en Paraguay un gobierno servil de esa clase. Un gobierno que cuyo poder, digamos, también se basa desde hace tiempo en grupos de corruptos que han estado estafando al pueblo. Son la misma dictadura, los elementos de la dictadura anterior, de la época de Stroessner, volviendo, digamos, con la colaboración no solamente del Partido Colorado, también el Partido Liberal tiene muchísima responsabilidad en eso, o los llamados liberales, porque además los dos son liberales. El Partido Colorado, que ahora se llama Partido Cartista, hay que ver que, ¿dónde están los colorados? Son cartistas, ya no se habla de Partido Colorado. Y los liberales, en el cual hay alguna gente por ahí más o menos sana, pero el resto inmediatamente se ligan al mismo proyecto. El mismo proyecto vende patria, el mismo proyecto, digamos que de alguna manera persiguen lo mismo. Ellos tienen sus elementos en cada país latinoamericano. Y dentro de eso hay todo un plan de dominación, especialmente en el caso de Latinoamérica. Y para eso utilizan tremendamente este tipo de cosas como la inteligencia artificial. Por ejemplo, el control de la información. Uno de los problemas que ellos tienen es que hay tal cantidad de información es que no pueden dar abasto. Si uno tiene tanta información, ¿quién va a hacer el análisis? El análisis, un miembro de la National Security Agency, que hace unos años atrás desertó de alguna manera de esa organización y denunció de qué manera en los propios Estados Unidos la gente es controlada hasta el papel higiénico que ellos utilizan para ir al baño. Pero resulta que tener tal cantidad de información, utilizan, por ejemplo, dentro de eso utilizan los elementos que necesariamente en este mundo ultramoderno uno necesita, que son los teléfonos inteligentes, los smartphones que le llaman, el internet, y a través de eso colectan información de cada persona. Pero acá hay un problema para ellos mismos, y eso lo decía este ex agente que actualmente vive en Rusia, decía, es tal cantidad la información que ellos acaparan o juntan de cada persona que necesitarían un ejército de millones de personas para procesar esa información. O sea, tienen mucha información, pero tampoco les sirve mucho porque no están procesadas, no están analizadas. Ni siquiera la inteligencia artificial puede llevar adelante eso porque evidentemente la inteligencia artificial se mueve a través de unos elementos, ahí está la cosa que hay que tener en cuenta. Utilizan símbolos, utilizan las matemáticas, utilizan una serie de elementos en la programación. Cuando alguien programa estas, que le llaman máquina, hay una máquina famosa que se le llama la máquina de Turing. Turing era un analista de información, que en la Segunda Guerra Mundial fue uno de los grandes matemáticos que pudo decodificar los códigos secretos que tenía Alemania nazi en sus comunicaciones militares.

0: personalmente, a través de la matemática pudo decodificar. Pero a la vez él creó una teoría en matemática que se llama la máquina de Turing. Turing era el apellido de él. En realidad, la máquina de Turing no es una máquina, no es un aparato, no es así como un televisor o una computadora, es simplemente un programa matemático. Es una forma de manejarse a través de la información, dentro de eso, cómo codificar y decodificar información que puede servir, en el caso anterior, en el caso para decodificar, por ejemplo, los códigos secretos del ejército nazi, en este caso, pero puede servir también para codificar o decodificar información para distintas actividades. En ese sentido, utilizan las matemáticas. O sea, un programador de computadora puede entrar en cualquier lugar y a través de eso pueden incluido predecir de alguna manera el futuro, pero no pueden predecir en todos los aspectos. Eso hay que, digamos, tener en cuenta que tiene sus limitaciones. Por eso es que no va a existir nunca una absolutamente perfecta máquina de Turing o una perfecta cerebro que maneje todos los cerebros de la humanidad. Ese sería el sueño de estos personajes, pero no pueden. Ahora, sobre esta cuestión habría muchísimo más que hablar desde el punto de vista tecnológico. Lo que hay que tener en cuenta es que no pueden ellos parar el movimiento de la gente, la misma gente, porque cada gente de por sí tiene su propio cerebro, su propio análisis, sus propios valores y su propia ética, cosa que ellos no tienen. Lo que perdieron ellos es la ética. Ellos tienen una ética diabólica, la ética del poder, la ética del dinero, el dios dinero, el dios Baal, como le llamaban. Esa es la ética de ellos, que es una ética que no tiene futuro, Luis Fernando.
1: Sí, Ricardo, y qué interesante, qué espectacular. Yo creo que tendría que hacer, Ricardo, inteligencia artificial en estos términos y segunda parte, quizás.
0: Sí, es que, voy a seguir, sí, en esto, porque hay cosas increíblemente interesantes, particularmente cuando estaba hablando esto de los elementos matemáticos y simbólicos que ellos utilizan. Pero todos somos, los que utilizan eso son seres humanos, ahí hay que tener en cuenta, no hay robot en esto, no hay, detrás hay gente que, como se dice, respira, come, caga, hace todo lo que hacen los, pero tienen sus fines, con eso ellos quieren manejar a la gente, y no pueden totalmente hacerlo, Luis Fernando.
1: Así es. Sí, Ricardo, entonces sí, volvemos dentro de este viernes, ¿no? En el próximo...
0: El otro viernes, si es que no escuchan de mí, quiere decir que me trabaron otra vez, en todo caso, así que espero que no.
1: sí, es que no, bueno, que no ocurra eso, pero ya estamos advertidos de que todo puede ocurrir.
0: Y todo bueno, puede ocurrir.
1: Gracias, bueno, Ricardo.
0: Bueno, que tengan buenas fiestas ahí, viva el 14 de mayo, viva la independencia.
1: Sí, eso casi te iba a preguntar, pues ya no hay tiempo sobre 14 y 15, pero bueno, en otro momento ya, también podría...
0: Ya vamos a hablar de ese tema también.
1: Exacto.
0: Abrazo y saludo a la audiencia, Luis Fernando.
1: Así es, muchas gracias. Ricardo Medina, como siempre, el planteamiento, este tema tan interesante y este enfoque crítico sobre inteligencia artificial y su uso para... otros fines, ya no estaba diciendo, porque podríamos utilizar para algunos fines más interesantes. Hay mucha cuestión que se podría hacer para beneficiar a la humanidad, pero también hay otros fines, es lo que nos tuvo, y fines muy oscuros, muy interesados, y de gente que está manejando este mundo y que quieren manejar el mundo, evidentemente, con este tipo de seres.

0: cerebro y a inteligencia artificial. Así que vamos a hacer ya dentro de, a ver, un poco más que dentro de 15 días más o menos, porque este viernes no, pues ya estamos adelantando porque no vamos a tener programación en vivo este viernes 15. Vamos a pasar para con Ricardo Medina el 22, sería Jorge, 22 ya. 22 de mayo, para hablar, sería como la segunda parte sobre inteligencia artificial y estos usos que nos estaba explicando súper bien y profundamente Ricardo Medina desde Londres. Lindo tiempo, sol radiante aquí en Asunción, pero quiero ver después de que el sol se vaya, Jorge. ¿Qué tal el frío? A ver, vamos a sentir un poco más. Bueno, nos vamos. Gracias, Jorge. Gracias a toda la audiencia. Hasta mañana.
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0: Muy buenas tardes a toda la audiencia de la 1300 AM Radio Fe y Alegría. Estamos en el programa de Educación, Desafío y Oportunidad de la Red por el Derecho a la Educación, espacio que llevan adelante Melquiades Alonso y Marina Recalde. Hoy estaremos trabajando desde la organización TAPEA, que estará con nosotros Lila Molinier, una referente muy importante. Si bien ella es economista, tuvo mucha participación en todo el proceso de educación inicial, fundamentalmente. Y también quien les habla, Marta López, de la misma organización. Ambas constituimos también, somos parte, digamos, de la Red por el Derecho a la Educación. Y desde MOPESI, el Movimiento de Educación y Cultura Itinerante, estamos acompañando estos espacios de educación, desafío y oportunidad. Buenas tardes, Lila. Hoy tenemos el placer de escucharte, de estar con nosotros y bueno, ver un poquito cuáles son estos desafíos que vamos teniendo cuando hablamos de educación, de quiénes hablamos, de qué actores. Y vamos a ir ampliando esto porque decimos educación es responsabilidad y compromiso de todos. Pero ¿quiénes somos todos? ¿Quiénes nos incluimos y a quiénes también a veces excluimos de esto? Entonces, Lila, buenas tardes.
1: Buenas tardes, Marta. Buenas tardes a la radio de Alegría, a los técnicos y amigos que están allí contigo y a toda la audiencia. Yo tenemos contigo, ¿verdad?, en TAPEA, en el Taller Pedagógico Alternativo, y también tenemos una red por el derecho a la educación desde hace varios años. Entonces, en el que están los compañeros docentes, directores, muchos actores ahí educativos interesados en la educación paraguaya. Es un tema que le preocupa a la mayor parte de la población del país, y se escucha mucho lo que yo te decía, se escucha mucha crítica a la educación, sobre la educación que tenemos, ¿verdad? ¿Qué educación tenemos? Muchos hablan de que está muy mal. Entonces, creemos que tenemos que aportar, los que podemos tenemos que ir aportando y despejar un poco las dudas y también concretar más esas críticas, no hacerlas tan general como así como, digamos, criticar nomás, porque se dice, y volver a repetir eso. Lo importante es, por ejemplo, que concretamente la población infantil, la de los niños, la de los jóvenes que están estudiando desde la educación inicial hasta la universidad, digamos, sean bien atendidos, que hayan condiciones que cada vez mejoren, porque no hay, digamos, no hay excusas para que vayamos para atrás, salvo la de que la situación a nivel nacional estén mal las cosas, ¿verdad? Que las políticas públicas no estén funcionando, que las autoridades educativas no sean calificadas o no se están dedicando adecuadamente, salvo que sepamos eso, ¿verdad? En este contexto actual se está criticando no solamente la educación, sino a todas las instituciones que están desarrollando, digamos, las políticas públicas, que son

0: muy importantes y que son derechos para la población paraguaya, ¿verdad? Por ejemplo, la salud, la educación, la seguridad social, ¿verdad? Las jubilaciones y pensiones, la movilidad, ¿verdad? Hay muchas políticas públicas de las que estamos de las que somos dependientes y necesitamos que funcionen y que no son tampoco gratuitas, ¿verdad? El Estado, si bien no cobra esos servicios por el costo que tiene, sino tienen a veces un no se pagan moderadamente, ¿verdad? Porque están subsidiadas o están directamente liberadas, ¿verdad? Entonces, está financiada a través de los impuestos, ¿verdad? Los impuestos tampoco son suficientes, los que se cobran en Paraguay son bastante bajos en relación a los vecinos que tenemos en Brasil, Argentina y Uruguay, por ejemplo. Nosotros tenemos muy bajos impuestos, ¿verdad? Y hay mucha resistencia a aumentar eso. Entonces, ¿en qué condición está el Estado? Y es muy importante. Pero también es importante que discutamos de que es obligación del Estado, ¿verdad? Que todos los paraguayos que están en edad de la educación obligatoria, por ejemplo, estén estudiando. Eso es obligación de las autoridades. Entonces, por eso es importante estar, digamos, no criticando desde lejos, sino también acompañando la discusión de esas políticas, como muchos padres se organizan para, digamos, acompañar a través de las comisiones, ¿verdad? Por escuela, por colegio. Y eso no está mal, para nada. Es importante la participación de los padres, por ejemplo. Y bueno, por ahí lo dejo, a ver si vamos a ir a otras preguntas y vamos a seguir hablando.
1: Súper interesante, Lila. Y justo me surge esto que decís, ¿verdad? De la política pública de Estado, ¿verdad? De no solo de educación, sino de todas las otras instituciones que conforman, el Poder Ejecutivo. Hoy tuvimos una reunión, por ejemplo, con la gente de la SENAT, ¿verdad? Para el trabajo dentro de lo que hace el tema de la mitigación o la prevención del uso de drogas. Y eso fue un debate interesante porque, otra vez, es otro espacio que ve a la escuela como potencial para la formación. Y eso decíamos un poco los docentes, los que estábamos allí participando, porque otra vez la escuela está muy cargada. Salud utiliza la escuela para sus programas y proyectos. Educación, por supuesto, es su área, ¿verdad? Y muchas veces decía, la escuela se encarga, decía, de aprender a leer, a escribir, a sumar, a restar. Y le digo yo, a veces ya ni eso estamos logrando de tantas dispersiones y de otras acciones que tenemos que cumplir. Porque es así, te tiran un programa sin un entrenamiento para llevar adelante ese programa y te sacan horas de clase que cuando no está muy claro la propuesta, cuando solamente, como decía, se desarrollan en gabinetes, allí las diferentes instituciones trabajan en una mesa de trabajo, pero no, en el territorio no surge esa misma situación. Entonces está la escuela la que absorbe todos los programas, todos los proyectos de otras instituciones. Y eso es para evaluar también como política, digamos. Está bien, la escuela está en el territorio, es la que está en el espacio presente, pero no puede distraer demasiado de lo que tiene.

0: tiene de la función que debe cumplir. Entonces, por ahí, ¿cómo ves eso?
1: Entiendo que está sobrecargado porque también sabemos nosotras que la educación también es transversal a toda la sociedad. Todo pasa también por la educación, ¿verdad? Entonces, si nosotros, si la población paraguaya tiene una educación ciudadana, digamos, moderna, importante, en donde moderna en el sentido de que ahora es en todo el mundo se promueve la participación de la gente, ¿verdad? En las políticas públicas. Entonces, pero para eso hay que saber hacerlo también, como vos decís. No es cuestión de ir a maltratar ahí al ministro, a la directora, para que hagan las cosas que tienen que hacer, sino que ir viendo qué problemas estamos viendo y por qué está pasando eso y cómo se va a resolver. Hay que saber las causas, no solamente saber ¿cómo se llama? Enlistar las cosas que hay que hacer, sino que qué problemas hay y qué se puede hacer para enfrentar eso. Entonces, se recurre mucho ahora a la educación para que los niños, desde niños, ya estén preparados para participar en las demás políticas públicas. Y para eso se tienen que informar, ¿verdad? Sobre la salud pública, sobre el transporte público, sobre un montón de cosas, ¿verdad? Entonces se tiene que informar. Pero también creo que no pasa porque todos vayan, todos los responsables de las políticas públicas vayan desfilando por las escuelas para contar eso. Tienen que ser parte del programa, me parece, ¿verdad? A otro nivel, ir presentando esas propuestas. El sistema educativo está bastante, digamos, organizado. No sé si funciona, pero está organizado, tiene previsto juntas, ¿verdad? Locales, distritales. Entonces, hay que saber si tienen previsto, digamos, esos espacios de comunicación. Si no hay, hay que crearlos, ¿verdad? Pero no todo tiene que pasar por las aulas, como vos decís, ni todo tiene que ser digamos, una tarea más para el docente. Pero el docente tiene que estar actualizado, tiene que estar sí o sí actualizado. Y creo que hay bastante también que son los profesionales más capacitados generalmente, ellos, digamos que más actualizados. Generalmente yo escucho que durante todo el año tienen jornadas, ¿verdad? Jornadas de capacitación, en donde se van actualizando sobre lo nuevo que está viniendo. No es para capacitarles como docentes, sino que para actualizarles sobre la información que tienen que manejar para poder, digamos, colaborar con la sociedad tal como está ahora, ¿verdad? Porque no es la sociedad no para, está siempre dando la vuelta, siempre cambiando, todo el tiempo cambia. Y hay cosas que tienen que pasar por los papás, la mamá, el papá, y hay cosas que tienen que pasar directamente por los niños, niñas y adolescentes, ¿verdad? Que son los que están en los colegios, ¿verdad? Entonces, y la escuela también puede organizarse de otra manera. No sé si siguen teniendo formación, se hacen formación diaria, se hacen una formación semanal. Esos espacios de formación se pueden aprovechar para plantear información general, ¿verdad? Y todo depende de qué es lo que se va a comunicar y cómo se comunica, ¿verdad? Y qué es lo que tiene que estar, el resultado que están esperando. Depende mucho de eso.

0: ¿verdad? En general, un poco para terminar ahora, creo que los niños se entusiasman con muchos, ¿verdad? No todos, pero muchos se entusiasman, sobre todo los niños y niñas. Los adolescentes tienen una situación particular, ¿verdad? Que también hay que atender, ¿verdad? Entonces, los niños y las niñas generalmente quieren participar en las cosas que hacen los adultos, juntarse, trabajar con los docentes, con las profesoras, todo eso, ¿verdad? Y hay que aprovechar eso. Entonces, creo que es importante pasar esa información y que los niños manejen desde la escuela muchas cosas. Ahora, ¿qué tanto? Pues hay que ir viendo qué tanto y cómo. Y cómo.
1: Esto que
0: de lo que vos decías de que no puede porque interrumpe mucho todo la programación de los maestros, es cuando le dan tareas, ¿verdad?, a los docentes. Uh-huh. Es que sé yo, que cada lunes tiene que hacer esto y que cada miércoles tiene que hacer lo otro. Entonces ahí sí ya hay problemas, ¿verdad? Pero si los docentes y las docentes pueden integrar contenido, pueden hacer algunas dinámicas, ¿verdad? De repente, y la escuela puede declarar un día, así como se declara el Día del Maestro, se puede declarar día de no sé qué, y también se pueden hacer cosas interesantes, ¿verdad?, con los docentes y los maestros, y los padres, ¿verdad? Y la participación de los padres, y los padres son unos actores educativos muy importantes, y no sé, podemos hablar de eso más tarde, ¿verdad? Ahí nomás dejo para no ocupar demasiado el micrófono.
1: Está bien, Lila. Esto que decías, el tema de la rutina, es fundamental tener una rutina de manera a que el niño también, la niña, el joven, sepan esa rutina, ¿verdad? Tienen que conocer esa rutina de manera que ellos puedan estar también dispuestos a eso. En la formación, bueno, ¿qué cosas se hacen en la formación? ¿Cuántas veces a la semana? Muchas instituciones hemos perdido ese espacio de formación, de reunirnos todos juntos, conversar un poco, dar algunos lineamientos, hacer algunas actividades con los chicos que puedan mostrar, que puedan decir, tipo asambleas, ¿verdad? Sería interesante como recuperar esos espacios, no simplemente para entonar el himno y ir a las clases, sino como espacio, por lo menos una vez a la semana, como espacio de una asamblea, cómo estuvimos en la semana, cómo mantuvimos el patio, cómo nos relacionamos en los momentos de recreo, cómo le vemos a la escuela, qué cosas nos molestaron, qué cosas nos agradaron en ese día. Sería muy importante también que los docentes tengamos ese espacio de escucha y que los niños, si bien eso tiene que atravesar todo el tiempo de clase, ¿verdad? Pero como que los niños grandes escuchen a los pequeños escuchen a los grandes, o sea, esa convivencia. Y el otro punto que planteas, que es fundamental y que justamente la gente de la SENAD pone mucho énfasis, porque el programa que ellos desarrollaron justamente tiene que ver con el trabajo con los padres, ¿verdad? Dice que recuperen los padres otra vez su rol. Los padres, la figura paterna, materna, está muy desvirtuada hoy día. Y aparecen justamente el tema de los niñeros, las niñeras, que son los celulares, ¿verdad? O la pantalla. Entonces, como que los padres también se desentienden porque le ven tranquilo a sus hijos y dejan a cargo de la pantalla o incluso de chicos pequeños, bebés, y ya los más grandecitos, los que empiezan a caminar, dicen 6 horas pueden estar perfectamente sin comer, sin ir al baño, así ensimismado en la pantalla. Y muchas veces los padres llegan del trabajo y

0: También tienen su tiempo, ¿verdad? Y ni hablar de los docentes, ¿verdad? Que tienen que llegar, organizar la casa, ya no le dedican el tiempo a los hijos. Esa pérdida de espacio con los hijos se siente y se resiente y se ve eso sobre todo en las escuelas, ¿verdad?
1: Y creo que hay que hablar como que de los teléfonos, de los celulares, para que los más chicos no sean, digamos, no lo usen como un medio de información tan frecuente, ¿verdad? Si van a hacer, digamos, su jueguito con amigos, ponerle un tiempo, ¿verdad? Pero para las lecciones de la escuela hay que acordar desde qué edad, porque no es bueno, muchos están hablando de eso, que hay una edad que hasta cierta edad no deberían de tener un acceso permanente con el teléfono. Como vos decís, le están dando hasta a los bebés para jugar, me parece que es un juguete y no es un juguete, es un artefacto que tiene electricidad, que tiene una carga eléctrica, ¿verdad? Y que también genera problemas de salud. También la vista, ¿verdad? Entonces, creo que hay que acordar eso, hay que hablar con los médicos, cuál es la edad, un poco hay que hablar, definitivamente. Creo que por la salud y la educación todos debemos de pasar, todos. No es una información que, digamos, no es solamente una consulta médica para ir con la mamá y el papá, o el papá cuando niño y después solamente cuando estamos enfermos. Hay muchas consultas que hay que hacer en salud, ¿verdad? Y en educación lo que queremos establecer nosotros es que la educación, la llamada educación para nosotros, el derecho a la educación que tenemos, es justamente el derecho a tener educación para formarnos como persona humana. Y esa persona humana es compleja, ¿verdad? No son cuatro lecciones nomás que deben de saber, sino la persona es una entidad compleja que aprende todo, que tiene que aprender todo en la vida. Y luego tiene que recordar, y luego tiene que, con las experiencias, las lecciones de la escuela, las lecciones, lo que dicen los padres, lo que hablan con los amigos, lo que escuchan por la radio, por la TV, hay muchas cosas que les van a servir, ¿verdad? Hay información y también, digamos, no solamente información, sino una comunicación adecuada que se necesita por edad y por condición del niño, niña, ¿verdad? Adolescente. Entonces, creo que, y luego como adulto, adulta, aprendemos toda la vida, aprendemos de nosotros mismos, aprendemos con los demás, pero con los demás. Solito es muy poco lo que podemos aprender y trascender, ¿verdad? Porque como seres humanos aprendemos a ser personas que trascendemos de nosotros hacia la sociedad. Vivimos en sociedad, sí o sí, aprendemos juntos, no aprendemos solos, ¿verdad? Entonces, hay tareas que hacemos solas, solos, pero el resto estamos haciendo juntos con otros, ¿verdad? La escuela es un lugar muy importante, el colegio es un lugar muy importante, la universidad también, ¿verdad? La computadora, las reuniones y las películas, la tele, todo eso tiene también, son medios que en donde encontramos recursos de aprendizaje, ¿verdad? Información y nos sirven de mucho. Pero eso también nos sirven más.

0: vamos comunicando, ¿verdad? También comunicamos. Entonces, sí o sí es una actividad, digamos, social, ¿verdad? Social y permanente la educación. Claro, tiene su momento que ocupa mucho tiempo en nuestra vida, que es la niñez, la adolescencia y la juventud, cuando pasamos a la universidad o la educación terciaria. Y luego, la vida laboral nos enseña otra vez. Hay una enseñanza, un aprendizaje en la vida laboral que seguimos teniendo y a veces tenemos que volver a hacer cursos, ¿verdad?, para seguir mejorando también nuestra formación laboral. Entonces, digamos que hay actores educativos diversos, y que para los niños es fundamental la familia y la escuela. Niños y adolescentes, la familia y la escuela, ¿verdad? Eso pasando por radios, computadoras, teléfonos ahora, pero principalmente, digamos, acompañados por las familias y por los docentes y autoridades escolares. Eso es muy importante. Entonces, hay muchos docentes que se quejan cuando los padres van y se quejan, ¿verdad? O le llaman la atención a los docentes porque escuchó algo de sus hijos y los hijos le dijeron, o las hijas le dijeron que eso aprendió en la escuela. Y bueno, todo eso pasa, todo eso pasa, pero no tenemos que olvidar los docentes, yo soy docente, fui docente de la universidad, no tenemos que olvidar de que la familia son un actor educativo muy importante. La familia educa. Incluso hay colegas docentes que he escuchado que dicen que se está esperando mucho de la escuela, que nos están tirando el fardo, todo tenemos que hacer nosotros. Y no es así. Nosotros no tenemos que, ya la familia tiene que educar a su hijo sobre qué cosas son malas y buenas, qué cosas hay que, qué cosas es malo hacer y qué cosas es bueno hacer. Y la verdad y la mentira, por ejemplo, la diferencia y que es bueno, que no hay que decir mentiras. ¿Por qué no hay que decir mentiras? Eso tiene que hacer la familia, dice. Bueno, eso tiene que hacer la familia. Pero ¿dónde está la familia? A veces la familia, papá y mamá, está en la calle. Son trabajos informales. Son vendedores en la calle, tienen puestos, no está en la casa, ¿verdad? Y confían y tienen la tía o el tío que le lleva a la escuela, o la hermana mayor, el hermano menor. Y bueno, entonces eso también se tiene que considerar. Entonces vos sabés, Marta, que está en contacto con las escuelas, que es así, ¿verdad?
1: Así mismo. Hay
0: familias y familias. Entonces, no esperemos que la familia tradicional está esperando a tu hijo ahí en su casa y que le está acompañando y dando todas las comidas y acompañando en lo que tienen sus deberes. Y no es así. Cada vez es menos. Pero hay que ir, digamos, cubriendo esas necesidades que tienen los estudiantes, ¿verdad? Y las estudiantes que requieren de la escuela y de la familia y de los amigos. Hay que ir viendo eso.
1: Justamente eso también hablábamos, cómo la sociedad es protectora de los niños, ¿verdad? Porque los docentes, el equipo directivo, se hace responsable de los niños cuando están en la escuela. Pero una vez que salen de la escuela, ya son los padres, ya es la sociedad. A veces los padres llegan del trabajo y le dan plata a los chicos para que vayan y compren cerveza o una bebida alcohólica o cigarrillo, ¿verdad? ¿Cómo la sociedad

0: protege, no vendiéndole a los niños, que los padres se hagan cargo si quieren tomar, si quieren fumar, que sean ellos. Y eso trabajar en la escuela, pero sabemos que si trabajamos en la escuela, cuando llega a la casa es el padre quien tiene el control del niño y por ahí le da un zaplé o le dice acá quien mando soy yo y te vas ahora. Pero si la almacenera o de la bodega cumple con lo que está establecido en la ley de que el niño no puede, no le pueden vender productos hasta los 20 años, que es lo que establece nuestra ley, eso se va educando también a los padres. O sea, por eso digo, la educación, compromiso de todos, pero también responsabilidad de todos. Entonces, ¿cómo asumimos como sociedad esa formación? Porque hoy día hay muchos padres, y sobre todo en contextos más vulnerables, muchos padres que ya no, que están ausentes, que ya no, que es difícil que retomen y que eduquen, ¿sí? Entonces, dicen, bueno, la escuela es la que va a educarle al niño, pero el niño está conviviendo con la familia o está conviviendo en una comunidad violenta. Entonces, hay otras instituciones, por eso la importancia de ese trabajo con la familia, pero también ese trabajo articulado en el territorio con las diferentes instituciones, porque, digamos, el Ejecutivo tiene varias instituciones que trabajan para las familias, para los niños, para la protección de los niños, de los jóvenes, pero no están presentes en el territorio.
1: Sí.
0: Entonces, ¿cómo hacemos, cómo trabajamos para que la presencia de ellos también apoyen y no sobrecarguen a las instituciones educativas de todo lo que son los demás programas, ¿verdad?
1: Hay que ver eso, cómo que los maestros y profesores pueden bajar información, pero desarrollar siempre todos los temas va a ser difícil, ¿verdad? Entonces, la escuela tiene que programar, ¿verdad? Planificar sus cosas en forma conjunta, para que cuando viene, no sé qué, el Ministerio de Obras Públicas para hacer una clase sobre el sistema de transporte escolar, bueno, que todos estén ahí, ¿verdad? Sí o sí se necesita una, digamos, apertura y también mucha organización. Y la organización no se establece de una vez para siempre, ¿no? Es que el primer día vas a organizar y ya todo tranquilo, vas a después desarrollar durante el año. No, cada semana y cada día hay que volver a ajustar. Y eso es así para todo, ¿verdad? Hay que hacer planes y programas a largo plazo, pero también ir haciendo un seguimiento en el corto plazo de manera a ir ajustando y aprovechar oportunidades siempre, ¿verdad? Que facilitan lo que tenemos que hacer para hacerlo más fácil, ¿verdad? Entonces, no va a poder venir el Ministerio de la Salud. Venir muchas veces a una escuela, porque ¿cuántas escuelas hay? Muchísimas escuelas, miles de escuelas hay. Entonces, incluso para una región sanitaria, ¿verdad? O para una clínica distrital. Entonces, dicho sea de paso, las clínicas distritales a veces están muy pasivas, ¿verdad? Y no hacen eso, por lo menos visitar las escuelas solamente para llevar la vacuna, pero hay mucho más que hacer que eso, ¿verdad? Entonces, es cuestión de planificar y luego ir organizando la ejecución de manera a ir actualizando y aprovechar lo que se ofrece también en el medio en el que estamos, ¿verdad? Entonces, la educación no es, digamos, lo que decimos nosotros.

0: No es que enseñar nomás la educación. Muchos confunden la educación con la enseñanza. Y no es así, porque la educación no es enseñar cosas concretas nomás, sino digamos, en forma continua, sobre lo que nosotros somos, podemos ser y lo que hacemos y podemos hacer y para dónde nos vamos como seres humanos, ¿verdad? Y en donde existe mucha acumulación que podemos aprovechar. No es que hay que inventar ahora la rueda, como se dice, sino que hay mucha información que se debe ir, digamos, pasando a los estudiantes de una manera adecuada. De una manera adecuada. Por ejemplo, sabemos, ¿verdad?, que el aseo personal, por ejemplo, del preescolar hay que ir enseñando, ¿verdad?
1: Uh-huh. El uso del baño.
0: Existir, uh-huh. ¿Verdad? El manejo de los útiles desde el preescolar hay que empezar. Pero a medida que pasan los años, pues se vuelve una obligación que tienen que hacerlo con mayor responsabilidad. La responsabilidad también es, digamos, gradual, de acuerdo a la edad, de acuerdo a los tiempos de los estudiantes y la estudiante. Entonces, el derecho de los niños, el derecho de los niños, niñas y adolescentes, por ejemplo, es un tema que parece que ya está instalado, pero hay que asegurarse, ¿sí?, que los niños y niñas conozcan los derechos y que se hace falta ponerse en contacto con el ministerio, que hay un ministerio de la niñez y adolescencia en Paraguay. Antes era una secretaría, ahora es un ministerio de la niñez y adolescencia. Y tienen una hermosa página, hace poco lo vi, con mucha información. ¿Verdad? Antes no había casi nada en su página y ahora está muchísima información tienen. Por ejemplo, las leyes. Se puede bajar, trabajar incluso para los más grandes, por ejemplo, lo tienen que a lo mejor bajar y hacer una tarea con relación a eso, una exposición, una cosa así, y ir aprovechando. Y realmente que los niños conozcan, y las niñas y adolescentes conozcan sus derechos, que tienen una sociedad, que tiene un país que les reconoció sus derechos, que están vigentes. Eso ayuda mucho también a la relación con los demás, en la calle, con los padres. Bueno, los padres también tienen que saber que los niños y niñas tienen derechos. Bueno, a muchos no les gustan, pero en realidad es lo mejor que hay.
1: Ese tema es un tema para debatir realmente, todo un programa, ¿verdad? Porque todavía está muy presente. Hoy los niños, dicen los docentes, dicen los padres, hoy los niños sobre sus derechos, pero no asumen responsabilidades.
0: Sí.
1: Y entonces ya no quieren trabajar lo que hace a derechos, ¿verdad? Sin embargo, esto que estás diciendo, ¿verdad?, De la manera, o sea, cómo llegamos a acuerdos, cómo construimos nuestras normativas institucionales con la participación de todos, ¿verdad? Entonces, allí sí analizar y revisar qué está pasando, que no estoy pudiendo cumplir con esto, qué está pasando, que no se está cumpliendo, porque hablar de derechos es hablar de mi derecho, de tu derecho, del derecho de todos. Y eso también tiene que estar presente. O sea, mi derecho no es yo quiero ahora y tengo ahora, ¿verdad? Y le saco, no importa de quién sea, y tomo porque es mi derecho. Sino entenderlo y estudiarlo bien, qué significa, qué implica cada derecho, pero también que cada derecho tiene ciertas responsabilidades, ciertas condiciones, ¿verdad? Porque el límite, ¿dónde está el límite entre mi derecho y tu derecho, verdad? Son cosas que hay que trabajarlos y sobre todo hay que formar también a los padres en eso. Ahora, ¿quién es la instancia que se tiene que hacer cargo de eso? ¿Quién es

0: trabajan con los padres. Esto que decía, la participación de los padres es fundamental. Es totalmente de acuerdo, es necesario y es fundamental la participación de los padres. Ahora, ¿cómo uno integra y consigue esa participación en las instituciones educativas? ¿Y cómo los padres que están alejados de la institución, qué otras instancias hay para que trabajen con ellos la participación en la comunidad?
1: Así mismo. Te decía la página del Ministerio de la Niñez y Adolescencia, por ejemplo, sería muy bueno que todos los docentes lo accedan y revisen todo eso. Los docentes tienen que hacerlo. No es para ir a pasar y darles clase del preescolar, sino que para, justamente, si no estuvo en su formación, ahora sí o sí se tiene que formar en derechos del niño y la niña, ¿verdad? Y en adolescente, para poder también enseñar a respetar, ¿verdad? Tiene que enseñar a respetar su derecho a sus alumnos, a los estudiantes. Entonces, para eso tiene que conocer. Sobre todo, me imagino que en el tercer ciclo, ¿verdad? Es importante eso. Desde para poder hacer debates, primero, segundo, o sea, la primaria, ir hablando, digamos, un poco de eso, con forma más lúdica, y luego, más tarde, seguir hablando. Por ejemplo, esta ciudad, el país que tenemos es un país violento también. Justamente hoy subí en mi Facebook, cada año hay cerca de 4.000 casos de violencia hacia niños, niñas y adolescentes, violencia sexual. Uh-huh. ¿Sí? En los últimos años, denunciados en la fiscalía está dando, las comisarías y fiscalías, la fiscalía está dando este dato. Los no denunciados, pues a la verdad, entonces. Eso, por ejemplo, eso no va a mejorar, no va a disminuir si los niños no conocen sus derechos y que no saben que hay violencia sexual de la que pueden ser, digamos, objeto, ¿verdad? Uh-huh. Eso no va, porque no podés ponerle un vigilante a cada niña. Los niños también son violentados, pero sobre todo las niñas. Entonces las niñas sí o sí. El ministerio hasta hace poco, que yo sepa, no quería hacer la educación sexual. No quería hacer la educación sexual. En este momento escuché que ya hay mayor apertura. Y están hablando de niños, niñas, y con diferencia y de buen trato entre ellos y todo eso, ¿no? Violento, ya están hablando de eso, ¿verdad? Pero eso hay que hablar. Si el ministerio no quiere hacer, pues las familias tienen que encargarse de hacer esa educación, ¿verdad? Y también, como dijiste en el caso también de la educación, el Ministerio de la Niñez y Adolescencia dice que no tiene tampoco capacidad para atender todas las demandas de charlas que ellos tienen. Por eso, no hay que depender de ellos, sino que acceder a su página y organizar cosas en la escuela. ¿Verdad? Lo mejor es organizarlo en la escuela, pero si no, la escuela no accede, no hace nada. Los docentes, los padres tienen que educar a los niños acerca de la violencia sexual. Y la, digamos, en positivo primero, ¿verdad?
0: Ahora, eso, Lila,
1: la violencia sexual, así le vamos a tirar a los niños como están.
0: Es muy complicado en el sentido que donde justamente suceden esas violencias, justo es en la familia. Entonces tiene que haber
1: los tíos,
0: claro, tiene que haber una
1: exactamente,
0: instancia.
1: Exactamente, eso es el entorno familiar.

0: familiar, en la mayoría de los casos, es en el entorno familiar. Uh-huh. Eso es así, y gracias por recordarlo, porque es así, Marta. El entorno familiar es, en el entorno familiar ocurre la mayoría de los casos. Entonces, oigan, padres, madres, eso la escuela tiene que poder pasar esa información para que los padres se hagan cargo. ¿Sí? Los padres tienen que saber.
1: A veces uno escucha si no... no denuncia y dice, no denuncie porque me da vergüenza. Niñitas así, dice, porque yo hice algo que no se debe hacer, como si fuese responsabilidad de ellos, ¿verdad?
0: Exacto.
1: Entonces, así como decís, esas son las denunciadas, ¿verdad? Donde alguien o más responsabilidad de la familia o cosas así. Pero ¿cuántos hay que no, que se ocultan justamente por el hecho de que uno, los mismos niños dicen que le da vergüenza contar porque hizo algo sucio, ¿verdad?
0: Uh-huh.
1: O son amenazados.
0: Y se culpan.
1: Sí.
0: Se culpan porque, bueno, de hecho está la famosa buscona, ¿verdad? La buscona. La niña que sonríe mucho, que sé yo, habla mucho con los chicos, no es bien vista, ¿verdad?
1: Uh-huh.
0: Entonces, sin embargo, yo, por ejemplo, yo hablaba mucho con todo el mundo porque yo tenía 5 hermanos. Yo no le tenía miedo a los hombres cuando era chica.
1: Uh-huh.
0: Y te cuento que... me voy a contar una cosa que también hay cada tipo, ¿verdad? Hace mucho ya, yo venía a visitar a mis papás, ¿verdad? Vivía en San Lorenzo, venía aquí a Fernando de Mora a visitar a mis papás y dejaba mi auto allá afuera. Y un día la cubierta, una cubierta, se desinfló y justo al lado del portón, o sea, el vecino de mi papá hace ese trabajo, ¿verdad? Arregla las cubiertas. Entonces yo le dije, y veo así las cubiertas y le digo, acá se arreglan cubiertas. Sí, me dijo, ¿verdad? Y me arregló y me dijo, hay más, pero ahora en este momento así nomás, vamos a hacer este urgente. Y después, otro día, vengo y le digo, hola, ¿qué tal? Le digo, él estaba ahí con su cosa, yendo y viniendo de su casa, ahí enfrente a su casa tenía su tallercito. Le digo, ¿qué tal? ¿Cómo te va? Vengo por las otras ruedas, le digo así, ¿verdad? Uh-huh. Me dice, a mí no me hables así. ¿Cómo? Le digo. Y así, riéndote. Yo tengo... esposa y tengo hijos. Yo le dije, ¿qué? ¿Qué pasó? Le dije. Y yo tengo hermano y tengo esposo, no sé qué, no le estás diciendo. Porque vos así hablé así, y tu ojito sonriente así. Atendida, el tipo era recuadrado. Imagínate lo que es, ¿no? Y le digo, bueno. Les cuento así por la radio, porque hay cada atravesado también, ¿verdad? Que yo ni siquiera, yo le hablaba bien nomás, pero así como que la buscona porque estoy sonriendo, ¿verdad? Imagínate lo que es, cada tipo atravesado que hay, ¿verdad? Yo tuve 5 hermanos, yo no le tengo miedo a los hombres, ¿verdad? Y bueno, ni siquiera comer rey. Ni siquiera con el rey, solamente estaba hablando, así, viendo.
1: Bien.
0: Entonces le dije, ¿sabes qué? Andate a donde quieras, Hanuman, yo no te doy mi auto, ni mi cámara, ni nada. Chao. Y le dejé ahí. No hice que me toque más el auto, ni ahora yo paso, ni le miro, ni le hablo, ni le saludo. Nada. Que aprenda.
1: Bien.

8591-8270. Para la audiencia, si tiene algunas preguntas, algún comentario, entonces vamos un rato a la música y a la vuelta estamos atentos.

0: Bueno, seguimos para hacer un cierre ya de lo que fue el programa del día de hoy. Así que esperamos algún comentario de si hay preguntas o alguna cuestión que quieran poner también la audiencia. Lila, ¿cómo estás viendo esto, este proceso de hay nuevos programas, nuevos planes que se están elaborando? Sabemos que cada cierto tiempo uno tiene que hacer una revisión, ¿verdad? El ministerio tiene que revisar un poco sus planes, programas, los avances, ¿verdad? O retrocesos, y sobre eso armar planes y programas a más largo plazo. ¿Cómo estás viendo eso?
1: Y mira, yo en realidad no tengo un contacto directo con las escuelas y los colegios. Entonces, me gustaría más que vos hables de eso, porque para no estar, digamos, hablando con como desinformada, ¿verdad? Las quejas, creo que lo dijimos al inicio, las quejas que hay sobre la educación podemos ir revisando, porque somos actores educativos, ¿verdad? Entonces, tenemos que ir viendo qué problemas hay y ver cuál es la causa y qué propuestas tenemos. Culpamos mucho todo a la.

0: docentes. Y la formación docente, por ejemplo, es un tema que no hemos abordado. Y la formación docente también se tiene que ir viendo cómo está realmente, pero con información, no suponiendo que está mal, ¿verdad? Hay factores como el político partidario que afecta mucho a la docencia en Paraguay. Entonces, y el gobierno, pues hace mucho tiempo que estamos con un solo partido de gobierno. Y todo eso también está relacionado con, digamos, la educación formal y la formación docente, ¿verdad? Y la, ¿cómo se llama? La práctica docente. Si está muy acomodado el docente políticamente, probablemente se comporte de una manera, digamos, no adecuada, ¿verdad? Las necesidades de los estudiantes y de las escuelas, ¿verdad? Y colegios. Entonces, eso es que hay que revisar en su justa dimensión el problema de formación docente. Es algo que se critica, pero está ligado con el sistema país, ¿verdad? Que tenemos, el sistema político que tenemos, el sistema económico, ¿verdad? Y también dan cargos en el sector público, que dan cargos, ¿verdad? Por afiliación partidaria. Entonces, y no por capacidad necesariamente. Entonces hay que revisar esas cosas, hablar. Por eso es importante que los actores educativos todos pongamos en nuestra parte, ¿verdad? Yo ya tengo los hijos, las hijas fuera del sistema educativo, ¿verdad? Por eso yo estoy, ya no voy a escuelas, colegios, ¿verdad? Ni a la universidad. Entonces, soy docente jubilada y no estoy tan informada. Pero por lo que escucho en la radio, hay un problema de la capacitación docente y o sea, la práctica docente. Hay un problema con la práctica docente y la formación docente. A lo mejor en otro programa le tenemos que dedicar, pero con ellos, con los docentes, no sin ellos.
1: Sí, me parece muy importante eso, que estén también, o sea, la presencia de ellos es fundamental, la mirada también, porque muchas veces se establecen, se elaboran planes, programas, sin la participación de la comunidad educativa, ¿verdad? Entonces, son cosas, pareciera ser como impuestas, y como decíamos anteriormente, sin entrenamiento de cómo trabajarlo. Y realmente es muy difícil para la institución asimilar eso.
0: Sí. Sí, y en otro momento, allá cuando, digamos, ya esté en discusión, o ya el presidente de la República presentó el proyecto del presupuesto, ¿verdad? En ese momento también podemos hacer el programa, digamos, dedicado al tema presupuestario, ¿verdad? También.
1: Fundamental, ¿verdad? Porque es lo que mueve.
0: Más adelante, tenemos que darnos ese tiempo, porque ahora en este momento no es el ambiente, podemos usar este tiempo, podemos usar para otra cosa. Por ejemplo, la formación docente. Y es que revisemos con la radio, a ver, con el programa de la radio, a ver si qué sigue, cómo sigue. Pero de que tenemos que seguir, debemos seguir por el bien de la educación, ¿verdad? Paraguaya.
1: Así mismo. Es necesario, ¿verdad?, que todos estemos aportando desde las diferentes miradas, ¿verdad? Y las experiencias y las lecturas que vamos teniendo. Las lecturas tanto de la realidad como también la lectura de documentos que hablan y que analizan y sobre todo que evalúan, sistematizan un poco los resultados y sobre eso mirar un poco hacia dónde tendríamos que ir apuntando.

0: El presupuesto no puede estar aislado de eso. Es
1: No.
0: necesario que tenga en cuenta.
1: Así es.
0: Entonces, como temas posteriores, me parece fundamental abordar un poco eso. También este tema de la formación docente. En este momento se están realizando muchas capacitaciones desde las universidades, sobre todo en este tiempo, en la Universidad de Itapúa, quien tiene a su cargo la formación de los actores, ¿verdad? Dentro de la institución, o sea, sobre todo fundamentalmente de los coordinadores pedagógicos, y todavía nos faltan los espacios en las instituciones para esa formación con los compañeros. Y la llegada y la implementación, el monitoreo y la sistematización constante, ¿verdad? Que nos permitan realmente que se produzca ese cambio. El docente se va preparando, no está ausente de las necesidades de formación que requiere, pero tenemos que mirar también cuáles son las ofertas que están viniendo desde el ministerio. Muchas veces no se concretiza y no llega, no atraviesa, digamos, a la institución esa inversión, ¿verdad? Tenemos que mirar muy bien cómo trabajar esos aspectos, ¿verdad? De manera a que se haga efectiva en la escuela. Y
1: Así es.
0: cómo trabajar también a nivel la cultura del docente. Eso que decías hace rato, el docente tiene que estar informado, tiene que estar formado. Y sobre todos los temas, sobre los derechos de los niños, sobre el ambiente, sobre no solo
1: Sobre
0: el
1: su,
0: área específico,
1: las
0: claro.
1: materias.
0: Y también las materias, ¿verdad? Porque muchas veces nosotros nos formamos como docente con lo que ya teníamos de la primaria o la secundaria, que es lo básico, ¿verdad? Pero el docente tiene que tener más allá de lo básico para poder enseñar. Y esa creo
1: Imagínate
0: que es
1: ahora el cuidado del
0: una.
1: ambiente. Es algo que antes nosotros no hablábamos de eso. Ahora es un tema obligatorio. Todos tenemos que facilitar que el ambiente mejore. Este país tan lindo, con una naturaleza tan linda.
0: Así
1: Así
0: mismo.
1: es, Marta.
0: Y bueno, estamos llegando al final de nuestro programa del día de hoy. Agradecerles al equipo de la Red por el Derecho a la Educación, el espacio, ¿verdad? Educación, Desafío y Oportunidad, de la Red por el Derecho a la Educación. Lila, no sé, algún comentario, algún cierre para este día.
1: Es un gusto para mí escuchar eso y estar, digamos, hoy presente en un programa de la red que logramos crear hace unos años, ¿verdad? Y que esté aportando este espacio en un espacio de la radio también educativa, que es Fe y Alegría, ¿verdad? Entonces, creo que es un gusto, digamos, darle continuidad, ¿verdad?, a este día, a esa red por el derecho a la educación, que exige una educación de calidad, ¿verdad? El derecho a la educación exige una educación de calidad que realmente sirva a las personas, ¿verdad?, a toda la población y también al país. Sirviéndole a todas las personas, le va a servir al país con, digamos, con recursos apropiados, ¿verdad? No solamente económicos, sino todo tipo de recursos necesarios. Estamos entonces, Marta, muy contenta de empezar este ciclo contigo y con la radio Fe y Alegría.
0: Qué bueno, Lina. Y recordar que la participación es fundamental, la participación de todos los actores en todos los espacios, ¿verdad?

Es necesario también agradecer al movimiento cultural itinerante, ¿verdad? Que nos brinda este espacio para poder compartir siempre sobre temas educativos y que atañen a todo lo que tenga que ver con la educación. Buenas tardes.

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tú que fuiste en el antaño el gigante americano, el ejemplo en civilismo para toda humanidad, porque entrañas una raza noble y brava por estirpes que inmoló con su holocausto tu grandeza y tu valor. 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Pero aún hay patria mía, hijos tuyos que te aman, que te libren del tirano y ladrones sin piedad.

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0: tenemos visita en los estudios de Radio Fe y Alegría. Estamos muy contentos de recibir a gente con la que siempre conversamos vía telefónica. Muchas veces no nos conocemos personalmente y en los estudios de la radio muchas veces nos conocemos. Está con nosotros Hermo Rodríguez, el secretario general del Partido Paraguay Pajuna, y también Dora Flecha, Frente Mujer del Partido Paraguay Pajuna. Vamos a darle el saludo inicial a Dora Flecha. Buen día, Dora, Mbaishapa.
1: Sí, buen día, Javier, Upecha, y buen día a la audiencia de Radio Fe y Alegría. Muchísimas gracias por la invitación, Javier.
0: Gracias por tenerte con nosotros, Dora, en esta mañana, una semana histórica también que vamos a estar recordando. Esta semana estamos a días de dos feriados muy importantes: Día de la Independencia, 215 años, mandó a tener de la Independencia de Paraguay, y el Día de la Madre. Frente Mujer, Imbareté en el tema de la lucha y los derechos de las mujeres, Dora.
1: Sí, así mismo, un día histórico, el tema del Día de la Madre es un día de recordación, un día de lucha, un día de abrazo, un día de renovar compromiso para seguir conquistando derechos postergados de las mujeres y de las madres en el etame.
0: Muy bien, ñaño, que tratas de tan bajina PAP de derechos, muchas veces ya se ha venido medio retroceso y lento, y la situación ya huerecua es ñaña en etame en materia de políticas públicas, al menos. Baisha para Hermo, buen día para la audiencia de Radio Fe y Alegría.
2: Buen día, Javier, maite indeve, jamás me veña en el duave, aite de ella, yo topa jaguere, ya yo cuá, ñaño mongueta y mira coara coave, lo y ponate, ya.
0: Sí,
2: para hacer la ñaña, duave. Agradecerte y la hora de invitar a Guardia.
0: Ya, Echago, ¿sí? La imagen, la ñane gente, la llave o prepararla y leña, sí. Orecola y brasero, sí. 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
2: Y la invierno.
0: Dentro de un mes y alguito. Ya, Orecota, ¿sí? las nueva estación del año, pero ya, a mí me te imaginas como. Interna veina Hermo, va a existir en Paraguay, pues una oña presentaina para estas elecciones municipales.
2: Acoaco Javier, jamás mañana en duda primera participación de Yapota en la municipal. Uh-huh. Representada candidatura en alianza a unos cuantos distritos. Roño Monguetabre internamente en la Anijaguaña de Tariri, la ña presentante de la candidatura, sino que realmente esta es candidatura y que tú harás o defender este proyecto. Hombre, yo ayudará con otro partido. Toñé constituir la alianza. Realmente toñé ñandula y pajú. Porque los municipios, a la municipalidad generalmente es feudo de los partidos tradicionales. Sa y nunca oí la tercera espacio guá o la oposición hoy quente. Pero oigo angañija aina, oñija a lo mitad, roñija aro moila ore candidatos, candidata oye cuave a la distrito, ¿ve? Entero vetea Javier ore co perfil de luchador, luchadora. Naipori improvisado en ese sentido. Entonces ero yero vía la candidatura, cuera de Paraguay, pendoro huereco y candidatura, pero ore puto barete unido por Asunción. Lo hay botaite y soledad o ganador, pero me está la hora esfuerzo a la y catumiar o apoyar o aportar. Y gato a huesa para guadube, oñemo, pues juave y la intendencia. Y cuando va esa para los administradores anteriores, Colorado, apoyo por años de ciudad. Así que estamos muy esperanzados. Ese es el tema del momento, de la coyuntura, a pesar de que hay otros temas, pero que el que está acaparando la política en estos momentos es un poco estas candidaturas, los proyectos, la municipales que ya me invité más a la fecha de elección.
0: Sí, rol de la mujer, ahí, Dora, en estas campañas políticas. ¿Vais a interesar en la participación de la mujer? ¿O hay espacio? ¿O hay posibilidades? Pea, ya conquistaban a ver la espacio. Vaya que tú ya reflexionas a mí, Pea Ari, ahí en este marco de las celebraciones vagina de Día de la Madre en estos días, ya mujeta vagina la Giara.
1: Sí, Javier y audiencia, ores desde el Frente Mujer del Partido Paraguay, pues una siempre ores luchas a de ir trabajando en el tema de la participación política de las mujeres. Orero entender de que jaejabete y cuestión demasiado importante que ore cuñade y toro participa en las diferentes formas en la política paraguaya, porque muchas veces hay muchas barreras, mucha discriminación, muchas trancas, pero orero ecoa de que dentro de nuestro partido lo huereco de apertura lo huereco debate y que a tus amores oye fortalece el tema de la participación política de las mujeres. Hoy hay varias candidatas, mujeres candidatas a concejalía dentro de lo de lo debatido del partido, lo hueco varias candidatas mujeres a BI, ahora lo cree de que es muy importante cuñacuera y gato mancha, oña anima a BI a o participar en el quehacer político, no solamente en candidatura, sino que en las asambleas, en los debates, en las reuniones, porque siempre el tema de la participación política es un elemento demasiado importante, Javier.
0: Pea roba qué participación hermano ya puedes tener balance y de pimponeo constante el Congreso Pepe ya pues nada del pueblo en el interior del país va si te pegas en la participación de la gente y sobre todo el recoger el sentir de la gente hoy en día ante la situación económica y social la y por ambas para muchos
2: orero güero ya. Este y el elemento positivo allá abre el Congreso del Pueblo y Coacue en diferentes departamentos. Con el 23, el 24 lo evaluaste, ¿no? Lo decía Juan, esa

0: otros sectores, o participó en otros sectores, otro partido político, otra organización. Entonces, eso valoramos muchísimo, porque se siente convocado, se sienten invitados, se sienten parte, y los debates fueron muy lindos, muy buenos. Ahora habría que ver cómo seguir, porque nosotros no queremos que esto termine ahí nomás, que la gente tenga la posibilidad de la participación directa. Porque generalmente la participación, que es importante indiscutiblemente, generalmente la participación en nuestro país es solamente en días electorales o en periodos electorales. El joven día de votación va a elegir de candidatos de candidatas a diputados. Generalmente no hay que ir a la diputación, pero desde Jora Moriñe, cara mala política es. Reño munguetájese, reñe comprometése, upea y distinto. Inclusive, upea ore candidato a concejal o candidata a concejala. Y que tú hoy elegí. Yo ja, épico y que tú te vas a cambiar y no ver estructura, te vas a épico y que tú te vas a un muañetela, ñandella y potada, ñandena, ñañeño, putigoño, ese. Entonces ahí se da una característica política, consideramos nosotros distinto, que es lo que el Congreso del Pueblo dejó como pensamiento, como idea, como planteo. Habría que ver cómo seguimos en este asunto. Nuestra idea está hacer un Congreso del Pueblo Nacional, con Paraguaybeta y Yatipaité de todos los departamentos, y que se sientan convocados y convocadas la gente de ir a expresar, ir viendo un poco. No sé si un paralelismo al Congreso de la República, que se atribuye representación del pueblo, pero al final en verdad hay la representación del pueblo, expresión de pueblo auténtico, bueno, todo eso es un poco emborrador de proyección lo que tenemos de estos Congresos del Pueblo, pero fueron muy buenos, participaron jóvenes. Dolorosa situación de los jóvenes, migración, atacado por migración, atacado por falta de trabajo, por falta de estudio, atacado por reclutamiento a marihuanales, que lamentablemente tiene que irse, es una realidad que se está dando. Yo siempre digo, Javier y audiencia, hace 20 años atrás hablar de eso era un tema casi secreto, clandestino, a voz baja, hoy se habla como si fuera a cultivar mandioca, tabaco. Entonces nuestros jóvenes están, si vos ves qué futuro hay, no lo estás viendo. Jamón, ojo Javier, ojo manzana, ambiatura, silve, por ejemplo. Ajo llegico, cueve.
1: Ajo en qué condiciones también, ¿verdad? Hay denuncias ni hablar, de esclavitud. Ni hablar.
0: Porque un pollo, por andúcio, esa baja hoy con galpón, de cualquier forma, jamás es lado diferenciado en todo caso, o ganar plata y mi. Entonces, las mujeres, la participación de las mujeres en los congresos del pueblo ha sido muy importante, la denuncia de la falta de la salud, la precariedad de la educación, tapen de bahía, Javier, los caminos vecinales, intransitables, o sea, todas estas son denuncias que llegaron. Jaubei, vaya ya por 2010 fueron los que dejaron, ya pudimos mandar, ya yo ayúmande, ya mombarete mandar, ya organizar, ya participaban de en política. O sea, todo eso dejó como debate, algunos pasados en limpio, otros en borrador, los congresos del pueblo.
1: Qué interesante escucharle a la gente en el sentir cotidiano. Y marcabas, Hermo, el tema de la participación de la juventud también y de las mujeres. Acá tenemos a Dora Flecha en representación también de Frente Mujer. Esa acogida, esa apertura que se da en las organizaciones, Dora, y la participación también de la juventud. ¿Hay futuro de proyección, de renovación de los cuadros? Porque vemos esa situación que se da poca formación a los jóvenes hoy día, ¿no? Los espacios parece que son muy limitados a ciertos privilegios nada más. ¿Cómo estás viendo un poco desde Frente Mujer también ese protagonismo de los jóvenes y la posibilidad que dentro de unos años más también tengan un protagonismo importante en la dirigencia, por ejemplo, Dora?
2: Sí, exactamente, Javier. Hermo describía la situación a nivel nacional, tanto de los jóvenes y de las mujeres. Si hubiéramos ganado, ahora era un tendeo, pues.

0: de que depende mucho, va ella ahí para la, el tema político avanzado hoy que toma buen saber o ya acercado gente nueva. Está tan destruida el tema político de que prácticamente una mayoría gente no se nos interesa y la política ahí porque muchas veces hoy entender que la política es puntaja, es obvia, pero a través de estos debates que se van dando ya en los congresos departamentales, dentro de la organización, en las asambleas, en las comunidades, se va entendiendo también de que la política es el motor o mueve a todo lo que es nuestro país. Porque de Nemboriahu a causa de la política, de Nereco y trabajo porque hay una mala política. Jamba ella oñón dive ñaño mongueta ya jaba y catu jamba ella oñón dive ña arma ya jaba una nueva forma de hacer política. Una política de que realmente ojuputina pe sector trabajador, pe sector popular, pe ojuputina jaupea a través del debate, a través de la participación, a través de Yajesha Yajao, con tantos años hoy implementada con política, mala política, ya en esta me peanda, ya en desfavorece, ya transformada, manteana, con forma, ya es de orientar esta política hacia una participación de la gente, porque con la gente, no es coipe participación de día a día, de plantear, de discutir, de ser parte. Hermo pebo yo oje ima de que, bueno, cada 5 años dejo de votar, upe voy a reducir la de participación política. Ahora era entender de que la participación política tiene que ser todos los días. Y entender, va a voy coña nene tame, va a echar upipo oico, va a echar u autoridad pañeco tenga, todo no echa, ni a transformar con situación coa, ahora era entender de que ni a nenetame, gente patriótico, honesto, y catuana, o ya agarra la rienda de nuestro país, a otra forma con situación de injusticia, o ya nenetame. Ahora, los jóvenes, las mujeres, luego, mucha responsabilidad de ir transformando un poco esa visión de que, va épico cuñón y esta política o pega con la juventud en Danua. No, va a haber mentalidad oña transformada porque hay que participar. Ya guajeana, ya llaman a oyoje, ya ñanguatean a oyoje, porque pues se van de ya de cota puaca. Porque pesa ya nesa ambi pape oyojewi, da ya de como hay puaca. Lucha y organización y participación política. Ore guanaja en la garantía de la transformación de la política en nuestro país.
1: ¿Me permití agregar algo?
2: Sí,
1: más?
2: Con mucho gusto.
1: Nosotros tenemos un debate en el partido en relación a la participación de los jóvenes y de las mujeres. Nosotros decimos en sentido figurado, el partido es el cuerpo, pero necesita 2 alas para volar, que son la juventud y las mujeres. Y no porque se dice eso es fácil, ¿verdad? Porque nosotros sabemos que socialmente las mujeres están absolutamente relegadas. Y por más que vos te decís, te definís como partido, que hay democracia, que es democrático, etcétera, etcétera, también se replica en las organizaciones la consideración o la desconsideración de las mujeres. Y solamente un debate franco, abierto, sincero, hace que las mujeres vayan participando. De paso te comento que nosotros tenemos un libro que se lanzó que se llama Participación Mujeres del Paraguay, que son las experiencias concretas, con nombre y apellido, de toda esa larga experiencia de participación de la mujer. Y la juventud. La juventud tropieza con un problema grave que es el adultocentrismo. Le llamamos nosotros así. Es secundario, es semembre, se lo mira de esa manera. Y cuando va a para hacer finanzas, ellos primero. Para hacer cualquier tarea, ellos mismos. Pero para la definición política, estos dos sectores siempre están relegados. O sea, eso es solamente un debate abierto, sincero, te va mostrando esa realidad, porque de Yurú y Cuay Erénamo, o participan a la cuñada, o participan a la juventud. Sí. Y el cote ese, en la realidad, práctica. En la práctica, dos veces.
2: Ver ese...

0: escenario de unidad de los distintos sectores. Ñajendú siempre la ya ponen a la Tembiapó otro. ¿Cómo se está construyendo esas alianzas, Hermo? ¿Es porque tenemos que hacerle frente nomás al partido de gobierno, en este caso el Partido Colorado, o hay cierto plan de proyección para que las iniciativas tengan efecto en la población directamente, en salud, educación, tierra, producción, que son elementales para el desarrollo del país?
1: Si yo te digo que es fácil, te voy a mentir a la audiencia. Ah, y tú, no es fácil. O sea, la secuela que dejó o las divisiones se mantiene heridas, mentiras, etcétera, ¿verdad? Entonces, sanar eso, curar eso o ver otra alternativa sobre eso no es fácil. Pero ñomongetaru pide, jeteiteimba, avanza. Nosotros siempre ponemos dos objetivos. Va el añanemboyoayuana, creemos nosotros. Y ahí está, dos cosas. Ñanereta, añanereta. Veas ñanemboyoayua, que sea el elemento potencial. Añanereta, nosotros decimos, es un país rico, tierra, energía, fuerza de trabajo, agua, etcétera, etcétera. Japeañande. Ya yo arango peaña defende Juan y puro Juan soberanamente y canto Juan y de provecho. Allá en esta agua. Ñande con solamente de discurso a la falta de educación, la falta de salud o sufrir formal. Allá en esta agua. Allá de con la herramienta política ya con y puro Juan con ah, rejejape. Ñande en esta rejejape, allá en entonces eso hace que los debates sean más sinceros, más abiertos. No te digo que todo está purificado de ninguna manera, pero está primando eso. Y nosotros creemos que el 2023, el bazazo que sufrimos en el 2023 dejó secuelas y como para aprender, pasar en limpio muchas cosas. Pero no por eso es fácil, pero los esfuerzos están interesantes. Por ejemplo, yo no conocía, pero me cuentan que en Asunción, por ejemplo, antes había 22, 23, 23 listas de concejalías. Hoy no. O sea, se superaron muchas cosas. Hay una candidatura, si bien es cierto, la mayor que eso le da fue el resultado de Unido por Asunción, un esfuerzo que se va haciendo realidad. Y esto repercutió, el Unido por Asunción repercutió en los distritos. La mayoría de las alianzas se están llamando Unido por, ¿verdad? Entonces, eso pega muy fuerte y son los esfuerzos concretos. Después, seguramente haremos las evaluaciones de qué hay que mejorar y qué hay que corregir y qué camino hay que seguir para el 2028 que está aquí a la
0: Sí, a
1: vuelta
0: la
1: también.
0: vuelta, totalmente. Tenemos 57 de las 9 de la mañana. Nos visitan los estudios Radio Fe y Alegría, Hermo Rodríguez, secretario general del Partido Paraguay Puejuna, y también Dora Flecha, frente mujer del Partido Paraguay Puejuna. Dora, el tema económico, ¿va a ser o repercutir en el bolsillo de la gente, en el campo? ¿Va a ser yapo magia muchas veces, año faltarte la plato, pues, los ingredientes para por lo menos tener comida en la casa? En esta semana, en el Día de la Madre, tengo muchas veces o administrar la situación de la familia, que tomás año faltati. Baevela, Mitangüera, pe, en el hogar. ¿Cómo ustedes están mirando un poquitito, Dora, esa proyección económica de nuestro país? ¿Va a existir la ñañandú en la familia del interior y en los sectores populares?
2: Sí, Javier, da y fácil a la situación. Y andego, ya mañana, muchas veces televisión, radio, diario, cuera, ve, o IPTI, de que. El tema económico hoy en avanzada. Jaupea naña ñanduipe, mesa pe naña ñanduipe, ogapipe, cada día más la crisis hoy aumenta. Los precios de la canasta familiar, upea oyupi, so one que tuvimos hoy en Yoguá, jaupea oñe ñandu en la mesa, oñeñandupe cocina me pe oliaru guaitepe upea oñeñandupe situación económica.

afecta, va ella pa o afecta. 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Daikatui oye güerú, mercado pe producción oye vende jangua, ja, la situación económica es muy preocupante en relación a la situación. Upeisha veí, ñande y coapona de que esta crisis, esa pa o afecta a cuña cuera, ve. Ñande, estábamos el 15 de mayo, día de la madre, está oga, ve. O si brutas y nate saíro, eso peoré, porque mamá anda y pori, mamá ando recoide otra curi, o migra Brasil, pe, o migra España, pe, o migra Argentina, pe, ya se sabe, y me envive pa no morir, y ya eso, pe, un plato de comida al día, o ando recoide pa posibilidad, ojo, aunque sea escuela, pe. Japea es la consecuencia, ya eso pues de la política de Estado, de la mala política de Estado, de que prácticamente no huerecoya salida a los graves problemas orecoaña neneta. Ja, la gente oye prácticamente no huerecoy de otra, sino que oye poreca. No joya extranjero, ve. Campaña oye yujina para aguadores o ciudades oye jeca, va ella pa o sobrevivita, porque la situación económica y la crisis económica tú se iterei o golpea ya nenetame. Mientras que ñande ñantende poná de que va ella pa lo que están en el poder, en el gobierno, jaecuera oico poná, jaecuera oreco salario jugoso, jaecuera oye acomoda como familia, como grupo, y gato jangüeya co Estado o cambújico, mientras que la gran mayoría de nuestro pueblo hoy muy, muy desprotegido. La crisis tuya o afecta. Hay Shahina, ahora siempre lo vea desde el Frente Mujer, de que el Día de la Madre no tiene que ser solamente el 15 de mayo. El Día de la Madre es Ana todos los días. Ahora era ñandú, cuaco momento, ñanenetame. Ser mamá EBTI, elemento de angustia, elemento de agotaba, elemento de frustración, porque PTI sí, do erecoy los elementos básicos, y gato jamuancha, o monga coa, y membu. Ahora es una, día de la madre, un día de lucha, un día de renovar los compromisos, a huevo muchas veces, o ñañe organiza, ñañe embuatú que no yoje, ñañe organiza, porque na iponai, ñañe neta o ilaya. Remañamos saludes, upeande de guaje hospital, ve, cuñao guaje, y me embu y yuva ari, a muchas veces once, y me embu re ongue y yuva ari, por la situación de la salud o ilaya, ñañe neta, japea es lamentable. Remañamos en perspectiva de jesai, la oitas ha salido a estos graves problemas, Javier. Y lastimosamente, pea de condición, ñaimeña de netame, ja, no hay de otra que la organización, la lucha, porque na iponai la situación. Upeisha de ahí, oré desde el Frente Mujer, la semana pasada, neroime, en asamblea con grupo de compañeras, roño monguetaco, hago situaciones, jaron tende a veí de que no hay de otra, sino que la organización y la lucha es la icatúa o transforma cuaco situación. Va, es vende y fácil cuñame guana. Prácticamente, ya nenetame cuñaja es considerada persona de segunda categoría, se le considera ya eso es objeto, y ande ya mañáramo, o ya aumenta la violencia, feminicidio, violencia de todo tipo, japea es una situación gravísima o hazaña neneta, teniendo en cuenta la situación de las mujeres. El 33% neanetame, la familia son mujeres jefas de hogar. 33% de la totalidad de la familia, cuñado o monga.

0: Qua imembu jaño, japea jaebetei problema demasiado grande para las mujeres, jae norecoy trabajo, jeta bebese norecoy ubu, jae oye por escaramba, ella va o mongaruta imembu. Ja, una gran mayoría de estas mujeres no cumplí curi, ni y secundaria, jae o ella, eso es en absoluto abandono por las políticas públicas del Estado.
1: A pedato señalaba Dora, madres orecoginas entre 25 a 44 años de edad, o sea, un sector bastante joven que está en esta condición como jefa de hogar y en muchas condiciones desprotegidas.
0: Así mismo, una cantidad impresionante de adolescentes obreros en Noña Chubé, o sufría embarazo precoz por diferentes situaciones. Otro de los temas ahí no menor son las abuelas hospitales militares. Porque si omigra a abuela 60, 65, 70 años, oñe convertí ya eso es segunda vez en mamá, porque hospital y cargo ve mitad y catuana oñe atende ese o cría y esa mamá omigra. Ja, muchas veces no hay posibilidad de imembundi o jazao, sino que a través de llamadas, videollamadas, oye comunica imembundi. Ja, la situación de las madres lastimosamente ya nenetame y de la mayoría de las mujeres oña ya nenetame. Pea de situación, pero y las abuelas que, oña una cantidad impresionante de abuelas que oputa llega a cargo de muchísimos niños.
1: Yaña Muguetajina con Dora Flecha, Frente Mujer del Partido Paraguay, pues una jaña en Dibajina Hermo Rodríguez, jaña secretario general abeina del Partido Paraguay, pues una de las proyecciones del partido para estas elecciones municipales, abeina para dentro de 2 años, a la vuelta de la esquina, más en año y medio de las elecciones generales a nivel país. 3 años de mandato, año cumplido, es con agosto próximo de Santiago Peña. Oye, pues es una presidente turista. Es una muchas visitas al exterior para la inversión. Hay desarrollo económico, ya huereco, energía suficiente para atraer empresas electrointensiva, ya en el tema de hidrógeno, tema de energías verdes, de yo invadir guapa, y los conceptos huerucaña desde el exterior, tema de la soberanía, hermoño, imagina a días de la recordación de la independencia, 215 años, verdaderamente, pecoñime, independiente de todas estas situaciones, ya esa vaina.
2: Hermosa pregunta, ¿eh? Primero hay que decir que no, ¿verdad? Y después intentar hacer el esfuerzo de desarrollar un poco. Se mandó a ese hoyo Piramoite, Santiago Peña, Joña Porandúce, va a esa pasea a cesar a Santiago Peña como presidente. Hace un pueblo en Guareja, ella cueja cada vez oye demostrar de que realidad es agua. Santiago Peña de dos cosas antes no interesa, ¿verdad? Es presidente de la República, ¿sí? Por eso hizo todo lo que hizo, se dejó su partido, se afilió a otro partido. Y segundo, rico pues. Dos cosas le dije objetivo, según a cada doña demostrarse de que así es. Y evidentemente es un presidente más como otros presidentes de su mismo signo partido, que nunca le interesó pelear en serio por el uso soberano de la riqueza del Paraguay, y por mantener una soberanía como Paraguay. Este es un país dependiente. La política se define otro lado, no precisamente en el Estado paraguayo. Y se demostró en toda nuestra historia, desde 1870 a esta parte, excepto algunos gobiernos que pelearon realmente por mantener una soberanía. Paraguay se constituyó siempre en un estado dependiente. Nuestras riquezas se regalaron, se hipoteca las deudas por organismos multilaterales. Entonces,

0: Nosotros no tenemos esa capacidad soberana de definir qué hacer y cómo hacer. Se prioriza el negocio, se prioriza la entrega, ¿verdad? Entonces, este es un tema, es un desafío para los partidos políticos, para los proyectos políticos, porque nosotros consideramos que no hay mejor que definir soberanamente lo que se tiene que hacer en el país. Cómo hacer y qué hacer debe ser decisiones soberanas de un Estado, y en este caso de nuestro querido Paraguay. Y evidentemente nosotros le recordamos, le reivindicamos a aquellos héroes y heroínas que liberaron nuestro país del yugo de España. Ha sido un salto revolucionario muy importante, ¿verdad? Y caminamos por un tiempo, unos años, de un país soberano, de un país independiente. Todas las políticas que se sucedieron posteriormente demostraron realmente que hubo esfuerzo soberano, esfuerzo de independencia, que se truncó con la guerra de la Triple Alianza. Y al terminar la guerra, tenemos un modelo social, político, económico, totalmente subordinado otra vez, donde uno de los temas centrales, que es la soberanía, lo hemos perdido. Por eso nosotros siempre llevamos la consigna por la segunda independencia. Tenemos que pelear por la segunda independencia. Hay que de nuevo pensar en aquellos hombres y mujeres que hicieron el esfuerzo por independizar nuestro país, por hacerlo soberano, por tener un modelo de desarrollo independiente, ¿verdad? Es un sueño por el cual hay que seguir luchando, y este 14 y 15 de mayo hay que recordarlo a aquellos revolucionarios que hicieron ese salto para independizar nuestro país. Y incorporar en el debate que nuestro país hace falta que de nuevo sueñe y haga luche por hacer una realidad de la segunda independencia.
1: A nuestra gente se le está durmiendo para que no sueñe justamente ese aspecto que está mencionando Hermo de la segunda independencia, la segunda independencia, en la que tú ya destacada a la audiencia y a la ciudadanía en general.
0: Es para decir la segunda independencia.
1: Es para que tú ya destacas, es para la segunda independencia, o echaba Paraguay pues una.
0: Por ejemplo, ñandeco, ñandembae, andecatilla y purú, ñandembaero. Las riquezas, la tierra, la energía eléctrica, el agua, los bosques, por ejemplo, la energía eléctrica, por no ir muy lejos, la energía eléctrica no se usa soberanamente. Es mentira eso de 50 y 50 con Brasil, no es cierto eso. Mayormente Brasil, la energía eléctrica, y vive en estado soberano. Entonces, esa segunda independencia, no encuentro otro término más descriptivo que eso. La tierra. Nosotros tenemos paraguayo y paraguaya en su país, en su tierra, que no tiene tierra. No hay uso soberano de la tierra. Y así podemos enumerar otros aspectos. Un grupo minoritario, pequeño, se adueñan de toda nuestra riqueza y lo excluye a miles. Los pueblos indígenas, ¿por qué no puede usar soberanamente su territorio? No puede, porque el Estado no le defiende, porque la política de Estado no es para los pueblos indígenas, ¿verdad? Entonces, por eso hay que luchar, eso hay que entender. Y nos está metiendo de diferentes maneras en la cabeza para que no nos recordemos de esta consigna de la segunda independencia, en educación, en comunicación, en lo que sea, intentan vaciar nuestra historia, nuestro contenido, para que esto se olvide y se aplaque definitivamente de la cabeza y de la mentalidad de los paraguayos y paraguayas, ¿verdad? Por eso esta recordación que se va a hacer, estos desfiles que se pelearon, que si va a ser, que no van a ser, esos son momentos de recordar realmente lo que fue 14, 15 de mayo, que no se le quite el contenido. Porque generalmente presentar desfiles, presentar banderas grandilocuentes, pero en la realidad no es un estado soberano. O sea, eso es un desafío también.

0: bien, para los partidos, organizaciones políticas, sindicales, campesinas, que realmente quieren un país diferente, hay que incorporar en el debate este tema de la soberanía, de la independencia, la segunda independencia.
1: Y interesante el análisis y la mirada que está abordando Elmo con nosotros en esta mañana, en este espacio que nosotros denominamos Proyecto País, de construir un poco desde todos con una mirada al bien común, ya que estamos en este año del bien común, desde la Iglesia Católica Paraguaya ve esa proyección. Hoy estamos el 12 de mayo, Día Internacional del Enfermero, de la Enfermera. Esta mañana estuvimos conversando con referentes del sector también y mencionaban que durante la pandemia más de 70 enfermeros y enfermeras perdieron la vida entregando en el bienestar de la gente ante la pandemia. El rol de cuidador y cuidadora a las enfermeras. Mirando estos días también, Dora, el Día de la Madre, de ser cuidadora, de proteger y cuidar a una persona que está necesitando de alguna asistencia, en este caso el de la mujer, ¿cómo podemos un poquitito llevar a ese escenario de la madre, de cuidadora, de protectora para la familia, que hoy día hablamos de una familia extendida, abuelo, abuela que cuida de los nietos, ese nuevo rol y esa nueva situación social que estamos viviendo en Paraguay en las últimas décadas?
2: Sí, así es, Javier. Cuñamego hoy asignado es esta tarea. Y una de las tareas que es asignada a las mujeres es el tema de los cuidados. Cuidado a los hijos, cuidados a los padres, cuidado a los suegros, cuidado de todo tipo, UPEA siempre hoy asigna a las mujeres. Javier Colarón tendea de que esa asignación va esa baicatula oye socializa, de que no necesariamente tiene que ser de las mujeres, pero pea hoy establecido. Ja, ahora siempre lo añade ya luchar contra lo establecido. Porque no solamente ja, es una tarea de las mujeres el tema del cuidado, sino que la cuña y catú o cumplí diferentes roles, diferentes actividades, pero coña nenetame hoy asignada tarea que exclusivamente ja, cuña meguana. El tema de los quehaceres domésticos. Vea, cuñado ni encasillado, bebé, jae, joga, pepe, mitare, guasure, jae, pepe, ana, ja, o pa, y mi, ja, o avanzase, o peaga tu, o topama diferentes barreras, discriminación, barreras, o impedía, su bebé, y gato, mamuisha, jae, o sepe, el rol, o ni asignada, su bebé. Ahora era un tende de que, vea, ve situación, y catú oña transforma, oña transformada a través de la lucha, a través de la organización. Javier Barrero Minguez siempre en el debate el tema de la colectivización de la tarea doméstica, la colectivización del cuidado de los hijos, porque de colectivizado debe tener tarea, UPA ya no solamente ja, tarea de las mujeres, pero no, es fácil. Pues ya de ella voy a cometer cultura de que peaja cuñame guarante hoy cuimba mitad o jupía o pea oyembo dejo hoy se ve na pe ven en torno y te ve va oye te y cuimba mitad lleva a o ujina San Antonio y eso como una forma despectiva porque upea na hija y trabajo na upea cuña o yapoana ahora en guana son cuestiones y eso pe oye, oíaco, ñande sociedad, ja, o faltaba, oye, transformar. Y se tiene que transformar a medida que las mujeres, oje, ya, jo, va e valor, paja, e hueco, que no solamente ja, eana de la tarea doméstica, sino que el protagonismo de las mujeres ahí es mucho más amplio, porque cuñacuera, y getamba, y caturo, ya, po. Allá, hueco, ejemplo. Hoy en día, y Catuña de ellas es ya muchísimas mujeres o incursionar en la política, abogada, médica, doctora,

0: diputada, senadora, pero ya eso ve UPA mucho esfuerzo a veir y mucho renunciamiento a ya tu ya ni asumía y ojo de que las mujeres daja ella solamente o cumplía el papel de la tarea doméstica del cuidado, sino que mucho más allá ojo la posibilidad de las mujeres UPA a través del debate y a través de ir transformando esta cuestión que oía socialmente interpretado ma e anababete y cuña ja oreu pepe roñeja a y gato jamuencha lo transformar ojo con a situación oye asignada a la sociedad a las mujeres.
1: Me quedé pensando, Javier, que los enfermeros y enfermeras enfrentaron valga la redundancia, de frente lo que fue la pandemia, terrible fue, y ella
2: estuvieron en la primera línea.
1: Ellos y ella tuvieron que estar allí, así es que aprovecho para felicitarle a cada una de ellos, una tarea, una labor importantísima. Lo sufrimos en ese momento y a esta altura del año estamos sintiendo las consecuencias de lo que dejó esa pandemia. Psicológico, mental, etcétera, etcétera. Y bueno, ellos estuvieron ahí enfrentando eso. No, es grande, grande.
2: Para ir cerrando, nos quedan 10 minutitos para hacer la pausa, también para agradecerles la visita de ustedes. Hubo un comunicado que sacaron desde el partido Paraguay, pues una ERMO. ¿Qué podemos un poco describir de ese comunicado y también cuál es el mensaje que quieren dejar?
1: Nosotros hicimos un repaso con eso, porque Honor Colorado y su victoria electoral se presentaron como los dueños de la verdad, ¿verdad? Y ampararon ellos corruptos, sin vergüenza, sin título, sin mérito, sin perfiles, era una guarida, así le llamamos nosotros. Con Dios, patria y familia, ellos empezaron a hacer la propaganda electoral, mintiendo a la gente, engañando a la gente. Y después vimos, nosotros sabíamos, de que era no le interesaba ni la patria, ni le interesaba la familia. Y se fueron cayendo las caretas, ¿verdad? Y ahí nosotros reivindicamos mucho la lucha ciudadana. Porque muchos hablaron, a pesar de tener la correlación de fuerza desfavorable, hubieron periodistas, políticos, algunos partidos políticos que fueron batallando a pesar de la adversidad. Y después fueron cayendo. Cayó Zenaida, cayó Chaqueñito, cayó Erico Galeano, saltaron los Nepo Baby, ¿verdad? Eso, entonces lo que se presentaron como dueños de la verdad. ¿Y cómo hacía la política? Con prepotencia, con soberbia, sin debate. Si vos sos minoría te expulsa, hicieron así con Katia González. Entonces esto, a esta altura, estamos haciendo nosotros una pequeña evaluación, pasando en limpio y estamos diciendo, están cayendo las caretas. Están cayendo la careta del cartismo, están cayendo la careta de Honor Colorado, resultado de la lucha ciudadana, de no dejarse vencer, y que hay que seguir ese camino. Eso es lo que queremos decir. De que si seguimos en ese camino, vamos a ir desenmascarando muchas cosas más, no solamente del cartismo, sino de muchas otras cosas que se está haciendo mal en nuestro país.
2: Y destacar un poco en ese sentido la participación ciudadana en las denuncias de hechos de corrupción, hace la salida de Brites del IPS fue mediante presión también de los docentes que estuvieron manifestándose, porque con las denuncias de negligencia médica, la falta de insumo médico, el ex presidente de IPS seguía contando con el apoyo del presidente Santiago Peña.
1: Docentes, abuelitos, abuelitas, en contra de la afectación de la caja fiscal, todo eso, todas esas luchas ciudadanas, hoy estamos viendo esos resultados. Ojalá pudieran renunciar también los consejeros que se están atornillando allí. Yo no sé si lo que viene después van a ser mejores, pero bueno, en honor a, por lo menos para lavar la cara y transparentar. Y acá, Javier, hubieron mucho, tu caso mismo, la

0: radio donde está periodista que denunciaron, que sabía que estaba medio solo pareciera, pero denunciaba la lucha ciudadana, mujeres, jóvenes. Mucho, mucho se luchó en estos 3 años para ir desenmascarando y llegando. ¿Vos crees que a Erico le va a largar la mano porque si nomás? O Hernán Rivas, que llegó a ser presidente del jurado de enjuiciamiento, una vergüenza absoluta para la República del Paraguay. Y nuestras luchas hoy están dando resultados y lo estamos desenmascarando. Hay que seguir ese camino. Eso es lo que nosotros insistimos.
1: Para finalizar, también la presencia de ustedes, Dora, y de Herman, los estudios de la radio, ¿qué mensaje querés dejar a la audiencia? ¿Qué reflexión podemos hacer más de lo que ya estuvimos comentando, Dora?
2: Sí, uno, Javier, agradecer por el espacio en Debe y siempre Radio Fe y Alegría, o me espacio y que a tu jamuancha, ya ñomongueta política, la situación de nuestro país. El mensaje es seguir con la lucha, seguir denunciando la injusticia, seguir denunciando la corrupción y tanta corrupción, tanta injusticia, tanta impunidad y tanta prepotencia, y que a todos vamos a otra forma, a seguir denunciando y a seguir organizándonos.
1: Muchas gracias, un mensaje bastante importante de seguir organizándonos. ¿Algo más, Hermo?
0: Agradecerte, Javier, un saludo a Galo, que no pudo estar, y a la audiencia, saludo respetuoso. A Nike Política ya es ya otro pope. ¿Y qué que la política?
1: Hay que involucrarse.
0: A Nicora Ari ella mañana. Porque política grupiva mantica tuña transformada con realidad.
1: Porque muchas veces decimos, si es que nosotros no decidimos, otros deciden por nosotros.
0: Exacto.
1: Estuvo con nosotros Hermo Rodríguez, secretario general del Partido Paraguay Pajuná, y Dora Flecha Frente Mujer. Muchas gracias por estar con nosotros.

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0: Tabajar, Mañana Divina, Yana Irungüera, integrantes de la red de redes educativas del Paraguay, Yana Moña Puruña, en envío poco mitad de semana, víspera de feriado. Ya hasta el departamento del Guairá, distrito de Fasardi, Mañana Divé, Migdonio Ramírez, desde Radio Admiración. Baisha Pá, buen día.
1: Buen día Javier, buen día a la audiencia de la 1300 AM y sus redes desde la República del Paraguay, y específicamente desde Fasardi, desde la falda del Ibetirutú, Año a mí y a cada uno de los oyentes. Está una ecologista fuera, fanático por las 1300 en dúas ondas de los pueblos, a ABI, saludo y superfuera, Juaná. Y bueno, dos cuestiones en nuestra reflexión, Javier, en el día de la fecha. Uno, que estamos ya ante la antevíspera la víspera de la fiesta patria, 14 y 15 de mayo. Ayer hubo desfile en General Higinio Morinio, anticipando ya la fiesta de mayo. Y en la capital guaireña se llevará mañana. Es aniversario de la centenaria Villarrica y habrá desfiles estudiantiles militares. Eso seguramente que ampliarán paz y bien, que está en Villarrica. Y bueno, nosotros, Javier, nos preparamos para cantar una vez más, ya tradicional por esta emisora, a la madre, con una programación gigante, desde las 4 de la madrugada hasta las 12 del mediodía, en la que se incorporan personas de bien y comerciales preparando sus regalitos para el 7, para el sorteo a la madre, que generalmente participan alrededor de 100 madres en esta programación gigante. Y bueno, Javier, esto por las actividades que tenemos presentes. Hoy a las 9, acto cultural en la comunidad de Barrio San Pablo, donde está instalada la radio en la Escuela 6009 San Pablo, en donde fuimos también invitados y que estaremos también en el acto cultural. Y por último, Javier, por el cumpleaños de la patria, decirlo desde acá, felicidades a la patria por lo que viene aguantando. Estuvimos recordando de la independencia del gobierno de Doctor Francia, la de los López, y luego venimos caminando con los hechos trascendentales, la guerra de la Triple Alianza que aguantó y que sigue con su tricolor bandera, luego la guerra con Bolivia y una vergüenza nacional, la revolución de 1947, y así sucesivamente con hechos trascendentales, y ahora últimamente el parlamentario que representa a este pueblo ya caminando en el banquillo de los acusados. Y estas son nuestras reflexiones en esta fecha que queremos compartir con las 1600, con los oyentes, Javier.
0: Sí, muchas festividades este mes de mayo, con la que arrancábamos luego mayo con un feriado, ahora se suma dos feriados. Se corta nuestra semana y también nuestra comunicación en estos días. Estamos cambiando de fecha, teniendo en cuenta estos días feriados que tenemos, Migdonio, un poco adecuándonos también a estas festividades que tenemos en este mes de mayo. Esta mañana temprano un oyente

0: nos recordaba la juventud de nuestros héroes de la patria de aquel entonces. Eran jóvenes visionarios de 22, 25 años aproximadamente, capaz que tenía el mayor de los héroes de la independencia de nuestro país, Mydonio, y hoy día hacer un poco esa mirada de la juventud paraguaya, cómo estamos, porque la mayoría eran del interior del país también, nuestros próceres de mayo. Hoy día vemos una juventud que migra, que sale del campo, que va a otros países, una realidad totalmente distinta a 200 años, un poco de esta independencia que vamos a estar recordando, 215 años, Mydonio.
1: 215 años, Javier, y eso hay que hacer hoy. Todavía tenemos tiempo para reflexionar de esto, de nuestra querida juventud y también lo que ocurre detrás del telón, para, en vez de llevarlo en la universidad de nuestra querida juventud, darle droga, darle un sistema tan corrupto. Y bueno, va a ser una tarea todavía en estos días en reflexión por ese cumpleaños de la patria. Y gracias por recordar esto, Javier.
0: Muy bien, Mydonio, muchas gracias por esta posibilidad de tener contacto. Bate con la ñan de Arajinas, un sangüí de Arajinas, pero bien estos días, ¿veí?
1: Sí, pero después de este frío tremendo, que vamos a tener una temperatura más agradable, Javier, y esperamos la visita de las familias que están dispersos dentro del Paraguay, el Catuana, va a ser un encuentro familiar importante, compartiendo, intercambiando para aquellos que tienen todavía mamá, Javier.
0: Sí, así mismo, lo que tienen aprovechen, porque está hablando de Yareco, ya es super la felicidad de mamá, pero siempre Yareco presente a nuestras madres, Mydonio.
1: Así es, Javier, y bueno, esperamos que los compañeros, nosotros vamos a estar transmitiendo a través de la antena, a través de la página web de la radio y a través del Facebook el día 15, cantando a la madre. A lo mejor algunos compañeros se incorporan a esta programación gigante. Un abrazo, Javier, a cada uno de nuestros oyentes y a los compañeros de la red de Paraveí.
0: Muchas gracias, un abrazo, buena jornada y hasta la próxima.
1: Hasta la próxima, Javier.
0: Desde Radio Admiración, Yanemoruena Mydonio Ramírez.
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0: Está ya con nosotros desde San Pedro, desde Lima, Ever Maldonado, Radio Corazón del Norte. Buen día, Ever, Maishapa.
5: Muy buenos días para vos y a la audiencia de la radio, a Primavera, Cuerpo Digna. O semana vengo nuestra radio Corazón del Norte, una de las radios primera comunitaria del segundo departamento, con vos, Tajina, 31 años de vida así, vida como radio. No para ni un año ni una vez. Radio Corazón del Norte, 31 años, como tú te imaginas, el 14 de mayo.
0: Estamos en la víspera, entonces, Ever, de los festejos del aniversario de la radio, independencia de Paraguay, Día de la Madre. Oye, imagina la festejo en estas un poco más de 3 décadas, ya celebrada, imagina el día de mañana, Ever.
5: Sí, exactamente. A ver, Lima de preparativos y un ambiente en toda la escuela y colegio preparativo, festejo por la independencia de Paraguay, a UPCHAVEI, Día de la Madre, a Oreato Radio de Ainalabre, 31 años de funcionamiento de la radio parroquial y comunitaria.
0: Ever Pearoba, ¿qué va tuya de esta camina de la propuesta Huarecuagina Radio Corazón del Norte para la comunidad de Lima, de San Pedro, el Saltaina, el tema parroquial? va a te cocinar la

0: sabe ahí las informaciones locales, nacionales e internacionales, la difusión de nuestras polcas, nuestras costumbres, a pesar de este corazón del norte, y espacio ganado hasta ahora.
1: Importante ya destacar el rol de los medios comunitarios, más todavía una de las pioneras que tenemos en el norte del país, ever. Hoy día la transmisión de la radio, ¿qué hora comienza? ¿Hasta qué hora es el funcionamiento de la emisora?
0: A partir de las 5 de la mañana hasta las 7 de la tarde, te habla horario Hulsenheimer, Corazón del Norte, por tiempo que a veces disminuyera tiempo allá, pero está la principal horario.
1: Y la participación de las organizaciones, ABI, Ever, Maica Tuya, Mombe Humil, participación de las mujeres, los jóvenes, que son sectores también importantes que en los últimos años han tenido también protagonismo en la comunicación, Ever.
0: Exactamente, Oreco, abre una oportunidad a los jóvenes, a la gente del colegio, de la escuela, a pedir información docente, a poder con la gente del centro de salud en Lima, todo un poco, abre, doña estoy invitada, ahora después de eso me estoy ayudando.
1: Ya, Oreco, ¿tú tienes alguna programación especial? Por el aniversario de la radio, por estos días también de feriado, el Día de la Patria, ya no mandó a esta página, ¿no?
0: Exactamente, Orengo, siempre Rolcoti, compartimiento UCAP de Viape, con los compañeros activos de la radio y también con los fundadores, que están ahí, Caraí, Cuña Caraí, fundadores a Unia Siempre, Guadula y. Y ya por tenía lo compartí a Remando la historia una vez, Guarere, a través del Corazón del Norte.
1: Y hablando un poco de historia, Ever, ¿cómo nació un poco la radio parroquial, comunitaria? Destacaba, Gina, Ever, ¿baica tú, ñamo Bumisna, de los primeros inicios de la radio? ¿Baica tú ya destaca a mí?
0: Sí, tengo surgió una necesidad que el padre altino y portugués, que Lima, que desde este tiempo mapo, a muy alto de tu padre parlante, a parte de parlante de genuina a la gente, la música religiosa, a Montpellino se le di parlante, recuerdo la idea ahí con unos cuantos jóvenes, para ir a Cuña Caraíja, o implementarte, que sin radio, como una historia, habiendo vuelo vía, ya que es una historia. Ah, instalada en el predio de la parroquia de Lima, en la plaza. Estaba bien bajo, que estaban echados, está torrín, sortijeada, actividades que estaban echadas. Oye, yo voy a pescar equipamiento autofinanciado y teca, bajo una comisión directiva bien formada. Pero en el cuánto tiempo de video, cuánta persecución política interna. A ver, hoy en Botucea a casi 5.000 personas y ya te acuerdas y que te enseñan de gente que hable de radio.
1: Hasta hoy día esa historia queda marcada entonces en el cotidiano de la radio, Ever.
0: Exactamente, hasta, hasta ahora, gracias al aporte de la gente, la parroquia ha funcionado hasta este momento.
1: Qué bueno. Ever, nos sumamos a las felicitaciones de Radio Corazón del Norte, 31 años de labor ininterrumpida. Resaltagina, Ever, eso significa que hay una organización importante detrás, desde la parroquia, y también el empoderamiento de toda la comunidad para que la radio siga cumpliendo ese rol de hace 3 décadas, Ever, de mantener informada a la comunidad, de fortalecer los trabajos que se llevan adelante en la localidad de Lima.
0: Y gracias a usted también por el espacio y que nos hace un gemo, un video, y cual acá la historia y las noticias y cosas dentro de nuestro distrito de Lima.
1: Es la desafío para la radio, es que tú ya es esa misma, veis las proyecciones en ese sentido hoy día, que cuesta el sostenimiento de los medios comunitarios por varios.

0: factores, ya el tema de legislación, el tema organizativo, a veces que tomó esa o continuar el funcionamiento de la radio. Va, es que un poco ya es ya la desafío para la Radio Corazón del Norte, Ever.
1: En cuanto a documentación, tú sabes, los desafíos que estamos haciendo, tu paja, ahora tu costo, tu tiempo, sacrificio que estamos haciendo muy al día, en forma de nuestra documentación en cuanto a la radio comunitaria de Corazón del Norte, a siempre onda con la gente de la municipalidad, y que estamos haciendo ahí, ya por proyectos, más años de un financiamiento, hasta ahora no consigo asilo, pero siempre lo he insistido.
0: Ya. Muchas gracias, Ever. No sé si algo más por ahí que quieras compartir.
1: Y gracias por el tiempo.
0: Un abrazo, muchas felicidades a los compañeros de Radio Corazón del Norte.
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0: Estamos en línea con la diputada Rocío Vallejo. Buen día, diputada. Gracias por atendernos.
5: Muy buen día. Ya estoy un poco gripada, perdón.
0: No, no hay problema.
5: La ronquera.
0: Diputada, gracias por este tiempo, este escenario político que se vivió en estos días. La renuncia de dos senadores que habían presentado y la aceptación correspondiente y luego que tiene que ver la justicia también para investigar estos hechos. Diputada, ¿qué podemos un poco reflexionar al respecto?
5: Bueno, un poco como yo venía manteniendo hace rato, en realidad esa renuncia llega tarde, pero llegó, ¿verdad? Esta persona tuvieron que haber salido ya hace tiempo porque se daban las causales de pérdida de investidura, ¿verdad? O sea, tuvo que haberse planteado en el Senado la pérdida de investidura, sin embargo se les dio un permiso inconstitucional y finalmente termina con la renuncia. Como decía ayer en una clase que estaba dando, este parece el gran hermano, esta cuestión de salen, entran senadores, vuelven a salir, ¿quién se va? Bueno, finalmente se van estos dos señores porque no existe en la Constitución una parte en que diga tienen permiso para ir a esperar si se van a la cárcel o no. Por eso es inconstitucional, porque los permisos son solamente para irse como ministro o embajadores. Entonces, ese permiso fue constitucional, se da esta salida, está bien, ¿sabes? Como que se calman las aguas de vuelta, corresponde que se vayan, pero correspondía ya que se vayan hace rato. Finalmente termina como que este capítulo de la novela y vamos a ver cómo continúa en la justicia.
0: El acompañamiento debido también que hay que hacer, diputada, porque sabemos cómo funciona la justicia si es que no hay un acompañamiento y seguimiento tanto de los medios, la ciudadanía y de la clase política también, diputada.
5: Totalmente, o sea, a ver, en el caso de Erico Galeano es como que, bueno, ya tenemos sentencias en dos instancias, primera instancia, confirmada en segunda instancia, ahora ellos recurrieron a la corte. Y en el caso de Hernán Rivas, que estamos para el juicio, que es para el juicio oral y público, ¿verdad? Que es demasiado emblemático porque en realidad Hernán es uno de a mí me hace todas las cifras que dio el presidente Aneade Duarte, José Duarte creo que se llama, el hijo de Nicanor, dijo que hay 100.000 títulos falsos. Imagínate lo que es, la cifra es escalofriante, ¿verdad? Entonces, bueno, es muy emblemático el caso, la serie, así podemos decirlo, Hernán Rivas, porque esto está compuesto de miles de episodios iguales que deben ser por lo menos dilucidados aquellos que tomaron estado público o tomarse medidas en las universidades que están objetadas. O sea, ella está sudamericana en cuanto a la carrera de grado de derecho y tenemos otras universidades también que están en la mira. Esto es demasiado importante, es demasiado grave.

0: sabe. Yo justo discutíamos un poco con en todos los ámbitos, en todos los foros, en la academia, en el Congreso, o sea, con ustedes, con los periodistas, esto es transversal a todo, quienes nos están asesorando, quienes están llevando los casos, quienes son las autoridades en base a un título, están ejerciendo un cargo de poder y de decisión en el gobierno, en el sector privado, porque si son, dijo Duarte, 100.000 títulos que están en la mira, esto es demasiado. Tal vez, yo creo que tal vez él se refería al número de 100.000 con carreras que no estaban acreditadas y entonces, bueno, se emitieron igual títulos en ese sentido. Ojalá sea así, no 100.000 títulos falsos, ¿verdad? Porque si fuese 100.000 títulos falsos debería denunciar.
1: Diputada, y el vínculo de políticos de turno también en estas universidades, eso también genera mucha preocupación, diputada.
0: Claro, eso es algo que siempre se habló, el tema de los políticos, a partir de aquella ley que abría la posibilidad de muchas universidades, de políticos vinculados a universidades, visto estos espacios de educación como más como negociados que como espacios de educación, ¿verdad? Uh-huh. Y ahí entran un poco todas las autoridades de control de la educación que tienen que reforzar sus métodos para poder establecer de manera clara si el título fue otorgado cumpliendo con los requisitos académicos, ¿verdad? Esa es un área que bueno, alguien se va a registrar un título, una universidad tiene ese registro de un título, el MEP tiene que tomar las medidas correspondientes, puede hacer su parte del CONE en su momento, que es la acreditación, ¿verdad? Pero como que existe un vacío ahí entre que vos acreditas la carrera, que la acreditación es el proceso por el cual se van los docentes a ver, bueno, listo, cuál es tu malla curricular, qué tenés, qué no tenés, cómo enseñar, quiénes son tus docentes, etcétera, ¿verdad? Y después está el proceso final donde la universidad se va y escribe en el MEC el título y dice, bueno, esto es este alumno cumplió con estos requisitos, este es un certificado así, debemos escribir. ¿Quién controla en el medio? Es como que queda un vacío que bueno, no soy una experta en educación, pues tendría que consultar con otro experto para ver si existe algún mecanismo de control de lo que pasa en el medio, de que efectivamente exista ese docente, que efectivamente se vaya a dar clases y que efectivamente se cumplan los requisitos académicos. Y todo esto, el otro caso que están surgiendo, es que en carrera de Derecho, o sea, jamás se ha escuchado que se termine carrera de Derecho en 3 o 4 años, o sea, eso, ¿cómo el MEP inscribió eso? Esa es una arista demasiado grave, ¿verdad? Y bueno, es algo que hay que continuar, tiene que estar en agenda permanente y lógicamente acá la justicia juega un rol fundamental, que por lo menos haya castigo, ¿no?
1: Diputada, ayer se daba una situación bastante peculiar en la sesión de diputados, donde se realizó esta sentata iniciada por el diputado Benítez por hartazgo de cajoneos de solicitudes de informes. Hay muchas solicitudes que se piden, sin embargo, se traba dentro de las propias instituciones las solicitudes y por otro lado los propios colegas también que rechazan estas solicitudes de informes a instituciones, diputada.
0: Sí, lo que se viene dando de manera sistemática es nuestras facultades constitucionales es la de pedir informes a instituciones públicas, ¿verdad? En ese contexto los colegas, y acá lo que hiciste es pedir que vaya a comisión, ¿verdad? O sea, que no se trate inmediatamente, pedido de informe de colegas opositores. Entonces, se plantea poner que un ejemplo de lo que ayer, porque esto se aprueba, para darme a entender, esto se tiene que aprobar de una, ¿verdad? O sea, pedí un pedido de informe y ahí se aprueba. ¿Cuál es lo que es el problema? Un problema no hay. De la estrategia que ellos usan es de oponerse a esos pedidos de informe, que estos pedidos de informe se vayan a la comisión que se llama de petición.

0: acciones para que la comisión analice si corresponde o no corresponde. Ahí están nuestros pares, colegas. Claro que van a decir que corresponde porque no existe ningún impedimento, por ejemplo, de lo de ayer, de pedir informe al municipio de Itagua, sobre si había un control. El pedido de informe se tiene que aprobar, presentarse en el pleno ya se tiene que aprobar. Mm. Ellos envían a esta comisión y lo hacen solamente con los pedidos de los opositores. Y te estaba explicando el tema de que ayer enviaron a la comisión una cuestión obvia, que después del incendio que hubo en el mercado de Itagua, donde se consumió todo el mercado, uno de los colegas pide informe sobre el control de la municipalidad, sobre el tema de incendio y demás. Envía a comisión. ¿Qué pasa con el envío a comisión? Que nunca más viene el debido informe para ser tratado. Y esa es una forma de congelar el debido informe, ¿verdad? Es una forma de congelar. Y eso viene haciendo sistemáticamente. Estamos hartos de eso. O sea, durante ese estadio, y generalmente ahí se queda sin quórum la sesión. O sea, es una vergüenza, porque ellos mismos propician esa situación, que nosotros no vamos a dejar pasar así nomás, porque eso es un abuso, es un abuso. Y como yo decía en la sesión anterior, no, en esta, la semana pasada, una dictadura pura y dura, de esa mayoría que dice, no, esto no queremos que ustedes sepan qué es lo que pasó acá, ¿verdad? Entonces, realmente es una manifestación de hartazgo, lo que ayer inició el colega Raúl y Lady y yo, la diputada Lady y yo, y acompañamos, porque estamos hartos, porque somos nosotros generalmente los que saltamos y decimos, no, esto no puede ser, esto hay que aprobar, y estamos evidenciando el abuso, esto que es un abuso de las potestades que tienen esta, por ser mayoría, por eso no es igual a democracia, como ellos dicen. Ser mayoría no significa ser igual a no significa ser democrático. En la democracia uno respeta el pluralismo, dice el preámbulo de la Constitución. Así que esta es la situación un poco que estamos viviendo en la Cámara de Diputados, sesión a sesión.
1: Diputada, agradecerle este tiempo, esta disposición también para conversar con nosotros. En estos días estamos celebrando el Día de la Independencia, de la Madre también. ¿Algún mensaje que quiera compartir con nosotros por estos días festivos, diputada?
0: Sí, quiero decirle a cada paraguayo que esté escuchando su programa, que esté en un puesto de público, sea cual fuese su rol, que haga su trabajo con compromiso, con patriotismo, porque hace más de 200 años algunos héroes, algunos patriotas decidieron darnos la independencia como país, y nosotros tenemos que honrar ese sacrificio, cada día con nuestro compromiso y nuestro patriotismo en el lugar donde nos toque. Y a las madres, lógicamente, un gran saludo, a estas heroínas del día a día. Y bueno, y a todos los que aún tengan a su madre, que le den un gran abrazo, un beso enorme, y que le digan siempre cuánto las quieren y cuánto valoran todo lo que hicieron por ella. Yo ya no tengo a mi madre, se partió hace 16 años, y hoy me pregunto, ¿por qué? O sea, me cuestiono a mí misma, ¿por qué no le hice tantas preguntas a ella sobre su vida, sobre lo que pasó, sobre lo que sentía, sobre lo que quería, sobre lo que anhelaba, sobre lo que sacrificó por criarnos a sus hijos y a sus nietos? Así que un gran abrazo a todos, y aprovechen aquellos que aún tienen a su mamá.
1: Muchas gracias, diputada. Un abrazo.
0: Gracias.
1: Conversábamos con la diputada Rocío Vallejos de Patria Querida con relación a los procesos que se han dado en esta semana con la solicitud de renuncia de los senadores colorados salpicados por hechos de corrupción. Uno ya tiene condena firme en dos instancias, y otro que se debe ajustar también a la justicia en el caso de investigación de los títulos falsos de abogado que había utilizado para ocupar cargos importantes dentro de instituciones extras poderes en nuestro país. Nada más y nada menos que ser juez de jueces.
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2: Y ahora estamos en contacto con Juana Moreno, de la Asociación de Pacientes Oncológicos. Buen día, doña Juana. Javier Silguero te saluda. ¿Cómo estás?
3: Buenos días, señor Silguero. Buenos días también a la audiencia.
2: Gracias por este tiempo, doña Juana. Sabemos que la lucha constante de los familiares y pacientes oncológicos para acceder a una atención de calidad con insumos y medicamentos que en los últimos años, meses, venimos escuchando constantes faltas y falencias en el sistema de salud. ¿Qué podemos actualizar con relación a la lucha que ustedes están llevando adelante, doña Juana?
3: Y bueno, nosotros en este momento no estamos teniendo faltantes de medicamentos en la parte del sector público. En el Instituto Nacional del Cáncer contamos en este momento con los medicamentos. Si bien hay días en que termina el medicamento, se trata, ¿verdad?, de suplir nuevamente, rápidamente, el stock que está en falta. No podemos decir, ¿verdad?, que estamos 100% bien, ¿verdad?, porque a veces faltan algunos insumos, pero relativamente estamos mucho mejor.
2: Ayer veíamos el Ministerio de Salud Pública que dio a conocer los pagos a proveedores del sistema de salud, pero de igual manera continúa la preocupación, ¿verdad?, ya que hay todavía deudas que cancelar, y esto tiene mucho que ver con la provisión de medicamentos a los pacientes oncológicos, doña Juana. Así como menciona, si bien no estamos teniendo falta, pero si es que hay retrasos en los pagos, evidentemente esto puede repercutir también en stock de medicamentos.
3: Y podría ser, ¿verdad? Ese es siempre, ¿verdad?, el miedo que tenemos, pero hasta este momento no se ha dado, ¿verdad? Uh-huh. Cuando son por licitaciones, generalmente las empresas van respondiendo, se van presentando a las licitaciones, entonces se van cubriendo, ¿verdad? El problema muchas veces radica, va a radicar seguramente más adelante, ¿verdad?, porque esa es la amenaza constante, ¿verdad?, que en caso de que no se cumpla el trato que ha tenido, ¿verdad?, el Estado con estas empresas, entonces tenemos miedo, ¿verdad?, que en algún momento esa provisión pueda sufrir algún retraso. Pero hasta este momento no se da eso.
2: Uh-huh. Por otro lado, doña Juana, en estos días estamos recordando fechas muy importantes, muy significativas, el acompañamiento familiar en estos días, Día de la Madre. Desde la Asociación de Pacientes Oncológicos, ¿cómo están esperando estos días? ¿Cómo están acompañándose también en la asociación para fortalecer ese vínculo familiar y brindar todo el acompañamiento a los seres queridos que están llevando adelante sus terapias y sus su situación, doña Juana?
3: Y nosotros tenemos un gran número, ¿verdad?, de mujeres que son madres, que están, ¿verdad?, día a día, ¿verdad?, en esta situación, están luchando. Y nosotros a través de los grupos de WhatsApp generalmente siempre estamos, ¿verdad?, enviando mensajes de tal manera a ir fortaleciendo, ¿verdad?, esa unión de la familia, porque hay que tener en cuenta, ¿verdad?, que es importante que en este trajinar del tratamiento que lleva cada paciente, el acompañamiento familiar es sumamente importante, tanto de los hijos, ¿verdad?, como de la pareja. Lastimosamente, ¿verdad?, hay una realidad que no tenemos que esconder, el hecho de que muchas mujeres han sido abandonadas por sus parejas una vez que han sido diagnosticadas, ¿verdad?, con esta enfermedad. Entonces, la mayoría de ellas se convierten otra vez en jefe de familia. Esa es la realidad, porque muchas quedan con hijos pequeños que tienen que quitar adelante. Y realmente no existe, o no vemos todavía nosotros hasta este momento, una institución, ¿verdad?, que puedan ayudar a esas mujeres que quedan en esa situación. Muchas de ellas también han sufrido, ¿verdad?, problemas laborales.

0: han sido despedidas de sus puestos de trabajo, generalmente aquellas personas que no tenían mucho tiempo de antigüedad. Uh-huh. Y entonces es toda una situación más bien económica, ¿verdad?, que tiene que ir afrontando esa mujer. Pero como siempre nosotros decimos, ¿verdad?, la mujer tiene una capacidad de resiliencia tal de que va saliendo adelante. Uh-huh. Va procurando y va saliendo adelante. Y estas son fechas muy sensibles porque muchos hijos han perdido también a sus madres a consecuencia de esta enfermedad. Entonces, uh-huh, es un cóctel, ¿verdad?, de un conjunto de emociones que atravesamos en estos días.
1: Uh-huh. Y el acompañamiento y la contención es muy importante en estos días, doña Juana.
0: Así mismo, ¿verdad? Nosotros tenemos equipo, ¿verdad?, dentro del Instituto Nacional del Cáncer. Están las psico-oncólogas que permanentemente, ¿verdad?, ellas están haciendo charlas con los pacientes que acuden hasta el instituto, ¿verdad? A veces lo hacemos también en forma a través de los grupos de WhatsApp, pero generalmente más bien ellas se centran en hacerlo dentro del instituto.
1: Doña Juana, agradecerte este tiempo, siempre la predisposición para conversar con nosotros, acompañarnos también con esos mensajes de unidad que lleva la Asociación de Familias y Pacientes Oncológicos. Agradecerte este tiempo, doña Juana. ¿Algún mensaje más que quieras compartir con la audiencia de Radio Fe y Alegría?
0: Y solo pedir, ¿verdad?, a nuestras autoridades, ¿verdad?, de que el tratamiento de los pacientes, ¿verdad?, sea un tratamiento continuo, que no se interrumpa. Queremos un tratamiento que sea de calidad, tratamiento eficiente, ¿verdad? No queremos que la parte económica sobresalga sobre la vida humana, porque hoy día, ¿verdad?, muchas personas están viviendo gracias al tratamiento que están recibiendo. Bien sabemos, ¿verdad?, de que los medicamentos oncológicos son de altísimo costo. Queremos, ¿verdad?, que el Estado tenga en cuenta que este sector es muy vulnerable, especialmente por, como le dije, ¿verdad?, por aquellas madres que se han convertido en jefe de familia para que puedan tener, que puedan seguir teniendo la posibilidad de seguir estando con sus hijos.
1: Muchas gracias, doña Juana, mucho ánimo y seguimos en contacto.
0: Muchísimas gracias a ustedes por el espacio. Que tengan buen día.
1: Buen día, muchas gracias.

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0: Sí, señor. ¡Ajúa! Gracias.
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Sábado, cuarta semana de Pascua. Conozcamos a Jesús y conoceremos al Padre. Juan 14, del 7 al 14. Yo estoy en el Padre y el Padre está en mí. Después de responder a Tomás diciendo, yo soy el camino, la verdad y la vida, Jesús continúa con su discurso hablando sobre el conocimiento. Si me conocieran a mí, también conocerían al Padre. Ahora lo conocen y lo han visto. Entonces Felipe le pide, Señor, enséñanos al Padre y esto nos basta. Y Jesús, extrañado de que no le conozca, después de tanto tiempo juntos, le dice, ¿no crees que yo estoy en el Padre y el Padre en mí? Créanme que yo estoy en el Padre y el Padre está en mí. Si no, créanlo por las mismas obras. Les aseguro, quien cree en mí hará obras que yo hago, e incluso otras mayores, porque yo voy al Padre, y yo haré todo lo que pidan en mi nombre, para que por el Hijo se manifieste la gloria del Padre. Si ustedes piden algo en mi nombre, yo lo haré. En primer lugar, Jesús señala la profunda y estrecha intimidad recíproca entre Padre e Hijo, que se refleja también en el ámbito del conocimiento. Si me conocierais a mí, conoceríais también al Padre. Varias veces se refiere a esta relación de conocimiento entre él y el Padre. Cuando Felipe le pide que les enseñe al Padre, Jesús vuelve a decirle lo mismo de otra manera. Quien me ha visto a mí, ha visto al Padre. Y después de unas preguntas retóricas, vuelve a subrayar la intimidad que hay entre el Padre y él. Créanme que yo estoy en el Padre y el Padre está en mí. Padre e Hijo forman una unidad de la que también nosotros participamos, de modo que, unidos a Él, también nosotros seremos continuadores de su obra salvadora. Y por tanto, haremos obras como Él, e incluso otras mayores. Jesús concluye diciendo, si piden algo en mi nombre, yo lo haré. Una promesa que aumenta nuestra confianza en Él y al mismo tiempo nos invita a profundizar en este conocimiento interno de Jesús para que unidos a Él en amor y seguimiento nos acerquemos al modo de vida y criterios de Dios. En segundo lugar, en definitiva, Dios nos habla a través de su Hijo encarnado. Conocerle a Él es conocer al Padre. Él es su palabra hecha carne. Lo que Jesús dice y hace es palabra del Padre. El Padre se comunica al mundo a través de todo lo que vive o dice el Hijo. Creer en el Hijo, seguir sus pasos, es camino de salvación y por medio de Él y con el Espíritu tenemos acceso al Padre. Esa unidad entre Padre e Hijo es para nosotros una fuente de gracia. Lo que en definitiva Jesús dice a Felipe es que conocerle a Él es conocer al Padre, es conocer el proyecto de Dios y encontrar el camino de la felicidad. De ahí la insistencia de San Ignacio de que pidamos conocimiento interno de Jesús, que por mí se hizo hombre para que más le ame y le siga. La lectura de la palabra de Dios, el diálogo sincero y frecuente de amigo a amigo con Jesús, es el camino excelente para ir interiorizando sus criterios de vida e irnos identificando cada vez más con Él, de modo que nuestra fe en Él nos conduzca a realizar las obras que Él hace e incluso mayores. En tercer lugar, el relato de los Hechos, primera lectura. Una vez más cuenta las vicisitudes de la comunidad cristiana naciente que, si bien tiene orígenes judíos, prende cada vez con más fuerza en el corazón de otras culturas, generando envidias de parte de su cultura de origen, pero manteniendo siempre la novedad de Jesús de Nazaret resucitado, que se convierte en palabra de Dios y anuncio de salvación. Los paganos se alegraron de oírlo,

y creyeron los que estaban destinados a la vida eterna. Jesús desea para sus discípulos esa profunda y estrecha unidad que Él tiene con el Padre. Sus palabras son también hoy una invitación para que unidos a Él seamos continuadores de su obra salvadora, pues si creemos en Él, podremos hacer en su nombre las obras que Él hace e incluso mayores. Jesús dice repetidamente que si le conocemos a Él, conoceremos al Padre. Preguntémonos con sinceridad, ¿le creemos? ¿Nos proponemos como proyecto de vida conocer más a Jesús? ¿Buscamos espacios de encuentro con Él? ¿Escuchamos sus palabras de vida? ¿Contemplamos su modo de proceder? El mundo de hoy está muy necesitado del testimonio de cristianos que, impactados por la experiencia de Jesús vivo y resucitado, puedan transmitir su mensaje de solidaridad, de alegría y esperanza. La escucha permanente de la palabra de Dios, hecha carne en su Hijo Jesucristo, sigue siendo clave para la vivencia y transmisión de ese mensaje esperanzador. Quizás como Felipe, llevamos años comprometidos en la Iglesia y aún no le conocemos, y quizás como a él le pedimos que nos muestre al Padre. Y él seguramente nos va a decir que miremos con más atención su vida, su compasión, su cercanía y preocupación por quienes sufren. Que el Señor nos conceda poder contemplarlo vivo y resucitado, de modo que la contemplación de su vida y modo de proceder, sus palabras y sentimientos sean la fuente permanente de inspiración en nuestro quehacer cotidiano. Que el Señor nos conceda la alegría de gozar con el resucitado y nos animemos a cantar con el Salmo. Los confines de la tierra han contemplado la victoria de nuestro Dios. Les saluda y bendice en el nombre del Padre, del Hijo y del Espíritu Santo y Mariano.

Salmo paraguayo del país jesuita Ramón Juste. Bendigamos a Dios, que creó la tierra que habitamos y nos la da para que la mejoremos y la gocemos. Bendigamos a Dios, que nos regala el borebí y el yacaré, el dorado y el surubí, el mainumbú y el guirá campana, el ubapombó y el samuú. Bendigamos a Dios que nos sorprende con el amanecer radiante de nuestro sol y nos arrulla con el crepúsculo de nuestras largas tardes de verano. Bendigamos a Dios por la tupida sombra de nuestros mangales y por la belleza de nuestros lapachos en flor. Bendigamos a Dios que fecunda nuestros yerbales y cafetales, vivifica nuestros algodonales y tabacales y hace crecer nuestros mandiocales y cañaverales. Bendigamos a Dios que nos regala la soja y el tun, la piña y el aguacate, la naranja y el limón. Bendigamos a Dios que dirige el tranquilo cauce del río Paraguay y el bravo curso del Paraná, que facilita la navegación fluvial y nos permite el transporte y la comunicación. Bendigamos a Dios que mece nuestras palmeras y cocoteros, que empapa nuestra tierra roja con la abundancia de las lluvias y atempera nuestro estío con el viento sur. Bendigamos a Dios que acaricia nuestros arenales, cubre de verdor nuestras selvas y riega nuestra tierra con esteros, arroyos y lagunas. Bendigamos a Dios que produce el pasto que alimenta a nuestros ganados y los torna fecundos en carne y leche para nuestros hijos. Bendigamos a Dios porque nos hizo capaces de transformar en energía la fuerza avasalladora de nuestros ríos, en pan y harina del fruto de nuestros trigales, en aceite y grasa el fruto de nuestros campos y granjas. Bendigamos a Dios que diariamente alimenta las cataratas del Iguazú y el lago Pacaraí y sostiene con sus manos los altos del Amambay y el Baracayú. Bendigamos a Dios que nos ha congregado a indígenas y europeos y ha querido hacer de nosotros un pueblo mestizo de hermanos. Bendigamos a Dios que nos ha enseñado a través de nuestros hermanos guaraníes un idioma dulce y cadencioso con el que gozamos la intimidad de nuestra amistad. Bendigamos a Dios que trajo a nuestras playas una legión de conquistadores indómitos que nos legaron su fe, su idioma y su forma de vida. Bendigamos a Dios por las buenas obras de nuestros antepasados y contemporáneos y por los deseos que nos inspira de hacer una patria mejor. Bendigamos a Dios que nos da oportunidad para superar nuestra ignorancia, mejorar nuestra salud y superar el subdesarrollo. Bendigamos a Dios que plantó entre nosotros una iglesia misionera que nos enseñó el camino para ser felices y ha luchado sin descanso para que vivamos como hermanos. Bendigamos a Dios que nos ha dado una madre en lo alto del Cerro Caacupé y ha salpicado nuestras ciudades con nombres marianos. Bendigamos a Dios que nos dio en nuestro hermano Roque González un testigo privilegiado de la fe y un modelo criollo de servicio evangélico. Bendigamos al Padre, Tupañan de Yara, que nos dio a su Hijo Jesucristo, el Señor que nos ofrece la liberación integral y nos comunica el Espíritu Santo, que es vida, luz y amor. Bendigamos al Dios Trino con nuestra mente, nuestra libertad y nuestro corazón, con nuestra fe, nuestra esperanza y nuestro amor, con nuestra alegría y nuestro dolor, con nuestra vida.

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0: mañana.
1: Un gusto realmente poder compartir nuevamente con todos ustedes, con toda la gran audiencia de Radio Cáritas FM Online Universidad Católica y todos los medios, tanto radios, emisoras radiales como canales que retransmiten también esta programación. Estamos en Comunicar con Fe, el programa oficial de la Asociación de Comunicadores Católicos del Paraguay. Buenas tardes, Omar.
2: Hola Karina, ¿cómo estás? Un saludo cordial también a toda la gran audiencia de Radio Cáritas FM Online que siguen la transmisión de este y otros programas que ofrece la emisora como alternativa también de comunicación, de acercamiento, de escucha. Uh-huh. Así que estamos aquí para compartir con todos ellos.
1: Asimismo, y también queremos agradecer como siempre, como cada miércoles, como cada semana, a todas las emisoras y los canales que están también

0: También apoyando esta programación de la ACCP Cygnis Paraguay. Enviamos un saludo muy cordial a Radio Lío, a todo el equipo de Radio Lío, que retransmite para América Latina y el Caribe a través de Cygnis ALC. Un saludo también para Tupasú Caacupé TV del Obispado de Caacupé. Un saludo también para San Blas TV de la diócesis de Ciudad del Este. A Ñan de Yara Ñe'e, el primer canal católico de nuestro país, que se emite a través del canal 25 de Tigo TV y canal 472 IPTV Copaco. Saludamos también al equipo de Radio Paipucú en AM720 para el Chaco Paraguayo. A Radio Medalla, FM 87.9 de la Ciudad de Limpio. También un saludo muy afectuoso al equipo de Radio Fe y Alegría en 1300 AM y a todo el grupo de trabajo de Radio Vianey, FM 93.5.
1: Bien, y como habíamos dicho, estamos también para compartir como hacemos cada miércoles, para conocer un poquito más de algunos temas que son tratados, analizados y comentados en la AM, Radio Cáritas. Ahí siempre está el equipo de Pedro, que coincidimos en el horario de trabajo en esta jornada, y nos estamos preparando también para un contacto con ellos.
0: Asimismo, no sé si tenemos ya ese contacto con Pedro Portillo. Él conduce. Creo que todos los días, ¿verdad, Egidio? Creo que sí, de lunes a viernes conduce Pedro el programa En Tránsito, ¿verdad?
1: Así es,
0: también con... A través de la 680 AM.
1: Y ahí hay información que tiene que ver con nuestra realidad, con nuestra cotidianeidad, y también en esta etapa del año, preparándonos para un proceso electoral importante, así que a veces también escuchamos a candidatos, sobre todo a concejales, que son como... los servidores públicos más cercanos a nosotros en la ciudadanía, ¿verdad?
0: Sí, y es un programa de mucha actualidad que siempre está teniendo todos los temas del día también, los temas actuales, los que preocupan a la sociedad, a las comunidades sobre todo, muchos temas sociales.
1: Sí, y nosotros vamos a estar compartiendo también con nuestra audiencia información relacionada a los hermanos franciscanos capuchinos. Sí. En una entrevista en esta tarde con el hermano Tomás Sosa, que nos va a estar comentando varias cosas. Siempre ellos tienen preparadas varias actividades. En un año muy especial también para los franciscanos capuchinos. Y dentro de esas actividades hay que tener en cuenta que ellos también son pioneros en materia de comunicación católica.
0: Así mismo.
1: A través de un servicio muy difundido y muy conocido, que es el de Gotas de Paz.
0: Sí, y el hermano Tomás, que es socio también bastante activo de la ACCP Cygnis Paraguay, los franciscanos capuchinos siempre apoyan las actividades de nuestra asociación. Cuando tenemos alguna reunión que hacer o de repente una celebración eucarística en acción de gracias por algo, entonces ellos siempre nos ofrecen sus iglesias, sus parroquias, también sus salones, donde solemos hacer la última asamblea, se hizo ahí.
1: Claro.
0: Sí.
1: Y el hermano Tomás también es comunicador, está estudiando comunicación.
0: Sí.
1: Está en un proceso de avance importante en esa carrera y en esa profesión también.
0: Y luego del duplex que vamos a hacer en breve con Pedro Portillo desde Radio Cáritas AM, vamos a estar conversando con el hermano Tomás Sosa. Y también tenemos otros temas.
1: Tenemos otra entrevista también para después de las 4:30 aproximadamente.
0: Vamos a contarle todo a Pedro ahora.
2: ¿Qué tal? ¿Cómo estás?
1: Hola, Pedro.
3: Portillo, ¿cómo te va? Un gusto estar como siempre aquí en Radio Cáritas compartiendo.
0: Parece que está saludando a su.
1: Está iniciando también
0: él está iniciando también. Vamos a escuchar nomás lo que dice.
1: Y decíamos que teníamos otro entrevistado para las 4:30.
0: Tenemos para el segundo bloque de este programa un contacto con Ciudad del Este. Allí está Wilson Benítez, que es coordinador general de todo el evento que se está preparando para dentro de

0: Una semana y media más o menos, el 17 de mayo, va a estar ahí el Fray Gilson, que es un sacerdote cantante muy conocido en el ámbito de la música católica.
1: Evangelizar a través de la música también.
0: Sí. Ahora sí, ya vamos junto a Pedro y todo el equipo. ¿Qué tal, Pedro? ¿Cómo estás?
2: Excelente, Karina Benítez y Omar Bogado, un gustazo tener esta conexión con ustedes. Aquí Nelson también les saluda.
3: ¿Qué
1: Buenas tal?
3: tardes, querido colega, ¿cómo están? Un gusto, un abrazo desde aquí, desde Sala de Estudios de Cáritas.
1: Igualmente para ustedes, Pedro, si podés adelantarnos qué temas van a tocar hoy y después nosotros les contamos que ya estuvimos compartiendo nuestra agenda con nuestros oyentes también aquí en la FM Online.
2: Excelente, Omar. Mira, tenemos cuatro temas principales. Aparte de eso, después se van complementando con otras informaciones. Entre esos temas, ya está con nosotros aquí en nuestro estudio central, Fernando García. Él es precandidato a concejal de la ciudad de Fernando de la Mora. Vamos a dialogar con él en relación a su proyecto, a su programa de gobierno como edil de esta ciudad. Y después vamos a hablar con César Vargas, que en representación del Banco Central, perdón, el Banco Nacional de Fomento, sobre la Asamblea General de ALIE. También la politóloga, también periodista, colega nuestra, Clara Martínez, porque nos va a dar detalles acerca del taller de formación en educación cívica que se está realizando, y ella va a ser la ponente este viernes en la parroquia Sagrado Corazón de Jesús de Mariano Roque Alonso. Y después vamos a hablar con dos referentes de la Cruz Roja Paraguaya sobre la fiesta de la banderita. Esos son algunos de los temas que tenemos planeado compartir con el gran público de En Tránsito.
1: Nutrida
0: Súper,
1: agenda.
0: sí, súper interesante. Así que hay que quedarse, hay que quedarse.
2: Así ahí ustedes por allí, si nuevamente puedan compartir con nosotros y con el público de AM680.
0: Bueno, nosotros en breve vamos a estar conversando con el hermano Tomás Sosa. Él es sacerdote franciscano capuchino, es comunicador también, está siempre activando dentro de lo que es Gotas de Paz y es socio de la ACCP Signis Paraguay. Él nos va a estar comentando acerca de todas las actividades que están llevando adelante y que van a llevar adelante en este mes también dedicado a María. Y también vamos a conversar, vamos a hacer una conexión con Ciudad del Este, porque allí nos está aguardando ya Wilson Benítez. Él es coordinador general del evento del concierto del Fray Gilson, que es un conocido sacerdote cantante, muy conocido dentro del ámbito de la música católica, y bueno, todos se están preparando para el 17 de mayo ir hasta el estadio 3 de febrero, donde se va a realizar ese monumental evento del Fray Gilson.
1: Algunos de los temas que vamos a compartir también aquí a través de la FM Online, Pedro.
2: Gracias, Karina, gracias, Omar, y también a Egidio, que hace el aguante allí,
1: Claro.
2: al igual que aquí a Ángela Aquino. Muchas gracias y bueno, retornamos cada uno en nuestra casita.
1: Así es, gracias a ustedes, saludos.
2: Gracias, hasta luego.
0: Éxitos.
2: Así los compañeros del
0: Bueno.
2: programa.
0: Así hacíamos entonces el dúplex con las 6:80 AM, el programa En Tránsito que conduce Pedro Portillo.
1: Y esta semana también es muy particular, Karina, porque se va a cumplir en algunos días más un año de el inicio del pontificado del Papa León.
0: Qué rápido, ¿verdad?
1: Un
0: Pasó
1: año
0: un año.
1: nuevamente.
0: Sí.
1: Así que seguramente lo va a celebrar como corresponde con una Eucaristía en agradecimiento. Un tiempo de un año bastante movido también para el Papa León, sobre todo por conflictos internacionales
0: Sí.
1: que se están dando, y él permanentemente orando por la paz, pidiendo por la paz, pidiendo calma y control al mundo para seguir evitando muertes y para seguir evitando desgracias. Sabemos que muchas veces los dirigentes políticos, los líderes mundiales, a veces desoyen estos consejos, pero los pontífices de la Iglesia Católica siempre son tenidos en cuenta cuando emiten una opinión así,
0: Sí.
1: porque también son líderes destacados del mundo.
0: Y él hasta el momento da opiniones muy firmes también en cuanto a esto.

0: y otros temas.
1: Sí, y poco a poco empieza a cumplir el trazado de su pontificado, recordando también siempre cuando hay ocasión al Papa Francisco de feliz memoria. Así que, bueno, estamos en el inicio prácticamente de un pontificado. Nosotros decimos paso rápido, son 365 días, pero hay que recorrerlos también, ¿verdad? Hay que trabajarlos. Incluso ya hizo viajes importantes, está preparando su agenda para venir a América, incluso ya le plantearon la posibilidad de visitar Argentina en recordación nuevamente al Papa Francisco. Entre otras cosas.
0: Bueno, vamos a dar inicio ya a nuestro bloque de entrevistas con un invitado de lujo, porque lo queremos mucho. Él es el hermano Tomás Sosa, es sacerdote franciscano capuchino, a quien ya recibimos aquí en Comunicar con Fe. Hermano, ¿qué tal? ¿Cómo estás? Bienvenido, paz y bien.
2: Paz y bien, queridos Karina, Omar, qué alegría, gracias por esta invitación tan especial y sumamente contento porque podamos compartir aquí en este espacio.
1: Y como no podía ser de otra manera, hermano, ¿cómo estás? Como comunicador a través de la tecnología, haciendo uso de ella, estamos viéndonos y escuchándonos.
2: Así mismo, qué gracia que tenemos, ¿no, Omar, sí. Karina? Que en este tiempo y en esta época tengamos toda esta tecnología y toda la posibilidad sí. de hacer un clic y estar ya un poco compartiendo juntos la vida. De verdad que esto nos ayuda muchísimo.
1: Y realmente, pensando en esto de la tecnología, Karina, hermano Tomás, a mí siempre me gusta analizar este hecho de las herramientas con las que contamos hoy. Nuestros últimos tres pontífices nos pidieron y nos piden aprovechar los espacios digitales para difundir la palabra de Dios, para de alguna manera evangelizar también a través de esas herramientas. Y creo que todos en alguna medida estamos haciendo un esfuerzo importante, y ustedes también con el servicio que estaba diciendo yo antes de contactar contigo, que es un servicio pionero, el Gotas de Paz, ¿verdad? De evangelización a través de un servicio radial, hoy en día ya se difunde por redes sociales, ya llegan los mensajes a través del WhatsApp, ¿sí? De digamos, la meditación del Evangelio diario. Entonces, qué privilegio también, hermano, poder tener estas herramientas, como decías. Y me viene a la mente San Francisco de Asís, en su tiempo, el trabajo de evangelización que hacía con las herramientas que tenía, tomando muy en cuenta la naturaleza, que era el regalo de Dios que él más apreciaba, entre otras cosas. Y también me viene a la mente, por ejemplo, San Pablo, que hizo tantos viajes, no teniendo movilidad o teniendo la poca movilidad que había en aquella época, para propagar el Evangelio, hermano.
2: Asimismo, ciertamente nosotros como Gotas de Paz, el pasado 2 de mayo cumplimos 27 años de labor evangelizadora, podemos decir, a través de los medios de comunicación. Una tarea que comenzó siendo un programa de una hora en vivo en una radio de Asunción, luego empezó a tomar diferentes matices al ver, con la ayuda de laicos. Esto es muy importante, tenemos que destacar muchísimo, porque por ahí los hermanos teníamos el deseo y las ganas de difundir el Evangelio, pero los laicos, las personas que estaban al lado nuestro, empezaron como que a animarnos y a decirnos, ¿por qué, hermano, no empezamos a enviar también por correo electrónico? ¿Y qué tal, hermano, si probamos por WhatsApp, no? Entonces, en este sentido, yo sé que la acción del Espíritu se manifiesta de tantas maneras, ¿no? Y hoy, gracias a Dios, como bien decías, estamos en todas las plataformas, en todas las redes sociales con este trabajo de difundir el Evangelio, ¿verdad? Gotas de Paz, dice, tiene como lema la palabra de Dios al alcance de tus manos, ¿no? Porque de repente lo podemos tener ahí en el celular, mirar, rezar. Entonces, estamos muy contentos y celebramos día a día al Señor la gracia de poder un poco también llegar a tantos corazones. Decías de San Francisco de Asís, que allá por el año, vamos a decir, 1200, siglo III estamos hablando. Él sí, con los medios que tenía, ¿verdad? fue un gran difusor del Evangelio.

0: Evangelio.
1: Sí.
0: Él tenía un hermano que sabía escribir un poco más que él. San Francisco de Asís sí escribía, pero era muy rústica la manera. Hay algunos como unas pequeñas, digamos, ¿cómo diríamos? Unas telas así donde está su letra, pero se nota que no era precisamente un escritor así cotidiano. Pero sí tenía hermanos a quienes él decía, bueno, Fray León escribe. Entonces él escribía, por ejemplo, una exhortación, un aviso espiritual, escribió el Cántico de las Criaturas, que seguramente recordamos que celebramos 800 años de ese poema tan hermoso, exaltando la creación de Dios, la casa común. Entonces, y enviaba esto, mandaba hacer copias con lo difícil que era eso en aquel tiempo, pero él pedía que todos los frailes pudieran tener en sus conventos, o a veces escribía también exhortaciones, por ejemplo, a las autoridades políticas de su tiempo. Hay un escrito de San Francisco que se llama Carta a todas las autoridades, por ejemplo, ¿no? Entonces, era un difusor de la buena noticia y lo que tenía que hacer que se sepa y que se conozca él con los medios que tenía. Buscaba un poco de esa manera difundir también, ya sea la palabra de Dios o alguna exhortación específica.
1: Y también, hermano, recuerdo que en una misa comentaste esto de Santa Clara, ¿verdad? Que es la patrona de la televisión.
0: Así mismo,
1: Pensando en
0: exacto.
1: aquella época, como la televisión, y hay un relato muy lindo que vos conocés en relación a Santa Clara y por qué es patrona de la televisión.
0: Claro, tal cual Santa Clara, le tocó a ella vivir la última Navidad, digamos, antes de que ella partiera de este mundo en el año 1252, ciertamente. En la Nochebuena de aquel año, pues todas las hermanas se preparaban para ir a la Misa del Gallo, le decimos, ¿verdad? Ella estaba muy aquejada de salud, estaba postrada en cama, no podía moverse, entonces dio la bendición para que las hermanas de su monasterio fueran a participar de la misa junto a los frailes, a los hermanos franciscanos. Una vez que las hermanitas volvieron al convento, al monasterio, le dijeron, Madre Clara, vivimos una misa hermosa, queremos compartirte todo lo que vivimos en esa celebración litúrgica. Y ella le dice, hermanas, no hace falta que me lo cuenten porque yo también lo viví y empieza a describir todo lo que fue la celebración de aquella misa, porque en su propia celda tuvo una gracia muy especial, como si se estuviera proyectando en la pared de su celda toda aquella celebración. Entonces, esto es un testimonio que está ahí descrito por testigos, por las hermanas de aquella época, ¿no? Entonces, por este motivo, el Papa Pío XII la declaró a ella patrona de la televisión, ya que tuvo como una experiencia de vivir desde lejos. A modo de una proyección, podríamos decir un poco, la misa de aquella que fue la última Navidad que ella pudo participar, porque luego ya pues partió a la casa del padre. Entonces, por eso ella considera hoy día patrona de la televisión.
2: Qué linda historia.
0: No,
2: Emociona
0: pero
2: realmente estos testimonios así, ¿verdad?
1: sí.
2: Estimulan también y animan muchísimo. Hermano, estamos en un año muy especial para los franciscanos, el año franciscano justamente, y vos fuiste un privilegiado, pudiste estar en Asís. Contanos un poquitito acerca de toda esa experiencia que viviste y sobre todo cómo fue eso en forma personal, cómo te llegó todo eso que viviste allá.
0: Sí, mira, por la gracia de Dios, hacia finales del mes de febrero de este año, nuestros hermanos capuchinos de la provincia de Venecia llevaron a cabo un acto que se llama capítulo para elegir al superior de esa región de los capuchinos. Nosotros los capuchinos de Paraguay somos prácticamente una presencia nieta de esta provincia, de los capuchinos vénetos que fundaron en Brasil. Y los hermanos brasileños luego vienen a fundar la presencia capuchina en Paraguay. Por ese motivo nos invitaron a que podamos participar de ese evento que fue el capítulo para elegir al superior. Me pidieron a mí, los hermanos, que vayan en representación. Y bueno, estando allí, yo sin saber realmente en un principio, pero esas coincidencias o diosidencias que a veces el Señor nos da en la vida, me veo en los medios de comunicación.

0: que iban a ser expuestos los restos de San Francisco de Asís por primera vez en la historia, al cumplirse 800 años de su partida a la casa del Padre, que justamente coincidía un poco con los últimos días de febrero y las primeras semanas de marzo. Entonces, prácticamente coincidía con mi estadía por allá ese tiempo tan hermoso. Así que con otros hermanos, nuestro superior del Brasil, tuvimos la oportunidad de visitar, de hacer una peregrinación con el hermano Mario Osvaldo también, por cierto, él estuvo con nosotros en la ciudad de Asís. Estuvimos allí toda una jornada, llegamos un día antes, ¿verdad? Y luego en la jornada completita para la visita, la veneración a los restos, los huesitos de San Francisco de Asís, que fue una experiencia realmente impresionante. Estar en la ciudad de Asís de por sí es como una gracia, uno siente la atmósfera, el lugar, decir, bueno, pensar que San Francisco y Santa Clara contemplaron estas montañas que vemos allá al fondo, que transitaron estas callecitas así angostas porque se mantienen, está lo que fue la casa paterna de San Francisco de Asís, por ejemplo, se conserva ese lugar, el lugar donde él se despojó de todas sus ropas ante el obispo en aquel momento, en aquel año, en aquel tiempo, para decir, bueno, yo dejo completamente, me desprendo del mundo porque quiero abrazarme verdaderamente a la voluntad de Dios que me llama, ¿no? Asís tiene todos estos lugares muy emblemáticos, muy representativos de San Francisco, entonces pudimos estar allí haciendo la veneración de sus reliquias, ¿verdad? De sus huesos. Luego participamos en la Basílica de San Francisco de la Santa Misa. Tuvimos también la oportunidad de peregrinar hasta la iglesia donde se encuentra San Carlo Acutis, ¿verdad? Su cuerpo está expuesto allí, él que es un santo tan, tan actual, entonces también está en la ciudad de Asís. Justamente sus restos son resguardados, digamos, en una iglesia que era la que delante de la cual San Francisco se quitó todas sus vestimentas ante el obispo, ¿verdad? Y actualmente los capuchinos resguardan esa iglesia, la iglesia del despojamiento se llama. Entonces, bueno, también visitamos la iglesia de Santa Clara de Asís. Fue realmente una jornada muy hermosa, muy significativa, muy cargada, podemos decir, de muchísima espiritualidad. Sobre todo para recordar un poco y actualizar el mensaje de San Francisco, de Santa Clara, ¿por qué no también de San Carlo Acutis, ¿no? O sea, todos tienen en común que pusieron en el centro de sus vidas a Cristo, al Evangelio, y esto los condujo a la santidad. Y ojalá nosotros también podamos día a día tratar de poner a Cristo en el centro de nuestras vidas para llegar un día también a ello.
1: Justamente te acordaste de San Carlo Acutis, como le dice Karina, mi santito lindo.
0: Realmente a mí me impresionó mucho, Omar, Karina, porque una cosa es ver las fotografías y uno se imagina, pero cuando estuve allí delante, era un chico bastante alto, por lo que me pude dar cuenta, no sé bien cuánto mediría, pero me impresionó verlo, digo, de chico no tenía nada, o sea, era enorme, ¿eh? ¿Verdad? Y está allí verdaderamente, es como, sí, está con los ojitos cerrados, es como si estuviera durmiendo nomás, y uno dice, hace poquito, antes de ayer, más o menos simbólicamente, él estuvo por ahí, porque él peregrinaba mucho a Asís, le gustaba mucho la ciudad de Asís, por eso pidió que ser enterrado allí en esa ciudad. Y digo, qué increíble, ¿no? La santidad, Dios que se manifiesta en personas tan concretas y en este caso, un joven que ya es santo, ¿verdad?
1: Y nosotros, hermano, aquí desde Radio Cáritas Online, con la Asociación de Comunicadores Católicos, un espacio que gentilmente la directiva de la radio, por supuesto, nos cede para hablar de estos temas, hablar de la comunicación, hablar de la fe, de comunicar con fe. Queríamos consultarte también sobre ese proceso que mencionaste de Gotas de Paz, que fue de alguna manera impulsado por los laicos. ¿Qué recomendaciones podrías dar a grupos de laicos de distintas parroquias que quieran iniciar este proceso de comunicación y de contar las cosas que uno vive con la fe, para que otros hermanos y hermanas que escuchan puedan sumarse.

0: también a esa iniciativa. Y aquí nosotros al inicio siempre leemos una lista de radios y de canales de televisión también, algunos a través del sistema de cable, otros a través de streaming, que ofrecen la palabra, que ofrecen un servicio muy similar al de Gotas de Paz, replicando esto que nosotros hacemos aquí semanalmente. ¿Qué podés recomendarles a ellos, tomando también la experiencia de lo que fue el desarrollo de Gotas de Paz?
1: Yo creo sobre todo que siempre podamos estar atentos a la voz del Espíritu que nos impulsa, que nos motiva, que nos anima. Entonces, a los laicos que de repente tienen este deseo, que sienten en el corazón esta intuición del Señor que les invita a evangelizar a través de los medios, a que no tengan miedo, ¿verdad? Pero ya que estamos hablando de la comunicación, sí, que siempre sea importante, ¿no? Comunicarnos vivamente y de la mejor manera posible entre nosotros, porque de verdad, Omar, Karina, ¿cómo podríamos invitar a otros a comunicar la palabra de Dios? Y a veces la comunicación entre nosotros, a lo mejor eso está un poco difícil, está complicada, si hay cosas que mejorar entre nosotros. Entonces, tratar de trabajar un poco en ese aspecto de la comunicación interpersonal, pero no quedarnos. O sea, hay que animar, de repente acercarse, hablar con el párroco, con el sacerdote, con el responsable y decir, queremos iniciar un poco este apostolado, este servicio a la comunidad. Yo no creo que nadie se niegue, porque realmente que necesitamos. Si nosotros callamos, las piedras hablarán, dice, ¿no? En la palabra, por lo tanto, necesitamos compartir aquello, pero aquello que nosotros también hemos descubierto, o sea, el tesoro que llevamos dentro, es necesario que también llegue a tantos corazones. Y hoy, gracias a Dios, la tecnología nos permite de tantas maneras entonces hacerlo presente a él también en la vida de la gente. Yo creo que no hay que tener miedo, hay que animarse, ¿verdad? Sí. Y si es cosa del espíritu, definitivamente esto se encamina de la mejor manera posible.
2: Y vos sabes, padre, hermano, Omar también y toda la audiencia, que desde que estamos haciendo este programa todos los miércoles aquí en Radio Cáritas y retransmitiendo también a través de los medios amigos de la ACCP, hemos conocido varios grupos de jóvenes, sobre todo, de comunidades, de parroquias, pastorales, que están siendo impulsados en cierta forma por San Carlos Acutis. Y varios grupos ya llevan el nombre de San Carlos Acutis. Me suelen escribir en mis redes sociales también, me cuentan, me envían flyers para que se pueda compartir todas las actividades que realizan, y realizan charlas, eventos, actividades, conciertos, festivales, todo con también tienen cuentas en redes sociales y utilizan justamente lo digital, toda la tecnología, siguiendo un poquitito ese ejemplo también de San Carlos. Y como son jóvenes, ellos tienen muchísimas ganas y no tienen miedo, como decías vos, como esa recomendación que diste recién de no tener miedo de realizar este tipo de labor.
1: Yo creo que es el gran legado ya que vamos sintiendo de San Carlos Acutis, que anima y despierta también este deseo en los jóvenes, ¿verdad? Que se inspiran un poco en su testimonio y empiezan a aportar. Y yo creo que definitivamente la iglesia siempre está con las puertas abiertas para la labor que los jóvenes, para el aporte que los jóvenes pueden hacer, porque de verdad que ellos, como nativos de esta época, podemos decir, por supuesto que para ellos no es ninguna dificultad y tienen tanto potencial. Por lo tanto, qué lindo que de repente los mayores pudiéramos entender esto, demos espacio, apoyemos, acompañemos verdaderamente, y la labor que sale es una labor preciosa.
0: Y así también impulsar y pedir el apoyo de los adultos para los jóvenes, porque, por ejemplo, la Madre Angélica, la fundadora de EWTN, contaba siempre, cuando el Espíritu Santo la inspiró a crear un canal de televisión católico en Estados Unidos, ella decía, yo ya no era una novicia joven.

0: Ya era una persona adulta y sin ningún recurso empezó un canal de televisión en un garage prestado en una casa de uno de los suburbios de Estados Unidos. Y también hace unas pocas semanas estuvimos conversando con una religiosa argentina que ahora está residiendo en Chile,
1: Que vivió mucho tiempo aquí en
0: que vivió
1: Paraguay.
0: mucho tiempo aquí en Paraguay, y
1: Sí.
0: ella dice: yo soy una adulta que empezó a conocer las redes por curiosidad y hoy tiene miles y miles de seguidores en redes
1: Y da mensajes
0: entregando
1: todos los
0: mensajes
1: días, sí.
0: de evangelización, ¿verdad? Y de cercanía. Sobre todo ese tipo de mensajes que mencionabas, hermano, de poder tender puentes. A mí me gusta mucho esa frase del Papa Francisco, de tender
2: Sí.
0: puentes, de sentir la cercanía, de estar con el otro, ¿sí? De, como decía él en uno de sus primeros discursos, de primerear, ¿verdad? De adelantarse, no dejar que el otro venga a mí, sino yo acercarme al otro. Y de eso también se trata la comunicación, hermano. Vos que estás ahora en proceso de formación profesional en materia de comunicación, sabés bien de eso. ¿Y por qué comunicación, hermano Tomás?
2: Sin temor alguno les puedo decir porque fue mi amor primero a nivel,
0: Ajá.
2: si se quiere decir, profesional.
0: Claro.
2: Cuando terminé el colegio, si me preguntan ustedes qué fue lo primero que yo sentía en el corazón que quería estudiar, siempre fue comunicación. En aquel momento las circunstancias, por ahí la familia, qué sé yo, pues no veían con muy buenos ojos. No había mucho, aparentemente no había
0: Sí,
2: mucho horizonte para las comunicaciones.
0: pasa mucho eso.
2: Hice otras cosas, ¿verdad? Pero hoy, y cómo son las cosas, yo estoy seguro que la mano de Dios siempre está ahí. Justo los hermanos capuchinos, estoy acá con ellos, tenemos el programa Gotas de Paz, siempre me interesé un poco en esta área y entonces hoy día feliz, feliz de poder colaborar en este servicio que realizamos y me han pedido los superiores un poco en este sentido poder formarme para una mejor, para un mejor servicio también. Así que he vuelto al amor primero así,
0: Qué
2: desde la
0: bueno.
2: mano de Dios ya.
0: Sí.
1: Utilizando siempre tus talentos, hermano. Y contanos sobre las actividades de la comunidad de franciscanos capuchinos. Creo que dentro de unos días van a estar realizando esa actividad tan tradicional ya de ustedes de bendecir los vehículos.
2: Asimismo, de hecho, nosotros en este momento nos encontramos viviendo el novenario en preparación a la fiesta litúrgica de San Leopoldo Mandich. San Leopoldo Mandich es patrono de los hermanos franciscanos capuchinos aquí en Paraguay, un santito cuya historia es muy hermosa. Ojalá toda la gente tenga la posibilidad de conocerle. Él, les cuento una anécdota, él medía 1,35 m nomás de altura.
0: Él sí,
2: Yo,
0: santito.
2: sí, que literalmente era un santito, yo soy altísimo si me voy a comparar a él, ¿verdad? Él tenía problemas en la comunicación, en el habla, por una dificultad que tenía, como que tartamudeaba, y muchas dificultades a nivel físico, y uno podría decir, bueno, pudo haber sido una persona, no sé, que se sintiera menos, sin perspectiva, sin embargo. Con todas esas limitaciones, digamos, como físicas, se abrió a la gracia y descubrió que el don que él tenía era el don de la confesión, el don de la escucha. Y en un confesionario de 2x2, pequeñito, pequeñito, vivió toda su vida como fraile capuchino en la ciudad de Padua, en Italia. Y nunca nadie intuyó que él hacía tan grandes cosas en el confesionario. El día de su muerte fue la primera vez que en torno a él se congregó una multitud incontable de gente que nadie entendía por qué tanto tumulto. Y al fin y al cabo luego se dieron cuenta que era gracias a que él fue un confesor y un, podemos decir, un director de almas demasiado grande, que toda aquella gente se agolpó para darle el último adiós cuando él falleció. Y bueno, él es patrono de los capuchinos en Paraguay, los hermanos capuchinos nos dedicamos mucho a escuchar confesiones en todos nuestros conventos, un poco inspirados también en la figura de San Leopoldo y también de San Pío de Pietrelcina, que sí es mucho más conocido. Y este 12 de mayo entonces celebramos la fiesta litúrgica de San Leopoldo. En este contexto es que siempre realizamos también la bendición de los vehículos,
0: Sí.
2: que la vamos a llevar a cabo este sábado 9 de mayo.

0: Seguimos compartiendo con todos ustedes en esta linda tarde de miércoles, Comunicar con Fe, el programa oficial de la Asociación de Comunicadores Católicos del Paraguay. Y a continuación establecemos un contacto telefónico con Ciudad del Este. Allí está Wilson Benítez, él es coordinador general del evento multitudinario que se espera, que se prepara y se organiza para el 17 de mayo allá en Ciudad del Este, ya que va a estar cantando el Fray Gilson, muy conocido en el ámbito de la música católica latinoamericana sobre todo. Wilson, muchísimas gracias por acompañarnos. Buenas tardes.
1: Muy buenas tardes para vos, a toda la audiencia de Radio Carita, este programa tan escuchada a nivel nacional y también escuchada a nivel internacional. Un gusto compartir con ustedes en esta tarde más que bendecida.
0: Wilson, el gusto es nuestro y bueno, nosotros queremos conocer más acerca de todos los detalles que puedas comentarnos, sobre todo invitar a la gente a que se sume a este evento, a que llegue hasta Ciudad del Este para compartir y sobre todo recibir esas bendiciones, porque siempre se dice que el que canta reza dos veces, ¿verdad? Entonces, me imagino que en ese evento tan grande que se va a realizar, creo que por primera vez en nuestro país, con la presencia de este fray tan famoso, destacado y conocido dentro de la música católica, mucha gente va a poder recibir esas bendiciones.
1: Sí, así mismo es, nada más ratificar, el evento va a ser el día 16 de mayo, 16. Sábado. Va a ser posterior al Día de la Madre. Claro. Es un mes maravilloso para nosotros los católicos.
2: Sí.
1: El mes de María, justamente el Frey es uno de los sacerdotes que ha iniciado nuevamente a movimentar a tanto católico a rezar el Santo Rosario a la madrugada. Y lo que vivimos en la frontera, somos tanto que seguimos y siempre nos unimos al Santo Rosario, ya sea en la cuarentena de San Miguel o ya sea también en la cuaresma de la Semana Santa que pasó, y también los días viernes. Él es un gran hombre que ha despertado nuevamente en el corazón de tanta persona el rezar el Santo Rosario, y que aquellos que practican y que rezan saben cómo da una alegría inmensa en nuestro corazón, en nuestra vida, y más aún, como decían estos grandes hermanos de Sechua, cuando empezamos a decir Dios te salve María, tiembla siempre la muralla y se derrumba la muralla, decía, cuando tantos hermanos de esa diócesis empezaban a por el Santo Padre San Juan Pablo II, después de aquel disparo que tuvo. Y bueno, ahora este hombre de Dios vuelve a encender en el corazón de los católicos el rezo del Santo Rosario. Y bueno, nuestro obispo, el Monseñor Pedro Collar,
2: sí,
1: le cursó la invitación después de un encuentro que tuvimos en Canção Nova, en un encuentro de, ellos le dicen, encuentro de casal, encuentro de pareja. Nos fuimos con mi esposa y otros hermanos, y bueno, llevamos una carta del obispo y allí inició toda esta invitación. Y bueno, después de dos años se da esta gran alegría de tenerla él en Ciudad del Este. Y creemos que va a ser uno de los eventos más grandes de la Iglesia Católica a nivel nacional, exceptuando la visita de ambos papas que ya estuvieron en Paraguay. Uh-huh. El estadio tiene una capacidad de recibir a hasta 34.000 personas. Uh-huh. Y nuestra meta, Dios mediante, es 34.000 personas para ese día 16 de mayo, y va a ser una gran bendición. No solamente él va a estar, esto inicia al mediodía, se abren los portones del estadio, a la una de la tarde ya sube el primer ministerio de música, que es Tierra Santa, son de la diosa.

0: Dani Garcete. Uh-huh. Y en ese momento de la hora de la misericordia vamos a tener la adoración al Santísimo de 3 a 4 de la tarde. Nuevamente a las 16:20 sube otro grupo musical católico, cristero, que son también tres ministerios de música que se juntan en uno para ese día. Todos son de la diócesis de Ciudad del Este. Y posteriormente de 17:20 a 18 horas empieza la previa para que el Frey pueda subir en el escenario a las 18 horas para poder compartir con él las canciones, las oraciones, que va a ser algo maravilloso en ese día, mi querida hermana.
1: Wilson, escuchándote me hacía la idea de lo que va a ser eso. Escuchándote la participación de la gente, la oración, los cantos, los que van a ofrecer también sus dones como un servicio de evangelización. Y es la primera vez que Fray Gilson viene a Paraguay, tengo entendido.
0: Sí, es la primera vez que viene a Paraguay. Ya varias diócesis habían solicitado, pero no se daba. Uh-huh. Y el año pasado su madre y su padre estuvieron por aquí predicando en Ciudad del Este, y a través de ello pudimos conseguir que el obispo hable con él para que pueda estar en Paraguay. Es la primera vez que va a pisar suelo paraguayo.
1: Uh-huh. Y comentabas también que es como un impulsor muy importante de rezar el rosario, y hablabas de rezarlo a la madrugada. Si podés profundizar un poquito más eso, ustedes forman parte también de ese proceso en la distancia de la oración del Santo Rosario.
0: Sí, el Fray Gilson tiene Facebook, Instagram, también todo lo que sea redes sociales. Uh-huh. Se conectan cada viernes a las 4 de la mañana. Uh-huh. Y cada uno presenta sus intenciones en ese rezo del rosario. Uh-huh. Y se rezan los cuatro misterios: doloroso, glorioso, luminoso y también gozoso. Los cuatro misterios se rezan cada viernes, y cuando llega los días especiales, que son en la cuaresma, que rezamos 40 días, y se reza una cuarentena que se llama cuarentena de San Miguel, que culmina en el día de San Miguel Arcángel. Mm. Son 40 días de levantar a la mañana, a la madrugada, 4 de la madrugada, a rezar. Él, desde la parroquia donde está, con el Santísimo dispuesto, empieza a rezar, y dentro del rezo, al terminar un misterio, hay una oración, hay una canción, seguimos con el segundo misterio, posteriormente oraciones, canto, y así lo acompañamos, y desde el año 2023.
1: 2023, ya están llevando 3 años entonces de acompañamiento. Y además el otro ministerio tiene que ver con la música también a cargo de él, ¿verdad, Wilson?
0: Asimismo, él es un excelente predicador, por sobre todas las cosas. La gracia que Dios le regaló en las canciones son canciones que llegan, son algunas canciones son escritas por él mismo. Uh-huh. Y otras también por otros cantante católico, y su fuerte es también la canción, y bueno, va a venir a deleitarnos un poco con la gracia que el Señor le ha regalado también este 16 de mayo. Mm.
2: Qué lindo, qué gran bendición para Ciudad del Este y para todo el país también, para todas las personas que puedan llegar ese 16 de mayo hasta esta ciudad.
1: Y contanos, Wilson, ¿cómo puede hacer la gente para participar? Sí. ¿Cómo puede conocer los detalles? Ya hablaste del día, hablaste de los horarios, accesos. ¿Cómo está organizado todo eso?
0: Bueno, tenemos una página oficial. La página oficial se llama Levántate Paraguay Oficial. Uh-huh. Tenemos Instagram, Facebook, también la página de la diócesis de Ciudad del Este, porque esta organización es de la diócesis de Ciudad del Este. Sí. La Vicaría Pastoral Diocesana es la que organiza. Nosotros como laicos acompañamos, y el obispo me había nombrado como encargado de este evento. Uh-huh. Trabajando con todos los movimientos. Movimiento Familia Cristiano, Renovación, Pareja Guía, Convivio Damasco, Franciscano, Apostolado de la Oración. Todos los movimientos unidos por la misma causa. El despertar en el corazón, en especial de los jóvenes y también de la familia.

0: familia, nuevamente el rezo del rosario en familia, el orar junto, el cantar junto y reavivar esa fe que en muchos paraguayos están apagados, esa fe que necesitamos avivar diariamente. Sí. En esa página oficial de Levántate Paraguay pueden encontrar los horarios, van a encontrar el programa completo, todas las informaciones que necesiten. Allí hay número telefónico donde se pueden escribir y consultar la pregunta que quieran hacer. Y muchos hermanos dicen, la palabra de Dios es gratis, el evento tiene que ser gratis. Aclaramos, Frei Gilson viene con un grupo de músicos que se llama Sondo Monte. Muchos se equivocan, creen que Frei Gilson, su apellido es Sondo Monte. No, Frei Gilson y Sondo Monte, él y su grupo se llama Sondo Monte. Entonces, son 6 personas que tienen que venir. Tenemos gasto aéreo, hotel, el recorrido de ellos, porque todos ellos también tenemos que cubrirle los gastos de venir, él desde su parroquia hasta el aeropuerto, el grupo que va a venir. Entonces, tenemos un gasto, el Frei Gilson no cobra ni un guaraní. Él viene totalmente gratis con el grupo, solo que nosotros tenemos que acarrear con los gastos. El estadio del 3 de febrero es alquilado para ese día, o sino que sería una semana. El domingo empieza ya el montaje de todo el escenario, palco, todo se empieza a montar ya el día domingo. Alquilamos el estadio, se alquilan equipo de sonido, escenario, palco, vallado, toda la infraestructura de para poder llegar a tanta gente, marketing. Baños químicos para colocar dentro del estadio, baños especiales para personas que van a venir en silla de ruedas. Es un gasto inmenso que tiene.
1: Todo tiene costo, sí.
0: Pantalla LED para que en todo el estadio alcance, equipo sonido para que alcance todo el estadio. El que conoce de un evento sabe los gastos que acarrea.
1: Seguro.
0: Entonces,
1: que sí.
0: Las entradas son para cubrir los gastos que vamos a tener. Lo que sobra de utilidad serán divididos en 4 partes iguales y serán destinados a 4 instituciones sin fines de lucro. El Hogar de Ancianos San Agustín, el Monasterio de la Visitación, que está detrás del Centro de Salud de Ciudad del Este, a la Pastoral Indígena y para la Acción Pastoral Diocesana. A estas 4 instituciones van a ser destinadas la utilidad que sobre de este gran evento católico.
1: Excelente.
2: Wilson, completísimo el informe. Nosotros te agradecemos muchísimo este tiempo que nos brindaste y bueno, tan solo resta hacer nuevamente la invitación para que todos puedan participar. Ya como comentaste, tiene un pequeño costo la entrada a este evento monumental, pero vale la pena porque uno sabe que va a ser bien conducido. Ese dinero sobre todo para las causas sociales y todos los gastos también que implica todo lo que significa hacer un evento de esta magnitud. Así que les deseamos el mayor de los éxitos. Aquí siempre el espacio está abierto para que nos vayan comentando los detalles si necesitan ustedes otro tipo de difusión. Y bueno, a toda la diócesis de Ciudad del Este, a Valentín, a todo el equipo ahí de la pastoral también de comunicación, muchísimas felicidades por esta organización y el mayor éxito para ustedes.
0: Y mi querida hermana, nada más decirle, las entradas hay de 20.000, 30.000, 40.000 y 50.000. Las entradas no son caras,
2: son
0: es para cubrir los gastos nada más. Entonces, cualquiera un 20.000 en cualquier lugar gasta. Entonces, el que quiera irse es... Y también le decimos, si hay alguien que quiere venir y no tiene, pues bien que venga, igual bienvenido, porque lo bueno es que estemos juntos, compartamos juntos y que en una sola voz, como dice en el libro Hechos de los Apóstoles, clamemos a Dios y que ese día Él extienda su mano y haya prodigio y milagro en ese lugar. Amén. Les dio también un gran saludo. Creo que nosotros nos habíamos encontrado en el curso que tuvimos de líderes católicos.

0: en Asunción,
1: Puede ser.
0: en San
1: La
0: Ignacio de
1: universidad,
0: Loyola.
1: sí, puede ser.
2: Sí.
0: Como ya compartimos contigo una vez. Entonces, te envío también un saludo a los comunicadores católicos. Van a estar ese día, van a tener una jornada en Ciudad del Este.
1: Así mismo,
2: Sí.
1: sí, es cierto. Vamos a
0: Entonces,
1: estar
0: ustedes también
1: compartiendo
0: están
1: también.
0: reinvitados para este evento. Le vamos a esperar para que venga a compartir, tener un poco esta linda experiencia con la gente de la diócesis de Ciudad del Este y comentarle. En este momento ya tenemos casi más de 300 laicos que van a ir, espero, Juan Caballero, de Concepción, de Encarnación, de Coronel Oviedo, Caaguazú, Capiatá, de diferentes lugares, y 50 bus de la ciudad de Cascabel, Toledo, y de Foz de Iguazú, más de 50 furgones turismo que se están llegando a Ciudad del Este. Esto va a ser algo maravilloso, magnífico, y según lo que siempre hacen, evento en el estadio del 3 de febrero, ellos nos están diciendo que nunca se alcanzó la cantidad de entrada vendida en concierto que se ha hecho en ese estadio. Sino que quiere decir que hoy la Iglesia Católica ha llegado a un récord en un encuentro así en un estadio.
1: Excelente.
2: Qué lindo, qué buena noticia.
1: Éxitos, bendiciones para ustedes y a disfrutar también de esta oportunidad. Gracias, Wilson.
0: Muchas bendiciones, les esperamos también a ustedes. Están
1: Gracias.
2: Muchísimas
0: reinvitados.
2: gracias,
0: Un
2: muchas
0: gran abrazo.
2: gracias.
0: Bendiciones, muchas gracias por el espacio.
2: Gracias a vos, Wilson. Un abrazo. Así conversábamos con Wilson Benítez, coordinador general de la presencia del Fray Gilson en Ciudad del Este. Realmente va a ser un evento inolvidable. Me
1: El
2: imagino
1: festival
2: lo que va a
1: Levántate
2: ser.
1: Paraguay.
2: Sí.
1: Así
2: Excelente.
1: es.
2: Bueno, y tenemos que ir cerrando
1: Nos
2: nuestra
1: vamos.
2: programación. Nos vamos agradeciendo nuevamente a Radio Cáritas FM Online, a Radio Lío para Cygnus ALC, a Tupacy Caacupé del Obispado de Caacupé, a San Blas TV de la Diócesis de Ciudad del Este, a Ñan de Yara Ñe, el primer canal católico de nuestro país, a Radio Paipucú en AM720 para todo el Chaco paraguayo, a Radio Medalla FM 87 9 de la ciudad de Limpio, a Radio Fe y Alegría en 1300 AM y a Radio Vianey FM 93.5. También agradecer a Egidio, que está en los controles trabajando a full aquí con nosotros, y a Laura Cano, nuestra productora.
1: Gracias por la sintonía, por permitirnos acompañarlos en este tiempo y nos reencontramos la próxima semana.
2: Hasta un próximo encuentro.

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estamos nuevamente con la audiencia en este sábado 16 de mayo del 2026. Un día con una temperatura un poco oscilante, vamos a tener algunas horas agradables y otras no tanto, pero en fin, ese es el mal menor. Lo grave es que estamos en un país donde se cometen permanentemente injusticias de todo tipo. No hay ninguna forma de evitar hablar de cosas que duelen profundamente, porque es una situación de una injusticia sobre otra, parte de la desigualdad social, de la tremenda injusticia de salarios mínimos, que al final es el máximo de lo que percibe un trabajador, de los pocos que trabajan en este país, que tienen la suerte. Pero en fin, hay una situación realmente muy muy embromada, que no se puede continuar tapando con las mentiras que vive pronunciando el gobierno, ¿no? Hay una situación realmente muy embromada y el perjudicado, como siempre, es el pueblo, ¿no? Hoy nosotros celebramos, los oyentes de este programa de Nuevo Paraguay en el Mundo y el Mundo en Paraguay, celebramos 16 años. Comenzamos el 10 de mayo del 2010, cuando Beto Centurión dirigía la radio y fue el que nos abrió las puertas para tener este espacio que no imaginábamos en aquel momento que duraríamos tanto tiempo. Así que

Es un placer, reitero, un placer estar con ustedes, poder compartir estas 3 horas semanales, intercambiando ideas, siendo realmente, estando realmente al servicio de la gente, con un criterio profesional absolutamente comprometido políticamente, pero con total independencia de partidos y organizaciones. Somos libres, decimos lo que pensamos y intercambiamos con mucho placer y necesidad con el oyente las opiniones que tenga uno y tenga otro. Así que no hay ningún problema en ese sentido. Nosotros convocamos permanentemente a la gente para que realmente nos acompañe y bueno, y en eso creo que hemos cumplido en estos 16 años una labor que será humilde y será modesta, pero no se le puede negar la consecuencia y la constancia, el compromiso con un país nuevo, con un Paraguay nuevo, y el compromiso con el optimismo, con la esperanza. Por más difícil que esté la situación, seguimos apostando a una nación como resultó serlo al principio, el primer medio siglo del 19, cuando este país fue una república soberana e independiente, y no veo por qué no se puede recuperar eso nuevamente, ¿no? Así que ese es el compromiso nuestro en estos 16 años, con la certeza de que bueno, las cosas pueden mejorar si somos capaces de tomar conciencia de la importancia de este país. Si realmente nos convertimos en patriotas, de verdad, no de la boca para afuera, y logramos que construir una herramienta entre todos en una unidad en la diferencia. Hay un universo de paraguayas y paraguayos muy digno, un universo que buena parte está escondido, decepcionado de la política, de los gobiernos, de los partidos, pero ahí radica la reserva moral del país, en el silencio de muchos. No hay que caerles encima porque no se pronuncian. No, yo creo que hay que valorar en la coyuntura actual el silencio de muchos, porque es resistencia. Ese silencio resiste a embarrarse, a embarcarse con una práctica política absolutamente errónea, engañosa y antipueblo. Una política al servicio de la oligarquía, de la clase media alta, en fin, pero dejando al margen al hueso de la población que no tiene recursos materiales para una vida digna. Entonces, por lo tanto, yo creo que esta tarea de la comunicación debemos seguirla practicando insistentemente. Algo aportaremos a ese empeño tozudo, caprichoso, de construir un nuevo Paraguay. A pesar de todo lo que se quiera, pero

todo lo que se rechace, todo lo que se repudie incluso del el comportamiento del Estado, de los tres poderes del Estado. Por ejemplo, si vemos lo económico, por favor, los salarios invertidos por el Estado paraguayo en las dos binacionales hidroeléctricas, Itaipú y Acireta, suman 156 millones de dólares al año. ¿Cuántas cosas se podría hacer rebajando esos salarios? Rebajando, poner un tope a esos salarios. Cuando el mínimo no llega a 3 millones, ¿por qué no pueden vivir bien los jerarcas con 30 millones por mes? Pero resulta que hay algunos que ganan más de 120 millones. Una política estatal que se interese en reglamentar la economía tendría que comenzar por rebasar los altos salarios. Por otro lado, eso en el plano económico, en el plano judicial, por ejemplo, del Parlamento no hablemos porque hoy no hay tiempo. El Parlamento paraguayo es uno de los más vergonzantes de Latinoamérica. Corroído por la corrupción y la mediocridad del 90% de sus integrantes. Y el plan sigue, porque parece que cuando uno mira en las calles la cantidad de carteles, las fotos de los precandidatos a intendentes y concejales, uno toma cualquier ciudadano fácilmente toma conciencia de la bajeza en la que ha caído la política nacional. Candidatos impresentables desde todo punto de vista. Con algunos he hablado y he preguntado qué planes tienen. No tienen ningún plan, no saben qué decir. Es el salario, es la propaganda, es el mirar el comportamiento de los jerarcas políticos para darse cuenta que el único objetivo es hacer de la política la mejor fuente de enriquecimiento familiar o personal, nunca comunitario, nunca mirando al pueblo. Entonces, es lastimoso. Y en el plano judicial, vemos que Daya López, hermana de Benigno López, hermano a su vez de Mario Abdo Benítez, Daya López, que estuvo mucho tiempo requerida y en la clandestinidad de su estancia, sin que nadie la molestara, bueno, hasta que llegó un momento que sí, fue detenida en su domicilio, pero ya ahora está de nuevo en su casa con una, parece que tiene una tobillera electrónica. Pero a esta mujer que realmente está acusada de muchos delitos, el más recordado es cuando este jugador brasileño tan conocido, tan simpático, llegó a Paraguay, Ronaldinho, llegó a Paraguay con cédula paraguaya, sin necesidad, pues una cédula brasileña entraba perfectamente, entra al país. Ahora, no sé por qué, pero entró de la mano de Dalia López, de Ronaldinho. Bueno, Dalia López está en su casa. En cambio, Luis Alberto Riar,

ministro ejemplar de educación durante el gobierno de Lugo, que cometió el error de ahorrarle al Estado un montón de alquileres que pagaba el ministerio, comprando un edificio para que realmente se concentraran todos los órganos del ministerio, sigue preso de una forma humillante. No está en su casa, pero no se le permite ir ni siquiera al velorio de su madre, ni siquiera a una consulta médica. Lo están no le permiten trabajar, le están arruinando la vida. Un ensañamiento, y esa misma palabra de ensañarse se aplica perfectamente a las hermanas Villalba, Carmen Villalba y Laura Villalba, junto con Francisca Andino, son otras víctimas del ensañamiento judicial en Paraguay. Las tres han sido nuevamente trasladadas a otro penal de características iguales o peores que la última prisión en la que estuvieron confinadas. Se trata del complejo penitenciario para mujeres privadas de libertad, ubicado en la ciudad de Emboscada. Allí, una vez más, han sufrido el despojo de los enseres básicos para vivir, asearse o medicarse. Lo denuncia su abogado defensor, Salvador Sánchez. Emboscada simboliza el horror estronista. Emboscada es uno de los tantos centros de detención de presos políticos, de desaparición, de torturado. Ahí están hoy estas tres compatriotas presas. Otro ensañamiento del Poder Judicial. ¿Quién gana con todas estas medidas contra Luis Alberto Real, contra las hermanas Villalba y Francisca? ¿Quién gana? ¿Qué es lo que se consigue con eso? Nadie celebra esas impunidades, esos abusos, como el de el Instituto de Previsión Social, IPS, que tiene 300 propiedades en el complejo Cantegril de San Bernardino, pagando este mes 130 millones de guaraníes por dos inmuebles. Es decir, hay un desajuste, una política abusiva que no se puede ni siquiera explicar con algo de lógica. Entonces, un programa como este, Nuevo Paraguay en el Mundo, cumple una función de desnudar la mentira que difunden, que propalan la prensa comercial, que vive mintiendo, vive ocultando las cosas más interesantes. Por ejemplo, que todos los gobiernos de derecha y ultraderecha del continente, todos son órganos delictivos, estados ampones. Por ejemplo, estuvo... Uno lo mira por todos lados, son ampones. Primero, accediendo a préstamos internacionales absolutamente usureros, cobrando altísimas tasas de interés, pagaderos cada seis meses. Argentina lleva la delantera en todo esto, pero Paraguay, guardando las proporciones de un país con el otro, no se queda atrás. El endeudamiento paraguayo es absolutamente criminal. No hay necesidad de

continuar el endeudamiento y pagando lo que había que dedicarle a los servicios públicos como salud, educación, transporte, vivienda, empleo. Otro gobierno que se caracteriza también de extrema derecha es el de Ecuador. Ahora se ha descubierto que las bananas que están exportando son transgénicas y el principal exportador de todo lo que exporta Ecuador, incluyendo las flores, es la familia del presidente Noboa. La flota de barco es de la familia Noboa. Los camiones son de la familia Noboa. Es decir, la extrema derecha en Ecuador, después de haber tenido un gobierno progresista como el de Rafael Correa. La derecha se vuelca también a Costa Rica. Laura Fernández, que asumió estos días, una mujer joven, de 40 años, tecnócrata, según aparece en su currículum, decidió ayer trasladar la embajada de Costa Rica, la embajada en Israel de Costa Rica, a Jerusalén, violando convenios internacionales, acuerdos pacíficos, porque Jerusalén es una capital de tres religiones y la religión judía es una de las partes, pero el judaísmo, en manos del genocidio de un gobierno como el que dirige Netanyahu o Matanyahu, no es el Estado, un Estado digno con el que se pueda compartir un símbolo como Jerusalén. No. Entonces, quienes suscriben, como lo ha hecho el gobierno paraguayo, el apoyo al genocidio, a la criminalidad del sionismo israelí, son cómplices de ese crimen masivo, de la muerte, del asesinato de miles de palestinos y ahora de miles de libaneses. ¿Qué es lo que ganan estos gobiernos que se suman a la impudicia sionista? Y hablando del sionismo, como lo dije el miércoles, también tenemos que empezar a hablar del narcosionismo, que la prensa al servicio de la mentira fabricada en Estados Unidos jamás habla de ello. Israel pagó 400 millones de dólares para que excarcelaran al expresidente de Honduras, Orlando Hernández, que estaba condenado a 45 años. Bueno, Israel lo sacó. ¿Por qué el gobierno sionista nazi de Israel saca a un capo mafioso de la cárcel pagando tanto, un capital tan grande? ¿Por qué? Porque el sionismo es narcotraficante también. Porque terminemos con el cuento del perfil de los judíos, de hacerse rico muy fácil, de que poseen. No. El judaísmo ha sido derrotado por el sionismo. Y el sionismo está muy presente en toda la actual política imperialista. Dirige, hay que ver un poco lo que está pasando en Estados Unidos. Últimamente, por ejemplo, con toda esta guerra que ha declarado Donald Trump, ¿quién dirige todos? Bueno, entonces, gobierno de ultraderecha como el de Argentina, el gobierno está rematando el ente estatal del agua.

privatiza el agua, el desarrollo de la industria nuclear de Argentina, muy avanzado, se exporta, Milei lo está exportando a Estados Unidos, como el uranio. El uranio argentino también se va para Estados Unidos. Entonces, son cosas que no se pueden ignorar, que el ser humano corriente, común, honrado, no puede ignorar lo que está pasando, porque si no, continuaremos enterrándonos, exterminando el humanismo al servicio de que del dinero, del poder militar, el poder de las armas, con todo lo que se está invirtiendo en armamento por las potencias occidentales, y Rusia, y China, la India, ahora Japón, aunque estaba prohibido, pero también estaba invirtiendo, se solucionan todos los problemas del hambre en el mundo, de la exclusión, del alfabetismo, analfabetismo, perdón. Ahora voy a terminar este ratito de mi intervención hablando de la cumbre, porque entre Donald Trump y Xi Jinping, la cumbre entre los dos grandes fuerzas imperiales, una fuerza imperial con mucho de belicismo, es Estados Unidos, y una fuerza imperial como la China, que está por el desarrollo pacífico del mundo. Una cumbre entre dos potencias que en definitiva confirman la decadencia de Estados Unidos. El viejo proyecto del nuevo siglo americano que se lanzó por allá por los años 90, ahora unos 30 y algo de años, grandes intelectuales norteamericanos, escritores, han hablado del proyecto del nuevo siglo americano, que lo concibió entre varios jerarcas del país, pero encabezado por Henri Luce, un influyente editor de los órganos de prensa como de gran difusión, como el Time, Life y Fortuna, una publicación sumamente buena. Henri Luce lanzó, en los años 90, hace 40 años por ahí, el proyecto de un nuevo siglo americano. Esta visita de Donald Trump a China demuestra que el nuevo ciclo americano solo ha tenido un cuarto de siglo. Se terminó el siglo americano y se terminó por una implosión. Algo parecido a lo que ocurrió con la Unión Soviética. Implosión por los errores internos, la burocracia a partir de Moscú, pero en el caso de Estados Unidos, los errores no son tales, sino que es el horror de la concepción política e ideológica de esa potencia imperial. Con el hundimiento del imperialismo norteamericano, que a ojos vista todos podemos comprobarlo, y esta visita a China lo demuestra, no fue Donald Trump de ganador a Pekín, no fue de ganador, fue de perdedor, fue a buscar acuerdos con China, a ver si pueden convivir en un absurdo,

0: como todo, casi todas las cosas de Donald Trump, de convivir, de formar un matrimonio, dos personas absolutamente diferentes, una criminal belicista, entreguista, ladrona de los recursos naturales de los pueblos invadidos, y la otra potencia, la otra fuerza, que se dedica a invertir en proyectos de desarrollo en África, en América Latina, en Asia. La diferencia es abismal y por eso Estados Unidos está perdiendo y China está ganando. Con esto dejo yo mi parte por hoy, salvo que haga algún ingreso más tarde, hasta las 12, que bajo la conducción de Víctor Báez Mosqueira va a terminar el programa. Y en los controles, como siempre, está Jorge Fleitas. Y a ambos le envío un fuerte abrazo y a la audiencia mi cariño permanente. Nos estamos viendo. Y a todos, buen fin de semana.
1: Gracias, José Antonio. Buenos días, compañeros y compañeras, señoras y señores. Desde los estudios de Radio Fe y Alegría estamos saludando este 16º aniversario del programa, este programa de Nuevo Paraguay en el mundo y el mundo en Paraguay. 16 años, un programa, esto merece ser destacado. Creo que muy pocos programas en el Paraguay habrán durado o duran 16 años. Así es que esto sobre todo gracias a la colaboración y al apoyo de quienes hacen posible este programa y, por supuesto, a la persistencia de su director, el compañero José Antonio. Los contactos para participar del programa, la línea baja 021-324-746 y el celular 0985-826-044 para escucharnos. Ustedes pueden sintonizar desde sus aparatos a la siguiente dirección. 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Ya está nuestro invitado del día. Hoy tenemos un programa muy interesante, un tema que, según algunos economistas, hace 10 años nos está tocando. Y mientras tanto vamos a meter un poco al mundo en Paraguay con el análisis de nuestro compañero, nuestro corresponsal desde Madrid, Pedro Canales. Adelante.

Esta semana domina la actualidad China y Cuba en sus relaciones con los Estados Unidos. Aunque la desproporción de las dos situaciones es enorme, tienen algo en común. Pekín es un adversario comercial y tecnológico de envergadura con Washington. La Habana lo es en lo ideológico y humanitario. En ambas cuestiones, Donald Trump ha optado por la discreción, por el secretismo, diría yo. Las dos ocupan amplios espacios de información mundial, pero sobre todo se trata de comentarios, de análisis, deseos en uno u otro caso de que se cumplan promesas y expectativas. En concreto, se sabe muy poco o nada de las discusiones de Donald Trump con Xi Jinping y del director de la CIA, John Ratcliffe, con los dirigentes cubanos.

Sin embargo, en ambos casos hay detalles que se deben tener en cuenta. En el caso de Cuba, Trump ha enviado como mensajero y negociador al director de la CIA, el organismo que durante decenios ha propiciado golpes en todo el mundo y en especial en Sudamérica, rebeliones nada espontáneas, tumultos, agitaciones en Venezuela, Colombia, Perú, Ecuador, Chile, Bolivia, México y en la propia isla de Cuba. ¿Por qué ha mandado Trump al jefe de la subversión y del espionaje a negociar en La Habana? Creo que la explicación hay que buscarla en la gente que rodea al presidente yanqui. Quien lleva la batuta de la política exterior estadounidense es el secretario de Estado Marco Rubio, y es con toda evidencia quien tiene más interés personal en que Cuba cambie. Pero Trump no podía enviarle públicamente a negociar a La Habana porque a ojos de la opinión pública estadounidense, cubana y mundial, se vería como un acto de revancha, de vendetta al estilo de Al Capone. El que sea uno de los suyos, aunque su padre emigrase a Estados Unidos en los años 50 antes del triunfo de la Revolución Cubana, por razones económicas y no políticas, que sea uno de los suyos, digo, el que venga a dar lecciones, a imponer condiciones, a obligar a la dirigencia cubana a aceptar el ultimátum yanqui. Ni Raúl Castro, ni Miguel Díaz-Canel, ni ningún dirigente cubano aceptarían que aterrice pomposamente Marco Rubio en el Aeropuerto Internacional José Martí de La Habana. Posiblemente este mismo Marco Rubio ha mantenido contactos directos y conversaciones con emisarios e intermediarios de Cuba, pero no lo podían hacer en público. Sin embargo, esto es solo una anécdota, no es el fondo del asunto. Si hay algo a lo que los yanquis no renunciarán en sus negociaciones en La Habana, es a exigir del régimen cubano que acepte las llamadas libertades políticas, que en la práctica se traducirá en que el dinero procedente de Miami llegue a la isla, se invierta en el comercio y en la economía y termine financiando grupos, movimientos y partidos políticos. Los cubanoamericanos que tienen sus negocios en Estados Unidos manejan decenas de miles de millones de dólares, suficientes para financiar políticas liberales y reconstruir la isla según su modelo imperial capitalista. Por eso no han respondido a la oferta hecha por el régimen cubano de que inviertan en la isla. No quieren invertir, quieren hacer política. En cuanto a la anécdota de China, del viaje de Donald Trump a China y sus entrevistas con Xi Jinping, yo lo sitúo en la presencia de Elon Musk en la delegación yanqui. Se ha dicho, y quizás con razón, que las relaciones entre el magnate modernista y Trump no eran buenas, más bien detestables. Pero Elon Musk ha ido a Pekín porque representa la tecnología, la cibernética, el dominio de la inteligencia artificial, los planes de futuro espaciales. Y es de estos temas que Trump quería hablar con Xi Jinping. La reunión de los dos principales líderes del planeta actuales ha sido como una repetición de la conferencia de Yalta en 1945. En aquel entonces eran tres las superpotencias: Estados Unidos, Gran Bretaña y la Unión Soviética. Y en Yalta se repartieron el mundo que se anunciaba después de la guerra. Más tarde quedaron dos solos, porque la Commonwealth británica se desvaneció como poder imperial. Ahora han sido Estados Unidos y China los que negocian el reparto. Pero a diferencia del siglo XX, las economías de estos dos gigantes están mezcladas, interconectadas. Tanto chinos como estadounidenses hacen lo posible para que el adversario no penetre en los sectores estratégicos, defensa, espionaje, aeroespacial. Estos sectores los protegen.

0: protegen. Pero en el resto las inversiones fluyen entre las dos partes. China vende a Estados Unidos por valor de unos 526 mil millones de dólares y ha ofrecido incluso invertir hasta un billón de dólares, el doble de sus exportaciones, a cambio de que Washington levante restricciones comerciales. Por su parte, los Estados Unidos invierten en China, en capital directo unos 127 mil millones de dólares, y venden al país asiático algo más, hasta los 140 mil millones. En pocas palabras, ambas economías son interdependientes. Están conectadas. Entonces, ¿en qué importa el viaje de Elon Musk? Pues en los planes de futuro. El magnate tecnológico yanqui ya invierte en China, en la fabricación de coches eléctricos. Pero lo más importante es que su empresa puntera, el SpaceX, vive y proyecta futuro gracias al dinero chino. Eso Trump no lo puede impedir. Al contrario, quiere sacar beneficio. El otro ejemplo entre ambas partes es el tema de Taiwán. La pequeña isla de 23 millones de habitantes que juega un papel estratégico en la fabricación y venta de semiconductores. Su principal conglomerado industrial, el TSMC, tiene como sus dos principales clientes Estados Unidos y China. Taiwán exporta 660 mil millones de dólares al año. Y los principales accionistas de su parque tecnológico son estadounidenses. El gobierno de la isla prohíbe a los chinos de Pekín invertir en sus empresas de alta tecnología. Trump sabe que Taiwán es parte de China, pero quiere que las cosas se queden como están. Pero Xi Jinping sueña con absorber Taiwán y adueñarse de su parque tecnológico exportador. Así se entiende mejor la presencia de Elon Musk en Pekín y su entrevista con el primer ministro Li Qiang. El reparto del mundo virtual y el futuro espacial están en juego.
1: Bien, esta ha sido la contribución de este día de nuestro compañero, el corresponsal nuestro desde Madrid, Pedro Canales. Y vamos a entrar, vamos a una pequeña cortina musical y vamos a entrar de lleno con el abogado Abel Areco, de Base Investigaciones Sociales. Hoy vamos a tratar el tema agrario. Vamos a concentrarnos en eso, en cómo el impuesto inmobiliario de las ciudades alcanza el 90% de lo que se cobra en impuesto inmobiliario aquí y solamente el 10% es ese impuesto inmobiliario agrario. Los grandes terratenientes que no contribuyen para nada al progreso del país. Eso, entre otras cosas, vamos a tratar hoy en este programa. Adelante.

Campesinos sin tierra. ¿Y por qué campesinos sin tierra? Porque en Paraguay, según las estadísticas del año 2022, hay 1.100 fincas que concentran 12.600.000 hectáreas. Eso quiere decir, haciendo la conversión a kilómetros cuadrados, 126.000 kilómetros cuadrados, 31% del territorio nacional está en

0: la tierra, yo quiero hablarle del índice de desarrollo humano.
1: Adelante.
0: Es la mala distribución, IDH se llama, desde los 90, es la nueva medida de tomar las estadísticas, el muestreo, porque se dice, ay, tanto el Producto Interno Bruto, el Producto Interno Bruto ya no califica. ¿Por qué? Porque es lo mismo que agarrar en este momento el ingreso de los hijos de HC, más el ingreso de los sucoliños, dividido los niños del Bañado y dividido los niños de Chacarita o de Añareta, y le llamamos acá en el shopping for Mercado 4. Entonces, lo que se toma de los años 90 es el IDH, Índice de Desarrollo Humano, que es una materia que yo enseño, psicosociología organizacional, en la universidad más pobre de Paraguay, que es UNASUR. Bueno, ahora se está terminando, desde la pandemia se está taló todo, pero ahí los chicos hicieron inclusive un IDH sobre cuál es el pueblo más pobre de Paraguay. ¿De dónde vienen las empleadas domésticas de Cuñata Iroga, de los jesuitas? Cuñata Iroga es un hogar de los jesuitas, con las hermanas españolas, que les alberga, les da techo, comida. Ahora casi todos son indígenas, porque las paraguayas ya quieren trabajar por su cuenta y andar por su cabeza. No les gusta la disciplina de las hermanas. Y las indígenas son las únicas que se someten, porque el otro peligro está ser prostituida en la terminal de ómnibus. Bueno, ¿y qué se tiene en cuenta? ¿Cuántas camas hay cada 100 enfermos? ¿Cuánto es el promedio de vida? Y ustedes nos crean, no es Estados Unidos el más alto. No, ellos están uno de los más bajos, el IDH.
1: Así es.
0: ¿Sabes quiénes están los más altos? Canadá, Japón y eso.
1: Los países escandinavos, sí.
0: Sí, exactamente. La buena distribución, porque en nuestro país hay demasiado tierra, pero muy mal distribuida. Mi padre tenía un amigo que trabajaba en Urbalote, y salió de Urbalote para trabajar en Aurora. Y en Aurora le acompañó un capitalista, Falabella, y hicieron juntos su boliche aparte, porque se dio cuenta el economista que ganaba dinero, pero era todo para el jefe, él seguía trabajando con un sueldo mínimo. Entonces puso su carpa aparte, y hizo muy bien. Y ahí mi padre, yo hice un trabajo práctico en segundo curso, me mandaron a la P. Me dijo un tal Morínigo, que era dueño de Canal 9 en ese entonces, mi profesor de segundo curso de economía, pero qué cara dura, Ana, usted es una Patricia Ger. Yo no sabía ni quién era Patricia Ger, no había la comunicación que hay ahora. Con ese apellido llano que alambraron todo Misiones después de la guerra del 70, y sí, yo escuché esa historia, era un militar, soldadito joven, que se enamoró cuanta misionera embarazaba y regalaba tierra. Y uno de esos ancestros son mis bisabuelas, mi tatarabuela, qué sé yo. Y con ese apellido llano, y bueno, yo escuchaba lo que mi papá todo el tiempo le decía, aprendiste la hipocresía, los jesuitas, le decía a mi mamá. Todo el día le retaba, porque ella era de San Ignacio Misiones y entró en colegio, con el único colegio que había, ¿verdad? Y bueno, y entonces, por eso mismo me dijo mi padre, pero de verdad, mi hija, te voy a hacer tu trabajo práctico, porque ya me dijeron que me van a, que cambie el tema, o si no me van a aplazar. Y si por eso mismo quiero hacer, le dije, ayúdame.

0: Mira que hubo asesinato, la de Loman, unos ingleses fueron asesinados para quitarle sus tierras, tirados en un avión, me dijo mi padre.
1: Sí, en el Chaco, sí. Bueno. Vaya, por favor, vaya redondeando, señora, porque aquí nuestro invitado está ya para. Sí, adelante.
0: Es un tema importante la distribución de la riqueza, eso es lo importante.
1: Muchas gracias. Muy amable. Gracias. Abogado Abel Areco, buenos días. Bienvenido y muchas gracias por haber atendido esta invitación.
2: Buen día, Víctor. Saludo a todos los oyentes del programa. Felicitaciones para todas las madres, porque si
1: Sí,
2: bien,
1: sí.
2: pues a lo mejor y que tú ya felicitas aquí personalmente, pues, ya que con el micrófono, por tanto,
1: Ah,
2: podemos llegar a más
1: escucha.
2: madres.
1: Sí,
2: Y
1: tienes razón.
2: estamos en el mes de la patria, de la independencia. Y bueno, empezando por ahí, la tierra,
1: Sí.
2: el territorio es un elemento fundamental de lo que es la nación
1: Y la función social de la
2: y
1: tierra,
2: la
1: sobre.
2: función, y claro, y bueno, y el territorio es la tierra, ¿verdad? Y la
1: Sí.
2: tierra, y como ya se viene diciendo, como ya empezaste luego con un dato importante, ¿verdad? De la desigualdad, Paraguay es número uno en cuanto a desigualdad en el mundo,
1: Es
2: donde
1: el según
2: el índice de Gini.
1: el índice de Gini que mide es el más alto en el mundo. El índice de desigualdad de tenencia de la tierra en Paraguay es del 0.93. Uno es el máximo.
2: Sí.
1: Es más, está incluso por encima de Estados Unidos y de todos los países capitalistas en el índice de
2: De
1: desigualdad de la tenencia de la
2: desigualdad.
1: tierra en Paraguay.
2: Es importante ahí ver allá, porque a veces Puyipurú, término de repente para los estudios, para las mediciones, que es, para mí, desde mi punto de vista, son complicados de entender para la gente común y corriente, ya eso, es desigualdad. Y a veces está pejina, está a lo mejor tapichada, Guaranipe, o sea, y ojo a escuela, o mira, no entender por ahí, para las ideas, ya. Sin embargo, para que se entienda lo que significa este tema de la desigualdad de tierra, es que hay un grupito de gente,
1: Sí,
2: Orecuá, tú shake 3 hectáreas la luz.
1: exactamente, sí.
2: Hectáreas Orecuá. Hau pega tú, hoy vete hectáreas gente Orecuá, Mishimi.
1: Mishimi,
2: Seis
1: sí.
2: hectáreas Orecuá.
1: Tengo
2: Orecuá
1: aquí
2: entre 20 para abajo, donde veis la. Hau pega tú, hablando de cohetes.
1: 239.000 productores, 239.000 fincas tienen apenas 1.6 millones
2: Millones de
1: de
2: hectáreas.
1: hectáreas,
2: A
1: sí.
2: PAP,
1: Ya hay
2: gran PAP
1: 600.
2: segmentos a la campesinado, mira.
1: Sí, señor.
2: PAP segmentos. AP 8, 1.100 propietarios. Orecoa, cerca de 13 millones de hectáreas, gato. Imagina, mira. 1.100 propietarios indígenas. Orecoa, casi 13 millones de hectáreas de nuestro país. AP, el sector empresarial. O sea que la mayor cantidad hoy la sector empresarial Poguipe, la tierra productiva de Paraguay. Mira, no, y en manos del campesinado, que es sujeto de la reforma agraria.
1: Y también hay otra cosa, porque acá lo que se facilita es, se le da la tierra a quien dice que quiere explotar la tierra, ¿verdad?
2: Sí.
1: Se ha criado tanto acá o a producir a tal cosa, ¿verdad? Pero no se le da a los campesinos, que son los productores que tienen como tradición la producción agropecuaria, ¿verdad? Adelante, por favor, oyente.
3: Hola,
1: Sí.
3: ¿qué tal, Mosqueira?
1: Sí, ¿qué tal? ¿Cómo le va? ¿Quién habla?
3: A tú, Raúl.
1: Raúl, ¿cómo estás, compañero?
3: Bien, bien, bien, bien. Y a tu invitado, Areco, es su apellido.
1: Sí, señor.
3: Yo quería hacer un poco cortito nomás porque va a ser interesante esta entrevista, ¿verdad?
1: Adelante,
3: Y
1: compañero.
3: quiero referirme a aquella palabra, a aquel dicho, ¿verdad? Tan anhelado, pero también al mismo tiempo utópico, ¿verdad?
1: Sí.
3: Que la tierra es para quien la trabaja, ¿verdad?
1: Y eso, ese
3: Ahora,
1: eslogan existe en Paraguay desde 1936, si no me engaño, desde la Revolución de Febrero, ¿no? Se
3: ahí
1: utiliza.
3: está. Bueno.

0: Sí.
1: No sé si está en vigencia todavía, pero eso es lo que anhelamos siempre, ¿verdad? Pero yo quiero hacerle algunas preguntas a tu invitado. Por ejemplo,
0: Adelante, adelante,
1: uno,
0: compañero.
1: si hay todavía tierras fiscales en el Paraguay, ¿verdad? Y es cierto que de verdad hay entre que los campesinos, los agricultores, que no quieren título comunitario. Ellos rechazan los títulos comunitarios y más bien quieren subtítulos. Eso quiero que, por ejemplo, pueda explayarse un poco de tu invitado. Gracias, muchas gracias.
0: Gracias a usted, compañero. Adelante, Abel.
2: Bueno, Raúl, Matecuaina, sería muy importante tu pregunta, por ejemplo, dirigir al presidente del INDER, que es lo que debería de manejar si realmente existe todavía tierra fiscal o no, ¿verdad? Importante, Goña, Umbeula, va, es para la tierra fiscal. No hay tierra fiscal. Sí, Pepo, hay tierra fiscal, pero ¿qué es eso? ¿Qué es la tierra fiscal? Va, ellos dicen, va. Generalmente, Goña, entender que es a tiene Dorecoya título, o sea, andas a y propiedad privada, así como se
0: Es
2: suele
0: propiedad del
2: decir,
0: Estado
2: ¿verdad?
0: todavía.
2: Es propiedad del Estado.
0: Sí,
2: O
0: señor.
2: sea, que la propia ley, el estatuto agrario vigente, y voy, que la, si de repente se encuentra un pedazo de tierra que no tiene título, eso le pertenece al Estado y por ende tiene que recuperar incluso el INDER. Pero, ¿cuál es el origen de esa tierra fiscal? Y el origen de esa tierra fiscal es lo que. La política del doctor Francia. Porque
0: Sí.
2: doctor Francia en la época de la independencia vengo o recupera Pacue, prácticamente o recupera más del 90% de las tierras de poder de los privados, oye, privatiza pa o recupera pa, o ya apoyé su tierra del Estado allá.
0: Entonces, yo comino, vea.
2: ¿Vale?
0: Pues hay que ver cómo el liberalismo en Europa peleó, porque estaban los grandes terratenientes, que eran los barones, los condes, etcétera, etcétera. Y el liberalismo en Europa peleó para democratizar la tenencia de la tierra. En Dinamarca hay un partido que se llama Venstre. Venstre significa izquierda en danés. Y vos sabés que ese es un partido liberal, pero que fue formado por los pequeños propietarios de esa época, para pelear por la democratización de la tenencia de la tierra. Sin embargo, aquí en América, el liberalismo concentró la tierra. Yo no sé si eso, si vos qué pensás, el liberalismo concentró la tierra y el doctor Francia fue la excepción. Dentro de Paraguay fue la excepción con el gobierno del doctor Francia porque estatizó todo eso, ¿verdad? Era propiedad del Estado la tierra. Es así,
2: Totalmente, y
0: ¿sí?
2: ese es el origen de la tierra
0: As,
2: fiscal. O sea,
0: así
2: para el
0: es.
2: charupí o impe tierra fiscal con peaja es fruto de la política del doctor Francia, no es fruto de la política que se implementó después de la guerra del 70. Ya entenderán, ya
0: Claro.
2: las apoyo y mumburibena. Ahora sí, después de la guerra del 70 ocurrió todo lo contrario. Ahí
0: Exacto.
2: se empezó a privatizar en mucha cantidad y más todavía se empezó a privatizar a favor de capital extranjero. Entonces, los
0: Bernardino
2: mates
0: Caballero, ¿no? Pero vende paite la ña
2: Exactamente,
0: libre.
2: la mate
0: Allá.
2: Laranjeira, Barte,
0: Pesa.
2: Casado de Alisal, por todo el país, un puñado paite es el empresario, que privatiza paite y hoy oputa la población. Entonces, como que se dio un escenario para que ellos se apropien en un plazo de 10 años después de terminada la guerra entre 1970 a 1990. Oye, vendé más cerca de 30 millones de hectáreas. Casi, añadego 40 y algo de millones de cola en todo el Paraguay allá, pero 10 años y después, oye, vendé más a privado, todo lo que eran tierras fiscales, era tierra pública, se privatizó totalmente a favor de la empresa. Actualmente, para Oñigüeteri y las tierras fiscales, Oñigüeteri. Oñigüeteri. Japeado no llegó ahí.
0: Okay, no se sabe.
2: Pero tampoco me andé de ya de tenía ya chupé información un estudio en una institución como el INDER o en el Catastro Nacional o en la Dirección General del Registro Público ve y catujaje y andé tanto hectáreas de tierra fiscales sino que pea oí en manos de algunos propietarios Orecoa tenía título por ejemplo Orecoa títulos de 50 hectáreas pero hoy por 100 hectáreas. Mongora, pues 100 hectáreas, AP 50.

0: Después de 50 hectáreas es fiscal, Gina. Pero hoy Puruma, como si fuera con ese título de 50 hectáreas, nomás él está usufructuando eso. Entonces, esa únicamente se detecta ese tipo de situaciones de tierras fiscales con la confrontación que se da en el marco de la lucha por la tierra. Los campesinos lo que generalmente denuncian de que hay presunción de excedente fiscal, entonces el Estatuto Agrario tiene un artículo que dice que cuando hay una presunción de excedente fiscal, se puede denunciar eso, entonces el INDER tiene que activar los mecanismos jurídicos, que es la mensura judicial. Entonces ahí se hace el procedimiento y si se encuentra que efectivamente es fiscal, se queda a favor del INDER y el INDER eso debería de convertir en una colonia campesina y redistribuir a favor de los sujetos de la reforma agraria, ¿verdad? Ese es el procedimiento. Pero Necatuya es Moduba hoy, ni Moduba hoy, porque no hay cuay. Pero de que sigue habiendo, porque en los conflictos a mí me consta que se suele todavía recuperar de repente. Porque si se entra a profundizar y si los campesinos tienen respaldo para efectivamente demostrar esa situación de que no tiene documento, entonces se queda evidenciado de que efectivamente son tierras fiscales y así de repente ellos logran acceder también a un pedazo de tierra.
1: Es que yo creo que es una política eso de no ser transparente en los datos. Hay estudios que hablan, hechos por unos amigos, que hablan sobre ese tema. Por ejemplo, ¿cuánto de impuesto inmobiliario paga? ¿Se paga en total? Se paga muchísimo, pero el 90% está siendo pagado por de impuesto inmobiliario está siendo pagado por los propietarios de las ciudades, de áreas urbanas. Solamente un 10%. Y vos viste que un tercio del país está en manos de 1.100 fincas. ¿Ah? Entonces, ellos no pagan. Pagan solamente un 10%, o sea, no contribuyen para nada y son los que más cantidad de tierras tienen y no se les cobran. Y ¿sabes en base a qué pagan? Pagan, vos sabes eso, en base a la al precio fiscal, al valor fiscal. Pagan un 1% en términos generales. Los que tienen menos de 5 hectáreas pagan 0.5. Y descubrí, estudiando esto, descubrí por qué es que los índices de precios del consumidor son tan bajos en Paraguay. Eso le perjudica al que vive de su trabajo, porque te dice la inflación subió solamente 3%. Había sido que Catastro se encarga de ir reajustando de acuerdo a los índices de precios al consumidor el valor fiscal para establecer ese impuesto de 1%, para cobrar ese impuesto de 1%. O sea, para cobrarle menos a los grandes terratenientes es que le están haciendo pasar hambre a los trabajadores y trabajadoras con un salario de hambre, el salario mínimo de hambre. Eso es lo que estuve descubriendo ahora haciendo un estudio de lo que de cuál es la práctica.
0: Sí, ahí hay dos cuestiones, ¿verdad? El impuesto inmobiliario es un impuesto que nunca vamos a terminar de pagar, ¿verdad? Pues es un impuesto que se paga todo el tiempo. Ese probablemente ya patas a alguien no puta dado pagar.
1: Sí, pero se
0: ahora
1: les paga.
0: Hay dos cuestiones allá. Uno es la diferencia entre lo que son los lotes rurales y lo que son los lotes urbanos, ¿verdad?
1: Sí, señor.
0: Dos diferenciaciones. Y así como vos decís, en cuanto a los lotes rurales, que son los lotes que se consideran productivos, porque la lote urbano no se considera como productivo. La lote urbano es más, oye, güey, con esta mirada de construcción allá.
1: Sí, señor.
0: Medida de para construcción, porque en eso se desarrolla más, hemos dicho, de servicio, comercio, otro tipo de actividad, no que no se consideran productivas. Sin embargo, en el tema de la de los lotes rurales sí que Ñandilla y Cuá, que es de producción, allá producción agrícola, producción ganadera, producción forestal. Pero, según el criterio de la ley, tampoco se mira ese aspecto de la producción, sino que simplemente mira prácticamente el espacio geográfico, la dimensión que tiene esas tierras.

0: Hay una poca diferenciación en la ley, medio que clasifica como tierra más productiva, si es que la tierra es una tierra fértil, una tierra plana, donde se puede mecanizar, donde se puede trabajar intensivamente. Sin embargo, otras tierras son más accidentadas, es más pobre, es menos productivo, pero es muy poca la diferencia, o sea que no considera prácticamente el potencial productivo real de las tierras, sino que más bien su dimensión y la ubicación geográfica. Donde quedan estos inmuebles. Era Jacoana y Cocuyutí reajuste el año pasado, en noviembre, porque está cada año reajustar la Servicio Nacional de Catastro, ahora Dirección Nacional de Catastro, que después de que se creó esta nueva ley de unificación tanto del catastro y de registro público, oña aumentar cubrir la porcentaje de pago. Ya eso es. A mañana se cubrir la. Ya digo, siempre la tierra, o sea, el GPV, en cuanto a tanto en el valor fiscal y tanto en el valor de mercado, son Alto Paraná, algunas zonas de Caaguazú, algunas zonas de Umizona, justamente más mecanizado, hoy día más en mano de empresa e incluso más en mano de extranjeros. Entonces, a mañana la último coangaiteo vigente actual da esta guasuy en la ojo la 3 millones por hectárea ando juputivo y allá la valor fiscal. Oye, establecemos 2.700.000, casi 2.800.000 bebé la guajela en alguna zona de Alto
1: Valor
0: Paraná,
1: fiscal,
0: acá
1: ¿sabes?
0: Guasú, la valor fiscal allá. Sin embargo, la valor real.
1: Sí.
0: Catu Pepe origina 80 millones, 90 millones a la hectárea
1: Y
0: que vea.
1: yo tengo un
0: Entonces hay una
1: ejemplo.
0: diferencia muy grande entre el valor fiscal y el valor de mercado. Pero sin
1: Sí.
0: embargo, el impuesto que cobra el Estado, supuestamente para ejecutar política pública, se ajusta a lo que es el valor fiscal. Y un porcentaje, ¿no? No anda. Es INAPE cerca de 3 millones por hectárea la opagata el impuesto, sino el 4% de eso otra vez es lo que paga por hectárea.
1: Y
0: Digamos
1: sí.
0: lo empresario.
1: Y sí, el problema con la fijación y el ajuste por el índice de precio al consumidor es que no se toma en cuenta la productividad de la tierra. Y sobre eso
0: Claro.
1: es que hay que pagar. Voy o producir tan de vivir. Sobre eso y hay cálculos científicos que en otros países se usan, pero en los países vecinos se usan, pero acá no. Entonces, esto le sigue favoreciendo. Digo, la prensa hegemónica generalmente está muy preocupada con el tema de la corrupción. La corrupción y el mal gasto, sí, hay que preocuparse con eso. Pero lo que la prensa hegemónica no dice en este país es que hay otros mecanismos de explotación y de enriquecimiento que la élite que ha capturado al Estado paraguayo y que mantiene en captura al Estado paraguayo se está enriqueciendo con eso. Y este es uno de los mecanismos de enriquecimiento de esa élite que tiene capturado al Estado paraguayo. Upear la prensa hegemónica no ñe, no habla absolutamente.
0: Sí, bueno, antes de Sheresaray a responder la y segunda pregunta a Raúl, ¿verdad?
1: Sí.
0: Por donde curimba echar un pipa la campesino cuera, por sobre todo no hipotáis la título de propiedad colectiva.
1: Sí, señor.
0: Entonces, porque hay que entender que nosotros en el sector rural de Paraguay, digamos la población rural son las poblaciones indígenas, que por constitución nacional tiene propiedad comunitaria. No, su propiedad son indivisibles, y después el sector campesino que tienen estas colonias, pero recién desde prácticamente 2002, en el nuevo estatuto agrario, se planteó la posibilidad de que los campesinos también puedan tener propiedades asociativas en la figura, ¿verdad? Asociativa. Entonces, ahí, por ejemplo, cambia mucho. Muchas veces ya se induce y lo mitad propiedad colectiva, pero en realidad la figura de propiedad colectiva no está, está para los pueblos originarios, pero para el campesinado no está. ¿Por qué?
1: Tipo cooperativa, por ejemplo, podría ser.
0: Exactamente. Y
1: Ok.
0: ahí ya te exige una asociación, o sea, vos tenés que asociarte.
1: Sí, señor. Tienen que formar
0: Tenés
1: cooperativa.
0: que una cooperativa, un comité de productor para tener de forma asociativa, para tener de forma
1: Comité de
0: colectiva.
1: Agricultores, sí.
0: Entonces, ¿cuál es el problema ahí? La Constitución te dice que vos podés organizarte libremente,
1: Sí, señor.
0: pero no le podés obligar a nadie que se organice. Entonces,

0: Una colonia y Catún debe topar 15 personas lo que quiere título asociativo y se va a organizar, ese va a tener que armar su estatuto, todas las cuestiones legales que te exige. Y entonces ahí es el problema, que alguna gente de repente quiere de forma asociativa, pero la gran mayoría de la población, y eso por una cultura individualista que nos metió en la cabeza, ya la campesino, hoy potala y título, apeando un negallo y lo mitad ya. Era muy techo que tenía encuentro, rápido, mité, Oviedo, vea por Andulo, mitad allá, porque cuando el discurso del gobierno, o sea, la política que se está implementando a partir del 2014, es la titulación masiva de tierra destinada para la reforma agraria. Pega el discurso del gobierno. Pepe, ¿y qué vamos a ver esa página web del INDER? Todas las publicaciones de Peto Pato Añe es de titulación masiva de estos 10 años anteriores. Titulación masiva la tema allá. Porque pegado recibí financiación del exterior. De algunos fondos internacionales adecuados al cual resultado allá. Esa es la política.
1: ¿De qué fondos internacionales se recibe, por ejemplo?
0: Oye, recibí de la ONU,
1: Organización de las Naciones
0: una
1: Unidas.
0: agencia de la ONU o financiar ese proyecto. Entonces, se tiene que tener resultado, porque cuando uno recibe una financiación, tiene que tener resultado, ¿verdad? Por eso
1: Sí.
0: se insiste mucho. Y ellos tienen que pedir título y el título individual es más fácil de pedir que pedir un título colectivo, por la burocracia que implica ese tema de la titulación colectiva. Y por otro lado, la cultura campesina se volvió individualista. Como si fuera que lo colectivo no es tuyo, no es como lo indígena. No se tiene esa cultura indígena. Pero oye, mingueo, justamente para que las comunidades se debiliten. Yo eso así leo, ¿verdad? Así entiendo. Esto no está escrito a ningún lado, pero a mi entender, eso es lo que se hizo. Justamente se parceló lote porque antes de estas colonizaciones, yo entiendo que la comunidad tradicional de Paraguay era más colectiva. No era tanto de que yo hasta acá en mi lote tiene tantas hectáreas, sino que
1: Totalmente, totalmente,
0: era
1: ¿sí?
0: más colectiva, más familiar. Pero sin embargo, este nuevo modelo de colonización, desde el IRA, después el IBR y el INDER, de que se parcela un espacio geográfico en 10 hectáreas, 20 hectáreas y se reparte a los campesinos, crea una cultura individualista. Entonces, esa es la razón de que los campesinos no quieren título de forma colectiva. Y después el otro tema de la asociatividad, porque la asociación después se debilita y de repente se generan problemas. No se sabe cómo reaccionar, hay peleas, entonces si no son socios o a unos socios se les expulsa, cómo queda, una serie de situaciones ahí que dificultan que se plantee luego la propiedad asociativa.
1: Bueno, haciendo un paréntesis, hace poco un grupo de campesinos reclamó una tierra que era de gente del narcotráfico,
0: San Pedro, sí.
1: en San Pedro. Y hay un connotado dirigente campesino en este momento que está privado de su libertad. ¿Por qué el gobierno? ¿Cuál es el argumento legal del gobierno para oponerse a darle esa tierra a los campesinos? Porque desde mi punto de vista, y vos sos el abogado y me vas a explicar eso, si es que hay un argumento legal del gobierno o es totalmente lo de siempre. Porque en este país dicen que somos Estado de Derecho, pero yo no creo que seamos un Estado de Derecho. Acá no todos son iguales frente a la ley, y hay gente que no respeta la ley.
0: Bueno, yo no te puedo hablar de detalles porque yo no participé en el proceso. Ellos tuvieron muchísimas reuniones con la gente del Estado, con los representantes de tanto del INDER, del Ministerio del Interior. Incluso llegaron a plantear una modificación de la ley de Senavico, justamente, para poder acceder por la vía legal, así como se dice, a esa tierra, ¿verdad? Pero lo que yo llegué a escuchar y lo que yo llegué a leer por ahí es la única posición del Estado para no repartir esas tierras a los sujetos de la reforma agraria es que supuestamente el procesado, en este caso Cabeza Branca, él está procesado acá en Paraguay, pero no está condenado acá en Paraguay, está condenado en el Brasil. Él está condenado en el Brasil, no sé a cuántos años de cárcel, ¿verdad? Muchísimos años, probablemente ya se va a morir ahí. Pero de que acá hay un proceso, pero acá él no está condenado, ¿verdad? Pero ahí yo creo que el Estado entra en contradicciones.
1: Claro.
0: ¿Por qué? Porque el Estado ya le confiscó su tierra.
1: Claro, si ya le entonces,
0: ya le está sancionando.

0: ¿Y cómo el Estado ya le puede sancionar siendo que
1: eso ya es terreno fiscal a partir de ahora?
0: O sea, pero también la falta de voluntad. Vamos a suponer que esa es la excusa. Por un lado, está en contradicción. ¿Por qué? Porque el Estado ya le quitó, ya le confiscó. Y el Estado está arrendando, según lo que se dijo. El Estado está arrendando ya a otro. El Estado es el administrador, está arrendando a un tercero para producir ahí. Y bueno, y si el Estado tenía voluntad, probablemente podía arrendarle también a los campesinos. ¿Por qué no se le puede arrendar a los campesinos? ¿Cuál es el impedimento para arrendar a los campesinos? Distribuir directamente, ¿verdad? Pero si hay voluntad, así como le está arrendando a un brasilero que tiene mucha plata para producir, yo creo que bien podría arrendarle también a los campesinos. Yo no sé si se llegó a hablar de esa posibilidad, ¿verdad? Pero para mí, si hay voluntad política, se podría encontrarle la forma para que los campesinos puedan. Pero claro, seguramente el caso de los campesinos va a ser diferente porque van a querer quedarse ahí, entonces son sujetos de la reforma agraria. Pero para mí es totalmente, o sea, que no hay impedimento de la ley, porque incluso en la ley dice que las tierras que confiscan Senavico pueden rematar en un remate público, donde pueden comprar lo que más plata tienen, donde no tienen ninguna chance los campesinos ni los indígenas, en el caso de los inmuebles, porque también ahí viene de inmuebles, ¿verdad? Entonces, también puede donar, dice. Puede hacer ¿sí? donaciones. Entonces, el Senavico puede donarle al INDER y el INDER lo convierte eso en colonia campesina y reparte para la reforma agraria. O sea que
1: el Estado está arrendando a quien
0: no sabe. Yo no sé quién es el propietario. O sea que
1: pero
0: el
1: arrendatario a un sojero que le está arrendando. A un sojero.
0: Totalmente, a un sojero, a un ganadero. Se habló de un sojero brasilero que estaba arrendando que en ese momento de la...
1: Lo que pasa es que el Estado, o sea, estos del gobierno defienden este modelo de producción a rajatabla. Y este modelo de producción no nos va a llevar a ninguna parte. Yo nomás hago la comparación con Corea. ¿Vos te acordás en la década del 60 los migrantes coreanos que vinieron acá? En esa época, después de la Guerra de Corea, un poco después de la Guerra de Corea, vinieron acá, pero en aquella oportunidad en Corea, cuando terminó la guerra, los norteamericanos que tenían el poder real en Corea del Sur, les obligaron a los terratenientes a vender sus propiedades para financiar una política de industrialización. Y mira lo que es Corea hoy día. Mira lo que es Corea hoy día. Entonces, aquí es totalmente al revés el tema. Aquí es totalmente al revés el tema. Estos no quieren largar este modelo que produce desempleo, produce el sector informal, la mayoría del sector informal, porque la soja no produce empleo. Sin embargo, favorecer a los campesinos, a los pequeños productores, produciría empleo, produciría... pero esto no les va a hacer ganar plata a los que tienen capturado el Estado paraguayo. Ese es el problema acá en Paraguay.
0: Totalmente. Y así como vos dijiste en algún momento, esto es una política sobre el tema de la informalidad. La informalidad, digamos, la falta de orden, la falta de datos, la falta de archivos claros, eso le beneficia a los grandes terratenientes, claramente. O sea, eso no le beneficia al campesinado, ni al indígena, ni al urbano pobre. Nosotros tenemos sin tierra, que son los campesinos sin tierra. Tenemos los sin territorio, que son los indígenas que no tienen territorio. Y tenemos los sin techo, que son los urbanos que no tienen lote y techo urbano, ¿verdad? Entonces no le beneficia a esa población, sino que le beneficia a los grandes terratenientes. Y muchas veces ellos mismos, si bien hay un discurso de formalización y en estos últimos tiempos hay más presión externa para que sean formalizados el tema de la tierra, yo creo que por eso también la política un poco de la titulación masiva que se dice, pero siempre, o sea, la corrupción termina interfiriendo la formalización, pero esa formalización justamente le beneficia a los grandes terratenientes. Ellos no quieren que se formalicen porque si se formalizan, por un lado, pueden perder tierras, porque probablemente muchas tierras

0: que ellos lo tienen de forma ilegal o informal, como se dice, y si se va a hacer en forma las cosas, se tiene que recuperar y ellos tienen que ser despojados de esas porciones. Pero por otro lado también, así como vos decís, si se va a hablar digamos, un proyecto serio que le pueda beneficiar al país y no solamente a unos pocos que se beneficia ahora mismo con la producción de materia prima para exportación principalmente, porque no es para industrialización acá, ese es nuestro
1: No,
0: gran
1: no.
0: problema.
1: Sí.
0: Entonces ellos están con ese rubro, ahora le va bien a ellos y por eso ellos se mantienen ahí y bueno, el sector político dominado por ellos prácticamente cumple órdenes para que ese modelo, o sea, esa situación, ese statu quo que se dice, permanezca y no se piense en ninguna otra alternativa que pueda beneficiar a la mayoría de los paraguayos.
1: Sí. Ese es el tema. Y lo que olvidé decir, para agregar al tema, Ha-Yun Chang es un economista coreano muy conocido últimamente, uno de los más conocidos a nivel mundial, un economista desarrollista, y él también nos dice que cuando empezó este modelo desarrollista en Corea en la década de los 60, era el gobierno el que era propietario de todos los bancos y decidía qué sectores iba a apoyar para poder hacer crecer a esos sectores y hacer competitivo al producto coreano en el comercio internacional. Y así llegó Corea a ser una potencia, uno de los tigres asiáticos, pero con una política gubernamental. Estamos lejos de eso, estamos lejos de eso porque este país está capturado por esa élite que no quiere dejar. Y tenemos varias cosas. La baja contribución del fisco, del sector agropecuario y en especial del sector sojero es uno de los que, el sector sojero es uno de los que menos aporta. Debe preocuparnos por su baja contribución al fisco de ese sector. Otro sector que aporta poco es el sector de la exportación de carne también. El Paraguay tiene una presión tributaria en este momento de 11.4%. Y si miramos el tema de la corrupción y el despilfarro, vamos, un 30%, vamos a ver que la presión fiscal puede llegar al 14%, pero todavía está por debajo de ese 22% de promedio de los países de América Latina, ¿verdad? O sea, aquí no es, y esto debemos decirlo, acá cuando hablas de presión fiscal te dice vamos a alzar el IVA. Es cierto que el IVA es, acá en Paraguay es uno de los más bajos, pero ¿por qué no empezamos a alzar los impuestos de los que más pueden? ¿Por qué vamos a cargarle con más IVA a los sectores populares que son
0: Y
1: los que más
0: es que
1: pagan?
0: él iba el que más aporta.
1: Y por
0: Si
1: eso,
0: viene bajo, él iba el principal, aporta más del 50% del.
1: por eso, si en vez de aportar sobre el valor fiscal,
0: Que aporte.
1: los grandes propietarios no aportaran sobre el valor comercial o acercarse lo más posible al valor comercial, ahí varios cientos de millones de dólares recaudaría el gobierno para utilizarlos en políticas sociales, y eso,
0: Y bien se podría hacer eso,
1: claro.
0: porque como siempre dicen que cuando se habla de del impuesto al grano, salen a decir de que quieren matar a la agricultura. Bueno, entonces se puede aumentar el impuesto inmobiliario a base de valor de mercado de las tierras. Y eso no sería un impuesto al grano ni impuesto a la importación, pero se aumentaría un poco más, que es lo que corresponde porque esas tierras que están en manos justamente del empresariado son tierras productivas, que están produciendo millones de dólares, ¿verdad? Y eso es totalmente, digamos, aplicable porque se supone que esas tierras están todo legalizado, están todo, digamos, el gobierno tiene el control sobre esas tierras, saben dónde se ubican, cuánta hectárea tienen, o sea, eso está inscrito. Los que más informalmente de repente se encuentran están en manos del campesinado y de los indígenas, que hasta ahora no se le titulan, está un poco, algunas colonias que se habilitaron como colonia hoy en día pararon en manos de algún sojero, de algún ganadero, pero esa gran mayoría de la tierra titulada es del

0: del empresariado y el Estado tiene absoluto control sobre eso, ¿verdad? Tiene datos sobre eso y bien podría ajustarse ese tema de del impuesto inmobiliario a base del
1: Pero
0: valor
1: es que
0: del
1: los
0: Estado.
1: mecanismos de control tampoco existen. O sea, yo aprendí, ayer aprendí, que hay fotosatelitales utilizados en Uruguay, en Argentina, en Brasil. En Uruguay el gobierno paga creo que 3 millones de dólares por año para conseguir las fotosatelitales para que los grandes terratenientes no les embromen, no les mientan,
0: No puedan evadir, ¿verdad?
1: pues, claro, para que nos puedan evadir. Aquí te dicen tanto de tal extensión yo tengo tanto y hay tantas hectáreas de bosques, puede estar mintiendo.
0: Totalmente.
1: Pero no hay capacidad para controlar si está diciendo. Y sin embargo, en Uruguay, con 3 millones de dólares desde el aire, están controlando si realmente lo que declaró ese terrateniente está de acuerdo con lo que con la verdad,
0: Te
1: ¿no?
0: voy a contar una anécdota. Me
1: Adelante.
0: acuerdo que cuando empezó este proceso de titulación masiva con el que está ahora mismo el gobierno actual y el anterior, incluso empezó ya esto en época de Federico Franco, me acuerdo que se empezó un proyecto político de justamente regularización de las tierras que son, digamos, adjudicados en el marco de la reforma agraria. Y se empezó a hacer un relevamiento de datos de algunas colonias. Y se abrió una página web. Y ese programa se llama Sistema Integrado de la Tierra. Y en esa página web se iba a alzar todos los datos que se relevan de las colonias, ¿verdad?
1: Sí.
0: Incluso el plano de esa colonia, con cuánto lote se parceló, cuánta dimensión cubre la calle, cuántas casas existen actualmente en esa colonia, qué producción hay. Y yo accedí a mirar esas colonias, ¿verdad? Y justamente se empezó por San Pedro, Caguazú, Alto Paraná. Pero después notaba de que esas imágenes estaban manipuladas. Porque como las colonias que en algún momento se habilitó para sujeto de la reforma agraria y que sigue todavía en el INDER, en el archivo del INDER, como si fuera una colonia campesina, hoy en día ya no hay colonia. Ahí ya no hay más casa, sino que es un gran sojal. O sea, es un terreno grande que no se divide. Entonces yo acercaba las imágenes donde supuestamente habían casas y no había nada. Entonces se estaban manipulando esas imágenes para hacer parecer de que sigue siendo una colonia campesina donde viven mucha
1: Y
0: gente,
1: ya
0: pero sin
1: no es una
0: embargo en
1: colonia
0: terreno es
1: campesina.
0: un gran sojal.
1: A lo mejor ese campesino cuya casa estaba ahí ahora está aquí en los alrededores de
0: Aquí no sabemos
1: Asunción,
0: dónde, ¿verdad? En qué
1: claro,
0: punto del planeta.
1: o migró.
0: Y después se alzó como 10 planos. Después ya se hizo desaparecer esa página. Ya no existió más. Se perdió, ya no hay más ahora, ¿verdad? Ahora uno no puede verificar lo que dice el INDER sobre algunas colonias, uno no tiene cómo entrar en una página abierta y ver realmente cuál es la situación, si es cierto o no lo que de repente salen a anunciar, ¿verdad?
1: Oyente, buenos días.
2: Sí, buenos días. Un pequeño recordatorio con respecto a las tierras. Cuando Fernando Lugo, en el gobierno de Lugo, se intentó hacer las mensuras judiciales en la zona exclusiva de frontera de 50 kilómetros, fue el detonante del golpe de Estado, ¿verdad, compañero? Pequeño recordatorio, nada más. Gracias.
1: Sí, yo hice también, para agregar nada más, hice una investigación de lo que de las exportaciones y de las importaciones, de los juegos que se hacen con las facturas, o sea, el flujo financiero ilícito y durante el gobierno de Fernando Lugo eso disminuyó muchísimo. Estaba en el nivel de 400 millones de dólares cuando Fernando Lugo empezó y bajó muchísimo, bajó por lo menos

0: un 60-70%, y después del gobierno de Fernando Lugo volvió a subir el flujo financiero ilícito. Es decir, la manipulación de las facturas y esos excedentes iban a parar a los paraísos fiscales. Así es que esa es, yo la ubico también como otra de las causas del golpe. Empezaron a cobrarse impuestos y a controlarse mejor las exportaciones de soja y de otros productos, y eso también provocó su caída.
1: Y ese, por ejemplo, es un ejemplo de que hay un sector de que está reacio a la formalidad. Porque, ¿qué fue lo que se quiso hacer con ese acto de medición de la franja fronteriza? Simplemente ejecutar lo que establece una ley que salió en la época de Nicanor Duarte Fruto. Eso no fue ni siquiera una idea de Lugo ni una política de Lugo que se dictó, digamos, como un proyecto, digamos, de la alianza en ese momento, sino que simplemente era tratar de ejecutar lo que dice en una ley que ya se aprobó en la época de Nicanor, y era simplemente hacer lo que esa ley manda. Y sin embargo, salió un sector a reaccionar contra eso y bueno, eso desembocó en una crisis política y en el golpe. Y ahí justamente lo que se quiso hacer es medir bien esa franja y determinar un poco quiénes son lo que... porque en esa ley dice que, por seguridad, en esa franja de 50 metros del linde, digamos, de la frontera, no tendría que estar los extranjeros. Y se puede reubicar, se puede buscar alguna forma de negociación para sacarlo de ahí, pero por una cuestión de seguridad ellos no deberían de estar en esa franja. Y eso fue lo único que se quiso hacer y bueno, ya sabemos en qué terminó, ¿verdad? Entonces esa es la situación. Lo otro es que, mirando históricamente, nosotros en el año 2017 hicimos un estudio con Luis Rojas, justamente tratando de tener un poco un panorama más ordenado sobre este proceso de colonización, sobre este proceso de la ejecución de la reforma agraria.
0: Ya esto vamos a verlo a la vuelta de esta pausa que vamos a hacer ahora, ¿te parece?
1: Dale, no hay problema.
0: Vamos a una pausa, compañero, una pausa musical y volvemos.

0: Continuamos con este programa Nuevo Paraguay en el Mundo y el Mundo en Paraguay, 16º aniversario de este programa. Hoy en compañía del abogado Abel Areco, y me ibas a comentar algo nuevo. Adelante, Abel.
1: No es nuevo, pero quería nomás un poco mencionar de que nosotros tratábamos en el 2018, desde Base IS, hacer un estudio justamente sobre las colonias campesinas que fueron habilitadas en el marco de la reforma agraria en Paraguay, ¿verdad? Nos costó muchísimo justamente acceder a los datos porque no hay datos, en realidad el INDER no nos proveyó ningún dato, pudimos acceder a los datos, pero por otros mecanismos, por otras vías. Entonces hicimos el análisis y encontramos que cerca de 3.200.000 hectáreas lo que fueron adjudicados al sector del campesinado en toda la historia institucional prácticamente del Paraguay. O sea, desde que existió el Departamento de Tierras y Colonias, después el IRA, el IBR. Desde 1891 encontramos la habilitación formal de las colonias campesinas que se denominan, que hasta hoy en día se está trabajando para regularizar.
0: 3.200.000 hectáreas, 32.000 kilómetros cuadrados.
1: Sí, eso en la región oriental.
0: Sí.
1: De las 16 millones y algo de hectáreas que tiene la región oriental. O sea que eso es históricamente es lo que se le adjudicó al campesinado. Entonces el resto en manos de quién están. Podemos descontar los pequeños cascos urbanos que hay, pero tampoco tenemos grandes ciudades. Pero el resto de las tierras del país están en manos de muy pocas personas y probablemente estas 1.100 personas que mencionamos, ¿verdad? Entonces, eso es lo que la política agraria logró a redistribuir a favor de los sujetos de la reforma agraria, porque nuestra Constitución Nacional plantea la reforma agraria a favor de personas imposibilitadas de acceder a un pedazo de tierra por la vía de mercado, ¿verdad?
0: Sí, señor.
1: Contempla, esa figura está para bien determinado quiénes son los que pueden acceder a un pedazo de tierra por su actividad, principalmente por su actividad agrícola, agropecuaria, campesina, ¿verdad? Entonces, ese es nomás lo que se dispuso. Y mirando, por ejemplo, la situación de deforestación que hay en el país, muchas veces se le quiere atribuir a los campesinos. Pero el campesinado logró acceder en esa cantidad de hectáreas nomás. Y la mayor cantidad de hectáreas está en manos de sojeros y de ganaderos. Y, claro. Y hoy en día resulta que el país ya está todo deforestado. Entonces no se le puede atribuir eso al campesinado de ninguna manera. O sea que hay un sector empresarial que es lo que, digamos, el mayor responsable de esa situación.
0: Que rapiña el país, realmente.
1: Rapiña el país. Sí. Y justamente eso también, ¿verdad? No es una cuestión de evadir, nomás porque el impuesto inmobiliario, a pesar de que se cobra poco, o sea, una cuestión es que se está cobrando muy poco, o sea, se pone muy poco porcentaje, pero por otro lado hay un gran porcentaje de evasión, que no paga, claro, nada, que no paga absolutamente nada.
0: Exactamente, sí.
1: No está registrado su lote en la municipalidad, no paga en la municipalidad, o a lo mejor paga. Incluso hay otra vez una...
0: Trollo conmigo, bebé. Hay que decir que de ese impuesto inmobiliario que se paga, el 70% va al municipio.
1: Sí.
0: El 15% va a la gobernación y el otro 15% forma parte de un fondo de solidaridad para socorrer a los municipios más chicos. Uh-huh. Así se distribuye eso, ya, ¿verdad?
1: Ahí yo te voy a hacer una pregunta.
0: Sí.
1: ¿Y por qué eso?
0: Y porque a ellos les conviene así, de esa forma.
1: Esa es una pregunta que yo creo que hay que hacer, ¿verdad? ¿Por qué el municipio recauda y él se queda con el 70% y él tiene que dar otra? Porque se supone que un 15% dice que va en colaboración con los otros municipios.
0: Sí, señor, sí.
1: Pero no se supone que un municipio se habilita como municipio porque ya tiene la capacidad de solventarse y tener su propia autonomía. Y esos municipios que reciben esa colaboración, pero envía también su aporte de 20%. O sea, ahí hay montones de cosas. La gobernación dice que se le envía a la gobernación el 15%, pero la

0: Gobernación, ese 15%, o sea, el monto que equivale a ese 15%, tiene que invertir otra vez en la municipalidad, ya sea seguramente en obra, en cualquier otra cuestión de que le atañe a la gobernación. Pero medio que no tiene sentido, o sea, porque veo el municipio nomás no se encarga y el municipio nomás no ejecuta ese 100%, si es que.
1: Aquí hay un estimativo total del 2025. Hay unas 615 mil millones de guaraníes se cobró en concepto de impuesto inmobiliario en todo el Paraguay. Eso al cambio de hoy es más o menos 100 millones de dólares, pero al cambio del 2025 es más o menos 81 millones de dólares, ¿verdad? Y el 90% viene del sector. Se estima,
0: Urbano.
1: según estudios, viene del sector urbano. Y ese 10% miserable viene del sector de los grandes.
0: Que es supuestamente lo que sostiene la economía del país, muchas veces como se plantea, ¿no?
1: Pero no sostiene. Esos le viven a la economía, le fagocitan a la economía paraguaya. Esos viven de la economía paraguaya.
0: Ya.
1: Esos son los.
0: Y lo otro también es un poco porque las leyes que establecen este impuesto inmobiliario no es como que no establece a dónde va a ir en lo que se recauda con este impuesto. Es como que no, o sea que ¿cuánto de este impuesto va para la reforma agraria o para la redistribución de tierra?
1: No.
0: Y nada, no hay eso. O sea, eso se usa a discreción, es como que, no sé, pagar salario, pero teniendo en cuenta que es un impuesto que sale del uso de la tierra o del no debería de ir una parte, teniendo en cuenta que tenemos
1: Claro
0: una
1: que sí.
0: gran problemática rural, por ejemplo,
1: Claro, sí, claro
0: y
1: que
0: se
1: sí.
0: tiene ese criterio. No, la ley no plantea ese criterio, o sea que no
1: No.
0: hay.
1: O podría ir a una reforestación o una cuestión ambiental, pero no
0: No,
1: va.
0: está establecido eso.
1: De quien yo escuché una vez que él tenía una propuesta para recuperar y democratizar un poco la propiedad, recuperar esa propiedad, es del ingeniero Canese, a quien le escuché que él quería cobrar un impuesto, pero en especie, o sea, en terreno, de creo que 1% o 2% cada año, pero en especie, no con dinero, sino ir recuperando el terreno de esas grandes propiedades para poder invertir después o destinar después a democratizar la propiedad, a distribuir la tierra.
0: Lo que hay que mencionar también es que esta ley 125 del 91, que es lo que estableció este impuesto inmobiliario a base de valor fiscal, pero esa ley, en esa misma ley, se establecía que a 5 años se tenía que ajustar al precio de
1: Exactamente,
0: mercado.
1: y nunca se hizo.
0: Esto no es una ocurrencia nuestra nomás, sino que esa propia ley, ya cuando en su momento en que se debatió, ya planteó ese horizonte. Pero ¿qué pasó en el 2015? Se cambió la ley y se quitó esa parte de donde dice que se tenía que ajustar al precio de mercado y o sea,
1: ¿Y
0: prácticamente.
1: quién era el presidente en esa época? Horacio Cartejara, ¿verdad?
0: Y
1: Y este es
0: bueno.
1: el segundo gobierno de Horacio Cartejara en términos reales, ¿no?
0: Entonces se quitó esa posibilidad, porque incluso con sin la modificación de esa ley anterior al 2015 se podía reivindicar legalmente, digamos, de que bueno, el Estado pueda ajustar para las empresas, por sobre todo agrícola y ganadera, por ejemplo, el cobro del impuesto inmobiliario a base del valor del mercado. Pero ahora que se cambió la ley en el 2015, se sacó esa posibilidad y únicamente quedó a la base fiscal, ¿verdad? A cobrar el impuesto a la base fiscal. Bueno, están bien la pro una patriota hoy en día. Capaz que presenten una ley si es que realmente son patriotas.
1: Un amigo mío me decía que este valor fiscal, en este caso, en el caso de la tierra, le perjudica al Estado y está hecho a propósito para perjudicarle al Estado paraguayo. Porque él dice el valor fiscal, por ejemplo, en el comercio internacional, es el valor aforo de las mercaderías, ¿no? Que el Estado calcula para que no haya una tributación.

0: En estos últimos tiempos ni siquiera se permite el debate justamente para evitar este tipo de, digamos, de situaciones, seguramente para que la ciudadanía se informe un poco más, porque los debates también es lo que permite. O sea, por eso pues se recomienda, o dentro de lo que es la democracia, se plantea de que toda decisión debería de ser a base de un debate amplio, porque ese debate no es simplemente una cuestión de, digamos, socializar criterios entre los parlamentarios, sino que para que todo el pueblo pueda informarse y también pensar un poco de lo que se va a decidir y asumir una postura también, ¿verdad? Pero en este último tiempo también es como que hay un deterioro en cuanto a eso, porque se evitan luego los debates y se aprueban, digamos, muchas veces así de forma rápida, a escondida, las leyes para que no haya justamente cuestionamiento.
1: Y hablando, ya que me decís eso, recuerdo que hace unos días, una connotada economista paraguaya me dijo que desde hace 10 años más o menos que no se viene haciendo, no se viene produciendo ningún documento sobre el tema fiscal, el tema de los impuestos, ni inmobiliario, ni ningún otro aspecto de los impuestos. Y estos son temas estratégicos para hacer que el país salga adelante realmente y no siga beneficiando solamente a una clase que tiene que tiene capturado al Estado paraguayo, ¿verdad? 10 años. Entonces, no sé a quién hay que pedirle eso, pero evidentemente está en manos de las organizaciones no gubernamentales, que son las que pueden producir los datos confiables, porque hay teorías últimamente que hablan de que los datos utilizados por los gobiernos son funcionales a sus propias políticas y te dan los datos para justificar sus políticas y te están mintiendo, realmente.
0: Ahí yo quiero pasar también un poco al plano académico,
1: Adelante.
0: porque yo creo que...
1: Espera un momentito, tenemos un oyente. Adelante, oyente.
2: Sí, buenos días, señor Báez, buenos días al compañero que está ahí también. ¿El nombre y de qué organización es?
1: Él es
0: Abel Areco.
1: Abel, el abogado Abel Areco de Base Investigaciones Sociales.
2: Ah, ya, Base IS, perfecto. Muy bien. Señor Víctor, el tema IPS, estuvieron hablando también de los controles que deben realizar las instituciones de control del Estado, ¿verdad? Y estamos viendo esta situación del IPS que es, no sé qué término utilizar, grave, delicado, es una cosa de terror, era muy, muy triste realmente. Renunció un consejero. ¿Y por qué no renuncian los demás? Me pregunto, ¿verdad? Entonces la gente opina en todos lados que Dios le bendiga, que Dios, esto que la Virgen le salve, que cuídate, que nada, doctor, como el pueblo tiene miedo, ¿eh? Uno ve ahí como el miedo que tiene este pueblo. El miedo. Interpreta por lo visto también en manos de quién estamos, o no sé, pero lo que sí es que hay mucho miedo en nuestro país todavía. Y el tema del control. ¿Dónde estuvieron, dónde están y dónde estarán los organismos de control del Estado paraguayo? Porque tienen un presupuesto inmenso. ¿Por qué no trabajan esos organismos? Eso es lo que yo veo muy poca, es la crítica sobre esa situación, porque al pueblo paraguayo, ustedes están hablando de los impuestos, de la carga tributaria, esas cosas tan baja y que está, realmente está sobre la mayoría del pueblo paraguayo, ¿verdad? El pago de los impuestos y una minoría que no paga, por eso este pueblo es tan pobre, ¿verdad? No paga la soja y no paga la ganadería. No hay el impuesto a las grandes fortunas. Entonces, ¿dónde están esos organismos de control? Yo creo que hay que hablar un poco de eso, ¿verdad? ¿Quiénes están al frente? ¿Qué es lo que está pasando con estos organismos? Si no nos sirve, ¿cuál es el papel? ¿Qué presupuestos tienen? Porque este acabose, esta situación tan grave en la que está el IPS, en el que no tienen ni algodón, no tienen remedio, la gente está llorando. Y en contrapartida, los bancos en el Paraguay hacen un festín del dinero del IPS. Es muy triste realmente, Víctor Báez y el señor Areco, es muy triste esta situación, porque al final en el IPS vienen del campo, campesinos, yedú, y un pueblo, Jacela, o Salvacela y familia.

0: parece que ellos no saben dónde está el dinero del pobre, del obrero, del más pobre de este país, de los campesinos, de los sin tierra, de los que no tienen trabajo, ¿verdad? Ese dinero es el festín de los bancos. Sin embargo, la gente viene y llora ahí. Digo yo, Víctor, ¿cómo no renuncian esos consejeros? Renunció uno. Perfecto. Otro pide permiso con goce de sueldo, pero qué cara dura, Dios mío. ¡Qué bárbaro! ¿Verdad? Tienen que renunciar todito, pero ¿qué es lo que esperan? Y es lamentable, ¿verdad? El tema de los impuestos, que acabas de decir que es un tema muy delicado, muy grave, y ese es un tema estratégico para que este país salga. Salga de esta pobreza en el que está la gente, ¿verdad? Pero, en fin, bueno, eso es lo que yo quería decir, un poco que casi nadie se acuerda de los organismos de control. Tienen un presupuesto inmenso, inmenso. Esa gente se olvidó por qué se le paga el sueldo. Esa gente se olvidó quién le paga su sueldo. ¿Qué hacen ahí? ¿Pero qué están haciendo ahí esta gente? Tanta gente que quiere trabajar, Dios mío, y se olvidaron de la función del empleado público, de la función, están en función de Estado. Y bueno, hasta aquí me quedo porque la verdad que temas muy importantes se están tocando, ¿verdad? Y bueno, se tocó Lucipar, que es una cosa delicadísima también, este compatriota que está preso y que, bueno, no está condenado a la justicia, acá no termina, ¿verdad? Entonces, por lo visto, él va a quedar ahí. Y bueno, ese es un tema muy delicado, que estas tierras estén también en manos de extranjeros en lugar de que también estén trabajando los paraguayos, ¿verdad? Y nos vamos a los supermercados y compramos todo y todo de afuera, porque prácticamente no hay nada acá. Acá ni lechuga creo que ya no se produce. En fin, es grande el tema, así todo un aspecto demasiado amplio, vamos a decir, ¿verdad? Y bueno, muchísimas gracias por el espacio.
1: Muchísimas gracias a usted, compañera. Adelante, ¿tenés alguna...?
2: No, yo creo que, o sea, a su pregunta de que sobre el tema del organismo de control, y yo creo que esos son las instituciones más podridas que hay, o sea, que por eso justamente se están dando todas las irregularidades y toda la corrupción, porque si los entes de control les funcionan, no vamos a tener, digamos, este deterioro institucional actual que estamos teniendo en toda, digamos, en toda la esfera. Entonces, ese es, digamos, el reflejo del deterioro institucional mayor que tenemos. Y en todo eso vemos justamente la manipulación política partidaria. Ese es, digamos, nuestro problema mayor en la actualidad. Y un pueblo un poco sumiso también, porque ¿cuántos aportantes tiene IPS que se le está descontando mensualmente, digamos, su aporte, pero que no ni siquiera se interioriza sobre lo que está pasando en IPS o... no está dispuesto a cuestionar mínimamente lo que ocurre ahí, ¿verdad? Entonces, como que la ciudadanía también está un poco... bueno, no tenemos esa cultura de cuestionar, incluso muchas veces nadie luego... por sobre todo los que están en el poder... en estos días nomás vi una publicación de La Nación, del diario La Nación, que le estaba cuestionando al diario ABC Color porque le estaba criticando al gobierno. Porque en la época de Mario Abdo se gastaba mucho más en, digamos, para la prensa, el presupuesto público, y no se criticaba a Marito, pero ahora se está cuestionando, ahora que se, digamos, se maneja mejor la plata y se gasta mucho menos en el tema de los medios, que se critica mucho. Y esa, por ejemplo, es una cuestión de cómo un medio de prensa que quiere, digamos, que no se critique al gobierno o que un medio de prensa no haga crítica. O sea, que eso es un papel fundamental. El papel fundamental de un medio es hacer crítica, ¿verdad? Crítica razonable, y de la ciudadanía también debería de ser. Pero como eso, o sea, como te salen con ese tipo de cosas, entonces a veces la ciudadanía también se confunde. O sea, no tenemos esa cultura de que el ciudadano es parte del Estado y la plata que se está administrando es su plata. La ciudadanía paraguaya como que no se siente de esa forma, ¿verdad? Entonces eso es lo que yo puedo decir, ¿verdad? Pero claramente sabemos que la Contraloría General, por ejemplo... está politizado, no hace lo que tiene que hacer. Vos te acordás, te voy a hacer acordar de una situación, sí, de la ocupación BIT, de la invasión BIT acá nomás. Sí.

0: Cerca del puente, ¿qué pasó de eso?
1: O paré ahí. O
0: Y
1: paré ahí.
0: bueno, y bueno, y el bumbum
1: No,
0: que se armó, que se iba a poner, o sea, alguno de
1: es que
0: esos va a
1: las
0: ocupar.
1: entidades de control son funcionales al descontrol que existe. Yo creo que aquí, y siempre fue mi teoría, aquí hay un acuerdo tácito, o que no lo sabemos nosotros, entre estos sectores que tienen capturado al Estado paraguayo, que forman parte del sector privado, y le dicen: ¿saben qué? Ustedes van a, como partido, van a manejar el gobierno y hagan lo que quieran. Nosotros no les vamos a cuestionar a ustedes, pero ustedes también nos van a favorecer a nosotros, no nos van a cuestionar lo que nosotros hacemos. Entonces vamos a enriquecernos los dos. Y el pueblo que se embrome. Ese es el acuerdo que existe entre ellos. Bueno, y entonces se crean entidades supuestamente de control, como la Superintendencia de Jubilaciones y Pensiones, que no sirven para nada. O sea, van a servir para que los bancos puedan disfrutar y hacer lo que quieran con los fondos de la jubilación de los trabajadores y trabajadoras. Y van a comprar empresas y van a privatizar las empresas, van a comprar empresas públicas incluso con esa plata, y van a seguir enriqueciéndose los sectores privilegiados, los que tienen capturado al Estado paraguayo. Y lo que hoy quisimos traer es precisamente eso. Una parte fundamental de ese necesario y urgente, de esa necesaria y urgente reforma fiscal que tiene que haber. Los ricos tienen que pagar impuestos, y entre ellos está el tema de la reforma fiscal en el aspecto del impuesto inmobiliario. Los ricos tienen que hacer, incluso esos 239 mil propietarios podrían dejar de pagar ese 0,50% si se les cobra más si esos campesinos que tienen hasta 5 hectáreas podrían dejar de pagar ese 0,5% si se les cobra lo que tiene que cobrarse a esos grandes propietarios, a esos que se siguen enriqueciendo a expensas de la economía del país.
0: Totalmente, porque hay una gran diferencia entre un productor campesino y un productor empresarial. O sea, el campesinado, gran parte de su arraigo y de su producción, incluso es para su sustento familiar. Sin embargo, los otros, la grande empresa, únicamente utiliza el campo para su negocio, para el lucro, para ganar plata. Y el planteamiento de que el más rico debe pagar más impuestos, ese es, no es ningún secreto. O sea, esa es la lógica a nivel mundial, o sea, en los países, digamos, en cualquier país de cualquier, digamos, ideología política, o sea, esa es la regla, esa es la regla, no hay ningún secreto en eso, ¿verdad? No estamos acá planteando ningún secreto, sino que de eso depende para que Paraguay pueda despegar un poco más y por sobre todo pueda, digamos, dejar acortar más la brecha de esta desigualdad que estamos hablando, ¿verdad? Partiendo de la tendencia de la tierra, pero también en el tema de los impuestos y otros más, ¿verdad?
1: Claridad, transparencia. No sabemos cuánta tierra fiscal existe todavía.
0: No, no sabemos.
1: No hay, no se les da a los campesinos que reclaman tierra, no se les da los terrenos, las grandes extensiones de tierra que se les confiscó a los
0: Y
1: narcotraficantes.
0: los que reivindicaron eso están presos ahora, y los ocupantes de BIS, ¿dónde están?
1: Exacto, así es.
0: Así funciona este país.
1: ¿Este es un Estado social de derecho? No, no es un Estado social de derecho. Este no es ni siquiera un Estado de derecho, todavía. Y tenemos que pelear para eso, y hay que moverse, gente. Bueno, gracias, compañero Adel Areco, por haber estado con nosotros. Gracias por tus conceptos, por la colaboración que haces para que la ciudadanía se entere de lo que está pasando en el sector agropecuario.
0: Muchas gracias, Víctor, y una vez más muchas gracias a los oyentes.
1: Abrazos, hasta el próximo miércoles con José Antonio Vera, de 12:30 a 1:30, y hasta el próximo sábado con José Antonio Vera y con quien les habla. Gracias, adiós.

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3: ¿Qué tal, amigos? El más fraterno y deportivo saludo para todos. Que en la tabla de posiciones de nuestras vidas Dios ocupe siempre el primer lugar. Para ello, Cristo es el camino, la verdad y la vida, la luz del mundo, la esperanza que jamás perece, y nadie llega al Padre sino gracias a Él. Estamos en una nueva programación a través de Fe y Alegría, la educativa del Paraguay, con todo el mundo del deporte, muy agitado por cierto, con tantas novedades, con tantos hechos, con tantos episodios, muchos agradables, algunos no tanto, otros desagradables, pero es el cotidiano vivir, es el pan nuestro de cada día, el que nos alimenta con toda la ilusión de las victorias, de los triunfos, de las medallas, de los títulos, y a veces nos llena también de congoja o de decepción. Pero hay que tener en cuenta que en el deporte más importante que ganar es disputar, es competir, es hacer amigos. Y felizmente hay todavía quienes preconizan estos valores, aunque también vamos mucho bajando en la pendiente de la declinación moral que hace que se tergiversen los principios auténticos del deporte y se transite por senderos sumamente peligrosos y nocivos. Terminó ya prácticamente el campeonato. Falta saber quién va a ser segundo, nada más, en el torneo Apertura 2026. Ahí están en la lucha Nacional, por ahora aferrado, después de haber solo empatado con Rubio Ñu 1-1, pero sumado un punto, cosa que no pudo hacer Cerro, que perdió ayer 3-1 con Trinidense, y que podrá sí lograr Ameliano siempre y cuando gane hoy día. ¿Cómo ven este panorama, jóvenes de la nueva guardia, de la camada más moderna de Corporación Deportiva Fénix? Los compañeros Manuel Viveros y Josema Núñez.
4: ¿Qué tal estamos, Pedrito? Un saludo a toda la audiencia, a toda la mesa de trabajo de Corporación Deportiva Fénix. Nos encontramos otro sábado más con la programación del fin de semana y tenemos las novedades de lo que fue y lo que va a ser la semana. Tenemos disputas en torneos Conmebol y, como ya dijiste, Pedrito,

0: Terminó la liga, igualmente sigue en juego la posición del segundo lugar, que está entre la Academia, el Ciclón y la B Azulada. ¿Qué tal está, Josema?
1: Todo bien, un saludo a toda la audiencia, saludo para vos, Pedrito, para vos, Manu, para Jorgito Fleitas en los controles. Y es rara la disputa de este año por la posición de vicecampeonato. Tenemos ahí a los dos contendientes normales, que pueden ser Cerro y Nacional, pero me sorprende lo de Emiliano, que encima ahora Emiliano depende de sí mismo para conseguir la posición de subcampeón.
0: Y llegamos a hablar inclusive a principio de temporada, en la quinta o sexta fecha, una posible catástrofe de descenso, y ahora
1: Y
0: está en
1: sí.
0: la disputa por encima de Libertad y por encima de Guaraní.
1: Sí. Hoy Emiliano juega contra Luque. Y si gana, se pone a 36, le iguala a Nacional, pero por ventaja deportiva se pone como segundo lugar. Y ahí ya dependería de sí mismo para ser subcampeón en su, creo que, quinto año en primera, ¿verdad?
0: Quinto año desde 2000, en
1: 22.
0: 2022 ascendió a finales de 2021 en
1: En el playoff ese contra Luque
0: contra
1: y.
0: Luque, sí.
1: El ascenso meteórico de Emiliano es de aplaudir, es una muy buena gestión, tiene caracterizado mucha garra el conjunto de la azulada.
0: Y además en el poco tiempo levantó dos títulos
1: La Copa Paraguay y la
0: en la
1: Supercopa, ¿verdad?
0: Supercopa. Tiene
1: Es regular
0: el
1: en
0: regular.
1: torneos internacionales.
0: Yo me quedo con ese partido, no solamente que le ganó Olimpia en los playoffs de Sudamericana, sino el partido que hizo en Brasil contra Paranaense.
1: A mí, yo esa sudamericana de Emiliano me sigue
0: Muy,
1: pareciendo
0: muy extraña que pase,
1: extraño,
0: ¿verdad?
1: porque además de que le haya pasado por encima prácticamente Olimpia en su partido por la fase nacional, terminó primero como su grupo en un grupo complicado. Le tenía Paranaense y después jugó octavos contra Libertad.
0: Que es muy rara la eliminación
1: Sí.
0: porque llegó a los penales. Y
1: No,
0: los penales es la lotería del
1: a
0: siglo en
1: mí
0: este
1: lo que me
0: deporte.
1: parece raro en los penales es que los tres que falló Emiliano, los tres
0: Al mismo
1: tiraron de la
0: lado.
1: misma forma y los tres erraron de la misma forma, que fueron arriba al travesaño a la izquierda. Bueno, vamos ahora a lo que fue el partido de Cerro ayer ante el partido trinidense, que fue un partido,
0: Otro partido
1: otro
0: bastante
1: partido raro,
0: extraño.
1: por errores no característicos de Cerro,
0: Y no forzados.
1: no forzados, como el primer gol de trinidense, que viene de un pase de Alexis Martín Arias que Jorge Morel no reacciona y termina pescando a Fernando Romero, que termina metiendo el primero de Sportivo Trinidense. Para
0: También
1: mí hay una mezcla de
0: es.
1: culpa ahí entre tanto el arquero por ir a querer jugar corto y porque Morel tampoco estaba tan atento en la jugada.
0: Para mí que vimos ya fallas peores en arqueros.
1: Puede ser.
0: Y también hay que hablar del hueco enorme que había en la defensa. No sé
1: Sí.
0: dónde estaban. No sé dónde estaban los centrales. Y lo de Morel también que queda expuesto porque aparece en la foto del gol totalmente aislado.
1: Sí.
0: Y después hay que aplaudir el gol de Begetti, gol de presión. Y también fijarnos bien en el error de Bruno Valdés que salió a atropellar justamente a
1: Adufor.
0: Dufour. Y Begetti como 9 de presión atropelló y logró el descuento y Cerro se quedó a. Yo creo que el gol despertó anímicamente, pero le faltó idea.
1: Sí.
0: Porque empujaba hacia adelante y generaba, pero con empuje, no con idea. Y eso yo creo que es por lo táctico. Lo que hay que ir
1: Yo creo que
0: repasando también.
1: uno de los más destacados de Cerro fue Klimovic, que hizo también lo que pudo.
0: Siempre es inclusive
1: Sí.
0: de los faroles, ¿verdad?
1: Es la pieza fundamental dentro de la creación de juego de la azulgrana. Y Cerro, por ejemplo, ahora en el torneo local no gana desde el 4 de abril ante 2 de mayo, que fue en la fecha número 15, que fue el 3-0, que el debut de Ariel Holland justamente, no gana desde ese día Cerro Porteño en el torneo local. Después de ahí solo empates, el recordado clásico, y ahora esta caída ante Trinidense.
0: Igual yo creo que
1: En el torneo local,
0: el torneo
1: en el torneo
0: local y se
1: local,
0: tiene
1: porque
0: que ir
1: es.
0: a apostar en lo que va a ser
1: ¿No hay
0: la
1: Libertadores?
0: Libertadores que enseguida vamos a
1: Sí.
0: repasar.
1: Así que, Manu,
0: Y para
1: ¿cómo fue ayer el partido de la mañana de la Olimpia de Recoleta?
0: un trato muy bueno entre ambos clubes que quedaron en que se juegue viernes a la mañana, porque los dos están en grandes
1: Complicados
0: posibilidades de estar.
1: con la agenda
0: Sí.
1: debido a la Sudamericana, ¿verdad?
0: Y con grandes posibilidades ambos.
1: Sí.
0: Porque si vamos a un caso, por ejemplo, el de Libertad que está al límite, creo que ya pasó los límites,
1: No, Libertad
0: no,
1: ya está out.
0: está out,
1: Está out.
0: se debería priorizar en quedar en una mejor posición futbolísticamente hablando. Pero en caso de estos dos, Recoleta y Olimpia están con potenciales chances de clasificar.
1: Sí.
0: en grupos no tan accesibles, por cómo vienen demostrando.

0: ambos. Entonces llegaron a un buen trato entre ambos clubes de jugar el partido de la mañana el día de
1: Ayer.
0: ayer. Y hablando propiamente de lo futbolístico, Olimpia vuelve a quedar en la pintura en el sector del arco con Sebastián Lentinelli, que entiendo que debe sumar minutos y aplaudo, pero yo creo que esa falta de rodaje futbolístico lo terminó perjudicando en su juego al uruguayo.
1: ¿Vos decís que tiene que jugar también la última fecha?
0: Sí, yo creo que hay que dejar nomás ya que sume minutos porque no me parece un mal arquero. Por lo que yo vi de él antes de que llegue a Olimpia, yo creo que a él lo perjudicó la falta de tiempo, la falta de minutos. Y también el asunto de la confianza, ¿verdad? Porque queda muy expuesto en la derrota ante Trinidense en la segunda llave. Y en la victoria contra Meliano se come dos goles insólitos, contando los anulados que para mí debieron subir al marcador. Pero igualmente hoy creo que lo hizo bien. Un poco de inseguridad, pero se mejora.
1: Muy bien, luego seguiremos con los integrantes de la joven guardia de Corporación Deportiva Fénix, Manu Viveros y José Manúñez, porque ahora es tiempo de hablar del deporte madre, el atletismo. Ha ocurrido un hecho singular en una competencia en los Estados Unidos. El gran atleta paraguayo Alexander Manel Jara, de solo 19 años, rompió un récord antiquísimo que tuvo vigencia de 44 años en la prueba del decatlón. Es un triple récord nacional absoluto de mayores, de sub-23 y de sub-20. Lo hizo en la American Conference Outdoor Track and Field Championship, justa que se desarrolló en el Norman Noble Hunt de Denton, Texas, con marca de 6.943 puntos. Estamos en un instante contactando con el presidente de la Federación Paraguaya de Atletismo y destacadísimo jurista, el doctor Gerardo Acosta, para hablar del tema, pero antes queremos saber la impresión que le ha dejado a un expresidente de la Federación Paraguaya de Atletismo este logro, este suceso. Fernando Schussmüller, ¿cómo estás? Un gusto. Adelante, Fernando.
2: Buenos días, estimado Pedrín, compañeros, a toda la audiencia deportiva, muy buenos días. Y bueno, hoy el atletismo se viste de gala, mi estimado Pedrín. Se viste de gala porque se batió el récord del Decatlón. Récord absoluto paraguayo. Estaba en poder de Claudio Escauriza, gran atleta, allá por el año 1982. O sea, 44 años tiene este récord. Fue batido después de 44 años por Alexander Menel, de apenas 19 años. Imagínense el futuro que tiene. Radicado en los Estados Unidos, donde hizo récord. Así es que es la prueba donde participan los atletas más completos, porque tiene saltos, carreras y lanzamientos. Así es que Alexander, hay que apoyarle, tiene muchísimo por delante. Superó por 15 puntos. Por 15 puntos superó el récord que era de Claudio. Así que felicitaciones para Alexander, fuerza adelante y hay que apoyarlo. Este es mi comentario de la mañana, que para mí era más importante en cuanto al atletismo y al deporte nacional.
1: Correcto, muchas gracias Fernando. Y ahora estamos en compañía del doctor Gerardo Acosta. Verdaderamente, esto no es fruto de una situación fortuita, ni es obra de la casualidad, sino de la causalidad. Porque no es un milagro, es fruto de un proceso casi invisible, lento, pero firme. Y de eso queremos hablar con el doctor Acosta. Más allá de valorar todo lo que representa que un chico de 19 años bata el récord de Decathlon que estuvo durante 44 años sin poder ser conmovido. ¿Qué tal, doctor Gerardo Acosta? Un gusto. Muy buenas tardes.
3: Muy buenas tardes, Pedrito. Un saludo para vos, para tus compañeros y para la audiencia.
1: Bueno, doctor, esto no es, decía, generación espontánea o milagro que de repente aflora, sino todo lo contrario, ¿no?
3: Sí, bueno, hay que hacer, primero te hago una aclaración, el récord no fue un triple récord, es un doble récord porque él ya no es categoría sub-20, él tiene también el récord en la categoría sub-20,

0: Alexander, que lo hizo en el 2024.
1: Cierto.
0: Y ahora lo que hace ya es un récord de categoría sub-23 y categoría adulta, que son las dos categorías en las que él está compitiendo en este momento.
1: Él tiene triple récord, pero el primero de ellos no lo hizo ahora, ni tampoco podría hacerlo porque ya es otra etapa, otra fase otra de su edad. Carrera. Sí.
0: Y otra edad. Él hizo ese récord cuando fue campeón sudamericano de decatlón en el año 2024 en Lima. Si bien es cierto lo que decís, que hay un trabajo y que no hay una generación espontánea, sí hay que reconocer que Alexander no es un producto genuinamente nuestro, porque él salió de Paraguay cuando tenía dos meses de nacido.
1: Claro.
0: Y él hizo toda su vida en Alemania, su padre alemán, su madre paraguaya, y él tomó contacto con nosotros a inicio del año 2024, los padres manifestando su interés en que compita por Paraguay, porque era uno de los cinco mejores de Alemania, pero normalmente no estaba entre los dos primeros y no podía entrar en el equipo alemán, entonces tenía el interés en competir por Paraguay porque es paraguayo, nacido en Paraguay y de madre paraguaya, así que hicimos todas las gestiones para poner en orden la documentación legal y con eso él empezó a competir con nosotros. Y es así, o sea, su formación deportiva la hizo en Alemania y realmente marca una diferencia grandísima con los otros atletas que hicieron esa prueba. Y si bien hoy batió solamente por 15 puntos el récord de Claudio, por la edad que tiene, yo creo que después, como ocurrió con el récord sub-20, va a terminar batiendo por 1.000 o 2.000 puntos, que es la perspectiva que tiene él como atleta del decatlón.
1: Sí, es verdaderamente una grata realidad y no es una aguja en un pajar, ni una sola golondrina para hacer verano. Hay muy buena madera para forjar otros grandes atletas a un futuro prácticamente se puede decir inmediato, doctor.
0: Sí, tenemos atletas acá en Paraguay que tienen una evolución muy interesante y gracias también un poco a esos resultados que estamos teniendo, la visibilidad que está teniendo el atletismo paraguayo en competencias internacionales, vamos 2 años que clasificamos por méritos propios al campeonato del mundo de relevo, por ejemplo, primero con el relevo masculino de 4% y este año con el relevo mixto de 4%. Entonces, inclusive tenemos otros casos, tenemos dos chicos estadounidenses, uno de madre paraguaya y el otro de padre paraguayo, que también ya adoptaron la nacionalidad. En el caso de uno de ellos, Camden Gilmore, fue campeón sudamericano el año pasado en 1500 metros, terminó tercero en el ranking sudamericano el año pasado y este año es una de nuestras expectativas de medalla. Y a nivel local podemos citarle a Lars Flamin, que hoy hace un rato me mandó el resultado, ya él viajó a Alemania para entrenar con un entrenador allá y con un grupo de élite y hoy ya lanzó 81 metros 19 centímetros en una competencia en Alemania, o sea, está también en un altísimo nivel. Creemos que él es un candidato serio a entrar en una final olímpica en los Juegos de Los Ángeles, sin descontar a César Almirón, que también está en Europa ahora y que podría llegar a descollar en esa prueba en los 200 metros.
1: Y tenemos varias chicas también, varias exponentes del atletismo femenil.
0: En el atletismo femenino, sí. En adultos tenemos dos corredoras de 100 metros que bajan los 12 segundos, que es algo que antes era casi impensable, Macarena Jiménez y Xenia Schieber. Pero tenemos unas cuantas niñas sub-18 y sub-20 que están teniendo un desarrollo importante, así que yo creo que ahora, por ejemplo, en los Juegos Sudamericanos de la Juventud tuvimos una medalla de plata en posta 4% femenino, que si no quiero afirmar taxativamente, pero creo que es la primera medalla en relevo de 4% femenino, todas las categorías incluidas que obtenemos en la historia del atletismo paraguayo. Y con una chica que terminó cuarta en la final en 100 metros, tuvimos dos finalistas en 100 metros masculinos,

0: Brasil tenía uno, Argentina no metió ninguno y nosotros metimos dos. Son cosas que muestran que hay una evolución interesante del atletismo.
1: ¿Por qué tanto tiempo está pasando entre el récord de Claudio y este de Alexander? Son 44 años, doctor. ¿A qué obedece eso?
0: No se trabaja el decatlón en Paraguay. Ahora se está tratando de trabajar, pero es una prueba muy exigente. Y si bien alguno se acercó en algún momento, Hugo Ramos se acercó mucho al récord de Claudio, hay que tener, o sea, las condiciones físicas de Claudio en su momento, o las que tiene hoy Alex, la predisposición del físico hacen que puedan obtener el resultado en la prueba. Alex, fíjate que Alex en la categoría absoluta no solamente ahora tiene el récord del decatlón, desde el año pasado también tiene el récord del salto con garrocha. Él es recordista nacional sub-20, sub-23 y adulto de salto con garrocha del año pasado, cuando ni siquiera tenía 20 por cumplir 20 años. Y inclusive en categoría sub-20 tiene el récord nacional de 400 metros. O sea, por eso te digo que es una prueba súper complicada y pasa mucho tiempo, porque cuesta encontrar un atleta que tenga las condiciones para correr, saltar y lanzar en la manera que está haciendo Alex. Alex saltó para hacer esta marca ahora, por ejemplo, hizo un salto alto de 1,90 m. Y acuérdate, nuestro récord nacional está en 2,08. O sea, estuvo ahí cerquita nomás el récord. Y es muy raro eso. Realmente es un atleta excepcional. Él terminó en categoría sub-18, 20 del mundo. 20 del mundo terminó en categoría sub-18. Y las perspectivas que se tienen por las marcas que tiene hoy es que él podría, no digo en el 2028 porque es muy joven, pero sí en el 2032 estar entre los 8 mejores del mundo en el decatlón si continúa en esta línea.
1: Y por supuesto que es esperanza de medalla para Santa Fe, para la justa sudamericana, ¿verdad?
0: Él en realidad sí es Santa Fe, pero en el sudamericano sub-23. Él sub-23, a los juegos, sí. El sudamericano no va a ir porque es muy joven y entonces y por su calendario de estudios, pero sí va a estar en el campeonato sudamericano sub-23 y creemos que tiene que estar en el podio. Si puede ser oro, mejor, pero que estaría en el podio, yo creo que va a estar en el podio.
1: Sí. Esta justa va del 14 al 16 de agosto y es previa a los Juegos Odesur de Rosario, Santa Fe y Rafaela, que es a nivel adulto.
0: Sí, es previa porque se usa como evento test de atletismo, justamente.
1: Sí, sí, para Odesur.
0: Sí.
1: Bueno, las perspectivas son inmejorables en el atletismo. Hubo mucho esfuerzo detrás de todo esto. Y yo creo también, doctor, que en gran medida esto se debe al importante aporte de un biotipo ideal para la práctica del deporte madre, que es el que están ofreciendo los chaqueños, los descendientes de los colonizadores del Chaco que están afincados en las antiguas colonias menonitas, ¿no?
0: Es así, Pedrito. Efectivamente, si uno mira las medallas de los últimos tiempos, tenemos, por ejemplo, en el sudamericano sub-20, el 2024, a Alexander Menel, que si bien no es de las colonias menonitas, es alemán-paraguayo, por decirlo así, y a Christopher Thyssen, que es de las colonias, pero de la zona del departamento de Caguazú. Y si miramos ahora los Juegos Sudamericanos, la juventud, la medalla de bronce en lanzamiento de jabalina fue Marco Kettler, que es de Filadelfia, y en la posta 4% femenina estaba Naira Vive, que es de Loma Plata, y Michelle Felix Hanner, que vive acá en el departamento central, pero que también claramente es de descendencia alemana, ¿verdad? Entonces sí, la inmigración alemana que se dedica al atletismo está haciendo importantísima en las medallas y en las competiciones que estamos teniendo.
1: La pista de Filadelfia tiene algo que ver también con todo esto, ¿no?
0: Y la pista de Filadelfia está empezando a aportar después de 4 años, 5 años de su inauguración, ya está aportando cada vez más atletas. Le tenemos, por ejemplo, a Saúl Schneider, que es un chico de 15 años, cumple 17 años, que es fue medallista de oro sudamericano escolar en lanzamiento de bala. Lanzamiento de bala es una prueba donde no teníamos básicamente nosotros lanzadores. Y

0: ahora mismo ya está lanzando 17 metros, la bala de su categoría, le queda un año más en la categoría, creemos que va a llegar a 19 o 20 metros, y un atleta que lanza la bala en su categoría 20 metros, un atleta a nivel mundial, vos tenés que recordar que en los Juegos Olímpicos se gana con 21 o 22 metros, es un chico que está en ese nivel, y eso ya es un aporte directo al de Loma Plata, pero con una pista, con el círculo en forma para aprender el lanzamiento. Todo eso realmente es un aporte directo de la presencia de la pista de atletismo en Filadelfia.
1: Y una pista que su origen obedece a una inspiración y una gestión realmente excepcional del doctor Gerardo Acosta. ¿Cómo fue concebir esa idea y, por supuesto, llevarla a la práctica? Porque estamos hablando de una inversión millonaria que hizo el Estado a través de la Secretaría Nacional de Deportes, del Fondo Nacional de Deportes, para poder contar con semejante implante.
0: Nosotros, bueno, nosotros teníamos ya bien catalogado que había un importante núcleo de práctica de atletismo en las colonias menonitas. De hecho, en los campeonatos nacionales, cuando organizamos por departamentos, el equipo más grande en la categoría sub-18 y sub-20 venía de las colonias menonitas, venía del Boquerón, el departamento de Boquerón en ese caso. Y entonces, ante una consulta de la ministra de Deportes, Fátima Morales, en el año 2019, creo que fue, antes de la pandemia,
1: sí.
0: Antes de la pandemia, yo era secretario general de la federación, me consultó a mí donde yo pensaba que podía ser útil una pista de atletismo, y yo sin dudar le dije en las colonias, en Filadelfia, en un lugar específico que estaba ya medio reservado para ese objetivo en Filadelfia. Y fue así que se hizo la gestión, la pandemia afectó un poco la construcción y terminó inaugurándose en el 2023, en el 2021 fue que me consultó la señora Fátima Morales, y en el 2023 se terminó inaugurando la pista antes de que Mario Vaco Benítez termine su mandato, un mes antes.
1: Una historia realmente muy interesante. ¿Y cómo era la anécdota de aquel entrenador cubano que te acompañó, doctor, en todo este tema de implantar la actividad atlética en el Chaco paraguayo?
0: La actividad atlética estaba implantada en el Chaco paraguayo, y el director deportivo de la federación, hasta ahora director deportivo de la federación, Fernando Cerquera,
1: sí, el cubano,
0: me había dicho en algún momento, cuando yo me reintegré, digamos, a la gestión del atletismo allá por el 2014-2015, me dijo, ustedes no tienen negros, pero ustedes tienen rubios, y hay que ir a buscar a los rubios del Chaco para hacer el equipo nacional de atletismo. Y a partir del 2017, cuando integré la comisión directiva de la federación, yo me dediqué a hacer eso con él, realmente el resultado ya es satisfactorio, y yo creo que va a ser más satisfactorio aún.
1: Excelente, doctor. Muchas gracias por todos estos aportes, querido doctor Gerardo Acosta. Y antes de despedirte, queremos hacerte escuchar este material.

0: ¿Qué te parece, doctor, esa época inolvidable y por la que mucho luchaste también,
1: Sí, en realidad la música yo creo que es de la época de los juegos de los 80. Nosotros luchamos mucho para mantener eso en los 90, 2000. Ahora hay un esfuerzo muy, muy interesante de la Secretaría Nacional de Deportes y ojalá que los juegos universitarios tengan el alcance y la importancia que tenían en aquella época.
0: Ojalá, verdaderamente. Muy bien, doctor, muchas gracias, un gran abrazo y hasta todo momento.
1: Hasta luego, hasta luego.
0: Gerardo Acosta, el doctor Gerardo Acosta, dirigente, jurista, destacada personalidad del deporte, un entendido en todo el tema de derecho deportivo y presidente de la Federación Paraguaya.

0: De atletismo. Cumplimos con nuestros patrocinadores y enseguida continuamos ya anunciando también la participación de Víctor Arce Zarza, que está preparando la garganta para pronunciar nombres difíciles para el hispano parlante.
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0: Tema del Mundial, ¿verdad, Jorge? Tema del Mundial nos entrega Jorge Fleitas. Esto salió hace 48 horas. Curiosamente, antes del tema oficial del Mundial, inteligencia artificial creó un tema trayendo la voz de Shakira e incorporando música, por supuesto, que no tiene nada que ver con el tema oficial, pero hasta esto hoy día se puede hacer. Hay que tener tanto cuidado con la inteligencia artificial, porque es muy artificiosa, es muy mentirosa en determinados casos. Entonces siempre hay que evaluar. ¡Ojo! Que no les llamen por teléfono y saquen la voz de sus hijos o de sus hijas diciendo, por favor, mandame 500.000 guaraníes porque tuve un percance y tengo que pagar, cargame a mi cuenta. Adiós. Todo eso se puede hacer hoy con la inteligencia artificial. Bueno, hecha esta advertencia, volvemos al tema del fútbol, ahora enfocado a nivel de copas, de torneos internacionales, con Manu Viveros y Josema Núñez. Y enseguida también, Víctor Arce Zarza.
1: Bueno, casos, copas internacionales, Manu va a tocar Copa Sudamericana, yo voy a tocar lo que va a ser la Copa Libertadores, así que vamos a empezar con lo que es la Copa Libertadores. Casos de los equipos paraguayos y cómo pueden quedar o clasificados o eliminados. Cerro Porteño puede clasificar ya este miércoles si se dan resultados como su victoria ante Palmeiras y que Sporting Cristal no gane contra Junior.
2: Que es muy probable.
1: No, es que para mí es más probable que gane Sporting.
2: No, depende de cómo veamos, porque Junior tiene
1: Junior está metido ahora en una crisis.
2: Pero tiene esos días. Recordemos lo mismo se dijo de Olimpia en 2021, se fue y le ganó 6-1.

0: de Deportivo Táchira. Él eliminó a Internacional, tiene esos días. Yo creo que el asunto de las crisis puede tener esos días, pero yo creo que Junior puede dar ese golpe de estado. Sporting Cristal, con el mayor de los respetos, no me parece tan punzante contra Junior si es que está enchufado. Con ninguno de los que están conformados en ese grupo si están enchufados. Yo creo que la derrota de Cerro Porteño ante Sporting fue una sucesión de hechos desafortunados.
1: Puede ser. Y está también el caso de Libertad, que este es el que la tiene más compleja, ¿no?
0: De los cuatro.
1: De los cuatro. Y Libertad puede aspirar todavía a clasificar a Copa Sudamericana si se da de que gane contra Independiente del Valle, de que Universidad Central no sume puntos contra Rosario Central, y que en el partido definitorio entre Libertad y Universidad Central, Libertad gane por una diferencia de 3 goles o más.
0: Y también puede sumar la diferencia de goles si es que es favorable el resultado contra
1: Universidad Central.
0: Independiente del Valle también, porque tiene que sumar Libertad a la cuota de goles.
1: Si es que gana de a dos. Ojalá. Así que tiene que meterle bastante caña en el partido ante Independiente del Valle en la altura allá. En Ecuador.
0: Y ese creo que es el más complicado. Yo creo que ese es el partido a vencer.
1: El partido a vencer de Libertad. Es lo que tiene que priorizar también, porque también es probable que Universidad Central no sume de a 3 contra Rosario. Así que Libertad tiene que ir a por todo en el partido ante IDB.
0: Porque también se juega lo que el resto del año. Porque Libertad, si llega a asegurar playoff de Sudamericana, llega a tener buenos refuerzos, que creo que estamos en conocimiento que Libertad tiene el capital y tiene también las intenciones de reforzarse mejor para la segunda parte de la temporada, puede aspirar inclusive a una buena participación internacional. Y lo veo probable. Pues, yo creo que de los dos lo veo probable. Para mí, Cerro tranquilamente puede quedar como puntero del grupo esta semana. Y Libertad yo creo que puede aspirar tranquilamente a la Copa Conmebol Sudamericana. La carta a vencer es...
1: En la altura.
0: En la altura.
1: Yo Libertad la veo negra.
2: Recoleta también tiene altura, en Cuenca.
1: En Cuenca, sí.
2: Y está viajando hoy ya va a estar allá. Son 2000 y pico de metros. Desde Control Central nos advierten que ya está en línea César Insfrán, desde la redacción de motorpy.com, el portal más completo del deporte tuerca paraguayo. ¿Qué tal, César? Con todas las novedades del automovilismo y los deportes mecánicos, muy buenas tardes.
3: Buenas tardes, Pedro, a vos, a la audiencia, un placer saludarte. Me imagino que... No sabes si hace frío, si hace calor, estamos con temperatura cero, como diría un amigo, Pedro.
2: Sí, sí. Es muy difícil de entender el clima, ¿eh? Por las dudas hay que usar una mochila, llevar abrigo, sacarse, ponerse, porque también te puede sorprender un fresquete que te, sobre todo para quienes trabajamos con las cuerdas vocales, nos puede afectar profesionalmente incluso.
3: Así mismo, Pedro. Bueno, te comento que en el ambiente de motor ya todo expectante a lo que va a ser la fecha más del Campeonato Nacional Paraguayo de Rally, el rally que es válido por el Campeonato Sudamericano, la tercera fecha del Sudamericano FIACODA Sur, que va a tener su cabecera en la ciudad de Villarrica, la capital del departamento del Guairá. Esta jornada va a ser este fin de semana que viene, Pedro. Expectativa enorme por la concurrencia que vamos a tener en cuanto a esta actividad, que luego, después de mucho tiempo, está cambiando de sede. Hay que recordar que el Campeonato Sudamericano de Rally siempre tuvo como base la ciudad de Encarnación, que ahora se volvió el departamento como un departamento mundialista, y en consecuencia a eso, Pedro, se tuvo que optar por cambiar la utilización de esos caminos de Itapúa por el departamento del Guairá. Pero no es la primera vez que el departamento del Guairá también tiene una fecha mundial, una fecha sudamericana, ya lo tuvo. Y hace 21 años, Pedro, que fue esa primera experiencia, así que hay un conocimiento acorde de lo que vamos a vivir el próximo fin de semana en esta prueba del Sudamericano Turquía, Codasur. En el aspecto internacional te comento que es pasado el mediodía, en la primera hora de esta tarde, está partiendo la caravana de Óscar Santos, que se va a representar al Rally Cross Country.

0: paraguayo a la Ruta 40, una de las pruebas más tradicionales de la Argentina, que prácticamente será un mini Dakar, Pedro. Estará Peter Hansen, estará Nasser Al-Attiyah, estará Carrozay. O sea que todas las principales figuras del Dakar, que marca presencia en este rally cross country de Sudamérica, que organiza Argentina y que tiene como cabecera la ciudad de San Juan. Así que, y su final será en San Rafael, una competencia que va a tener una duración de 5 días, en donde vamos a tener la representación paraguaya por parte de Oscar Santos, que acaba de regresar también de Brasil, en donde tuvo su participación en el rally de Natal, en el rally del nordeste de Brasil, del rally cross country, en donde consiguió la victoria en la categoría Challenger. Ahora, en esta fecha de Argentina, que también es válida por el campeonato latinoamericano, nuestro compatriota Pedro estará compitiendo de nuevo con su canal Maverick R, llevando esta vez navegante no a Mirna Pereira Martínez, sino a Ezequiel Améndola, un navegante argentino ya compañero de Oscar Santos en muchísimas aventuras, en el Rally de Cerro de Brasil, aquí en la fecha del Campeonato de Rally Cross Country Nacional y también en la Argentina. No va a ser la primera experiencia de esta pareja, que va en busca de hacerse de la categoría Open, donde van a tener rivales muy pintados a nivel local de Argentina, incluso algunos corredores internacionales que también se sienten atraídos por esta fecha sudamericana y esta fecha del Mundial de Rally Cross Country. Otra novedad es importante, te comento que ya está en marcha también, se presentó oficialmente el Gran Premio del Paraguay de la carrera de autos antiguos y clásicos, que es una tradición, más de 30 ediciones, con la presencia de varios pilotos sudamericanos, que se va a estar disputando el próximo mes de junio, teniendo como cabecera Asunción y después ya recorriendo varios caminos del interior del país, un rally de regularidad, como aquellos rally que vivíamos en la época de una petrolera que marcó la primera distancia del rally nacional, cuando todavía teníamos rally de regularidad, que incluso después en el rally del Chaco seguía siendo una tradición en los primeros años. Y te comento que hay singular expectativa con relación a este Gran Premio del Paraguay, teniendo en cuenta que ya es algo tradicional, que ya es algo que marca verdaderamente, Pedro, una aventura importante en cuanto a mostrar la composición del Parque Deportivo Nacional con las primeras unidades que llegaron al país y que son conservados gracias al celo, a las ganas que tienen los integrantes del Club de Vehículos Antiguos de Paraguay por seguir manteniendo esas unidades en funcionamiento. Bueno, Pedro, ¿qué más te puedo decir? Realmente importante todo lo que te señalo. Estamos en víspera de jornadas importantes, como lo que va a ser el Sudamericano de Rally en el departamento del Guairá, y también los preparativos enormes que se tiene con relación a esta competencia que va a estar corriendo Oscar Santos a partir de este fin de semana también en la República Argentina. Un placer, Pedro, un abrazo para ti, para la audiencia, para todos tus compañeros, y hasta una próxima, Pedro.
1: Hasta todo momento, querido César Insfrandes, de la redacción de MotorPY.com. Víctor Arce Zarza, ¿cómo estás? Muy buenas tardes. No hubo prácticamente actividad en Europa, en las ligas internacionales esta semana, ¿verdad?
2: Muy buenas tardes para toda la audiencia de las 1300 AM Radio Fe Alegría, la educativa en el Paraguay. Saludo en control para Jorge Fleita, acá los jóvenes Manuel Viveros y José María Núñez, y para don Pedrito García. Sí. Realmente no hubo nada, porque ahora ya son la parte de los títulos que se van a hacerse, tanto la Champions como también la Europa.
1: Finales,
2: las finales ya no hay, sí, más nada de
3: nada. La final de la FA Cup.
2: Lo que podemos decir que la sorprendente del Hearts of My Lion, no sé si te pronuncio bien, es un equipo de Escocia que justamente llegó hasta esta última fecha en Escocia como líder campeón.

0: empate para asegurar el título ante el Celtic. Y el conjunto del Hearts tuvo la ventaja en el marcador en el primer tiempo, metió el gol. Recibió un gol de penal ante el descanso. Fue remontado con un gol válido por el VAR en el minuto 87 del partido. Y para finalizar recibió un gol con el arco abierto después de que su portero lo subiera para intentar rematar el minuto 98. Con todo esto el City llegó a 5 títulos seguidos en la Liga de Escocia. Simplemente una temporada para recordar. Impresionante lo que es la campaña del Celtic en el fútbol. Es impresionante. Realmente acaparan el fútbol. Justamente en el fútbol escocés entre el Celtic y el Glasgow, el Rangers, que ya también tienen títulos internacionales en su pasado, ¿verdad?
1: Claro, es que siempre los grandes equipos, como en España pasó con Real Madrid y Barcelona, de repente hacen este tipo de, podríamos decir, casi milagros de las cenizas resucitar. Yo recuerdo un caso de La Coruña hace como 40 años atrás. Nunca había llegado a ser campeón, ni fue tampoco en esa gran campaña. Llegó puntero a la última fecha y perdió el título en los últimos tramos en una disputa en la que, por supuesto, como siempre, estaban involucrados también Real Madrid, que terminó siendo campeón, y Barcelona. Yo recuerdo los títulos de los diarios españoles y sobre todo argentinos, que son muy ingeniosos en los títulos. Y uno de ellos decía: La Coruña, 2 puntos, un chiste gallego.
0: Un chiste galego, como sería en el idioma justamente casi luso que tienen los de ahí de la zona de,
1: claro,
0: de la provincia de Galicia.
1: Son de Galicia.
2: ¿Y hace inicios de este siglo lo de La Coruña, si mal
0: sí,
2: no recuerdo.
0: 2000, 2001 habrá sido sí. Por ahí.
2: En la época de Yalminia.
0: Y después justo a la temporada siguiente sí pudo ser campeón en el conjunto.
1: Sí, después fue.
0: Fue campeón. Y después desapareció el mapa.
1: Bueno, ¿qué pasó con un colega?
0: Sí,
1: lamentable noticia que tenemos que brindar.
0: Sí, un colega que está afincado en Guarambaré, en su local ahí que se llama AZ Comercial, o sea, un negocio, una tienda, debe ser algún almacén o algún comercio que abunda bastante en la zona ahí entre Pané, Guarambaré, Villeta, Nueva Italia.
1: Eso está en Guarambaré.
0: En Guarambaré. Y tiene un programa en una radio ahí de la ciudad de Capiatá y falleció el señor, se llamaba Néstor Arce. Una coincidencia que el apellido
1: fue un incendio. ¿Cómo fue la
0: cosa? Fue un incendio y por inhaló monóxido de
1: gases
0: tóxicos y ya no pudo ya.
1: Qué pena.
0: Ya, por suerte el cuerpo no quedó irreconocible, pero el tema es que la inhalación de los humos, los gases, eso realmente le repercutió en el cuerpo y lastimosamente falleció este colega que con honestidad y honradez luchando el día a día para ganarse su vida diaria.
1: Una pena verdaderamente a los colegas también, a sus familiares, por supuesto, y a los colegas de la filial del Círculo de Capiatá.
0: El Círculo Periodista Deportivo de Capiatá, CIPEDECA.
1: Condolencias y votos de cristiana resignación. ¿Qué más tenemos, Manu y Josema?
3: Sí, Pedrito, para cerrar las posibilidades de los grupos de Copa Conmebol Sudamericana. Recoleta, que hay que recalcar que a principio de este torneo le dábamos casi por, vamos a decir, por muerto.
1: Sí.
3: Está dando batalla.
1: Invicto todavía, invicto el único invicto todavía. Paraguayo.
3: Y está tercero en un grupo donde el puntero tiene 6 y el segundo tiene 5. O sea, está una victoria de la cima de la clasificación, si vemos matemáticamente hablando. El calendario de Recoleta es el siguiente. Le queda Deportivo, Cuenca y San Lorenzo, los dos de visitantes. Su partido local ya lo jugó.
1: Bravo,
3: Bravo, y San Lorenzo está cabeza de serie. Si logra, de forma milagrosa, ganar en la altura y una paridad en Argentina,
1: ya entra.
3: Ya entra a playoff. Y quedaría Santos, que está ahí nomás, que está a un punto del conjunto paraguayo, a diferencia de todavía 6 puntos por jugarse. O sea, cualquiera puede, el último puede pasar como primero y estoy hablando corto.
1: Sí, y el primero puede quedar último.
3: Y el primero puede quedar último, así mismo.
2: Es un grupo con mucha hepatitis aguda, por así decir, porque San Lorenzo está primero con 1 victoria y 3 empates, Deportivo Cuenca tiene 1 victoria, 2 empates y 1 derrota, Recoleta tiene 4 empates y Santos tiene 3 empates y 1 derrota.
3: Está mordido.
1: Sí.
3: Muy.
1: muy, muy peleado.
3: Y también el grupo

0: equipo de Olimpia, Pedrito. El franjeado está cabeza de serie con Vasco empatado los dos en puntos. La diferencia deportiva entre Vasco da Gama y Olimpia es lo que los separa entre un lugar y otro. Este miércoles a las 19 horas, Olimpia enfrenta al conjunto brasilero en el estadio Defensor del Chaco, donde si saca una buena grilla deportiva, Olimpia va a quedar como cabeza de grupo a falta del partido ante Audax en la última llave. Y Olimpia queda tranquilo, clasificando cabeza de grupo directamente a octavos de final sin jugar playoff. En el mejor de los casos.
1: Sí. Impresionante realmente.
2: Yo quiero agregar que se está jugando los últimos minutos de la final de la FA Cup entre el Manchester City y el Chelsea. Gana el City 1-0 con un gol de Antoine Semenyo, minuto 92. Se agregaron 5. Y ahora el City puede conseguir su segundo título en la temporada a esperas de lo que puede ser su remontada en la Premier ante el Arsenal.
1: A las 13 está marcado el siguiente partido de Dani Vallejo en el Campeonato Internacional Tenístico que se juega en Valencia. Ya ganó 3 partidos al hilo. Abandonó segunda ronda de dobles para priorizar el single y por pedido de su compañero Hugo Caldarelli de Argentina. Al final, Dani, frente al español Munar, puede ganando llegar a la final. Por ahora está en el puesto 77 después de la gran victoria que logró en el día de ayer en 6 corridos. No se dio set alguno hasta ahora. Hay una noticia importante de un cambio de una entidad de enorme trascendencia en el control y en la lucha contra el dopaje y por hacer prevalecer el juego limpio, tanto en los Juegos Olímpicos como en cualquier otra competencia deportiva, sea internacional o nacional. Paraguay dio un paso muy importante con un sistema renovado que sea más ejecutivo al crear la Agencia Nacional Antidopaje. Esto se produjo a fines de abril y pasa a ser ahora este organismo el que maneje totalmente esta cuestión con dependencia directa del Poder Ejecutivo, ya no como era la antigua organización llamada Organización Nacional Antidopaje, ONAT Paraguay, que dependía de la Secretaría Nacional de Deportes, Víctor.
3: Sí, la ONAT Paraguay fue creada en el año 2015 por resolución número 1103/2015 de la Secretaría Nacional de Deportes, SND, en cumplimiento a la ley número 3530/2008 del Congreso Nacional Paraguayo, que aprueba la Convención Internacional contra el Dopaje en el Deporte, y del artículo 70 de la ley número 2874/2006 del Deporte.
1: Y al frente de esta organización se encuentra una campeona de fisiculturismo que ha sido medallista inclusive en Odesur, Silvia Patiño. Ella es abogada y de una brillante trayectoria como jurista por un lado y como atleta por el otro. Anteriormente en la ONAD al frente se encontraba otro gran deportista, campeón mundial de yoga deportivo, llamado justamente Rodrigo Mallada. Rodrigo Mallada fue el antecesor en esta organización. Bueno, creo que es el momento de ir a Santi Álvarez con todo el deporte de los puños.
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6: Golpe a golpe en este sábado 16 de mayo del año 2026. El pasado sábado, en la localidad de San Genaro, ubicada a unos kilómetros de Rosario, Santa Fe, Argentina, se disputó el título mundial de la categoría mediano junior en la versión WPC. El campeón José El Bambino Battaglia retuvo su corona al vencer por nocaut técnico en el sexto asalto al paraguayo Cristian José El Loco Rodas. Ustedes recordarán, el pasado sábado nosotros habíamos tomado contacto directo con Rodas.

0: Nos contó que estaba bien físicamente, pero en pelea sufrió una lesión, de acuerdo a sus propias palabras, en el sexto asalto y no pudo seguir, por lo que el árbitro consideró que el combate había terminado y decretó el triunfo de Bataglia, quien retuvo, reitero, el título mundial de la categoría mediano junior en la versión WPC. En cuanto a la actualidad de boxeo, ¿qué nos dice Bernardo Pirellati?
1: Con respecto a Benavides, su futuro está estancado hasta después del 30 de mayo. Es oficial, hay gestiones, hay propuestas escritas y también conversaciones avanzadas entre PBC y Matchroom. El equipo de Bivol se niega a dar una respuesta inmediata a David Benavides, lo que no dice nada, pero cuidado, puede decir mucho. En primer lugar, porque hemos visto que las negociaciones se hacen por dos lados. El nexo entre uno y otro es Ennis-Hearn. Ya sabemos que conversó con Luis de Cubas. No sabemos si lo hizo también con Samson Lekuovic, el principal promotor de David Benavides, pero sí sabemos que las negociaciones han avanzado al punto de existir ya documentos escritos de por medio. Por otro lado, Vadim Kornilov, el manager de Bivol, es el que lleva y trae las novedades hasta el campamento de Bivol. Y es también el que al final del día va a decidir más que Ennis-Hearn en torno a esta posible pelea. Con el australiano Jay Opetaia, el aún ex campeón peso crucero de la Federación Internacional de Boxeo, y hasta hace unos pocos días atrás potencial próximo rival de David Benavides, hubo dos importantes novedades. La primera nos ha sorprendido, ya que hay avanzadas negociaciones para que ahora en el mes de agosto enfrente al campeón CMB Noel Mikaelian, pelea que se realizaría en Las Vegas. Y por el otro lado, se supo que el equipo legal de Opetaia está cumpliendo o va a cumplir acciones legales para que el boxeador sea recolocado en su condición perdida de campeón FIB del peso crucero.
0: Gracias, Bernardo Pilati. Este es el panorama que se presenta actualmente en los pesos grandes. Después del gran triunfo de David Benavides ante el zurdo Ramírez, arrebatándole el título de peso crucero. Todos quieren pelear con Benavides. Benavides, como bien decía Pilati, está con intenciones de enfrentar a Dimitri Bivol, quien tiene un compromiso este mes, el 23 de este mes, y está considerando a sí mismo vencer a su contrincante y de ahí en más hacer negocio con el boxeador nacido en Ecuador, reitero, en este caso Benavides, para que el combate sea realizado antes de fin de año. Bueno, este es el panorama que tenemos en cuanto al boxeo internacional y más en estos pesos completos o en estos pesos grandes, reitero, luego del triunfo de Benavides ante Ramírez. Amigos del boxeo, esto ha sido todo. Muchísimas gracias y nos reencontramos el próximo sábado.
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Este es el trabajo de un humano subterráneo, privado de aire y luz, que taladra, socava y roe. Tiene los ojos acostumbrados a la oscuridad y usa sus pezuñas para excavar en las cosas incomprensibles y ocultas, pues necesita crear su propia aurora. Nietzsche.

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Estamos aquí en este sábado sumamente frío desde Asunción, Paraguay, transmitiendo por la Educativa del Paraguay, Radio Fe y Alegría, AM, en el programa, en su programa, un programa de filosofía y hecho para desarrollar las ideas, comentar los pensamientos, las meditaciones en el campo científico, estético, cultural y sobre todo filosófico que ha venido sembrando este animal humano que somos. Pues bien, ¿qué tenemos para hoy? Hoy vamos a hacer una reflexión, una discusión entre dos conceptos que atraviesan la existencia del ser humano y que de pronto se desbalancean, a veces se equilibran, que son los siguientes conceptos: el optimismo y el fatalismo, o en este caso el pesimismo. Dejémoslo así, ¿qué le parece? El optimismo y el pesimismo. 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fracaso, porque creo que no hay otro nombre, no hay otro concepto que lo pueda definir mejor, y lo voy a repetir, en un país donde la locomoción colectiva es un fracaso casi rotundo, qué mejor que 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Y bueno, ¿para qué le digo más? El Instituto Superior de Estudios Humanísticos

y filosóficos ISEF lleva muchísimo tiempo y es el antepasado, ¿verdad?, de la Universidad Jesuita. En este momento están conviviendo juntos, por así decirlo, pero el tiempo que tiene instalado el ISEF en la sociedad paraguaya es bastante. Ha sacado muchas cortes de alumnos, todos ellos, ¿verdad?, con trabajos, la mayoría, muchos de aquellos que han iniciado la vida religiosa en el ISEF están misionando en el extranjero y le damos muchísimos saludos desde acá. Están en Brasil, en Argentina, en Chile, en África, en Europa. Desde acá le mandamos un abrazo desde su antiguo hogar, Asunción, Paraguay, el Instituto Superior de Estudios Humanísticos y Filosóficos, ISEF, siempre tendrá las puertas abiertas para nuestros queridos ex-alumnos, que muchos de ellos ahora son profesores. Pues bien, entonces, para hacerle un resumen, si usted quiere estudiar, si no tiene tiempo para trasladarse en este fracaso de locomoción que tiene este país, este querido país, empobrecido por varias razones que no vamos a discutir por ahora, pero que todos sabemos, más o menos, ¿verdad? 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

Bien, un aviso antes de entrar ya derechamente en nuestro tema. Cualquier actividad que tenga que ver con cultura, que tenga que ver con filosofía, que tenga que ver con arte, y respecto a eso también cualquier manifestación artística, cualquier grupo,

grupo, que esté llevando a cabo una propuesta musical, por favor, puede comunicarse directamente con su servidor, el profesor César Zapata Cerezo, quien les habla. El teléfono mío es el siguiente, el WhatsApp, anótelo, 0994 35 28 27. Le repito, 0994 35 28 27. Y desde acá, desde el Ojo del Topo, el programa de la Universidad Jesuita del Paraguay, transmitido por la Educativa del Paraguay, Radio Fe y Alegría, 1300 AM, vamos a hacer inmediatamente una recepción del producto, del anuncio que usted quiera hacer, y lo publicitamos, lo mostramos, lo difundimos, porque estamos para eso. Este programa está en primera línea para difundir la cultura, difundir la ciencia, difundir la filosofía y todas aquellas manifestaciones, tanto artísticas como culturales, que se realizan acá en Paraguay. Y en general en la región hemos difundido también música muy interesante, con mucho contenido, de autores chilenos, autores argentinos. Entonces, por favor, siéntase usted con la libertad, si tiene algún trabajo, alguna actividad en filosofía, de comunicarse con este servidor y lo difundimos inmediatamente. Pues bien, dicho esto, y por favor téngalo en cuenta, le repito con insistencia, vamos al grano. Ustedes saben que, bueno, la Universidad Jesuita del Paraguay, específicamente la carrera de licenciatura en filosofía, a través de la figura de su gran coordinador, el profesor Daniel Cabrera, está realizando una serie de actividades. Y una de ellas es un conversatorio que se hace una vez al mes, que entre comillas es interno, pero también está abierto a todo público y siempre lo estamos difundiendo a través de nuestros chats. Este conversatorio tiene que ver con que un profesor de la carrera prepare algún tema, lo expone de manera, entre comillas, ¿verdad?, muy relajada y se discute. Y le tocó ahora, en esta ocasión, al profesor Rafael, que también estudió en el ISEF ya hace algún tiempo, le correspondió el tema del transhumanismo. Y es un tema bastante conocido, ya en el Ojo del Topo hemos transmitido acerca de aquello, hemos tenido, ¿verdad?, trabajo de alumnos respecto de un tema muy actual, pero lo interesante o aquello que quiero rescatar en esta ocasión es lo siguiente, es el concepto de optimismo o el concepto de positivismo propio de las ciencias. El positivismo, que es una corriente filosófica que viene justamente de la ciencia, en este caso, ¿verdad?, específicamente desde la sociología, es un concepto que confía en la capacidad de la ciencia para redevelar, bien digo, la realidad. La ciencia es la que tiene la última palabra, la ciencia es la que nos lleva al progreso. La ciencia es quien hace avanzar a la humanidad. Pues bien, dentro de esta lógica, o más bien por debajo de esta lógica, hay una idea. Esa idea es confianza.
esa idea.

es avance, esa idea es progreso. A eso le llamamos un positivismo. Y desde ahí, desde ese positivismo que confía que un método científico, un método hecho por la razón, puede develar incluso el sentido último de la realidad e incluso de la existencia humana, desde ahí podemos derivar una actitud psicológica que podemos llamar el optimismo, en donde confiamos en que el ser humano, de alguna u otra forma, un tanto peculiar, va evolucionando, en que confiamos en que nuestro nivel de vida, nuestro nivel espiritual, se va acrecentando, se va agrandando. Una especie de confianza en que la ciencia va a resolver todos nuestros problemas. Esa es una actitud optimista, una actitud que no solamente está presente en la ciencia, sino que también está presente en otro saber. Y ojo que le estoy llamando saber, no por casualidad, ya lo vamos a discutir enseguida. Este saber es la religión. 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

Bueno, retomamos, por favor. Le pido concentración. Este es el defecto del profe, ¿eh? Que siempre pide concentración. Y de alguna manera yo me doy cuenta que cada cosa que digo pareciese que la siguiente que voy a decir es más interesante. Entonces pido concentración nuevamente. Y es algo que me resulta. Y bueno, y en realidad creo que me resulta porque soy un apasionado de la filosofía. Y cada vez que se van descubriendo en el pensamiento, en el discurrir, en el enseñar nuevos eslabones o algo lateral que está por ahí latiendo, me maravillo. Creo que un profesor de vocación, que no me gusta mucho la palabra, es una palabra bellísima, pero creo que ha sido muy manoseada. Creo que alguien que tiene vocación se emociona y se explica a sí mismo cuando intenta explicarle a sus estudiantes, a sus alumnos, algún punto en alguna experticia que maneje en este caso el docente. Pues bien, entonces le repito, ponga mucha atención a esto. En las clases de introducción a la filosofía, aprovecho nuevamente para mandarle muchos saludos a esta generación 2026 de esta asignatura, tanto mis alumnos de licenciatura en filosofía como licenciatura en educación. Es un curso, ¿verdad?, muy interesante, muy participativo, muy multitudinario además. Son muchos alumnos, pero lo cual, ¿verdad?, no, por el contrario, no estorba nada a la llegada, por así decirlo, a la concentración. Es un curso muy aplicado. Y bueno, en fin, mandarle abrazos y saludos desde acá, desde el Ojo del Topo, Filosofía y Cultura. Bien, dicho esto, en este curso, y ya hace como en cursos, ¿verdad?, que datan de 3 o tal vez 4 años atrás, se ha hecho mucho hincapié, y es algo que se ha discutido, ¿verdad?, con los alumnos, en que el primer eslabón, la primera manifestación del filosofar ocurre en la religión. La primera explicación, el primer cosmos, es decir, la primera organización de lo que sería una suerte de flota de respuestas que puedan explicar el mundo, ocurre en la religión. También tenemos la interpretación de Olof Guillon, un destacado filósofo francés que durante el siglo pasado sostiene que la filosofía no nace con Tales de Mileto, que el principio histórico de la filosofía no tiene nada que ver con Tales de Mileto, sino con Hesiodo, porque Hesiodo recibió de las musas la verdadera historia, la verdadera historia, enfatizo, de

0: la vida o del conjunto de hechos que han llevado a cabo los dioses. Con esa exigencia de verdad, para Lofty John, nace la filosofía. Pero lo interesante de esto, nace la filosofía en términos históricos. Lo interesante de esto es que entonces la filosofía nace de un quiebre en la teología. Y esto viene a confirmar, de alguna forma, que la religión sí es una fe, sí es una creencia, pero al mismo tiempo y de manera originaria es un filosofar. Por lo tanto, es por eso que a la religión yo acostumbro a llamarle saber, porque es una sabiduría, porque es un filosofar y también una creencia y también una fe. Dicho esto, lo peculiar, o por lo menos un aspecto peculiar de la religión, es justamente darnos un cosmos, una explicación, un Dios. En el caso de las grandes religiones monoteístas, y acaso hoy en día de toda religión, también nos dan una moral, un patrón ético, una manera de actuar, una diferencia entre el bien y el mal. Y esto es profundamente optimista. Porque si el ser humano sigue estas reglas, como las reglas de Ahura Mazda, el antiguo dios persa, buenas palabras, buenas acciones, buenos pensamientos, si el ser humano sigue esto, va a tener felicidad, va a tener plenitud. Y en las religiones metafísicas que creen en la inmortalidad del alma, va a tener justamente plenitud inmortal. Eso es optimismo. Claro, lograrlo no es tan fácil. De hecho, es muy difícil, pero está la posibilidad. Esa confianza, esa especie de refugio, esa suerte de consuelo metafísico, como diría Friedrich Nietzsche, es totalmente optimista. Y fíjense, en lo extraño de este discurrir que hemos comenzado, porque hemos hecho coincidir tanto a la religión como a la ciencia, en una palabra, el optimismo. Hay un sentido en la vida, hay una posibilidad de encontrarlo. Hay una casa, un hogar, que se llama Dios. Hay una explicación, un avance, un progreso, que se llama ciencia. ¡Viva el optimismo! Porque ¿saben qué? Claro, podemos hacer todo mal, pero está la posibilidad de hacer todo bien. O seguimos las reglas que nos dice la Biblia, o escuchamos los interesantes avances de la ciencia, pero arriba el ser humano, aplausos para él, porque tarde o temprano va a conseguir la plenitud, la felicidad. Seamos optimistas, por favor. ¿En dónde está usted? 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

Pero está la otra cara de la moneda, aquello distinto, la otra orilla del optimismo. Por favor, usted dígame, respóndame esta pregunta. ¿Piensa usted en el antepasado o, bueno, uno de los componentes de la actual especie humana, del Homo sapiens? ¿Piensa usted en un Neandertal, qué sé yo, de 30 años, porque no vivían mucho, ¿verdad? La vida, en realidad, era un poco más difícil en esos tiempos. ¿Piensa usted en un hombre, en un griego de unos 30 años, de una concurrida polis como Atenas en la antigüedad, hace unos 300, 400 años antes de Cristo? Piense en un humano medieval, también de unos 30 años, en un humano moderno en el 1700, en un remoto Nibaclé, caminando por estas tierras americanas, antes de la llegada de los europeos, en un remoto Tahuantinsuyo, caminando por el altiplano, antes de la colonización española. ¿Piensa usted en Coyotl, por allá, por Mesoamérica, en lo que conocemos como México, transmitiendo conocimiento a los aztecas? Y dígame, ¿eran seres humanos peores que nosotros? ¿Es que acaso ahora piensa usted en un ser humano del 2026, de 30, 40 años, un profesional en su plena gloria, un profesional medio, es un ser humano más feliz que ese hombre antiguo, que ese remoto Nibaclé? ¿Es un ser humano más avanzado? ¿Es un ser humano con más capacidad espiritual? ¿Es un mejor ser humano? ¿Somos mejores seres humanos que nuestros antepasados? ¿Usted podría sostener ese juicio? ¿Podría estar a favor de aquello? ¿Y podría decir que sí? ¿O por el contrario, usted estaría totalmente en oposición e incluso decir que somos peores, que en términos generales no hemos avanzado absolutamente nada? Seguimos siendo los mismos simios e incluso hemos empeorado, hemos rebajado nuestra calidad de vida en muchos aspectos significativos. Entonces,

No existe esa evolución. No existe esa posibilidad de mejorarnos, esa posibilidad de progreso. No existe esa posibilidad de que el ser humano sea un mejor ser humano que el anterior. Seamos pesimistas. No hay posibilidad alguna. No hay religión. No hay ciencia que nos haga mejores. Somos simplemente seres humanos que estamos de paso, nadando, dando patadas al aire y no evolucionamos absolutamente nada. Nos llenamos de adornos, nos llenamos de cosas, nos llenamos de infraestructura, pero nos vamos pudriendo poco a poco por dentro. Tenemos inteligencia artificial. Tenemos inteligencia artificial. Y hoy escuchaba al gran profesor Melquíades Alonso en este coloquio que hacemos de filosofía, y dijo una frase terrible dentro de un contexto, ¿verdad?, que era justamente el transhumanismo, ¿verdad?, que eso se estaba discutiendo, y dijo, nos estamos achicando como seres humanos. Es decir, la inteligencia artificial nos está quitando inteligencia. Por favor, ¿quién dijo que vamos avanzando? ¿Es acaso usted optimista? Usted que me está escuchando del otro lado de la radio, ¿usted en serio cree que vamos avanzando? ¿Usted en serio cree que el ser humano tiene algún sentido? ¿Usted cree que la ciencia realmente lo está ayudando en aquello esencial? ¿Usted cree que la gran promesa de la inmortalidad o de colonizar Marte es en realidad sostenible? ¿Usted cree que un ser humano, que ya no tenga cáncer, que no tenga ninguna enfermedad, va a tener un sostén espiritual, un sentido para seguir viviendo? No, acá no vamos avanzando, incluso vamos retrocediendo, porque esto está en la naturaleza del ser humano y acaso en la naturaleza misma, como una sentencia. No hay posibilidad, no podemos ser optimistas. El optimista no es más que un ingenuo. Mejor veamos la realidad tal y como es. Observemos el deterioro del ser humano. Seamos pesimistas. Y esto no va a cambiar. No tiene cambio, no tiene vuelta. Esto es un pataleo en el aire, un manotazo en el aire, un sinsentido. Y este sinsentido puede dar, digamos, muchos caminos, muchas variables. Una de ellas es la resignación. Otra es el reconocimiento amargo, pero todas ellas, sin duda, quedan dentro del territorio del gran pesimismo. Y traigamos acá a nuestro amigo Émile Cioran, a Arthur Schopenhauer y a tantos otros que nos dicen que acá no hay vuelta que darle. No creamos sandeces. Como diría un mexicano, no creamos en pendejadas. Acá, en este mundo, en el interior, en el espíritu del ser humano, no cabe el optimismo. No existe. Solamente hay un gran mar de pesimismo en el cual podemos nadar resignadamente. Pues bien, ambos conceptos, tanto optimismo como pesimismo, respecto de los cuales se puede hablar mucho más,

más y con mucha más profundidad, podemos identificarlos en varios esquemas filosóficos y, por supuesto, no de manera pura. Esto es conveniente aclararlo. En la mayoría de los conceptos que podríamos llamar, ¿verdad?, dialécticos. Es decir, que se manejan a través de la contradicción absoluta. Por ejemplo, bueno, malo, optimismo, pesimismo, qué sé yo, seco, húmedo, como dirían los antiguos filósofos, que siempre hablaban de lo seco y lo húmedo, Parménides, Heráclito. Cuando estamos en esta contradicción dialéctica, y quiero acá que me escuchen muy bien las personas, ¿verdad?, que a su vez han leído, escuchado de filósofos, que siempre critican esto de lo binario y que a veces, sobre todo los que escuchan a oídas, lo interpretan muy mal. Lo binario no tiene que ver con un polo o con el otro. Si es que aquello que entiendes, que se entiende por binario, es dialéctico, tiene más que ver con la tensión entre los dos polos. Y es así que si nos trasladamos ahora al escenario del optimismo y el pesimismo, vamos a encontrar muchos sistemas filosóficos que justamente se tensan entre estos dos polos y van explicando o van identificando distintas zonas en las cuales un concepto se desarrolla más que el otro. Pero sin embargo, les repito, importa más la relación y la tensión entre ambos que optar por el uno o el otro. Eso casi, ¿verdad?, es maniqueo. En la dialéctica, cuando hablamos de contradicciones, importa justamente el juego, importa justamente la tensión, los entremedios, los callejones que existen entre la contradicción. Wow, se me viene a la mente, ¿verdad?, un análisis de una película que hacía Deleuze. No recuerdo en qué libro. Por acá lo estoy buscando, por eso me demoro. Bueno, pero en fin, usted ya me conoce, ¿verdad? Yo sí que necesito inteligencia artificial para refrescar mi memoria. Acá está, a ver. Es en el Antiedipo, creo. Sí. En donde analiza una película en donde importaba más justamente el entremedio de las distintas escenas. No importaba tanto lo que se hacía, sino que justamente aquello que quedaba escondido en los distintas en las distintas escenas de la película. Bueno, pero en fin, eso se me viene a la memoria. Pero lo quiero usar para explicar que la tensión dialéctica entre conceptos contradictorios interesa mucho más que optar por uno u otro concepto. Y bien, respecto de esto, para graficarlo ya en términos, ¿verdad?, de ejemplo, si usted lee el pensamiento de Kant, se va a dar cuenta que es muy optimista en varios puntos. Uno de ellos, por ejemplo, puede ser en la moral. La moral se convierte en un deber ser, que de alguna forma todos los seres humanos tenemos en nuestra interioridad una balanza que nos permite reconocer aquellos actos que son desafortunados porque hacen mal a los demás y aquellos actos que nos ennoblecen como ser humano. Podríamos decir que ahí hay un optimismo que está sembrado dentro del terreno de la moral.
pero dentro del terreno.

tenemos que ser pesimistas. Nunca la vamos a conocer. Y si usted cree, por ejemplo, y saltándonos un poco en el tiempo, que Friedrich Nietzsche es un gran pesimista, discípulo indirecto de Arthur Schopenhauer, piénselo bien, porque en términos metafísicos, Friedrich Nietzsche era un gran optimista. Él pensaba en la posibilidad de un superhombre, de una superación de aquello que somos, de una construcción de una moral distinta. Y tenía una propuesta muy clara, que la desarrolla sobre todo en Also sprach Zarathustra, así habló Zarathustra. Entonces, era un hombre lleno de optimismo. Este mismo libro fue hecho con tanto amor y tanto amor derramado en la humanidad venidera, porque confiaba Friedrich Nietzsche en que podíamos llegar a ser Übermensch, superhombres. Entonces, ¿a usted le parece que Friedrich era pesimista? En este sentido, no. Y naturalmente la propuesta del Übermensch es una propuesta en el terreno de la moral. Y podemos afirmar sin lugar a dudas, o si usted lo quiere discutir, estoy dispuesto a hacerlo, que Friedrich Nietzsche en el terreno moral era profundamente optimista. Mientras que su maestro, en el terreno moral y en el terreno metafísico, era básicamente un pesimista. La vida no la podemos explicar. Lo único que podemos hacer es traducirla en arte, convertirla en sonido, en música. ¿Y usted cómo se considera o en qué tensión está? ¿En qué parte del entremedio vive? ¿En qué susurro de estos dos conceptos expande su existencia? ¿En el optimismo? ¿En el pesimismo? Y además, repito, ¿en qué terreno? ¿En qué territorio? ¿En qué dimensión usted es más bien optimista o pesimista? 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

0: Pues
1: bien, ya nos estamos despidiendo. Es un día muy frío este sábado. Este sábado, si no me equivoco, 8, ¿verdad? De mayo. Sí, 8 de mayo del 2026. Hemos transitado un poco entre la tensión dialéctica de dos conceptos que justamente tensionan la vida del ser humano, el optimismo y el pesimismo. Hemos hecho una invitación para que usted piense también en qué terreno usted se maneja de manera más optimista o más pesimista. Hemos puesto en la balanza el optimismo de la ciencia y la religión frente al pesimismo, ¿verdad?, de ciertas filosofías, sobre todo en el sentido metafísico, en donde se cree que en realidad el ser humano nunca va a conocer la realidad tal y como es. Y usted queda invitado para el otro programa del Ojo del Topo, Filosofía y Cultura, en donde damos elementos de reflexión, en donde discutimos, en donde pensamos, en donde filosofamos. ¿Para qué? Para llenar con sentido, para llenar con pensamiento a este ser humano que parece que cada día se achica más, parafraseando la frase de nuestro querido colega, el profesor Melquiades. Bien, no me queda más que ser, a ver, no es que no me quede más, sino que hoy en día estoy vibrando dentro de la contradicción del optimismo y el pesimismo, sobre todo en el ámbito metafísico. Creo que hay una posibilidad, y esto ya es una opinión personal, creo que hay una posibilidad de entender la realidad tal y como es. Y bueno, se la voy a confesar acá. No me gusta hablar de esto mucho porque quiero afinarlo más. Quiero pensarlo más, quiero profundizarlo más. Pero yo creo que esa posibilidad metafísica de entender la realidad tal y como es para cada uno una posibilidad cierta y que ocurre solo en la muerte. La muerte, en este caso para mí, se perfila como el mejor de los optimismos posibles. 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

En el nombre del Padre, del Hijo y del Espíritu Santo. Amén. Señor de la creación, tú nos diste la tierra fecunda y con ella nuestro pan de cada día, como signo de tu amor y providencia. Hoy reconocemos con dolor que millones de hermanos y hermanas siguen padeciendo hambre, mientras tantos bienes se desperdician en nuestras mesas. Despierta en nosotros una nueva conciencia, que aprendamos a agradecer cada alimento, a

Asumir con sencillez, a compartir con alegría y a cuidar los frutos de la tierra como un don tuyo, destinado a todos, no solo a unos pocos. Padre bueno, haznos capaces de transformar la lógica del consumo egoísta en una cultura de solidaridad. Nuestras comunidades promuevan gestos concretos, campañas de sensibilización, bancos de alimentos y un estilo de vida sobrio y responsable.

que nos enviaste a tu amado Hijo Jesús, pan partido para la vida del mundo. Danos un corazón nuevo, con hambre de justicia y sed de fraternidad.

que nadie quede excluido de la mesa común, y que tu Espíritu nos enseñe a mirar el pan no como un objeto de consumo, sino como un signo de comunión y cuidado. Amén.

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0: Buenas tardes, ¿cómo les va? Estamos con Solcito, un lindo día para arrancar y comentar unas cuantas noticias de lo que está ocurriendo en el Paraguay y en el mundo, ¿verdad? ¿Qué tal, Pastor?
1: ¿Qué tal, Diego? ¿Cómo están? ¿Qué tal, audiencia? Espero que hayan pasado un lindo feriado largo que comenzó este jueves con el Día de la Independencia y continuó el día de ayer con el Día de la Madre.
0: Así. Y si quieren comentar sobre cualquier cosa de lo que hablamos acá, saben que pueden llamar a la línea baja al 021-374-746 o pueden escribir al WhatsApp 0985-918-270.
1: Estamos muy atentos también para escuchar sus voces. Queremos compartir con ustedes también como cada sábado y más también sobre temas de política que prácticamente son los temas que nos interesan como ciudadanos preocupados por nuestro país.
0: Sí, también pueden escribir al Instagram, pueden buscar Filo al Aire, nos envían un mensaje ahí también y podemos leerles.
1: Sí, es una página que está también diseñada para acercarnos a ustedes y poder compartir a través de videos, pequeños clips y también poder seguirnos también en las distintas manifestaciones que nos hacemos sentir a través de la comunicación digital.
0: Así mismo. Y mientras puedes contarnos un poco de...

0: de lo que pasa acá a nivel nacional.
1: Y a nivel nacional tuvimos una situación de política internacional, como estuvo por el país este lunes. William Lai, para quien no le conoce, es el presidente de China-Taiwán, que estuvo reunido con nuestro presidente Santiago Peña, con la intención de firmar un memorándum donde hay un acuerdo entre ambos países para hacer un central, o sea, una central de datos de inteligencia artificial. La intención de esto es que Paraguay pueda ofrecer recursos naturales a través de las dos hidroeléctricas que contamos, y que Taiwán proveería chips tecnológicos para poder realizar este aporte
0: esta cooperación.
1: Ayuda bipartita. Y es una situación que, según el presidente Santiago Peña, daría también lugar a que Paraguay pueda ser uno de los países que tenga una central de datos a nivel regional. Porque a nivel país solamente Estados Unidos es a nivel latinoamericano, y después las otras tres hidroeléctricas más importantes que tiene también centrales de datos son China, que es el Telecom, que es la más importante a nivel mundial. Y después ya viene Digital, que es el lugar norteamericano también que cuenta con una central de datos de creación de inteligencia artificial. Entonces, para posicionar al país, a partir de eso, Santiago Peña quiere firmar también un acuerdo con el presidente de China. Hay un protocolo que, según se estuvo comentando, o que llegó a comentarlo públicamente algunas autoridades, es que se viene trabajando esto hace 2 años. Esto lo dijo Gustavo Villata, que es encargado también de estas gestiones, que mencionó que Paraguay llegaría a un acuerdo de 50-50 con China-Taiwán, donde nosotros proveeríamos todo lo que tenga que ver en materia eléctrica, como somos un país que cuenta con dos grandes represas, que produciríamos energía, y esa energía sería acompañada por capital humano chino-taiwanés, y también por productos tecnológicos. Esto sería en un primer principio, porque lo que se está haciendo actualmente es ver también otras fuentes de energía que pudiesen acompañar, porque estamos hablando de una central de datos que va a requerir de grandes computadoras, que van a estar funcionando prácticamente a tope, y que necesitan también un espacio de refrigerio también para no ser sobrecargado también estos productos eléctricos. Entonces está viendo también una fuente alternativa.
0: Sí, nosotros proveeríamos la energía de los excedentes, tengo entendido. Pero teniendo en cuenta ya que esto ya genera un problema, o sea, el tema de las criptominerías y esas empresas que consumen mucha energía, que esos emprendimientos que consumen mucha energía y que ya causan problemas en la distribución de energía. Ahora, sumado a esta IA, a estas empresas de IA que tienen servidores que consumen mucha más energía que la criptominería, que ya es un problema de distribución también. Hay energía, pero la forma en distribuir que hace que también se eleven los costos. ¿Crees que esto podría elevar los costos?
1: Podría elevar los costos. Y por otra parte, también Paraguay de por sí lo no está siendo parte también de un proceso de mejora a nivel de infraestructura también para ofrecer un buen servicio a la ciudadanía. Porque ahí vos tenés dos servicios que ofrecer. Uno a la ciudadanía, que es la que va a consumir esta energía eléctrica por derecho. Y por otro lado, hacer un proceso también paulatino para que la ciudadanía pueda consumir también estos productos de inteligencia artificial. Entonces, como va a tener dos medios para articular a la par, no sé qué tanto a nivel de infraestructura el país está al menos capacitado para poder llevar esto a cabo. Después le sumas la parte económica, que fue lo que mencionaste, de que el país primeramente tiene que hacer varias inversiones. En esta primera fase se necesita por lo menos de 200 a 300 mil dólares para solamente un análisis a nivel de posibilidad de realizarse. Después pasaría a una segunda fase, donde se requiere una inversión prácticamente de 5 millones de dólares, donde se van a estar creando estos espacios, esta infraestructura de la central. Y por último, pasado 4 años, debería de realizarse una inversión

0: inversión de 40 millones de dólares para crear los procesamientos de datos que sean capaces de ser exportados a nivel regional. Esto genera un inconveniente porque estamos hablando de 40 millones de dólares, que prácticamente ya es gran parte de nuestro presupuesto general del año. Porque este año, o el año pasado, 2025, fue de 50 millones lo que se debía invertir para todas las instituciones. Entonces, si vos vas a invertir 40 millones de dólares solamente para la construcción de una central de datos más gastos varios, prácticamente no vas a poder tener la capacidad para brindar también un buen servicio a nivel institucional. Sumado a eso, hay un buen análisis que le hizo Luis Benítez, que es el secretario de Inteligencia Artificial acá en Paraguay, que menciona que no hay capacidad en cuanto a talento humano. Hay pocos ingenieros especializados en inteligencia artificial de procesamiento de datos computacional.
1: Sí, sabemos que otros países ya comprendieron que debemos mejorar la educación primeramente para poder producir profesionales y así también que mejore la infraestructura y ir avanzando hacia ese lado, ¿verdad? En este caso, el ingeniero Luis Benítez dijo que es un delirio, señalando que solamente tenemos 5 investigadores, ¿verdad? Y sin capital humano formado, no tenemos sustento real por ahora.
0: No. Y lo que salió a decir parte del gobierno de Santi Peña a través de su gabinete es que se estaría invirtiendo para generar ese capital humano, entre comillas, a través de este convenio con la Universidad Politécnica de Taiwán, que se está llevando a cabo también su realización. Pero el tiempo en que vos tardás para formar un talento humano capacitado es algo al largo plazo comparado con lo que ellos están llevando o queriendo llevar a cabo ya para aproximadamente 2030. Y sumado a eso, que está también en negociación lo que es el Tratado C también de Itaipú y el tema de los excedentes también. Entonces, si vos no tenés energía suficiente como para poder realizar un centro de datos, prácticamente sería una inversión que podría quedarse a la deriva. Similar a la situación que ocurrió con el Metrobús, pero versión tecnológico. Y es de llamar la atención también que son decisiones que se están tomando de manera muy apresurada, sin un análisis también con una mesa de diálogo con especialistas, con ingenieros informáticos, ingenieros eléctricos, personas capacitadas en inteligencia artificial, y solamente es entre gobernantes, representantes económicos, que prácticamente le dicen sí a toda Santi Peña porque...
1: Y sí, necesitamos reafirmar los acuerdos con Taiwán para demostrar que somos sus amigos, ¿verdad? Es decir, sí, somos capaces, tenemos que hacer todo lo que surja, ¿verdad? Pero no es así nomás, hay que tener una planificación real.
0: Y son situaciones que tienen que ver también con la geopolítica internacional, porque estamos hablando también que China y Taiwán últimamente ha quedado muy en segundo lugar con los reconocimientos que tiene a nivel internacional. Y si vemos también un poco más el panorama, tenés a China, la China popular, que días atrás estuvo reunido con el presidente de Estados Unidos, donde estuvieron también analizando unas cuestiones geopolíticas interesantes sobre la situación de la China Taipei. Por tanto, hace también que el gobierno chino-taiwanés quiera también posicionarse y buscar también una reafirmación por parte de sus socios a nivel regional.
1: Así es. Y pasando al segundo tema de la semana, sobre la crisis del IPS, ¿verdad? Que ahora tengo entendido que llegó al Parlamento con una media sanción que declara emergencia en el IPS.
0: Hay una situación que todos sabemos y que es de público conocimiento, que el IPS está sintiendo una situación de desfinanciamiento, por un lado, porque no puede realizar contrataciones o licitaciones con farmacéuticas para volver a probar los medicamentos faltantes, tiene problemas en su edificación, prácticamente se está cayendo a pedazos, tiene problemas con los ascensores, de 20 prácticamente 14 nomás están funcionando a tope, tiene problemas también de contratación para personales especializados en ciertas áreas como urgencias o personas también dedicadas a los problemas renales. Y eso hace también que nuestro ministro de Salud, Isaías Fretes, tenga que volver a reunirse con el Congreso para buscar un nuevo financiamiento.

0: a modo de poder cubrir todas estas necesidades que comenzaron añares. Prácticamente es un problema longevo el que tiene el Ministerio de Salud, pero que se acrecentó bastante durante el gobierno de Brites, que prácticamente generó todo este desfinanciamiento.
1: ¿Y por qué la urgencia?
0: Y la urgencia, porque estamos hablando de pacientes que no pueden quedar sin medicación. Y hace unos días, el 4 de mayo, hubo pacientes con problemas renales que salieron a manifestarse de forma totalmente pacífica, donde exigían la medicación y la compra también de insumos para los tratamientos que tienen que estar llevando a cabo. Y denunciaron y visibilizaron también ese proceso de que hay niños que requieren de filtros renales para poder realizar su diálisis y que están utilizando de momento filtros para adultos, lo cual genera literalmente problemas también a nivel biológico porque está alterando un poco lo que serían sus venas. Y ante situaciones tan críticas como esta, prácticamente lo político sería la única solución. Y hay una media sanción, pero que generó también controversias, porque la misma bancada cartista que defendió en su momento a Brites y su gestión prácticamente sale a blanquear un poco también ese proceso, desligarse de las decisiones tomadas y dicen que sí requiere IPS al menos un financiamiento. Eso fue lo que mencionó un poco Sgain. Después también salió a decir también algunos colorados disidentes. Y hay que ponerle un poco la cerecita también al asunto de que hay licitaciones que se contrajeron en 2023, como el caso de servicio de jardinería a través
1: Sí.
0: del consorcio Proverde,
1: Creo que eran por 7 millones solamente para jardinería.
0: solamente jardinería,
1: 7
0: y
1: millones de dólares.
0: dólares. Y ese contrato fue ganado por quien es el hermano de nuestro presidente, Manuel Peña. Así que estamos hablando también de posiblemente un tráfico de influencia también en ese proceso.
1: Sí, siempre estuvieron esos problemas graves de infraestructura, en medicamentos que faltan, en ascensores averiados, en contratos interminables, contratos cuestionados desde hace años, que, como decías, hasta hace poco los cartistas defendían la gestión del anterior de Jorge Magno, pero de repente ya se dan cuenta que hay emergencia.
0: Y lo que hace también a nivel técnico Fretes es irse también con distintos médicos de distintos lugares también del hospital público y trata de hacer una lista de los medicamentos faltantes. Que cada departamento vaya proveyendo también una lista de medicamentos que son requeridos semanalmente, ya sea pediatría, cardiología, dermatología, etcétera, etcétera. Y a partir de eso buscar por lo menos cubrir y paliar esa necesidad. Sobre los medicamentos que sí requieren tener también ya un proceso de compra con entidades extranjeras. De momento, él cuenta con un fuerte apoyo por parte del gobierno. Santi dice que hasta que él no termine su mandato, no se le va a despedir, a no ser que sea una situación alevosa de mala gestión. Y por parte de los asegurados, por lo menos hay también cierta apertura hacia su mandato,
1: Sí.
0: porque muestra una apertura para sentarse, dialogar, escuchar a la gente, y es alguien que por lo menos muestra una actitud empática y de preocupación, posiblemente genuina, hacia la situación de sus asegurados.
1: Sí, según informes, se prevén más de 1.000 medicamentos que se van a adquirir en estos días. Y también anunció que va a implementar concursos basados en méritos para los cargos directivos, que algo que sería un cambio real si es que se maneja así, ¿verdad?
0: Y la intención por lo menos es mejorar un poco el consejo de asesores que él cuenta también y que fue cuestionado bastante tiempo, porque son consejeros de confianza,
1: Sí.
0: personas así muy afines a ciertos partidos políticos, para decir Colorado, que prácticamente utilizaban ese espacio para beneficio personal y económico.
1: Así es. Ay, podemos hablar también de estos días feriados, de estos días patrios, lo que pasó el jueves 14 de mayo, que se celebró 215 años de independencia, jornada que arrancó con el izamiento de la bandera en el Palacio de Gobierno, la presencia de Peña, un despliegue militar, hubieron cañones,

0: y varios actos más.
1: En especial también lo que fue la declaración del cardenal Alberto Martínez, que salió con todo contra el gobierno. Y tuvo tres temas interesantes que es bueno mencionar. Por un lado, dejó visibilizado la situación de corrupción institucional que atraviesa el país en todos sus estamentos. Lo segundo, que tiene que ver también con que el poder está muy centralizado en una persona, que no hay división de poder como debería de ser, y que el poder ejecutivo, legislativo y judicial pasa todo por la mano de una persona. Y no estamos hablando de Santiago Peña. Estamos hablando de Horacio Cartes, quien sería la persona que utilizaría esos espacios y instrumentalizaría un poco también su posición para poner a su gente a laburar en ciertos sectores, sacar beneficios judiciales, y que quedó un poco también demostrado con casos visibles como lo fue de Erico Galeano, situación Caso Rivas, donde hablamos de partidos políticos específicos que tienen a figuras cuestionadas.
0: Sí, el cardenal mencionó nombres y conceptos. También señaló que lo esencial es volver a corregir los tres poderes del Estado, ¿verdad? Que están, como decís, dictados, manejados por una sola persona prácticamente.
1: Y hablamos también de otro tema importante que va de la mano con la corrupción, que es la desigualdad estructural también, donde es muy alevoso cómo unas personas se benefician de este país y cómo a otras personas les cuesta llegar a fin de mes. Y cómo la economía de guerra solamente es para que el pueblo tenga que escatimar en gasto, en cambio los congresistas o los miembros de partidos políticos prácticamente generan un beneficio elevado por todas las comisiones que ganan. De bonos, desde servicios públicos, desde blanqueo judicial, desde cualquier cosa que uno pueda ir imaginando, y que eso termina repercutiendo también en la visión democrática de un país. Uno no puede hablar de democracia si ve que solamente los representantes se benefician o buscan también cambiar la narrativa según conveniencia. Y para evitar todo esto, necesitamos volver un poco también a esos espacios críticos de conversación, que es un poco lo que menciona el cardenal, y que va también de la mano con lo que dijeron también otros sacerdotes en distintos lugares del país, y todos coincidieron en algo, que prácticamente Paraguay se volvió en los últimos años un país muy corrupto y que mantiene bastante impunidad también en todos los casos judiciales, porque no hay esa división de poderes como debería estar estipulado constitucionalmente.
0: Sí, y también reapareció Horacio Cartes.
1: Estuvo más vivo que nunca, que fue la palabra que él mencionó. Y para todas las personas que le desean mal, él dice que va a estar mucho tiempo con nosotros, lastimosamente, y que...
0: Que le desea la muerte. Yo
1: Sí.
0: no le deseo la muerte, la verdad.
1: No, no, pero yo creo que se ha judicializado en algún
0: Sí,
1: momento.
0: yo quiero que cumpla nomás.
1: Pero según él, está más listo que nunca para activar nuevamente en términos políticos. Y después lo que fue su operación y el marcapaso también que recibió a finales de febrero, se le vuelve a ver otra vez físicamente un poco ya decaído, al menos yo le noté de esa manera, está más flaco, se le ve también más viejo, pero con un discurso de que prácticamente todo está bien. Capaz este discurso venga a mantener y sostener también el hecho de que son épocas electorales, que él como presidente del partido político Colorado
0: Sí, el
1: no va a
0: mamarete.
1: demostrar debilidad, al menos ante sus seguidores. Y quedaría a ver un poco qué tan sostenido puede ser este discurso de que él va a estar mucho tiempo con nosotros. Habría que ver también si le da las condiciones de salud también para mantenerse. Estamos hablando de una persona con problemas cardíacos, tiene un marcapaso, no puede estar expuesto a situaciones de mucha preocupación o estrés. Y todo lo que militamos, algún espacio político, ya sea universitario o partidario, sabemos que siempre el estrés está. Que el que labura por su país prácticamente no duerme, tiene que hacer cosas más allá de lo normal.
0: Sí, el que
1: O...
0: labora por su país o por su partido.
1: Sí, entonces prácticamente habría que ver si le da el cuero para mantenerse por lo menos un periodo más.
0: Sí, yo le quiero ver todavía.
1: Habría un gran personaje en la cultura política paraguaya.
0: Sí, también Llegó el saludo del Papa Leo.

0: León XIV, en el nuncio apostólico.
1: Tenemos una llamada.
0: Sí, adelante.
2: Sí, buenas tardes. Sobre lo que estaban hablando, yo no sé si realmente sobre lo último que se dijo que Horacio le preocupa al país. Pienso que no, y ahí me van a callar ustedes. Él dijo, por todos los que me querían muerto, dijo ahora.
0: Sí, sí.
2: Bueno, fíjense, prácticamente en una situación de paranoia, porque si, bueno, algunos me querían muerto, sería considerar que, como cualquier político, tiene gente que es contraria a su pensamiento, no a su existencia, ¿verdad? Pero él lleva al extremo. Y entonces, ¿y por qué es importante detallar esto? Porque así como dijiste, él es el que manda en el país. Y una persona con un grado de paranoia y un síndrome de abstinencia alcohólica es un peligro para nuestro país. O sea, pero hay que detallar uno cualquiera. González Macchi, Blayano también es alcohólico. Entonces, pero no tienen la trascendencia a nivel de administración como tiene Horacio. Entonces, es un punto para tener en consideración. Y sobre nuestro sistema que es corrupto, que hay corrupción, yo pienso que ahora se está sabiendo más nomás. En otro tiempo, en tiempo de Stroessner, olvídate si tenías un juicio contra algún político o cosa por el estilo. En la historia está que Marco Herrera Unter y sacó una sentencia que no le favoreció a un grupo del entonces cuatrinómino de Oreo, J. Eugenio Yaquea, el primo de Humberto Adán Hoy Jiménez, Humberto Rubín, digo, porque Gloria es prima hermana. Bueno, son detalles de poder nomás, pero cuando eso, J. Eugenio Yaquea, ministro de Justicia, como era el que nombraba a los jueces, dijo, ya renunció, no, pues yo no renuncié, decía Marco Riera. Y él dijo, no, yo digo renunció y ya renunció porque ya le nombra otro en su reemplazo. Entonces muchas cosas no se sabían, que hoy se sabe, pero siempre la justicia estuvo a favor de la gente que ostenta el poder y obtiene la riqueza. Incluso el caso Curuat, el caso allá de la Pascua Dolorosa, era un reclamo nomás que venía a hacer la gente de los campesinos, porque un militar había cercado un arroyo y se había apropiado para que la no se entre en eso, porque los campesinos metían su ganado, ese tipo de cosas. Bueno, son detalles nomás, pero siempre hubo corrupción judicial, siempre hubo corrupción política. Y un detalle, cuando el fiscal general del Estado, Rocío Vallejos, Euclidia Acevedo, estamos hablando, una diputada actual, el actual fiscal general del Estado, el que ya se veo canciller, embajador, candidato a presidente de la República, y el camarista Oscar Rodríguez Kennedy, todos trabajaban para la Universidad Sudamericana, ¿verdad?
0: Sí, sí.
2: ¿Y quién era el patrón de ellos en un momento dado? Jorge Rafa. Él vino el señor Carlos Bernardo, que instaló en tiempo de, creo que de Federico Franco, si no estoy transcordado, y Rafat hizo las gestiones de influencia para que se la apruebe la universidad. Se instaló y después de 2 años, por algún convenio entre ambos, que no sé si cumplió o no el Carlos Bernardo, Rafat se apoderó o ya puso a su nombre la universidad. Cuando él murió, el otro que tomó no fue otro universitario, fue Jiménez Pavao, Yardis Jiménez Pavao. Entonces, nosotros tenemos que el narcotráfico empleó a la actual fiscal general del Estado, empleó a la actual diputada Rocío Vallejos, al candidato a la República, Euclidia Acevedo, y al actual camarista, Oscar Rodríguez Kennedy. Entonces, hace rato que la mafia manda. Son detalles nomás que quizás sea pincelada, pero demuestra cómo realmente nuestro país siempre estuvo. Estamos hablando de 2013,
0: sí,
2: 2012, y que se habilitó a la Universidad Sudamericana.
0: Así mismo, el clientelismo, la corrupción, la malversación de fondos públicos siempre estuvo, ¿verdad? Y justamente por eso ya hasta el Papa León XIV llamó a un diálogo, el cardenal también.

0: enfocó que la independencia de los tres poderes del Estado es el camino, ¿verdad? Y hacia ahí creo que es lo que hay que sanear para avanzar, ¿verdad?
1: Hacia ahí hay que apuntar necesariamente, pero para eso tenemos que buscar una consolidación de grupos sociales. Entonces habría que apuntar hacia eso, porque mientras se mantenga dividido, mientras cada... Ustedes se fijan, un último para no quitar tanto tiempo,
0: Sí.
1: que cuando hay movimientos, la otra vez estaban a la tarde ahí con, creo que con Luis Fernando, o a la mañana, no me acuerdo, que estaba un dirigente de Luque, que tiene en Tellazapé, que no tienen problema con tierra. Y se le había planteado de que por qué no se juntan a hacer manifestación. Y el problema es que casi cada grupo que ocupa tierra ocupan porque un político le dice, y que entren acá, que esto vamos a gestionar. Eso pasa en todos lados. Y cada grupo social, de alguna forma, tiene su propio caudillo, su propio cacique. Son una especie de aldeas virtuales que tenemos en el país donde no se puede consolidar una gran nación. Y si no me equivoco, mantenemos la misma inercia de los guaraníes, que eran muchísimas personas en la región oriental, pero nunca pudieron consolidar una nación fuerte de 500.000 personas, porque si eso tenían organizado, por más que 11 españoles tengan rifle o caballo, iban a venir encima de ellos, pero todos eran pequeñas aldeas que no pasaban de 200, 300 habitantes, eran fáciles de dominar y ellos preferían aliarse con los españoles para tener cierto poder contra otros enemigos. Y eso sigue repitiéndose hoy a nivel de grupos sociales y eso es lo que nos divide, no nos permite hacer, digamos, una alianza social que pueda plantear, sobre todo un sistema productivo distinto, porque hoy 30 millones de vacas equivalen en el Chaco engordar a 300 mil kilómetros cuadrados y 5 millones de hectáreas en soja son 50 mil kilómetros cuadrados, 350 mil kilómetros cuadrados de producción de la naturaleza de este país que le benefician a tres frigoríficos y a cuatro acopiadoras internacionales. Todo lo que produce este país va para la ganancia de firmas extranjeras. Y eso no es acaso un colonialismo. No ponen, no envían, no tiran bombas como en Irán. No ponen bases militares para controlar. ¿Para qué? Si ya domina el sistema productivo y eso le da ganancia a las firmas internacionales. Eso es lo más que quería reflexionar. Gracias por el espacio.
2: No, a usted por llamar
0: Así,
2: y compartir
0: correcto,
2: también sus
0: correcto.
2: ideas con nosotros y con la audiencia.
0: Así mismo, muchas gracias.
2: Estamos hablando también de todo esto como un problema transnacional también, que sería bueno también analizar también en otro bloque de otro sábado también para dar mayor detalle también a estas informaciones.
0: Sí, la reforma agraria y el acceso a las tierras también es algo esencial y pendiente que tenemos acá. Y bueno, eso es lo que las noticias principales de la semana. Gracias a los que estuvieron atentos escuchándonos. Nos escuchamos en el siguiente bloque, en el bloque de deportes.

0: Buenas, estamos en un bloque más de deporte para informarle de los temas más relevantes también en cuanto a fútbol. ¿Qué tal, Alex? ¿Cómo estás?
1: Empezando conmigo, muchísimas gracias y bienvenidos a Bloque Deportivo de Filo al Aire. Ahora añadiendo un nuevo integrante.
2: ¿Qué haces, Alex? Acá Santi Osuna. Creo que
1: No
2: estuvo
1: sé.
2: hace dos programas, ¿verdad? Si no estoy mal. Sí.
1: No sé. No, Santiago Osuna, antes que nada, vamos a empezar hablando un poco de vos en la parte deportiva, ponele. Sé dos cosas de vos, tu introducción básica: olimpista y politiquero.
2: Olimpista
1: Correcto.
2: y politiquero,
1: Bien,
2: sí.
1: correcto eso. Y creo por ahí también que soy hincha del Arsenal, si no me equivoco, en Europa.
2: Me cae muy bien el Arsenal, por
1: Uy.
2: una cuestión cultural. El Arsenal es de los primeros clubes en Inglaterra, sino el primero en introducir la facción de la comunidad afroamericana o afrodescendiente en sus hinchas y darle más visibilidad. Tanto es así que no solo con la comunidad afrodescendiente, sino también con los clubes o asociaciones del Arsenal en países latinoamericanos y europeos. Es más, en 2021 se aceptó como Arsenal Paraguay como una cuenta oficial. Arsenal Paraguay es una de las comunidades más grandes que tiene el Arsenal fuera de Inglaterra y yo estoy inmerso ahí. Empecé a seguir al Arsenal mediados de 2017, época de Wenger, y ahí ya me enganché para adelante. Y muy olimpista.
1: ¿Hay algún partido, era en particular del Arsenal desde ese momento, que más recuerdes particularmente? Porque mucho se habla del Arsenal, pero sobre todo en su faceta deportiva, de que

0: A un equipo que da gusto seguir por por los partidos que disputa, pero que le cuesta ganar los títulos, ponerle. No me gusta decir pecho frío porque no me gusta repetir lo que todos dicen usualmente. ¿Vos qué pensás sobre eso?
1: Mira, yo justamente agarré el Arsenal en una época mala, pero siempre es lindo mirar el pasado para entender el presente y aspirar al futuro. El Arsenal más lindo fue de la época de los 90, con Tony Adams, que era el central titular, era capitán, y el Arsenal de los Invencibles de la 2003-2004, que tiene una importancia más significativa porque se le robó al capitán del Tottenham, que es su rival de la ciudad del norte de Londres. Le robó a Sol Campbell y salió campeón Sol Campbell en el Arsenal siendo capitán. Después tiene la final de la 2005-2006 que pierde con el Barcelona con el gol de este lateral brasileño, no me acuerdo su nombre, pero pierden el alargue y justamente sale expulsado Sol Campbell a los 35 minutos del primer tiempo y ahí el Arsenal tiene más cuesta arriba para ganar. Y ahora el Arsenal está primero en Premier con dos fechas faltantes. Tiene que jugar la fecha final contra el Crystal Palace en Selhurst Park, que es una cancha difícil en el sur de Londres.
0: ¿Qué es lo que le hace difícil a esa cancha según vos?
1: Y porque es la cancha antigua del fútbol inglés, esa cancha que te aprieta, que vos sabes que en cualquier momento, en un pique mal de la pelota o en un momento de subidón de la grada, por el empuje de la gente puedes hacer un gol. Y el Arsenal que el 30 de mayo, que cae sábado, tiene la final contra el PSG. Vamos a ver, puede ser una época de doblete que va a ser de las más gloriosas del Arsenal, una gesta muy grande para la dimensión del club y por la importancia que tiene en Inglaterra, o se queda con un título que es la Premier, que ya está prácticamente asegurada. De cualquier manera va a ser un éxito con la plata que tiene el club y de dónde venía.
0: Y aún así, si no ganase, ¿cuál sería la sensación que tendría sobre este reciente ciclo?
1: Y bien, mejoró mucho de lo que era, realmente.
0: Ahora más bien, ya que hablamos un poco de Inglaterra, siempre se dice esto, creo que la Premier es la mejor liga, que es algo que no es mi liga preferida usualmente, porque prefiero la liga española más por los clubes que hay, pero ¿qué es lo que vos le dirías a la Premier como la mejor liga, según tu parecer?
1: No sé si es la mejor liga, pero es donde hay más presupuesto. Y en el fútbol del último milenio, empezando en el 2001 y con la introducción de la ley Bosman,
0: Sí,
1: es
0: sí,
1: el
0: sí.
1: Piragua Azul que tiene la más plata y va a ser el que tiene más, no solo derecho de piso para comprar jugadores, sino que también más espalda para deshacerse de ellos o aplicar sus políticas. La Premier League es de las ligas que tiene mejor marketing en el mundo, no solamente porque en la época donde todavía no se hacía marketing, el Manchester United fue pionero en eso
0: Sí.
1: y expandió el nivel de la liga en formato televisivo, en merchandising y demás, llegando a lugares como en África, por ejemplo, que vos ves un niño en Eswatini que tiene una remera de Ryan Giggs. Es importante eso. Pero como te digo, no solamente manda el dinero, también tenés que demostrarlo en la cancha.
0: Y esa es
1: Y
0: la parte donde
1: demostrarlo
0: capaz.
1: en la cancha. Mira, luego de la catástrofe que fue el Mundial 2010, Inglaterra cambió la federación, cambió sus dirigentes y empezó un plan para ganar la Copa del Mundo en 2026. El plazo se vence en junio, que está en menos de un mes.
0: ¿Cuántos días por ahí quedan para el Mundial?
1: 28.
0: 28. Sí, ya bajamos a los 30.
1: Paraguay juega viernes, 12 de junio. Yo no sé cómo estás con el mundial, pero yo se me está cayendo todo el pelo porque ya quiero que empiece, por ejemplo. Yo necesito que empiece eso.
0: O sea, sobre mi parecer el mundial, estoy expectante, pero sobre todo hasta el último día, hasta la última fecha de cualquier campeonato, a ver qué pasa, porque más lo que siempre me preocupa últimamente son el tema de las lesiones. Como saben, estos últimos años, diría más estos últimos 3 años, 5, ponerle, cada vez se juegan más partidos, incluyendo la inclusión del Mundial del Club del año pasado.
1: El Mundial de Clubes. Y eso es lo que te estaba diciendo, que en el fútbol actual lo que se prioriza más es la productividad y la guita que vos generes con la cantidad de partidos, porque cantidad más partidos significa más minutos en televisión.
0: Sí.
1: Más televisión significa más publicidad, más publicidad, más guita. Y
0: No, y eso
1: así
0: sorprende a mí
1: es
0: porque
1: una roja que no va a terminar.
0: el Mundial de Clubes, me acuerdo que algunos desmeritaban con que iba a ser un torneo de verano, un torneo de pretemporada, que no iba a jalar tanta gente. Y fue un evento sumamente televisado, sumamente lucrativo.
1: Claro.

0: Paolo y Olimpia, que tiene que definir contra el Vasco de Gama al mismo día, miércoles 20 de mayo.
1: Sobre Olimpia, me permití un momento.
0: Sí.
1: ¿Cómo le dejaste a Olimpia? O sea, no hace falta ni decir, ganó no título de liga.
0: Justamente está viendo la estadística, es el equipo que más ganó con 14 partidos ganados, el equipo que menos perdió con 3 partidos perdidos, el que más goles hizo con 35 y el que menos goles recibió con 13. En un nivel de campeonato que es paupérrimo, que los partidos se juegan caminando la mayoría de veces, te deja cosas que pensar, pero en Copa Sudamericana, Olimpia dio la talla ganándole allá en Banfield a Barraca Central, hizo un buen partido con Audax Italiano, que para mí es de los mejores equipos del grupo, y Olimpia perdió con Vasco da Gama porque empezó desenchufado el partido, y Vitamina tiene esto idealizado de la rotación, que a veces le salió bien, a veces le salió mal. Yo recuerdo dos partidos que le salió muy bien allá en Rubio, en Ciudad del Este, cuando se jugó con Rubio Ñu, que les hizo un partidazo, y con Emiliano lo mismo. Pero Olimpia tiene que contratar. Ahora tiene este lapso de tiempo post-mundial para ver un número 9 de jerarquía o un número 6. Se estaba sonando Cubas. Hoy habló Coto Nogués, dijo que es imposible ofrecerle a Tony Sanabria, por ejemplo, un contrato 3/4 menos de lo que ganan en Cremonese. Imagínate. 75% le reducí, igual cobró una locura.
1: Aparte de la delantera, ¿qué otras posiciones necesitaría reforzar también?
0: Y Olimpia tiene que traer un 6, tiene que traer un 2, un lateral derecho, un contención, para los que no saben. Y yo traería un buen izquierdo.
1: De los que ya están presentes, ¿hay alguno que diría que se tiene que ir? ¿Quién no más bien, verdad?
0: Tiene que irse, ¿verdad? Yo no quiero bajar línea, pero sí voy a dar mi opinión. Seba Ferreira no puede seguir jugando en la Olimpia. Creo que termina su contrato en junio y no se le va a renovar. Hugo Sandoval también está en préstamo. No le compramos a Recoleta. Después tiene Faustino Barone, que tiene oferta del exterior, que creo que tiene la mitad del paso Olimpia. El resto pertenece al River Plate de Uruguay. Rodrigo Pérez, que finaliza el contrato. Creo que el único que se le va a renovar es Romeo Benítez, que levantó los últimos 5 partidos que tuvo y los hizo bastante bien.
1: ¿Te convenció completamente o te deja espacio a dudas?
0: Hay una frase que se usa mucho en la escuela de fútbol. Dime. Cuando el mitad es muy chiquitito, menudito, y le falta caldo, le falta broto. Le falta ese, le falta pasta, pero es un muy buen jugador. Cuando pica la pelota no le agarras. Pero sí, después tenés el caso de Rubén Lescano, que tiene contrato hasta diciembre. Él quería irse al Mundial, creo que está reservado, junto al Caraz, Olveira y... no me acuerdo quién más era. Creo que era Richard, si no estoy mal. Gamarra. Ahí está, Mateo Gamarra, mayor ahí el productor. Pero sí, y creo que también hubo sondeos por el Caraz. Olimpia tiene el 100% de la ficha del Caraz, pero yo no lo vendería, ni por nada del mundo. Yo lo que quería traer a colación, hablando de las fiestas patrias que se mencionó, es mencionar a jugadores del fútbol paraguayo que son considerados próceres. No sé si ustedes conocen esa famosa bandera de Olimpia en la que está Ebro Almeida, está Raúl Vicente Amarilla, o sea, los más lustres. Yo no sé, quiero la opinión de ustedes en la mesa, ¿a quiénes ustedes pondrían en un trapo de próceres del fútbol paraguayo?
2: Richard. En el último tiempo.
3: Ahora, históricamente.
0: Históricamente.
3: Y no sé, está Chiqui Arce.
0: Chiqui puede ser. Yo le pondría... No hizo muchos goles, pero hizo goles muy importantes a Edo Valdés. A Edo Valdés hizo goles muy importantes. Yo no sé si vos te acordás de alguno.
1: No, yo
0: no viví la época de las eliminatorias de 2009, pero yo veo ese gol de Saba Cabaña, que sale de 5 argentinos, le pone la pelota a Edo Valdés y explota la cancha.
3: Sí, y se pega en el pecho.
0: Sí, no. Vende humada, pero trago todo el humo si hace falta.
1: Hija.
0: Después yo le pondría a... No me cae tan bien por sus opiniones políticas. Pues ya sabes de quién hablo.
1: No,
3: ¿quién?
1: No,
0: José Luis.
1: No, pero bueno, por algo está ahí.
0: Por algo está ahí.
1: Lamentablemente, pero...
2: No bastante. Sí, vamos por título, pero sus comentarios son muy...
0: Sus comentarios no, sí, pero ya, hay que dar.

0: Dale.
1: Sí, ya se le quemó
0: Allá,
1: en radio por
0: allá.
1: ese lado, hay que glorificarle por el oso por lo menos.
0: Uno no puede separar la obra del artista en la mayoría de ocasiones. Yo creo
1: No.
0: que Chilaver no se debería separar,
1: No,
0: pero...
1: para nada. Su carácter
0: Buah.
1: en cancha, es el mismo
0: Sí.
1: que tiene como persona política.
2: Dentro de los 90 minutos nos vamos a jugarle.
0: Y dentro de los 90, dame siempre a Chilaver.
1: Cumplió el
0: Es de
1: contrato.
0: esos jugadores que... Pasa algo parecido con Jan Encerro. La mesa es la mayoría olimpista acá, Pastor, Diego y yo. Y esos jugadores que vos le ves en el clásico y lo querés. Querés que no juegue luego, porque sabes que va a ensuciar la cancha, va a tirar comentarios, se va a hacer expulsar. Pero si está de tu lado, lo va a defender toda la
2: Sí.
0: vida.
2: Encima te puede definir un partido con un tiro libre, con un
0: Claro.
2: penal,
0: No,
2: te
0: Chilaver.
2: lidera el equipo cuando está perdiendo, te maneja vestuario.
0: Sí.
2: Prácticamente es multifacético en ese aspecto y se sabe bancar.
0: Se
2: En
0: sabe
2: especial ese
0: bancar.
2: partido que jugó contra Colombia también allá en Barranquilla cuando fue la eliminatoria, donde el tipo se bancó a toda la hinchada colombiana
0: Sí.
2: y encima metió el gol otra vez a Córdoba en su momento y con eso Paraguay ganó un 1-0
0: Genio.
2: en esas eliminatorias.
0: Sí, yo lo pongo ahí a Chilaver como primer ilustre, como segundo.
2: Para mí que Tacuara. ¿Sabes por qué? Por el
0: Tacuara.
2: Mundial 2010 que fue el que hizo que Paraguay pase a cuarto de final. Ese penal que metió contra Japón.
0: No solamente eso, Tacuara es el jugador que tiene más goles en competencia internacional de Paraguay. En Benfica lo aman, creo que tiene 113 goles, es el mayor extranjero con goles en Benfica, eso es muy groso,
2: Y solamente
0: muy muy
2: superado
0: groso.
2: por Eusebio, ¿no?
0: Sí, superado por Eusebio, pero lo que hizo Tacuara...
2: Llegó a dos finales de Europa League.
0: Allí va a meter el penal más importante de la historia, también falló el más importante. Pero el que tenía que hacerse cargo con Japón fue Tacuara. Y lo hizo. Es un penal que... El tipo que tenga la cabeza más puesta y el corazón más caliente tiene que tirarlo. Y hay un jugador que no es de hacer goles, pero peleaba y trababa la pelota con la cabeza si hacía falta, era Paulo da Silva.
2: Encima que era chico, pero salaba todo. No tenía tanto el físico, pero
0: Como dijo,
2: luchaba con todo.
0: sí, como le dijo Riquelme, vos ni pinta de jugador tenés, pero después le veía en la cancha. Pablo ha sido buen jugador. Y de esta nueva generación, yo lo pondría a Gustavo Gómez.
2: Es que esta nueva generación es muy difícil encontrar también así una figura que resalte si comparamos con
0: Claro.
2: años anteriores.
1: Es que también falta todavía que cumplan sus ciclos, ponerle, están todavía en ascenso,
0: Yo
1: digamos.
0: creo el que tiene potencial para ser así un referente y que el. Yo cuando sea abuelo le cuente a mi nieto, Diego Gómez. Diego Gómez Enciso.
2: Enciso en los últimos partidos
0: Empo.
2: también, que los goles que metió también en el torneo de
0: Sí.
2: Francia. Impresionante esa última jugada, que él da la asistencia, que chulea a
0: No,
2: tres,
0: Enciso es muy
2: frena,
0: bueno.
2: mira al arquero, mira al defensa, y cuando el defensa iba pasándose el largo, él ahí agarra y tira al centro. Es como que estuvo madurando también como jugador, y ese
1: Y
2: por Europa y...
1: no le fue muy bien crecer como persona también allá en Europa. El Racing Estrasburgo parece que tiene una muy buena formación sobre sus jugadores.
0: Yo suelo ver recortes de Carlos Quise, una de las personas que sabe más fútbol acá en el Paraguay. Yo creo que de Sudamérica luego entiende el juego de una manera muy grande. Encima fue jugador, estuvo en el vestuario de la generación dorada más grande que tuvo este país, que fue el Olimpia y la selección del 79. Y siempre menciona cambios así pequeños en el juego de Enciso que le hacen resaltar como ese jugador diferente. No pide tanto la pelota, suelta más la pelota. Yo recuerdo que un reclamo constante de Enciso en la selección, incluso Enciso en el torneo local, era que no pasaba la pelota.
1: Y eso de
0: Que se embaruñaba con la pelota y quería hacer una chuleada más o quería hacer un huevito de más. Y ahora levanta la cabeza y te pone unos pases.
1: sí, porque maduró un poco más en eso y parece que ahora sabe cuál es su lugar en la selección y el rol que tiene que cumplir también como referente. Lo que más
0: Sí,
1: le
0: sí.
1: costaba era sentir que no tenía el espacio asegurado todavía. O no tenía ese estatus de figura todavía.
0: Y yo ahí le doy la mano al profe Alfaro. Que es muy repetitivo en cada sector, en cada comentario, en cada esquina de bar. Pero la adoración que se le tiene al Faro por lo que hizo, por lo que puede hacer. Creo que renovó hace poco su contrato. No estoy, sí, no estoy
1: Sí, me
0: mal.
1: parece que sí.
0: Pero el Faro es admirable. Salvó una administración que no nos iba a llevar al Mundial 2026. No íbamos a ir hasta que vino el Faro y empató con Uruguay y ganó Brasil.

0: para mí el partido clave fue el empate de Uruguay, que trabamos con la cabeza. Ese día jugó Wilder Viera, que ahora ni los cerristas le quieren, pero jugó de cuatro, le hizo bien. Y después el gol de tres de Diego Gómez, que yo estaba en cancha ese día y dije, po, estaba Ansura encima, vi el gol de frente, una cosa de loco.
1: Ese y el gol de Tony Sanabria contra Argentina, creo que fueron dos goles así clave también para la clasificación.
0: Sí, el gol de Argentina fue dos combos después. El partido que se vivió así con el corazón en el cuello fue con Venezuela. El penal que falla Enciso en Arcosur justamente, y el ingreso de Tony que mete los dos goles. Uno de carambola y otro empujando la pelota con centro de Junior Alonso.
1: Porque era un tiempo en el que se cuestionaba bastante la figura de Enciso y que encima él se anima a chutar el penal.
0: Sí, él quería
1: Chuta
0: salir.
1: y chuta despacio, le ataja al arquero, ahí parecía que él se iba a caer emocionalmente a todo lo que estaba ocurriendo, pero mantuvo su nivel y justo apareció también Tony, que era su prime prácticamente. En cada partido de eliminatoria agarra, mete dos goles y prácticamente con eso no asegura un partido de local que era difícil hasta el momento. Y que Paraguay, que no venía bien en los últimos años también ganando de local.
0: Encima tenemos al Cuco de Venezuela 2017.
2: Me hace memoria con un partido que era otra eliminatoria de tan reciente eliminatoria que era Paraguay Colombia, creo, con un gol de Enciso también.
0: Paraguay Colombia, gol de Junior Alonso, centro de Diego Gómez en Barranquilla. Hace un calor impresionante en Colombia, los jugadores sudaban lacre. Pero siempre jugar en Colombia es someterte al calor insoportable de la costa. Y gol de Enciso.
1: Pero ese gol de Enciso cuando echó la 3 por ahí
2: Sí,
1: y
0: al
1: al ángulo.
0: ángulo.
2: O sea, como dijo Nana en las redes, ese fue el momento en el que yo supe que Enciso era el distinto con él. Ese fue el momento donde yo realmente me enamoré y confié un poco más en él.
1: Se puso la 10 porque estábamos perdiendo 2-0. Y él, con otros compañeros, también agarra y remonta también ese partido difícil.
0: Encima estábamos perdiendo y Lucho Díaz metió el minuto 4 y después había metido el segundo John Durán el minuto 8. O sea, se venía la fea fea y pudimos aguantar el resultado y pudimos sacar un empate. Y eso es una cuestión particular con Colombia. Nosotros estamos hermanados históricamente, saben bien, lo de
2: Sí.
0: 1870 además. Pero siempre a los colombianos les fue mejor en los defensores. Ellos tenían saldo positivo jugando en Paraguay y nosotros tenemos saldo positivo jugando en Colombia. Pasa muy pocas veces en el fútbol sudamericano eso. Creo que Paraguay y Colombia tienen esa particularidad. Son los únicos dos países que tienen saldo positivo en el extranjero.
1: Porque en esa última eliminatoria también se había ganado contra Colombia cuando se esperaba que Paraguay gane a Venezuela también.
0: Sí,
1: Y era un
0: habíamos
1: partido que
0: ganado.
1: se remontó también. Y cuando eso ya se daba por asegurado que Paraguay clasificaba, porque tocaba jugar de local contra Venezuela, que no venía bien. Y fue un partido donde se remó y se dio una especie de similitud con lo que pasó en esta última eliminatoria, Dan.
0: Sí.
1: Además de que históricamente también a otro rival que le ganamos después de mucho fue a Perú, Dan.
0: Ah, pero
1: Ese
0: en
1: 1-0
0: Lima.
1: que ganamos después de años, porque siempre íbamos a perder. Ni era empatarlo, verás, ir a dejarlo 3 puntos ahí y después volver.
3: Bueno, como Paraguay se va consolidando desde, ponerle que ya tenemos definida la defensa, el medio campo, la delantera, pero en la delantera en parte hay algo que no se define, que es el 9.
0: Number 9.
3: El 9. ¿Quién para ustedes es el 9? Yo ya tiro que para mí sería Carlos González, porque solemos jugar al centro cabeza y gol. De ahí es parte de nosotros. Y el tipo mete de cabeza, ¿qué vamos a decir? Cabeza, o cabecea cuá.
2: Vos, Santi, por ejemplo, es un jugador que siempre reitero que es uno de mis favoritos en el fútbol sudamericano actualmente, Adam Barreiro. ¿Cómo vos le ves?
0: Y Adam no llega. Se confirmó ya que no
3: Una
0: llega.
3: lesión.
2: Vale.
0: Yo.
2: Mal, boludo.
0: Mira, Paraguay tiene muchos perfiles de 9. Pero hay el 9 clásico, el de área, el de área chica, que es Alex Arce, que mete goles en Independiente de Rivadavia. Hace poco se eliminó de la competencia argentina. Se eliminó en cuartos de final. Creo que no pudo meter a Alex Arce. Y después tenés Tony Sanabria, que no mete un gol desde su partido de Paraguay en amistoso. En
2: ¿Decís que con la
0: Cremonese no
2: camiseta
0: juega.
2: paraguaya remonta a su nivel o
0: No,
2: habría que ver?
0: no creo que remonte. Pero lo tenés que llevar por una cuestión
3: No,
0: de
3: espera,
0: respeto.
3: él
2: De
3: puede
2: jerarquía.
3: estar mal en su club,
1: Puede
3: pero te hizo una
1: rendir.
3: chilena y ahí salvó su carrera y su
1: Y su vida
3: titularidad.
1: futbolística.
3: Sí.
1: Para mí
3: Sí.
1: que otro hay que llevar también el pita, tan.
0: Yo
1: Para
0: le,
1: mí que
0: yo, yo le, yo, para mí Pita es mi nuevo titular.

0: arriba, centro, cabeza, como dice Diego, y él te puede definir. Sí, o te puede aguantar para ganar alguna falta, algo te va a hacer, te va a pivotear, contarle que alguien cierre. Y si tenés jugadores como buena pegada, como Diego Gómez o como Enciso, yo creo que podría marcar la diferencia.
1: Claro, la segunda pelota que siempre le gusta al Faro. Y justamente estaba mencionando el gol de Aedo Valdés, Argentina. Y el delantero más parecido que nosotros tenemos a Aedo Valdés, Pita.
0: Y de momento sí, no hay otro jugador con esa característica. Cerrando. A no ser que le llegue a Ábalos. Que podría ser, Dan, pero no
1: podría
0: creo.
1: Podría ser, sí.
0: Y para ir cerrando también este espacio del bloque deportivo, nos gustaría también que nos sigan también en los otros bloques y damos también una pequeña pausa y volvemos con temas de La Voz de Todos.

Bueno, hoy en el bloque de debate les voy a traer una noticia que no se está hablando mucho, no leí muchas noticias por ahí, pero es algo que está relacionado con lo que ocurre a nivel global, que también se traduce acá en Paraguay. El caso se llama Honduras Gate y es la filtración periodística más impactante de este 2026. Y acá en Paraguay también estas semanas estalló un escándalo de una red de desinformación financiada con plata pública para atacar a periodistas. Y también que no es la primera vez que vemos este libreto en América Latina, porque tenemos el historial de injerencia estadounidense con el Plan Cóndor. Y si conectamos los puntos, tenemos a Honduras, Argentina, Israel, Estados Unidos y Paraguay. Bueno, a principios del 2026, dos medios, el portal Honduras Gate

.ch, donde pueden consultar estas noticias, o sea, estos datos que les voy a ir dando. Y Canal Red publicaron 37 audios de conversaciones de WhatsApp, Telegram, entre enero y abril de este año. Las voces pertenecen al expresidente de Honduras, Juan Orlando Hernández, y al actual presidente Nasri Asfura. Juan Orlando Hernández fue condenado en 2024 en Nueva York a 45 años de prisión por narcotráfico. Los fiscales dijeron que Honduras se convirtió en un narcoestado bajo su mandato, ¿verdad? Y le enviaron a prisión. Pero en diciembre de 2025, Donald Trump lo indultó y quedó libre. Bueno, ¿qué se revela en los audios? Un plan detallado para montar una red de desinformación con un objetivo, que es desestabilizar a los gobiernos progresistas como de Claudia Sheinbaum en México y Gustavo Petro en Colombia. En general, en los audios se habla de una izquierda radical. Bueno, la voz de Juan Orlando le dice a Fura, por ejemplo, se vienen unos expedientes contra México, se vienen unos expedientes contra Colombia. Y bueno, y el plan incluía también crear una célula informativa en Estados Unidos donde, para que no se rastrearan, para que no se pueda ser rastreado en Honduras, ¿verdad? Un sitio de noticias falsas que opera como fachada. Bueno, si ustedes me dicen, siempre se salen los audios y obviamente el que está implicado va a decir, no, eso es falso, es IA. Pero en este caso, los responsables de investigar usaron un software forense llamado Phonexia Voice Inspector, que es utilizado por agencias de más de 60, agencias de inteligencia de más de 60 países. Y el caso, nos preguntamos en diciembre del año pasado por qué Trump indultaría a un expresidente narcotraficante condenado a 45 años. Fue más que eso, fue un acuerdo financiado por Israel, porque Juan Orlando, en una grabación el 20 de enero, dice, el dinero del indulto ni siquiera salió de ustedes, salió de una junta de rabinos y de gente que apoyaba a Israel. Y en otro fragmento dice que el primer ministro Benjamín Netanyahu tuvo todo que ver con su salida y negociación. ¿Y por qué creen que los israelíes pagarían por liberar a un narcotraficante condenado? Porque en geopolítica es estratégico Centroamérica, así como ya se están estableciendo en Argentina, para tener empresas israelíes, y acá también, para tener inteligencia, empresas israelíes que ellos se dedican generalmente a la inteligencia, a la vigilancia masiva, como el programa Pegasus, que creo que también opera en Paraguay. Y todo es a cambio de favores políticos, ¿verdad? Entre esos, el presidente Juan Orlando dijo que si hay que matar, se va a hacer, si hay que hacer lo que se tenga que hacer contra la izquierda radical, que para ellos sería algo así como el progresismo. También está involucrado el presidente Javier Milei. Según los audios, Javier Milei es el otro de los financistas. Él le contaba al presidente Afura que habló con Javier Milei y le prometieron 350 mil dólares también para financiar esta campaña. ¿Qué dice el gobierno argentino? ¿Qué dice el gobierno hondureño? Hasta ahora, en completo silencio sobre estos casos, hay poco o nada de estas noticias. Y bueno, enlazándolo con lo que pasó acá en Paraguay, no es solo un problema de Centroamérica. Acá en abril del 2026, el diario ABC Color publicó una investigación sobre una red de desinformantes, una red desinformante, y descubrieron que una página web llamada Despierta Paraguay difundió más de 60 anuncios pagos a través de una agencia colombiana llamada Digimarket. El monto superó los 2.900 millones, casi medio millón de dólares, distribuidos en 7.965 anuncios. ¿Y quiénes eran los blancos?
apuntaban sistemáticamente a periodistas de ABC Color, Última Hora, Telefónica.

0: futuro, Ñandú Ti, también a Natalia Sucolillo, Mabel Reinfeldt, Fiona Aquino y también Fiorella Rivarola. El análisis muestra que, aunque las mujeres representan el 37,5% del grupo de periodistas atacados, recibieron el 60% de los ataques. Es un sesgo de género también en esta guerra, guerra sucia. Bueno, la coincidencia es que este medio, esta empresa Digimarket S.A., solamente trabaja con esta campaña y con el Estado. O sea, fue contratado por el MITIC para ofrecer publicidad sobre Xero Gaponá y Hambre Cero. Bueno, esto... ¿Y qué tiene que ver todo esto con la historia de América Latina? Y es el mismo libreto que se usó en los 70-80 con el Plan Cóndor, que era desestabilizar a todo aquel que cuestione, que se organice con desinformación, financiamiento, ataque a la prensa, coordinación internacional entre varios países para desestabilizar a los gobiernos que eran comunistas o, como dice el presidente de Honduras, extrema izquierda. Y es el mismo método que de censura, y por eso es importante la prensa independiente también, para que haya otras versiones. ¿Qué opinan ustedes de esta red de desinformación que está surgiendo y que sigue habiendo?
1: Estamos hablando de Despierta PI, ¿verdad?
0: Sí, de Despierta PI.
1: Antes que nada, me veía venir que era una opereta, como se suele decir en Argentina, porque sí me pareció raro que de un día para otro haya aparecido un sitio independiente, alternativo, sumamente, ¿cómo se dice? Sumamente crítico a la prensa tradicional. Sí, pensando más que era un sitio normal, ponerlo. Me refiero a una persona capaz muy fanática del gobierno, porque vi que usan las estrategias que se suele usar nomás. La sátira, la creación de contenidos día a día, tener una marca, una identidad.
0: Pero al final ya era muy constante, ya veías cada scroll estaban satirizando a los periodistas, ¿verdad?
1: No, y ya... Una cosa que me sacó de onda fue el momento en el que empezaron a salir en publicidad de YouTube.
0: Sí,
1: esas cosas son caras, lamentablemente.
0: De hecho, Google borró 60 anuncios después de que salió la investigación de ABC Color, ¿verdad? Sí. Borraron sus anuncios de Google.
2: No solamente hubo una denuncia pública, sino también hay una denuncia penal, porque China denunció esto también a través de su abogada Alejandra Peralta, donde se buscaba también saber quién era la persona encargada de administrar la cuenta. Y ahí fue que se descubrió que esta cuenta pertenecería aparentemente a Yenica, que es una ciudadana venezolana que había utilizado una cédula con número 8 millones, que prácticamente no da los cuadros para la edad que tiene. Y ahí se descubrió también de que es una cuenta falsa. O sea, el documento público que se estuvo utilizando era alterado, además de que es una cuenta que estaba ya operando también para desinformar a la ciudadanía y atacar abiertamente también a las personas dedicadas a los medios de comunicación, a los opositores políticos, y favorecer bastante al gobierno. Siendo que es una cuenta desde 2021 aproximadamente que tuvo su primera creación.
1: Lo que más me jodió, como suelo decir, es la forma sucia en la que administran su información. E independiente que haya sido una industry plan, como se dice en inglés, o sea, lo que se haya puesto, se haya financiado, la verdad que la forma sucia en la que hacen sus posteos es lo más decepcionante. Como dije, o como dijeron, mucho de su contenido es usualmente sátira disfrazada de información, ponele. Que es aquí.
3: Yo lo que quiero acotar nomás es lo que estaba diciendo Diego en la introducción a lo que era el tema de Despertar Paraguay. Creo que no le mencionamos que Peter Thiel, que siempre le venden como el cofundador de PayPal y demás, es un estadounidense israelí que invierte mucho en Palantir Technologies. Palantir Technologies es un algoritmo, es un programa que se utiliza para el servicio de inteligencia y de Big Data en cuestiones biométricas o de información. Trabaja directamente con la CIA y con los Estados Unidos. Y vino acá.

0: Vino a la Argentina de Milei. Si tiene cuatro patas, ladra, tiene cola, es un perro. Y además que se anunció que Paraguay va a tener una planta de IA en el Chaco y que vienen más para invertir. Yo no sé si estoy muy seguro estando hablando acá, ahora mismo, por
1: No,
0: ejemplo.
1: prácticamente son medios de comunicación ya de vigilancia lo que viene a instalar también el gobierno, con Peter Thiel y con otros empresarios también del sector tecnológico. Y justo sale también a la par esta noticia de una futura creación de un centro de datos con Taiwán.
0: Ahí tenés.
1: Y ahí prácticamente es como utilizar ese espacio para vigilancia gubernamental.
0: Y todo tiene que ver con todo. Es más, el plazo que se calcula más o menos es 2030. Creo que la capacidad máxima que se alcanza en una de las represas es 2030 también.
1: 2030.
0: Y ahí tenés la posible sobrefacturación de una explotación nuclear que esté hacia el zona Alto Paraná, algo así. Y ahí todo tiene que ver.
1: Y eso va a generar también otra movilización ciudadana en el sentido de que las personas que están en los alrededores van a tener que ser desplazadas. Porque va a poner una planta que va a tener que ocupar un gran espacio territorial bajo supervisión de personal privado. Porque yo creo que van a privatizar eso, no es que va a ser totalmente público. Y de ahí a tener acceso a la información, supuestamente ya quedaría a cargo del gobierno. Ellos dan a entender de que va a ser, entre comillas, para manejar el historial clínico de los pacientes, para el tema de la agronomía, pero es muy probable que se utilice para el sistema de seguridad digital, en el sentido de que espían a la ciudadanía a través de eso.
0: No, saben, hay un famoso banco que tiene de color principal el blanco y un verde medio agua. Que en los shoppings y en sus sucursales para poder entrar te piden la biometría de los ojos y de los dedos.
2: Para mayor seguridad.
0: Para mayor seguridad. Peter Thiel es socio de Santiago Peña, que es indirectamente muy inversora de este banco Verde Agua. Peter Thiel es un accionista en las empresas de centros de datos y trabaja directamente con la CIA, el Mossad y el gobierno de Israel.
1: Incluso el año pasado también para un evento que ocurre siempre acá en San Juan, también se pedía datos biométricos, sin el consentimiento de la ciudadanía. En el sentido que te obligaban a decir, si vos no te registras la parte de tu rostro, prácticamente no entras también a este espacio de evento que estamos
0: Y
1: organizando.
0: no solo eso, te piden. Cuando vas a entrar en la cancha en un partido importante, ahora ya te piden. Incluso, no sé si a ustedes les pasó, hay en ciertos lugares se sube policías y en los colectivos y te piden tu cédula.
1: Sí. Algo totalmente inconstitucional. Pero
0: E
1: ellos no tienen un acto
0: inconstitucionales.
1: de sospecha, no pueden hacer ninguna intervención sin fiscal de por
0: Claro.
1: medio.
0: Y peor aún, si te dicen por tu pinta, huevo, que te van a agarrar. Pero mamá,
1: Y solamente le
0: no.
1: pide a los hombres.
0: Solo los hombres. Y ahora creo que con este tema de lo que pasó con el clásico, ahora dijo, a todos los integrantes de la barra le vamos a tener por acceso biométrico de cara y foto y historial. No, en serio. Yo al menos cuando compro entradas pongo ya mi cédula y directamente ya tira mi nombre completo.
1: Lo mismo saben cuando las empresas venden tus datos.
0: Y sí.
1: Cosa pasa contigo personal que una vez recibe un mensaje de Credit Ágil o un mensaje de alguna entidad prestamista que te llega y te dice, sabes que tenemos esta cantidad de monto por si quieres sacar un préstamo y cómo va a tener tus datos siendo que vos nunca trataste con ellos. Es porque la empresa telefónica también están operando para beneficio.
0: Claro, y yo no sé qué tanto se. Bueno, en Paraguay justamente es un país que no se respetan mucho las leyes cuando se tiene que ver con la prole, pero la ley de protección de datos solo va a beneficiar para no saber el sueldo
1: Para
0: de
1: cuestiones
0: los
1: crediticias
0: senadores y
1: nomás.
0: eso, claro.
1: Y eso se aplica recién de 2027.
0: Bah.
1: Y solamente es para cuestiones así de crédito, cuestiones específicas. Y habría que hablar esto con algún abogado también que quiera participar, está invitado. El hecho de cómo esto beneficiaría a la ciudadanía, la parte de acceso a la información, datos, tecnología. ¿Quién va a ser la entidad también reguladora de esto? Si va a ser MITIC o qué entidad va a estar teniendo estas funciones específicas.
2: Sí, al final sabemos que nuestros datos van a estar en una empresa israelí. Nuestros datos biométricos, que son datos sensibles según la ley de

0: la modificación de la ley de acceso a la información, se consideran los datos biométricos como información sensible.
1: Además, no sé si recuerdan el año pasado cuando casi todas las instituciones públicas eran hackeadas.
2: Sí.
1: Y que pasaban a datos de hackers rusos que vendían otra vez esa cuenta.
2: Sí, justamente ruso, ¿no?
1: Justamente Rusia.
2: Justamente ruso.
1: Eran datos a veces de cuestiones judiciales, que se les hackeó al Poder al Poder Judicial. Se les hackeó también a MITIC, se les hackeó también a varias instituciones. Apareció una lista así grande de las instituciones que fueron violentadas sus sistemas de seguridad y que tiempo después pasaban a grupos criminales digitales.
2: Pero ¿sabes qué es lo más gracioso? Que el PIN de los hackers rusos estaba con sede en Florida.
1: Ahí le dejamos todo, ¿no? Saquen sus conclusiones.
0: Y sí, no somos el único país en donde se paga... Se paga por desinformar con la plata pública. Así como ya es algo que están ejerciendo varios gobiernos, principalmente de derecha.
2: Acá nuestros vecinos tienen un canal de stream que se llama Carajo TV y después tenés Blender, que son de los mismos dueños.
1: Y los dos te venden dos programas distintos para dos distintos grupos, entre comillas, diferentes.
2: ¿Y sabes de qué religión es el dueño ahora? Mm. Bueno.
1: Comunidad.
2: Jota. Etnia.
1: Grupo que se llama Nómada.
2: Nómada, pero fue impuesto justamente hace 78 años.
1: Por ahí.
2: A dedo.
1: En el 46 empezaron a tener un espacio físico.
2: Y tenía tres opciones. Había sido tener muchos lugares de nacimiento, porque podían haber nacido en Tierra del Fuego, pueden nacer en Uganda o en Palestina. Le quedamos cerca a Palestina y eligieron ahí. Pero bueno, cada quien. Parece que van a emigrar ahora en Argentina, porque ahora la ley de venta de tierras ya está permitida para cualquier extranjero. Hay vuelos directos desde Tel Aviv hasta Buenos Aires. Como dije, si tiene cuatro patas, ladra y tiene pelo, es un perro.
1: Difícil para los compañeros argentinos, que la Patagonia prácticamente va a dejar de ser Argentina y va a pasar a ser parte de una comunidad internacional que tiene bastante injerencia política en todo. Y más también sumado con los incendios también que hubo en los últimos tiempos por la Patagonia, donde se rumoreaba también que era realizado también de manera adrede para...
2: Mismo la modificación de la ley de glaciares, o la ley de... o creo que hubo una licitación para la explotación de minería hacia la zona de La Rioja y demás, que se le dio a una empresa canadiense.
0: Bueno, y... es así, anteriormente el Plan Cóndor te tiraba de un avión, sí, censuraba diarios, era mucho más violento. Ahora tenemos otro tipo de bala que utilizan ellos, que es la mentira. Y con el mismo objetivo, hacerte tener miedo, controlar lo que pensás. Y nada, ahora vos has sacado tu celular y ya puedes ser herido por esas balas que tiran de todos lados, que son la desinformación. Por eso hay que saber discernir y hacer una contranarrativa a todo esto que estamos, a toda esta información que nos está llegando, y no siempre consumir de un mismo lugar nomás la información. Hay que contrastar todo lo que leemos.
1: Sí, eso es lo importante, tener la capacidad de filtro, pero para tener filtro necesitas también saber a cuáles medios puedes recurrir y a cuáles no también. Eso sería lo más relevante también, hacer esa educación digital también a la ciudadanía, como periodista también, de qué forma también ellos pueden cuidarse también con las desinformaciones que van a venir de todos lados. Es algo que no vamos a poder evitar.
0: Sí, van a bombardear, porque esa es la nueva estrategia. O sea, siempre fue, pero ahora tienen financiamiento del Estado. Gracias por acompañarnos, Santiago.
2: Gracias, Alex. Diego, Pastor, Alex.
1: A ustedes también por la compañía de siempre, de cada sábado, que ya es imperdible ya estar acá con ustedes debatiendo de todo.
0: Cuídense, nos escuchamos el próximo sábado.
3: Hasta luego, muchísimas gracias.

En el nombre del Padre, del Hijo y del Espíritu Santo. Amén. Señor de la creación, tú nos diste la tierra fecunda y con ella nuestro pan de cada día, como signo de tu amor y providencia. Hoy reconocemos con dolor que millones de hermanos y hermanas siguen padeciendo hambre, mientras tantos bienes se desperdician en nuestras mesas. Despierta en nosotros una nueva conciencia, que aprendamos a agradecer cada alimento, a consumir con sencillez, a compartir con alegría y a cuidar los frutos de la tierra como un don tuyo, destinado a todos, no solo a unos pocos. Padre bueno, haznos capaces de transformar la lógica del consumo egoísta en una cultura de solidaridad. Nuestras comunidades promuevan gestos concretos, campañas de sensibilización, bancos de alimentos y un estilo de vida sobrio y responsable.

que nos enviaste a tu amado Hijo Jesús, pan partido para la vida del mundo. Danos un corazón nuevo, con hambre de justicia y sed de fraternidad.

que nadie quede excluido de la mesa común, y que tu Espíritu nos enseñe a mirar el pan no como un objeto de consumo, sino como un signo de comunión y cuidado. Amén.

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0: Muy buenas tardes, ¿cómo están? Arrancamos otra edición más de El Punto Medio aquí por Radio Fe y Alegría 1300 AM en este sábado 16 de mayo. Ya son actualmente las 15:36 minutos de este sábado no caluroso, cálido, que empezó fresco, pero ya estamos aquí para acompañarte hasta las 17 horas de este sábado. Arrancamos una edición más, un sábado más, aquí por la Educativa del Paraguay, 1300 AM. Mi nombre es José Ortiz y ya estamos aquí con los compañeros para acompañarte en esta tarde de sábado. Gustavo González, ¿cómo estás?
1: Hola José, ¿qué tal? ¿Cómo estás?
0: Todo muy bien, ¿y vos?
1: Bien también. Como decías, ¿verdad? Hoy una tarde un poco ya calurosa, no sé si es la palabra, ¿verdad? Porque no está haciendo tanto calor.
0: Tanto calor, exactamente.
1: Pero tampoco ya no está tan fresquito.
0: Así
1: está,
0: mismo.
1: Está agradable, un poquito más caluroso, pero nada, ¿verdad? Según leí por ahí, escuché por ahí de que esto no va a durar mucho.
0: No va a durar mucho.
1: De que no va a durar tanto, pero bueno, a los que les gusta la luz del sol, no es mi caso, para que aprovechen.
0: Así mismo. Andrea Cabrera, ¿cómo te va?
2: Todo bien, hola. Nos reencontramos un sábado más.
0: Así mismo. Estamos de vuelta aquí por Radio Fe Alegría, haciendo este programa El Punto Medio. Vamos a repasar un poco datos del tiempo. Actualmente tenemos 24 grados la temperatura y la misma temperatura en sensación térmica. El clima afuera está cálido, cielo mayormente nublado y vientos variables nada más. Pero se siente realmente un calorcito, como que por los 24 grados da para estar así con remera, sin nada de abrigos por el momento. Pero sí, la mañana amaneció un poco fresca. Y lo mismo pasará el día de mañana domingo, porque tendremos un día fresco, cielo mayormente nublado, vientos moderados del sur, lluvias dispersas y luego mejorando. La mínima para mañana 15 grados.

0: y la máxima de 20 grados.
1: Ahí como decía un poco que se va a ir otra vez la luz del sol un ratito, ¿verdad?
0: Exactamente.
1: Y continúa el lunes 18, ya arrancando el descanso que tuvimos por los feriados, que seguramente vamos a hablar un poco después. El lunes 18 vamos a tener una máxima de 18 grados con una mínima de 11. Frío a fresco, cielo parcialmente nublado a nublado, vientos moderados del sur. Y se mantiene prácticamente igual para el martes 19 con una máxima de 18. La mínima baja un poquito, baja de 11 a 9. Y va a mantenerse de frío a fresco, cielo parcialmente nublado y vientos del sur.
0: Así mismo. Y ya para el martes.
1: Miércoles.
0: Mitad de semana, mismas condiciones, una mínima de 8, una máxima de 19 grados, va a ser frío a fresco, cielo escasamente nublado y vientos del sur. Entonces esa es la previsión meteorológica para estos días. Solamente en estos días patrios únicamente parece que hizo un poco de calorcito, no se sintió tanto el frío de los primeros días de la semana. ¿Qué tal les trató el frío del lunes y el martes, por ejemplo?
2: Mal, esa primera, o sea, el primer frío así del año, sí. A la mañana, despertarse, poco duro, pero estamos ya inicio ya del, ya lo que se avecina del invierno de esta semana, en este junio, sí. Sí, también.
0: ¿Y vos, Jus?
1: Para mí la verdad que fue un poco raro porque a mí me gusta el frío, de hecho que lo estaba pasando bien hasta que me medio enfermé, tuve un cuadro viral gripal. Sí. Me fui a consultar, tenía mucha febrícula, entonces fue así medio desagradable.
2: Agridulce.
1: Por ese lado, sí, agridulce, porque como te digo, a mí me gusta el frío, pero no puedo disfrutar. Pero bueno, lo bueno es que se sigue manteniendo esas temperaturas bajitas a la mañana, ¿verdad? ¿Ustedes son friolentos?
0: Yo soy muy friolento, yo odio el frío,
1: ¿sí?
0: Pero me banco, ¿verdad?
1: No tengo otra opción, ¿verdad?
2: Yo aguanto mientras tengo medias, así, medias.
0: Ah, sí.
2: Sí, porque en los pies tengo muchísimo, muchísimo frío. Y siento que cuando ahí me abrigo súper bien, bueno, puedo resistir.
1: Pues mira un poco.
2: Sí.
0: Así mismo. Justamente, por eso siempre está el famoso team frío, team calor. Y yo creo que soy de team calor, por más que acá en nuestro país hace ese calor de 40 grados. Es sofocante, pero el frío, realmente yo sufro mucho el frío. Sí. Me abrigo y todo eso, pero igual, ni las actividades a veces podemos hacer tanto del frío como en otras estaciones. Y aparentemente ya está llegando el frío, como dice Andrea, ya estamos cerca del invierno, porque al otoño le queda como que casi un mes nada más, un poco más de un mes, y luego ya viene la época fría de nuestro país. Pero estas temperaturas sí realmente están muy bajas para lo que es... para lo que es el otoño. Tuvimos mínimas de 6 grados y para esta semana se esperan mínimas de 8 grados, ¿verdad?
1: Sí, ¿verdad? Les puedo hacer una pregunta que tiene que ver con el otoño, sí. Pero capaz es súper estúpido lo que les voy a preguntar. Pero hoy estaba mirando por la ventana y dije, che, es otoño, pero veo todo verde.
0: ¿Todo verde?
1: Todo verde, ¿verdad? Entonces, ¿ustedes ven árboles que se secan? Yo me acuerdo cuando era criatura, ahora veo mucho verde. Pero antes sí veía como las hojas de los árboles se caían. Sí. Me acuerdo que en nuestras casas juntábamos.
2: Sí.
1: Y hace poco, por ejemplo, me fijé en el jardín, ¿verdad? Y para mí era tipo...
2: Buena observación, igual. La verdad, mira.
0: Eso es cierto. Yo también veo mucho verde. Lo único que se secó en mi casa, nosotros tenemos muchas plantas, y lo único seco es nuestro parral de uvas. Eso sí, las hojas realmente se secan.
1: Ajá.
0: Y como que se pela el árbol, pero las otras sí realmente están así muy... Muy
1: normal.
0: Frondosa, ¿verdad?
2: Sí.
0: Normal de... Capaz porque las...
1: Sí, imagino que capaz los árboles que tenemos, ¿verdad? Dentro de nuestras casas o cerca de donde vivimos. Pero se me hizo llamativo, tipo, che, mira, o sea, que está todo verde.
2: Claro, y el rocío así de la mañana otra vez por las plantitas. Y te hace pensar realmente.
1: Sí. Pero,
0: realmente, bueno, tenemos muchos temas para comentar, pero antes vamos a recordar un poco nuestro número WhatsApp, que es el 0985-918-270. Ahí pueden escribirnos, repito, 0985-918-270. La web de la radio, que es radio.fealegría.org.py, y el Instagram del programa, que es @el.medio. Esta semana, como la semana pasada, creo que estuvimos hablando todavía del senador Hernán Rivas, que finalmente renunció al Congreso. Lo mismo hizo esta semana Erico Galeano. Pero lo llamativo de este caso es la propuesta del

0: senador Eduardo Nakayama.
1: ¿Cuál fue su propuesta?
0: Eduardo Nakayama propuso, o sea, pidió al presidente del Congreso hacer como una purga de los funcionarios que posiblemente puedan tener títulos falsos y que estén cobrando como que
1: El bono por el título, ¿verdad?
0: el bono por título, sí, por grado académico.
1: Nakayama es de la oposición.
0: Nakayama es de
1: Sí,
0: la oposición,
2: liberal.
0: ex liberal que ahora tiene su
1: Su
0: propio
1: propio.
0: partido.
1: Ok.
0: No recuerdo un poco cómo se llamaba el partido de Nakayama, pero ahora él está como independiente. Sí, sigue siendo senador opositor, pero es no partidario, pero sí independiente de esa manera. Entonces, esa fue la propuesta de Nakayama de purgar un poco o filtrar todos los que tengan posibles títulos falsos y que por eso ellos perciben como que hay sumas de 500 mil, 1 millón de guaraníes por tener un título, ¿verdad? Entonces, ¿cuánta gente capaz, cómo se desnudó todo esto de los títulos falsos?
1: Claro, o sea, aparte de
0: Tan
1: Rivas,
0: fácil
1: ¿verdad? ¿Cu
0: acceder, ¿verdad?
1: cuántos Rivas hay, ¿verdad? Que no está. Justamente Rivas fue un caso muy
2: Mencionado.
1: polémico, ¿verdad? Mencionado justamente por el cargo que tenía, ¿verdad? Porque era el presidente
0: Totalmente.
1: de. ¿Cómo?
2: Del GEM.
0: Del jurado de enjuiciamiento
1: ¿Verdad?
0: de magistrados.
1: Pero ¿cuántos hayan de haber que están dos o tres espacios más abajo, ¿verdad? Pero que están en la misma situación, o sea,
2: Claro,
1: tienen
2: el mismo grado de
1: títulos.
2: gravedad tienen todos.
1: Claro,
2: El
1: ¿verdad?
2: hecho de falsificar un título es ya muy grave.
1: Exactamente, ¿verdad? Entonces, o incluso, ¿verdad? Ponerle, vamos a confiar en la buena voluntad de la gente que
0: Claro.
1: la universidad nomás todavía no se acreditó o qué sé yo, ¿verdad?
0: Total,
1: Ponele,
0: sí.
1: pero igual sería interesante realmente hacer una.
0: Una purga,
1: Sí,
0: realmente, como
2: una
0: dice la
2: purga.
0: nota
1: Y al mismo
0: para.
1: tiempo me parece tan triste lo que estamos hablando, que hay que hacer una purga a ver si nuestros
0: Sí.
1: políticos tienen o no tienen el título que dicen que tienen, ¿verdad?
0: Claro, y en este caso ya no solo los políticos, sino que también los propios funcionarios, los que están ahí detrás de los políticos mismos, que le meten a su gente, cuánto ellos estarán sin. Con una formación básica y posiblemente puedan estar percibiendo este beneficio extra, ¿verdad? Entonces creo que va
1: Pero, a ver, o
0: bastante
1: sea,
0: acertado.
1: yo creo que dejando de lado, porque constitucionalmente está permitido, ¿verdad? Que alguien forme parte de la Cámara de Senadores y Diputados sin tener
0: Claro.
1: un título, ¿verdad? Yo creo que no es tanto ese el debate, sino no digas que tenés un título que no tenés,
2: Claro.
1: ¿verdad? Yo creo que ese es realmente ahora mismo el debate. Ya sí, después sería interesante debatir, che, sería bueno que el diputado o el senador tenga estudios en, no sé, ciencias políticas, en leyes,
2: Sí, que
1: no
2: sea el
1: leyes.
2: fuerte del senador, del diputado, que pueda hacer políticas públicas para eso, o sea, que puedan promulgar esas políticas públicas así de su área, por ejemplo, si es que tiene algún título, economistas, todo
1: Claro,
2: así.
1: finalmente son personas que tienen un peso, o sea, la decisión en conjunta de sus miembros es súper importante y relevante para lo que se hace con el país o se deja de hacer.
0: Totalmente.
2: Sí.
1: Entonces, si bien ellos pueden tener la confianza y yo no estoy mencionando ni diciendo si son, o sea, si tienen o no buenas intenciones, sino que simplemente lo que sea que hagan por lo menos estén fundados en un conocimiento teórico, ¿verdad? O sea, como
2: Totalmente,
1: que
2: sí. Teórico y técnico,
1: a nivel, por
2: porque.
1: lo menos que vos razones y digas, mira, medio que tiene sentido lo que dice, ¿verdad?
2: Sí, por eso. Porque la universidad, por ejemplo, te prepara de forma técnica. Ni bien llegues, o sea, si te recibas o no, defiendas o no una tesis, un trabajo de grado, te da esa tecnicatura. Entonces, por lo menos que manejen términos, que manejen áreas y puedan defender eso y que puedan hacer servirle al pueblo como deben y lo que es su. Para lo que fueron votados.
1: Claro.
0: Totalmente. Ese realmente es el punto que ellos tengan también, como ellos pueden meter todos sus asesores, que eso sí son cargos más allá de confianza, hablar un poco acá de esa presión ciudadana que se ejerció y gracias a eso nomás también estos senadores renunciaron, Rivas por lo del título, y gracias a eso el senador Nakayama hace esa idea que tuvo de investigar un poco más y de que eso no puede repetirse. Rivas nada más es ahí, como se dice, la punta
2: El
0: del iceberg,
2: iceberg.
0: pero ¿cuántos estarán ahí abajo que son funcionarios, no sé, comunes, vamos a llamarle de alguna manera? Pero este trabajo fue justamente, o sea, esta destitución fue producto de la indignación ciudadana, el trabajo de algunos fiscales
1: Por cierto,
0: que estuvieron investigando.
1: veo que Bachi Núñez salió a respaldar.
0: Sí, también.

0: de la Secretaría de la Función Pública, uno puede saber cuánto cobra un funcionario y en qué concepto, ¿verdad? No sé si eso se puede pasar a un Excel, cosas así, para saber si es que realmente la persona, pues están todos los datos,
1: Qué
0: número de
1: interesante.
0: cédula.
1: ¿Cómo se llama la web?
0: Yo le llamo portal SFP.
1: Portal
2: En
1: SFP.
2: realidad, ahora ya no es más la Secretaría de la Función Pública, ya es capital humano y
0: Ah.
2: organizacional que pasó a ser del Ministerio de Economía hace un tiempo, o sea, del 2023 más o menos que pasó esa fusión.
0: Ah, sí, porque ahora depende
2: Sí, del Ministerio de
0: de
2: Economía. Ya es un
0: economía.
2: viceministerio ahora mismo.
1: Portal SFP.
0: Sí, ahí te sale nómina de funcionarios.
1: Ah, mira un
0: En
1: poco.
0: ese es el link y ahí uno
1: Pero estos son
0: sí.
1: solamente personas que trabajan dentro
0: De la función
1: de
0: pública.
1: función pública.
0: De la función pública. Sí, todo, municipalidades, otros organismos, etcétera,
2: Sí.
0: están adentro ahí.
2: Sí, son los datos públicos.
0: Así son. Y sí, esto creo que se puede, como digo, se puede pasar. Ahí uno sí despliega, uno puede saber qué exactamente cobra la persona. Si cobra su
1: Mira un
0: sueldo
1: poco.
0: normal,
1: Sí, beneficios. Sí.
0: bonificaciones, grado académico, insalubridad, etcétera, todo está acá. Entonces, creo que se van a encontrar muchas más cosas acá. Y se va a seguir hablando de este tema. Indudablemente eso va a suceder. Entonces, muy buena la iniciativa que hizo el senador Nakayama para poder un poco filtrar esos casos que tenemos actualmente en la función pública. ¿Cuánto realmente será el precio, el costo? Yo creo que le calculo como que, no sé, 1 millón de guaraníes mínimo se estará cobrando por
2: Por
0: grado académico.
2: grado académico, sí.
0: Sí.
2: Pero como dice Gus, es mira el nivel que llegamos de que tienen que probar estas cosas que tenemos que probar, que tienen que salir alguna ley o algo así,
0: Claro.
2: para que se pueda desmantelar todo este tema, porque le están cobrando cuántos millones, a cuántos millones le sale al Estado eso, que ganen 1 millón, como mencionas, o cuánto, o sea, el monto que sea, pero suman, o sea, cuántos funcionarios públicos hay en todas las entidades públicas.
0: Totalmente. Y es famoso, tiene que explotar la bomba para que esto se accione, ¿verdad? Entonces, eso es lo triste, ¿verdad? Que se tenga que llegar a esto para que
1: Exactamente.
0: no.
1: Pero más triste sería que esta propuesta quede en el olvido también,
2: También,
1: ¿verdad? O sea,
2: un archivado ahí.
1: claro, ahora, como se decía, creo que el mejor momento de hacer algo era ayer, el segundo mejor momento es hoy, ¿verdad? Bueno, si ya no lo hicimos antes, ya llegamos a este punto de la instancia de la historia del Paraguay, en donde nuestros políticos están en esa situación, ahora que se va a mostrar o transparentar eso. Que se haga bien y que no quede en el tintero como muchas cosas, ¿verdad?
0: Totalmente, así debe de ser. Actualmente esto ya es una iniciativa, pero yo creo que va a salir a favor de si el presidente del Congreso
2: Está.
0: ya te como que te aprobó o te validó esa moción, es porque va a pasar, porque
2: Sí.
0: él forma parte del comando. El comando, no sé cómo le llaman, el comando político de los Colorados,
2: Honor
0: de
2: Colorado.
0: Honor Colorado. Entonces, es como que ya tenés el pulgar arriba para que se trate esta iniciativa,
2: Sí,
0: por lo menos.
2: y recuerdo que él también fue cuestionado por su título de neurocirujano,
0: Sí,
2: de
0: también.
2: doctorado y demás, entonces creo que, o sea, de doctor, entonces creo que sí, corresponden que haga el
0: Sí.
2: seguimiento y también los otros que están, o sea, Hernán Rivas es el primero que se destapó todo, o sea, el primer caso por el cual se destapó todo y también le sigue ahora Yamil Esgaif, su
0: Yamil Esgaiff
2: hijo.
0: también, que le
2: Y
0: persiguieron en estos días.
2: claro, como en 3 años terminas una carrera que dura aproximadamente 5 años.
0: Cinco, totalmente. Bueno, 15:53, es momento de hacer nuestra primera pausa del programa y enseguida venimos con más.

0: Muy buenas tardes, ahí regresamos de la pausa. Estábamos escuchando un tema de The Killers. Muy conocido el tema.
1: Mr. Brightside.
0: Mr. Brightside, ¿verdad? Tenemos un, antes de continuar un poco con las siguientes noticias que tenemos acá con Andrea, José tuvo que
1: tomar un break.
0: Tomar un pequeño descanso. Entonces nos dejó a nosotros la responsabilidad de continuar con este hermoso programa. Y nos escribió la oyente del 709, que dice: buenas tardes, queridos amigos, siempre les escucho y me siento orgullosa de ustedes. Sí, una oyente. Opinión: ojalá que siga así lo que el senador Nakayama anunció, que impulsará una revisión rigurosa de los funcionarios que reciben beneficios por sus títulos universitarios. Es que existen y escuchamos todos los días tantas irregularidades acerca de títulos falsos que expiden varias universidades truchas. Saludos y un fuerte abrazo. Le mandamos un fuerte abrazo entonces a la oyente del 709. Y sí, es súper válido lo que dice
1: Claro.
0: En este caso la oyente, porque
1: es que están sirviendo al servicio público, o sea, es algo que tienen que mínimamente ser, o sea, honestidad es lo primero que te piden en un trabajo. E imagínate a este nivel de mentira o de percibir estos montos, ya es un poco así, es jodiéndole al Estado y demás cosas, jodiéndole al pueblo. Entonces entiendo un montón, y más otra vez esto, como dice, que salgan de universidades garage, también esas universidades, quién las habilita, todo, o sea, ahí es un círculo que le involucra a todos.
0: Sí, ¿verdad? Sobre todo porque, a ver, lo que pasa también es, de repente, podemos, para no extender demasiado este tema, yo creo que hay otra vez dos vertientes, ¿verdad? Una es que por ahí pueden decir, no, pero el derecho a la privacidad y porque tienen que saber
1: claro.
0: Qué tal, ¿verdad? Y se puede entender, pero lo que pasa es que vos ya estás apuntando a un puesto que es público. O sea, vos
1: sí,
0: ya sabés
1: que vos tenés que dar.
0: Que eso es transparente. Entonces, si Totalmente. Vos no querés que sea transparente tu vida,

0: al ser,
1: no, no, no lo hagas, ¿verdad? No, claro. No, hace otra cosa, ¿verdad?
0: Sí, justamente eso es lo que le preguntan, le exigían más o menos al diputado en Yamiles Gaib, y le respondía así, que él, porque tiene que dar explicaciones, y tenés que dar explicaciones porque estás al servicio público. Y es lo mínimo como, o sea, y porque también querrás en transparentar eso. Si no estás haciendo nada malo.
1: Yo, a ver, de por ahí puedes no estar haciendo nada malo también, y igual decir, yo no necesito porque nadie sepa. Pero bueno, en fin, después está el otro lado de, supongamos que esto se da a colación. Y la verdad es que habría que tener mucho ojo con los que estén en contra de la propuesta, ¿verdad? O sea,
0: sí.
1: Porque estarías en contra de que sepamos si estudiaste o no estudiaste.
0: Sí, o porque, ¿verdad?, no demostrás nomás el título.
1: Claro, o sea, es como...
0: Es algo básico.
1: Claro, porque, a ver, lo más probable es que se agarren de la Constitución, ¿verdad? Como habíamos hablado un poco el programa anterior, de que en la Constitución no hay ningún lado en el que vos digas, o sea, se diga que es necesario, ¿verdad? Ahora cuando hay una retribución económica por la cantidad de títulos, y lo mismo nivel de título, ¿verdad? Porque probablemente no sea lo mismo tener un título de grado que un título de posgrado, o un doctorado, ese tipo de cosas, ¿verdad?
0: Va sumando todo
1: y probablemente genere más dinero, ¿verdad? O incluso hay gente que tiene 2, 3, 4 carreras.
0: Sí.
1: ¡Guau!
0: Pero claro, bueno, entran ya así como asesores y demás, y van así acumulando en riqueza, vamos a decirle.
1: Sí. Pero bueno, ¿verdad? En teoría, sumando un poco, uniendo un poco, ¿cómo se dice?
0: En contexto,
1: algunos contextos e informaciones, ¿verdad? Nosotros entonces podríamos mirar cuánto ganan nuestros funcionarios, o sea, los políticos desde la página del Ministerio de Finanzas.
0: Sí, en el portal abierto que está ahí. Sí, totalmente. Creo que se maneja así un montón de información pública realmente. Por eso es que muchos medios acceden a eso y están muchas veces enojados con los medios porque acceden a estas informaciones públicas también. Entonces cualquier ciudadano, o sea, desde la casa, de cada una en sus casas, puede acceder sin problema. Y la verdad que es una gran invitación también para que puedan hacer, chequear, ver cómo funciona, y cómo nos da también el Estado esta parte de que se pueda transparentar las cosas y dónde van ciertas cosas. O si quieren saber, o sea, de curiosos también.
1: Sí, yo por ejemplo ahora estoy curioseando algunos datos de gente que yo conozco que sé que trabajan en la función pública. Y es como que veo toda la info y digo, ah, mira, esta información es verídica, ¿verdad?
0: Es verídica, sí.
1: Entonces, encima son datos abiertos, por lo que veo, ahora se pueden ver la nómina de funcionarios, organismos y entidades del Estado, y concursos, que no sé muy bien qué sería la parte de concursos, pero se pueden entrar a ver. Y para aquellos que, esto ya es un poco muy específico, la gente que trabaja como analista de datos o quiere hacer algún trabajo personal,
0: esto
1: se puede descargar y después hacer sus gráficos, sus estudios. Sí. Y por lo visto, se actualizan cada tanto. Estos datos, por ejemplo, están actualizados a la fecha de hoy a las 6 de la mañana.
0: Se actualizan, mira vos. Esa parte, por ejemplo, no sabía, pero la de acceder a los datos abiertos, sí. Que ya hace unos años ya que se hizo, que se implementó esto.
1: Uh-huh.
0: Y pero eso que se actualiza cada tanto, no lo tenía. Pero está muy bueno, así como decís, para estudios, investigaciones, sea no para, no sé, no creo que del lado de perjudicar a las personas tampoco, o sea, no, es algo del servicio público, o sea, que se puede acceder y puede servirle a la gente del otro lado.
1: Así es, y nada, ¿verdad? Pero bueno, continuando un poco en la línea de hablar un poco de figuras políticas, ¿verdad? Lastimosamente una noticia no tan... tan linda, ¿verdad? No sé si te enteraste que hubo un accidente bastante importante en el departamento, la ciudad de Caguazú.
0: De Caguazú, pero Caguazú, el departamento es Caguazú también, entonces...
1: No sé si estás un poco al tanto, ¿verdad?
0: Sí, es que trascendió un poco mucho estos días que fue el tema del caso del senador Silvio Velar, o más conocido como Beto Velar, que fue el accidente fatal... Que él estaba como acompañante. Eso mencionan en los informes.
1: Ah, él estaba también. O sea, él estuvo en el accidente.
0: Él estuvo en el accidente. O sea, él iba como copiloto. Eso es lo que yo manejo en la info. Y después, cuando llegaron los agentes policiales, también él estaba ahí. Con el tema de... para recabar los datos y demás. Pero sí, fue así. es algo que resonó, resuena por el tema de que es

0: es un conocido político.
1: Claro, ¿verdad? Esto ocurrió sobre la ruta número 2, Paraguay número 2, como mencionabas, Andrea, participó lastimosamente en este altercado, ¿verdad? El senador Silvio Beto Velar, quien se iba como acompañante, no sé si exactamente de copiloto, pero iba acompañante, sí, o sea, sí. Definitivamente estaba ahí en el vehículo, sí. ¿Verdad? Lastimosamente el otro vehículo, la persona que conducía el otro vehículo falleció,
0: sí, así es.
1: Y el conductor que manejaba el vehículo de Silvio Velar fue aprehendido y quedó a disposición del Ministerio Público. Esto ocurrió más o menos a la altura 177, en la zona de la colonia Walter Ins France.
0: Sí,
1: el hecho ocurrió en la noche del 14 de mayo alrededor de las 20 horas y dejó como víctima fatal a Celso Vera, de 51 años, que era un trabajador de la zona, y se hicieron las pruebas del conductor, del otro conductor, sí. Y dio alcoholtest negativo, o sea, también, en teoría sí. no hubo alcohol de por medio, y se están haciendo investigaciones, o sea, hay un fiscal, Gustavo Chamorro, es el que está realizando un poco la investigación, ya realizaron la incautación del vehículo, y van a revisar un poco qué ocurrió y cómo ocurrió, ¿verdad?
0: Sí, por lo que cuentan o lo que mencionan es que fue embestido por una camioneta de la marca Toyota, del modelo Land Cruiser negro del año 2019. Y es, yo no sé en qué vehículo se encontraba, por ejemplo, el Celso Vera, que es la víctima en este caso que fue, uh-huh. Pero fue fatal el impacto, ¿no? Porque por lo que mencionan, y que, o sea, el de mayor impacto es el que la camioneta probablemente... La del que manejaba el conductor, valga la redundancia, donde iba el senador Beto Velar.
1: Y sí, ¿verdad? Pero bueno, un poco esa es la noticia con relación a lo que fue el de Beto Velar.
0: Sí, vamos a ver qué en estos días van saliendo también y que, como decís, se hicieron las pruebas respectivas. Se recabaron los datos en el momento, se hizo, valga la redundancia, disculpen, se hizo los procedimientos adecuados en ese momento y, bueno, sé también que es que tuvo repercusión, no...
1: Otra cosa que no se menciona un poco es si ambos conductores iban con las medidas...
0: De seguridad.
1: De seguridad, no se habla un poco de si tenían luces, las luces prendidas correspondientemente,
0: sí.
1: No se habla del uso del cinturón tampoco.
0: Tampoco.
1: La verdad es que siempre con José solemos, lastimosamente, ¿verdad?
0: Sí.
1: Hablar con relativa frecuencia de situaciones que ocurren en la sí. calle, en la avenida. Sí, y es sí, que sí. No se habla mucho de educación vial en general.
0: Exactamente.
1: Y tampoco cuando hay un accidente, tampoco se vuelve a reiterar, ¿verdad? Yo creo que información de más nunca está hace mal.
0: Exactamente,
1: ¿verdad?
0: Sí.
1: Es como que... hablamos todo el tiempo de pasó esto, tal fulanito chocó, fulanito
0: a veces,
1: tal pasó eso, pero nunca hablamos y tenía luz, y vos tenías
0: sí,
1: el cinturón.
0: Sí.
1: No sé si alguna vez te pasó, por ejemplo, que le chocaron a alguien que le conoce, o que esa misma persona le chocó y le preguntaste, pero vos tenías cinturón.
0: Vos tenías cinturón, claro.
1: Ni
0: sí.
1: se te ocurre, ¿verdad?
0: Claro, y tampoco no debería ser un tema tedioso también que la gente así, ay, ya sé luego, y ya no, porque te estás preocupando... Por algún motivo le estás recomendando eso, o sea, las recomendaciones, como decís, no están de más, no vienen con maldad, o sea, el que uses el cinturón de seguridad, que prendas las luces, que manejes o circulas a una velocidad adecuada, todo eso influye y está muy bien, o sea, lo que mencionas, que la educación vial acá lastimosamente desde no darle paso al peatón, por ejemplo, acá no se
1: claro.
0: respetan, entonces algo más allá como tu vida misma usando el cinturón de seguridad, muchas veces eso evita un montón de cosas. No saben, en serio, es mucho, o sea, muy grande es la importancia que tienen estas cosas.
1: Sí, porque la verdad es que ya es casi cultural, ¿verdad?
0: Exactamente.
1: En Paraguay estamos culturalmente aceptados a manejar mal,
0: uh-huh.
1: a hacer nomás cualquier cosa. El que tiene vehículo más grande hace
0: por
1: lo que
0: eso,
1: quiere.
0: Por eso, sí, exactamente.
1: El que hace una macana, no sé, habrás visto algún vehículo haciendo una cosa y ya, en ovales.
0: Sí,
1: Él sí que es, ¿cómo se dice? Él sí que es astuto, ¿no?
0: El dueño de la calle,
1: claro,
0: yo, sí. Por eso mencionaba, por ejemplo, en el vehículo en el que circulaba el senador, que es de alta gama totalmente, y esto, como decís, él luego, sí, bueno, un vehículo de mayor

0: de mayor así,
1: mayor porte,
0: de mayor porte.
1: Ah, se menciona el vehículo del, de la persona que...
0: Sí, se menciona acá más abajo el tema de que era una Toyota Land Cruiser.
1: Sí, esa es la de Silvio.
0: Sí, la de Silvio, por eso consultaba. Porque en esto, por ejemplo, donde estamos leyendo ahora mismo y checando la info, es que no mencionan en qué vehículo circulaba el afectado. Entonces, y por eso, y como digo, el tema de la educación vial no es... Porque culturalmente aceptamos las cosas, no debería ser así principalmente, y también que la gente no responda así de él ya sé luego. O sea, no decimos una forma para no cuidarle a la otra persona, y la gente ya vuelve el tema tedioso y no debería ser así.
1: Pero sí, ¿verdad? Pero bueno, ¿verdad? Entonces esta siempre es una oportunidad, ¿verdad? De cuídense, subanse al vehículo. Si van a manejar con alguien, si tomaste no manejes
0: totalmente.
1: Prendan las luces, la gente que no prende la luz, no usa señalero.
0: Sí, también manejen el tema de la luz alta y luz baja también, porque a veces algunos encandilan también con eso.
1: Sí, verdad, o sea, no hay que estar usando, si vos te vas a cruzar con otro vehículo en la ruta, tenés que bajar un momento tu luz alta.
0: Exactamente.
1: Luz alta, sí, bajas un rato tu luz alta y después volvés a levantar, ¿verdad?
0: Sí, y más si estás circulando, por ejemplo, en la ruta, eso, bueno, creo que ahí en la ruta luego ya es obligatorio.
1: Sí, claro, de hecho que yo creo que ya es no solo una cuestión de conocimiento, ya es una cuestión de empatía, ¿verdad? Porque es horrible, porque te encandiles, vos no ves nada, ¿verdad?
0: Sí, y encima esto ocurrió en la ruta Paraguay 02, ¿verdad? Que es una de las más lindas que tenemos, o sea, sí, y encima, es la que mejor están también señalizadas e iluminadas.
1: Iluminadas, eso iba a decir, ¿verdad?
0: Exactamente.
1: Y es bastante amplia encima, sí, ¿verdad? Entonces, muchos habría retornos. Que ver realmente... Un poco que se investigue cómo aconteció ese realmente este
0: suceso,
1: este percance, ¿verdad?
0: Claro, porque se llevó la vida de alguien, es muy delicado este tema y ver cómo se aborda esto en los próximos días.
1: Pero bueno, ¿verdad?
0: Sí.
1: La verdad que es una noticia que no es tan...
0: agradable.
1: No es tan agradable, ¿verdad?
0: Sí, no hay más en estos días que eran todos festivos y demás... Cada uno así en su descanso, el señor seguramente también yendo, o sea, para descansar, el Beto Velar también seguramente está en su día de descanso. Entonces, es algo que no se le desea a nadie principalmente, y que se cuiden, que estos temas, que usen para las precauciones de vida. O sea, no está de más recalcar que se puedan cuidar y que puedan usarlas.
1: Y hablando un poco de continuando un poco en la línea de lo que es transporte, ¿verdad? Hace poco estuvo, no sé si vos estás al tanto, Andrea, de que se están realizando trabajos sobre la avenida Avelino Martínez.
0: Sí.
1: ¿Conoces la avenida Avelino Martínez? ¿Alguna vez pasaste por ahí? Contame, ¿manejas algo?
0: Justamente la otra vez estábamos mencionando mi mamá estaba mencionando más que nada que ella sí circulaba a veces en Avelino por el tema de que para irse a Villaliza, ese tema, y usar así como intersecciones para llegar hacia Villaliza y demás, que tiene ahí su mecánico. Y nosotros somos de Luque, entonces la ruta de Luque San Lorenzo está ahí, entonces queda súper bien.
1: Claro, ustedes de Luque van a San Lorenzo, de San Lorenzo a Villaliza.
0: Sí, exactamente.
1: ¿Verdad?
0: Y ella es la que sí, por estos motivos, circulaba por Avelino y me estaba diciendo así, bachelino.
1: La verdad, sí. A ver, Abel, yo soy san lorenzano, ¿verdad? Sí. San Lorenzo Centro, ¿verdad? Entonces yo viví un poco el nacimiento barra crecimiento de Avelino Martínez.
0: Sí.
1: Y antes, ¿viste así famoso alguna vez? Te fuiste a un barrio y decía, no, esto era monte, esto era bosque.
0: Sí, sí, ¿verdad? Sí.
1: Avelino era una avenida, una calle perdida, era. O sea, daba miedo, no había mucha... De hecho, que hasta hoy día hay una zona entre la fábrica y un poco los negocios que es bastante boscoso, entre comillas.
0: Sí, hay secciones, sí, hay, ¿verdad?, zonas.
1: Y hay zonitas que da gusto porque es así oscuro, y naturaleza, es lo que vos quieras, ¿verdad? Pero eso antes era mucho más grande, no había tantos negocios como hoy.
0: Sí.
1: Y yo creo que ese crecimiento, ¿verdad?, de unificar un poco San Lorenzo con Villaliza, llenó de comercios.
0: Sí.
1: Y yo creo que nunca jamás se volvió a reparar esa avenida, porque esa avenida es horrible.
0: Sí.
1: Yo he visto, a ver, mi papá es de Villaliza, vivía en Villaliza.
0: Sí, sí, sí.
1: Entonces yo cuando me iba pasaba por ahí, demás cuestiones, mi mecánico también está sobre Avenida Ciso Sur.
0: Sí.
1: Y uno de mis mejores amigos vive en Villaliza ya. Y un primo también vivía. Tenía varias gente en Villaliza. Entonces yo Avelino Martínez conocía, siempre conozco. Sí.

0: Y la verdad que es horrible. Yo creo que es de lejos, o era de lejos, la peor avenida que tenía Paraguay.
1: Sí, y es muy, yo muy extensa.
0: Sí, es muy, encima es muy bastante, son, creo que son, igual son 15, no sé si 15 kilómetros, pero no es cortita, ¿verdad? Hasta sí, Tres Bocas, ¿verdad?
1: Sí.
0: Y encima es medio irónico porque vos, bueno, San Lorenzo, esa zona está medio feita, ¿verdad? Pero
1: sí,
0: cuando vos llegas a Tres Bocas, uh-huh, vos llegas a la rotonda, ¿verdad? Que está relativamente lindo, está más o menos bien hecho, tiene sus temas, ¿verdad? Porque también se inunda, creo, ¿verdad? Sí. Pero por lo menos estéticamente lindo. Y yo he visto muchas veces vehículos quedarse trancados, parados, perder partes de su vehículo por pasar por un bache. Y bueno, ¿verdad? Lo que sí que hace, no te sé muy bien decir desde hace cuánto, pero ya está finalmente en obras,
1: la avenida Avelino Martínez.
0: Sí, la avenida Avelino Martínez.
1: Sí.
0: Pero parece ser que está en una situación un poco polémica.
1: Está en una situación un poco polémica. Un poco polémica. Y sí, hay dos motivos, yo creo también. O sea, uno de los motivos que yo estuve escuchando en estos días es por qué iba a durar tanto el tema de las obras.
0: Ajá, ¿cuánto tiempo? No sabes.
1: No, pero el tema es que porque... Sí, creo que no sé cuántos años sería, vamos a ver. O sea, años, tiempos.
0: Dos años.
1: Sí, en 2 años. ¿Y por qué? Porque justamente mencionábamos el tema de que es extensa la avenida y se hizo como un cálculo de por qué va a durar una cuadra tanto tiempo para que se pueda arreglar.
0: Ajá.
1: Entonces, como que porque esa con la cantidad de infraestructura que van a dar, o sea, van a poner los materiales y demás, que es un poco justamente el costo elevado de la obra, que va a ser, que es lo que vos estás mencionando. Creo que ese es el segundo motivo, el cuestionamiento del el monto, a cuánto va a ser destinado en esa obra.
0: Ajá.
1: Entonces, creo que tiempo y montos, el monto de dinero.
0: Sí, de hecho que estuvo el presidente Peña recorriendo, sí, ahora Avelino Martínez, por el tema de que se hizo una estimación por kilómetros y con relación al costo, y en teoría por cada kilómetro que se va a poner en condiciones, le cuesta al Estado 6.6 millones de dólares. Entonces hubo mucha crítica por lo que decías, mira, son 2 años... O sea, son 2 años y encima es carísimo, o sea...
1: Sí, exactamente.
0: Si me decís, bueno, si son 2 años y no es tan caro, bueno, entre ponerle, ¿verdad? Entre comillas, pero en este caso, toma mucho tiempo. Sí. Y, nada, estuvo el presidente de la República ahí con la ministra de Obras, Claudia Centurión, para verificar los avances que ya estaban teniendo, que imagino que también ha de ser bastante todo un tema, los desvíos, ha de haber una gran cantidad de cierres...
1: Sí.
0: Y bueno, se está haciendo una renovación integral de la calzada y un sistema importante de drenaje, ¿verdad? Que está bien, ¿verdad?
1: Sí.
0: Paraguay cuando llueve suele ser también todo un tema. Entonces,
1: sí,
0: bueno, ¿verdad? Veamos un poco de qué es lo que va a ocurrir con eso. La ministra destacó de que en teoría esto es un proyecto muy complejo.
1: Sí, como para que sea más, que tenga mayor durabilidad también, es lo que estuve leyendo. Que mencionaba Santiago Peña, en realidad, el presidente, que podrían haber elegido el camino del recapado y mostrar una linda obra nomás, pero a mí no me gustan los atajos. Y prefiero el camino que genera raíces profundas y da soluciones permanentes a problemas reales. Es lo que mencionaba el presidente, por ejemplo.
0: En teoría, otra de las razones por las cuales, ¿verdad?, tiene este costo y entre otras cosas, es porque se contempla que el pavimento sea de hormigón.
1: Sí.
0: La mano de obra es completamente paraguaya y que también los materiales son de origen nacional y por ende tiene una asociación de costo un poco más alta. Pero bueno, ¿verdad? Esta intervención abarca casi 6 kilómetros desde su conexión con Tres Bocas,
1: sí,
0: que ahora es ruta número 1,
1: uh-huh,
0: ¿verdad? Fernando La Mora, hasta la ruta número 2, con una inversión total de 242.759 millones de guaraníes, lo que equivale más o menos a lo que estábamos hablando en dólares por kilómetros. Y bueno, que está aparentemente por encima del promedio de las obras viales del país. El primer tramo va a estar dividido por tramos y diferentes empresas se van a encargar de los tramos. El primer tramo va a estar a cargo del consorcio vial GS, representado por Francisco Griñón, con una adjudicación de 128.425 millones de guaraníes, y que abarca desde el kilómetro 02 hasta el 3.5. Y el segundo frente corresponde al consorcio.

0: Son Constructora Asunción S.A. y Asociados 49, que representa por José Díaz Benza, con una inversión de 114.303 millones de guaraníes, que va desde el kilómetro 3.5 hasta el 5.95, ¿verdad? Entonces, bueno, también se contempla que unos 9.000 metros de alcantarillas, en fin, ¿verdad? Veamos, ojalá que esté antes.
1: Por lo que contás y mencionas todo, suena de maravilla, la verdad. Entonces esperemos que sí se cumplan, que sea así, realmente que dé una solución con raíces profundas, como mencionaba el presidente. Ajá. Entonces, de ese lado, bueno, si están justificando este dinero de alguna forma, que podamos ver los resultados, que podamos utilizar esa avenida y que podamos ver realmente si esos resultados de tanta inversión, porque esto es inversión.
0: Sí, yo nosotros solemos hablar a veces con José, ¿verdad? Yo le digo, mira, si algo tiene que ser caro y tiene que tomar su tiempo, pero va a ser una solución real, de calidad,
1: sí,
0: con utilidad, con algo que va a durar en el tiempo, entonces, ¿sabes qué? Si tiene que tardar 2 años más, y que tarde, ¿entendés? Pero que nunca, sí, más tengan que volver acá para Avelino.
1: Exactamente.
0: ¿Verdad?
1: Claro.
0: Que nunca más nadie... ni siquiera si llueve o no llueve, ¿verdad? Pero que nunca más nadie tenga que pasar de costadito su vehículo porque se le puede romper, porque puede pasar, sí, algo. La verdad es que yo creo que estamos en un punto en el que no digo que tenemos que aceptar migajas.
1: Sí.
0: Pero lo que sí digo es, tenemos que empezar a aceptar lastimosamente las necesidades de un trabajo bien hecho también, ¿verdad?
1: Uh-huh.
0: Como estamos acostumbrados al bye-bye, ¿verdad?
1: Sí.
0: Entonces, cuando hay una propuesta, vamos a asumir que en el mejor de los escenarios, esto que está diciendo el presidente Peña, con la ministra de obras públicas, realmente es con toda la intención y realmente va a ser un proyecto genial, ¿verdad?
1: Sí, como mente positiva.
0: Sí, ¿verdad? Mente positiva. Vamos a manifestar, como se dice, la juventud, ¿verdad? eso toma tiempo y toma plata, ¿verdad? Nosotros,
1: sí,
0: también nosotros ciudadanos tenemos que darles por lo menos un voto de credibilidad chiquitito, aunque sea, ¿verdad? De bueno, mira, evidentemente esto va a tomar mucho y va a ser caro. Y si funciona, genial.
1: Genial.
0: Pero bueno, ¿verdad? Entonces, un poco eso por el lado de lo que es... un poco el lado de lo que es las obras que se están realizando sobre Avelino Martínez. Y podemos pasar un poco a otro tema antes de hablar un poco de lo que fue este feriado.
1: Sí.
2: Hablemos de algo lindo.
0: Ahí regresó José, sí, hablando de algo lindo.
2: Exactamente. ¿Qué podemos hablar de algo lindo?
0: Y podemos hablar de las fiestas patrias.
2: Exactamente.
0: ¿Qué más lindo que las fiestas patrias, José?
2: Justamente este 14 y 15 de mayo, como es habitual, hubo en el centro las celebraciones por la independencia, 215 años de vida independiente de nuestro país, y a lo grande, digámosle, se celebró en el centro de Asunción. Como decíamos el sábado pasado, muchas actividades para el jueves, para el viernes, y realmente fue lindo ver grupos, hubo mucha música, eso es lo que destaco de las actividades que hubo, mucha música en el centro de Asunción, grupos paraguayos, estuvo Juan Cancio Barreto, estuvo Paico.
1: Las paraguayas,
2: sí, mucha danza también. Y también los feriantes. El 13 de mayo ya los feriantes estaban apostando sobre la calle Palma y ofreciendo flores, ofreciendo cerámica, ofreciendo los famosos stickers. Ahora pues está tan de moda los stickers.
1: Los stickers.
2: Entonces también había muchísimos locales, muchos feriantes, puestos que vendían eso, pero la función principal fue el jueves y también ayer viernes 15. Yo fui al centro, pero...
0: ¿Cómo estuviste?
2: Estuve en el jueves 14, mucha actividad, la verdad, pero se sentía un tanto inseguro. Sí, la gente acompañó, eso hay que mencionar, la gente sí apostó nuevamente por el centro porque ya veníamos con estas actividades
1: De festejos.
2: También estas actividades que se solían hacer los sábados en la calle Palma, y la gente acompañó, realmente muchísima gente, los que querían ingresar a los conciertos como que se amontonaban. El cabildo no dio abasto para
1: la gente que estuvo ahí presente.
2: Para la gente que estuvo ahí presente, exactamente. También hubo visitas guiadas
1: en
2: la Casa de Independencia.
1: Ah, en la cancelina.
2: Muchas

0: actividades, la verdad. Pero sí también hay que mencionar el lado negativo, la inseguridad, creo yo. Porque se registraron unos cuantos robos, los famosos descuidistas. Descuidistas que hicieron lo suyo en estas fiestas,
1: ¿Cómo
0: pero
1: son los descuidistas?
0: y que en un descuido vos te
1: Ah, tipo se
0: ellos te,
1: aprovechan
0: te
1: de tu descuido.
0: exactamente.
1: Claro, como el carterita también del bus,
0: El
1: por
0: del bus,
1: ejemplo.
0: exactamente.
1: ¿Y vos qué tal sentiste? ¿Sentiste esa inseguridad que
0: Yo sentí
1: mencionás?
0: esa inseguridad porque había demasiada gente que, como yo, o sea, pensé nomás yo ahora, que iban a aprovechar la aglomeración para, no sé, meter
1: Sí.
0: la mano en el bolsillo, o famoso la gente pone en la campera. Yo por eso tenía una campera que tenía cierre. Entonces ahí
1: Sí,
0: metí
1: sí.
0: mi celular y puse
1: Y
0: el cierre, ¿verdad?
1: tocando hacia
0: Y
1: cada
0: toda la
1: rato.
0: hora sentía ahí.
1: Claro, y el famoso de las mochilas al frente, si es que llevaba alguna mochila, alguna
0: Exactamente.
1: cartera. Entonces, sí, ya es algo como muy normal,
0: Normal,
1: normalizado
0: sí.
1: acá. Como que nuestra forma de supervivencia, más o menos, de ir así en lugares donde hay mucha aglomeración de personas.
0: Sí.
1: Porque quieren, como bien, o sea, quieren, como cualquiera, quiere ir a disfrutar. Quieren ir a disfrutar, se sintió muy vivo por lo que yo vi. Yo no fui
0: Sí.
1: al centro de estos festejos, pero anteriormente sí estuve a otros. Por ejemplo, en la clasificación de la selección al mundial.
0: Claro.
1: Ahí, por ejemplo, también yo sentí un montón de inseguridad y la adrenalina, la gente, la euforia. Entonces, en ese momento, ahí aparecen los descuidistas que mencionas. O sea, es muy normal
0: Realmente
1: que
0: sí. Como que uno, yo ya me iba con esa mentalidad, tengo que cuidar mis cosas, llevé lo muy pocas, o sea, llevé un neceser y mi celular, más nada. Inclusive no me fui en vehículo, por eso digo, realmente la gente acompañó esto porque el centro estaba lleno, pero
1: lleno.
0: lleno de vehículos. La gente estacionaba en las veredas, la gente estacionaba en lugares donde no hay que estacionar. Lleno de vehículos estaba el centro ya desde, no sé, desde la avenida de Estados Unidos por ahí.
1: Ah, no, mucho, mucho.
0: Hasta ya Colón, etcétera. Muchísima gente, eso es lo bueno, la gente apostó nuevamente por esta actividad. Fue muy linda, pero hay que mencionar también que la seguridad sigue siendo una materia pendiente para cualquier actividad, no solamente para estos festejos de los 215 años, sino que para cualquier otra actividad también. Feria Palmear, conciertos que se hacen en el centro, a veces quedan opacados por la inseguridad. Eso también, muy pocos efectivos policiales se registraron al menos yo registré en la zona. Entonces, eso también da lugar para que se sienta más esa inseguridad. Y los descuidistas aprovecharon, llevaron celulares, carteras. Esas fueron las denuncias de los objetos que más se registraron como robados.
1: Encima ahí tenemos muy cerca la comandancia de los
0: También, sí,
1: policías.
0: la comandancia está en la esquina y el cabildo está enfrente. Y
1: Exactamente.
0: esa fue la zona, las víctimas decían que los descuidistas aprovecharon el momento que se estaba haciendo el concierto. Súmale a eso también que la gente está tomando bebidas.
1: También.
0: Entonces, como que el juicio está como que un poco bajo y la gente ahí aprovechó, o sea, los descuidistas aprovecharon y en el bullicio uno de repente ya se da cuenta que no está su celular.
1: Sí,
0: Y así,
1: en un segundo, la verdad, sí.
0: en un segundo, la verdad. Y hicieron sus denuncias en el caso en la comisaría más cercana, que es la tercera metropolitana.
1: ¿Cuál es la tercera metropolitana?
0: La tercera metropolitana es la que está exactamente en el centro. Vamos a ver un poco. Creo que está cerca de la comandancia la tercera.
1: Pues súper interesante saber, pues yo no sabía que había
0: Una comisaría.
1: una comisaría metropolitana. Por la zona, ¿verdad? Yo trabajo por la zona hace 2 años. Sí, de hecho la comandancia se va a mudar. Ya no va a estar Ah, ahí.
0: se va a mudar.
1: Sí, se va a mudar a la parte de los edificios en el puerto.
0: Sí, y la
1: Y va a quedar
0: comisaría.
1: eso como un edificio histórico. Sí, exactamente. Creo que se va a hacer un museo y esas cosas Ah, así.
0: mira un poco.
1: Sí, con el tiempo. Ojalá que hagan una galería o algo así, ¿no? Porque,
0: Realmente
1: bueno, no
0: sí.
1: sé, eso es debate.
0: Como un archivo
1: Sí,
0: nacional.
1: tenemos que debatir con, ¿sabes con quién? Con Larry solamente.
0: Sí, la tercera está cerca del mall, a una cuadra.
1: Ah,
0: El mall que está sobre
1: hacia Chile.
0: Manduvira, hacia Chile, exactamente. Este está paralela a Chile, que es Nuestra Señora. Esa es la ubicación de la comisaría tercera metropolitana.
1: No.
0: Pero muy lindo los festejos realmente. También se hizo finalmente, también se realizó el desfile militar, como estaba el presidente en ejercicio, Pedro Aliana.
1: Sí.
0: La semana pasada conversamos, no se va a realizar el desfile militar. Y luego salió al paso el vicepresidente y anunció que sí van a realizar
1: El
0: el
1: desfile.
0: anual desfile de los militares. Se mencionó por un momento que no tenían voz.

0: botas para desfilar, ese era uno de los motivos y ellos los trataron de disfrazar como cuestiones operativas. Ellos pues dijeron que, o sea, el comandante, no el comandante, el ministro de Defensa Nacional, Óscar González, dijo que por cuestiones operativas, cosas de secuestrados, cosas así, ellos no
1: Sí.
0: podían formar parte esta vez del desfile. Pero también, según otros colegas que le llegó la información, fue que no tenían botas los militares como para desfilar. ¿Ves que tienen todos sus trajes,
1: Sí,
0: todo
1: por
0: ellos así?
1: eso. O sea que están sin insumos más o
0: Estaban
1: menos.
0: sin insumos básicamente y ese fue el motivo. Pero finalmente el vicepresidente anunció que sí se realizó y eso fue realizado
1: Sí.
0: en el 14 a la mañana, fue el desfile en la
1: Costanera.
0: Costanera de Asunción. Muy lindo, por cierto. También hubo
1: Sí.
0: en otras ciudades hubo desfiles como San Lorenzo, que ya hizo el 13 de mayo su desfile, también el 14.
1: Sí, justamente en el programa pasado estaban mencionando sobre los desfiles y estuve escuchando ahí
0: Sí.
1: si es que desfilaron o no ustedes como el, con el, con sus colegios.
0: Claro.
1: Y sí, la verdad que era algo, o sea, es algo muy, muy significativo en
0: En
1: estas
0: estas fiestas,
1: fechas.
0: sí.
1: Entonces sí fue así de alto impacto más o menos el tema de la cancelación
0: De la cancelación, sí.
1: del desfile militar, pero que al final se pudo hacer y bueno, consiguieron por lo visto los insumos que o la indumentaria en este caso sería, porque si era cuestión de botas, calzados, su indumentaria, ¿verdad? Pero bueno, en general entonces
0: Se pasó bien,
1: se
0: sí.
1: pasó bien, pero con algunos
0: Sí, no
1: con al
0: fue demasiado bien porque empañaron, ¿verdad?
1: Uh-huh,
0: La fiesta,
1: exactamente.
0: la inseguridad,
1: Sí.
0: pero
1: El lado B más o
0: el
1: menos de
0: lado
1: estas
0: B de esta
1: fiestas.
0: historia. Pero lo bueno es que hubo mucha presencia de la gente volvió a acompañar, decidió ir a apostarle antes por el centro, colaborar con los millones de locales que estaban, porque también en esta forma, al menos en los feriados, se mueve mucho también la economía. La
1: Sí.
0: gente que estaba con sus puestos ya desde el miércoles
1: Y
0: es.
1: ahora siguen también. Esto está siguiendo, o sea, el tema de los. Es todo mayo, más o menos, así,
0: Sí.
1: el movimiento realmente por las
0: Por
1: fiestas.
0: las fiestas.
1: Entonces hay un gran. Hay gran movimiento económico.
0: Realmente sí. Mucho movimiento económico y también. Mucho movimiento cultural también, porque como decíamos, mucha música, mucha danza, mucho folclore en
1: Mucha
0: estos días.
1: historia.
0: Eso también hablando de folclore, vi que mucha gente se iba de Paraguay,
1: Sí,
0: llevaba su remera.
1: es cierto.
0: Sí, mucha gente, como
1: Es
0: no hizo tampoco tanto frío ese día, o sea, por eso también la gente, capaz, eso ayudó también mucho el clima,
1: aprovechó
0: como que
1: totalmente.
0: hacía, no sé, 18, 20 grados y la gente se iba en
1: ¿Y había
0: remera.
1: sol o estaba medio nubladito?
0: Había. Ese día estaba medio nublado, parcialmente nublado.
1: Ah, okay. O sea, de repente había un poco
0: Pero ni a
1: de.
0: la noche no hacía tanto frío. No,
1: Ah, okay.
0: yo me fui así con una campera chica y ya está. Pero la gente
1: Sí.
0: realmente estaba con remera de Paraguay, muchas criaturas también. Entonces, realmente una verdadera fiesta la que se vivió en el centro de Asunción por los 215 años de vida independiente de nuestro país. El 14 y 15 de mayo. Esto fue de 2 días porque creo que a Velasco se le intimó
1: Sí, le
0: en una
1: intimaron
0: medianoche o algo así.
1: en una medianoche y bueno, ahí salieron todos los. Es que no estaba ideado principalmente, o sea, en el principio no estaba ideado que sucediera así.
0: Claro.
1: Y porque hay algunos próceres que estaban, por ejemplo,
0: Sí.
1: en Itapúa,
0: Itapúa.
1: por ejemplo, que era en Yegros, y que fueron así avisados que vinieron a la capital, y ahí se extendió todo el tema de 2 días, que la intimidación al final no se usaron los cañoneros ahí,
0: Claro,
1: pero fue una
0: fue
1: intimidación.
0: muy sereno, haciendo alusión a
1: Ellos
0: sereno.
1: dijeron,
0: Sí,
1: sacando.
0: la verdad que Paraguay es de los pocos países
1: Sí.
0: de Latinoamérica, ¿verdad? Que hayan tenido una independencia, uno
1: Sí.
0: de
1: De
0: 2 días,
1: dos
0: entre comillas, ¿verdad?
1: días.
0: Porque arranca, como decías, arranca la noche del 14 y termina la madrugada del
1: Del
0: 15,
1: 15.
0: ¿verdad? Le mandamos un gran abrazo a nuestros próceres que tuvieron.
1: No, y los próceres eran de nuestra edad, mucho más jóvenes que Sí, es
0: nosotros.
1: cierto,
0: Sí.
1: era mucho
0: Hablando un poco de
1: más.
0: historia, ¿verdad?
1: Sí. Sí.
0: Y ¿cómo es que se llama? Y fue pacífico, o sea, pacífico en el sentido de que no fue una guerra, ¿verdad? Como si lo
1: No.
0: fueron para nuestros hermanos
1: Sí,
0: de otros
1: mucho
0: países.
1: sufrimiento, no.
0: Y que la independencia, esto es algo que la gente no suele tener en cuenta, que no fue solo liberar, independizarnos de
1: Sí.
0: España, también fue de Buenos Aires.
1: Sí, porque querían que seamos una
0: Porque
1: provincia
0: nosotros íbamos a ser
1: más.
0: una provincia.

0: Dijimos no al otro y le
1: No.
0: dijimos no a los
1: Claro, y
0: dos,
1: por
0: ¿verdad?
1: eso recién después de en el 45, en 1845, es donde recién ellos
2: Reconocen.
1: reconocen nuestra independencia, que fue con el diario justamente el Paraguayo
2: Paraguay
1: Independiente, que
2: Independiente.
1: fue fundado por Carlos Antonio
2: Claro.
1: López, que fue nuestro presidente, primer presidente constitucional. Entonces, hay toda así una trama,
2: Una
1: un
2: trama, sí.
0: sí, de hecho que estuve leyendo un poco en estos días sobre esto de que después de los primeros presidentes constitucionales, cada 4 meses se turnaban los poderes.
2: Eso no fueron las formas de gobierno después
0: Sí,
2: de independencia.
0: justo después de la independencia.
2: Sí, y hay algo llamativo ahí. Como se le hace la intimación a Velasco el 14 y 15 de mayo,
1: Sí.
2: Velasco forma, o sea, fue tan pacífico, o fue tan el punto que no hubo derramamiento de sangre, no hubo muertes, ¿verdad? No sé si no hubo muertes, pero fue pacífico. Que Velasco forma parte de la primera del triunvirato.
1: Sí,
2: Velasco
1: claro.
2: estaba como gobernador de España
1: Sí.
2: y él
1: Es que en ese momento eran dos españoles y un
2: y un
1: paraguayo.
2: paraguayo.
1: Y ahí es donde aparece Francia y dice, no, no, no,
2: Ah.
1: así no va a ser. Y ahí se ponen dos, o sea, ahí es donde le derrocan totalmente ya a los españoles,
2: Sí.
1: donde ya se forma el segundo triunvirato, más o menos, y donde se forma, o sea, son ya los paraguayos que toman el
2: El
1: mando.
2: mando.
1: Y ahí
2: Sí.
1: surge toda nuestra historia. Es muy linda, o sea, es muy linda
2: Esa fue la
1: de
2: primera, o sea, el triunvirato creo que tomó ahí la posesión, o sea, fue la forma de
1: Sí.
2: gobierno luego de depender, ¿verdad?, de una nación extranjera.
1: Para los tiempos hoy fue como así la transición,
2: Sí,
1: porque
2: exactamente.
1: era como tenerle todavía ahí a Velasco, entonces era tipo, vamos a transitar, que ya no dependamos de la corona española,
2: Sí.
1: vamos a aprender del gobierno, ¿cómo? Y después te sacamos, ¿verdad? Pero creo que después Velasco no accedía a las cosas que le pedían, entonces ahí los paraguayos, los próceres, bueno, los que formaron el triunvirato y bueno, todas las juntas de
2: Todo,
1: gobierno,
2: sí.
1: que todo se formó, o sea, fue todo un nuevo
2: Un nuevo
1: esquema,
2: régimen,
1: sí.
2: sí.
1: Entonces,
2: Así fue entonces con la primera forma de gobierno, entonces que fue el triunvirato, que llama nomás por la atención que Velasco, que era gobernador, forma parte también ahí
1: sí.
2: de eso. Y como decía Andrea, era un gobierno provisional que tenía que conformar por dos españoles y un paraguayo. Entonces el paraguayo era el doctor Francia, y creo que entonces el otro español es este que dice acá, Juan Valeriano Ceballos,
1: Sí.
2: junto con Bernardo de Velasco, haciendo un poco de historia, aludiendo al 14 y 15 de mayo. Bueno, 16:36 de la tarde, vamos a hacer nuestra última pausa, enseguida venimos con la agenda cultural de esta semana y mucho más.

0: Estamos de vuelta 16:40 de esta tarde de sábado. Seguimos aquí en el punto medio. Un dato curioso que quiero traer un poco a colación es la forma en la que la tecnología está avanzando últimamente, que no me van a creer qué es lo que ya hay actualmente en la religión.
1: En la
0: En
1: religión.
0: cuanto a religión, o sea, la tecnología está tan avanzada, por ejemplo, que ya ahora ya tenemos la IA, ya está incorporada en nuestro día a día. Y ahora, en lo que tiene que ver con religión, tenemos el primer robot humanoide que es básicamente monje. Es un robot que es budista, básicamente. Entonces se llama Gaby este robot, y es un monje budista, pero de Corea del Sur. A ese nivel
1: Avanza la tecnología.
0: ya avanza la tecnología, y ya básicamente él ya como que celebró, no sé cómo se le llama a la ceremonia que ellos hacen, pero ya estaba inclusive vestido de color gris y marrón, zapatos negros, un rosario, y ya formó parte de una ceremonia y ya hizo sus votos. Ya respondió a sus votos para como que ordenarse monje de un templo budista de Corea del Sur. Lo que me llama también la atención es que la forma en que lo hacen es como que para también atraer a más gente. De alguna manera la tecnología también es como que atractiva, es como que llama a más adherentes. Entonces, uno de los motivos por los cuales hicieron esto fue porque ellos detectaron que el budismo como que iba bajando en cuanto a adherencia. Entonces ellos buscaron una manera de innovar.
1: Sí, porque es como un estilo de vida más o menos el
0: También.
1: budismo y todo esto, o sea, como todas las religiones, bueno, elegís tu estilo de vida y demás, pero cómo llegan o sea, me da curiosidad cómo llegan al tema de que, bueno, tenemos que presentarle a un robot
0: Claro.
1: humanoide de IA, o sea, es una buena idea para
0: Sí.
1: llamar a la gente a que se una a nosotros.
2: Yo calculo que habrá sido una especie de experimento, ¿verdad? De finalmente no es algo que se le venda a nadie, ¿verdad? No
0: Claro.
2: es algo que no digo que sea sin fines de lucro, pero tampoco me imagino un templo budista adquiriendo un robot. Pero sí como un experimento interesante, ¿verdad? Porque trae un tema una discusión que es relevante. Que son dos cosas realmente. Una es, evidentemente, que las religiones se tienen de alguna forma que adaptar al
0: Claro.
2: público que, no sé si el público, pero a las
0: A
2: generaciones
0: la
2: que van,
0: globalización.
2: claro, ¿verdad? Porque si bien, bueno, están atadas a unos principios, a una serie de reglas, a una
1: Sí.
2: serie de cuestiones que son inherentes al tiempo, y la verdad es que la gente va evolucionando y va cambiando, ¿verdad? De distintas cosas, entonces se tienen que ir adaptando, ¿verdad?
0: Y justamente hablando de eso, de esas reglas que vos mencionabas, Gustavo, durante la ceremonia, ¿verdad? Donde le admitían a Gaby, así era el nombre de este robot humanoide, para que él sea monje, se le presentó cinco preceptos, que justamente como que son innovadores en el sentido de la religión, ¿verdad? Uno de ellos, por ejemplo, era respetar la vida y no causar daño. Otro es no dañar a otros robots ni objetos, seguir a los humanos y no contradecirlos. Ese era el tercer precepto que Gaby tenía como que aceptar, ¿verdad? O adaptar a su vida. No actuar ni hablar de forma engañosa es el cuarto. Y por último, ahorrar energía y evitar sobrecargas es también uno de los preceptos que se le presentaron al robot monje Gaby. Estos preceptos dicen que fueron elaborados con el apoyo de Gemini y ChatGPT, según informaron a la noche.

0: hasta ahora. Y Gaby respondió afirmativamente a cada pregunta sobre su compromiso como con Buda, dice. Buda creo que es entonces la máxima instancia del
1: Sí.
0: budismo, por lo visto. Entonces, esta innovadora noticia un poco acerca del primer robot humanoide que fue consagrado monje. Y como decía, uno de los motivos fue que este robot representa como una estrategia de visibilidad en un contexto de declive religioso, dice acá la nota que estoy leyendo, y que es justamente como que la religión en general, no solamente hablo de la budista, como que va en descenso, porque yo ahora, al menos en mi entorno, conozco mucha gente que a veces me dice que es atea o que es agnóstica,
1: Sí.
0: entonces, en ese sentido, la religión como que va perdiendo
1: Claro, y
0: adherencia.
1: también depende de, bueno, me estás diciendo que esto es en Seúl, Corea, entonces
0: Sí.
1: también es las dificultades que ellos están percibiendo ahí en el tema. O sea, capaz acá nosotros, como no hay gran cantidad, seguramente hay gente budistas, entonces, que profesan esa religión, y es como ellos están viendo realmente como una problemática allá, entonces, y lo que, de la forma en la que Gaby va a servir. A servirles para ellos, o sea, que pueda atraer gente. Y bueno, y también sus, ¿cómo se dice? Lo que estabas mencionando, las cinco como promesas de su iniciación, más o
0: De
1: menos.
0: iniciación.
1: Es curioso.
0: Realmente sí, los cinco preceptos son realmente bastante particulares. No son tan religiosos, sino más bien son más, no sé, más humanos, ¿verdad? Respetar la vida, ahorrar energía, evitar sobrecargas, es algo muy, muy particular de él como robot,
1: Sí.
0: ¿verdad? Entonces,
2: Yo, o sea, solamente para hacer una pequeña opinión con relación a lo que dijo Andrea, ¿verdad? Yo no sé si es una problemática, ¿verdad? Yo creo que es más bien algo que va a ocurrir, ¿verdad?
1: Claro, como
2: Porque en algún momento, esto ya pues un tema muy polémico, debatible, va a llegar un punto en el que, ¿cómo le distinguimos a una máquina de una persona, ¿verdad? A veces yo me peleo con ChatGPT. A mí me gusta pelearme con ChatGPT de cosas de ese tipo. Le escribo y me empiezo a debatir y a preguntarle cosas.
1: sí.
2: Pero ¿qué define cuando algo tiene vida o no? O sea, en algún punto, si fuese lo suficientemente inteligente como para tener una pseudo conciencia, o sea, van a estar integrados a la sociedad
1: Sí,
2: y por ende también van a tener cierto tipo de ideología, o sea por nuestra mano, o sea,
1: sí.
2: por mano propia de ellos, ¿verdad? Entonces, la verdad es que en algún punto, y es lo que no sé si ustedes, hace poco me puse a pensar, el mundo no es lo mismo hace 2 años.
1: No, para
2: Es
1: nada.
2: increíble cómo cambia la vida. Imagínate entonces cómo vas adaptando o vas ajustando la religión o las religiones, ¿verdad? Que cada quien quiera profesar a la velocidad en la que cambian las cosas,
1: Sí.
2: ¿verdad? O sea, estamos hablando de que capaz en tiempo récord se tengan que ir adaptando y modificando algunas cosas que fueron así por miles de años,
1: Sí, es que
2: ¿verdad?
1: esto yo creo que es más como un hito de ahora para adelante, básicamente. No como una problemática así como tal, pero es la realidad que ellos están, o sea, como que es como una atracción para que puedan atraerles.
2: Sí,
1: Y
2: imagínate, por ejemplo, que no sé, ¿verdad? De aquí a, vamos a decir una cosa, 20 años, ¿verdad? De 20 años
1: sí, va a ser normal ya.
2: va a ser normal y de repente dice la iglesia, dice, no, no lastimarás a ningún animal, persona o
1: O
2: robot,
1: robot.
2: ¿verdad? Y vos le vas a decir capaz a un señor más grande que nosotros, que tenga ahora mismo 40, dentro de 20 años va a tener 60, y va a
1: Sí.
2: decir tipo, pero ¿qué? ¿Entendés?
1: Y para las generaciones que vienen esto está siendo normal. O sea, ya
2: Claro.
1: está. Por ejemplo, justo la otra vez tenía un cuestionamiento, así que a nosotros, por ejemplo, si tienen algún sobrino niño ya de generación 2000, 2008 para arriba, más o menos, vos le preguntás, le decís, haceme el gesto de contestar el teléfono,
0: Sí.
1: ¿verdad? Y antes nosotros eran así, nuestro índice y no, era nuestro meñique y nuestro pulgar, era así como un teléfono
0: Claro.
1: fijo. Y ahora todos ponen así la palma de la
0: De la
1: mano.
0: mano.
1: Y ya estás ahí, ¿te imaginas cómo están adaptados y cómo nosotros vamos a estar adaptados dentro de 20 años, como mencionás?
0: Sí.
1: Y es una locura.
0: Totalmente. Bueno, entonces eso un poco con la noticia tecnológica de cómo va avanzando, ¿verdad? La inteligencia artificial y también, en este caso, la vida robótica. Vamos a ver qué tenemos para este fin de semana. Uno de los conciertos que sí ya empiezo con esto es el concierto de Milo J,
1: De Milo
0: al
1: J.
0: que Serena y Andrea van a estar participando el día de hoy en el Puerto de Asunción,
1: En el
0: Andrea.
1: Puerto Asunción sí comienza a las 6:30 de la tarde. Abren los portones, se sube a las 8:30 más o menos en la telonera y también

0: En
1: Estia.
0: serio, o sea que no está
1: Sí.
0: enterado porque yo vi fotos y el jockey estaba repleto.
1: Sí, en serio.
0: Sí, yo vi fotos y el jockey estaba repletísimo, lleno de gente, increíble. La verdad que por lo que vi se vivió una noche espectacular también. Pero no estaba enterado de...
1: Sí, que vendieron más barato, creo que las entradas, o así en un 2x1, por el tema de que no fue un sold out como en este caso de Milo J. Y justamente por eso tuvieron que adoptar esa medida.
2: Sí, hubo también así como alianzas más o menos con un
1: Sí.
2: club acá deportivo y que hicieron remeras, sacaron promociones, vi así un montón de lugares que estaban regalando entradas, así que capaz de ese lado no se sintió o en las imágenes y eso también que estuvo muy, que estuvo repleto, pero capaz a último momento también
1: Sí.
2: pasó todo de el tema de que se vendieron las entradas, pero hoy Milo J con entradas totalmente vendidas y a las 8:30 comienza el grupo TKBT. En realidad, que es paraguayo, y 21:30 horas, Milo J, que vamos a estar escuchando un poco de su nuevo álbum, que es La vida era más corta, que tiene un toque de folclore, o sea, mucho, mucho folclore, la
1: Sí.
2: verdad, y un toque ahí de muchas influencias de otros países, de Argentina, de Uruguay, un poco mezclando ahí su estilo, que es el trap, con lo que comenzó. Y eso vamos a estar hoy, con esto vamos a estar cerrando hoy, la noche de
1: La
2: hoy.
1: noche,
2: En el
1: sí.
2: puerto de Asunción.
1: Entonces esa es la actividad de hoy, a la que justamente Serena inclusive me estaba comentando que está preparando un outfit para el concierto. Y Andrea ya después de acá seguro se va a ir a prepararse para llegar entonces antes de las 9 de la noche para verle en escenario a Milo J. Eso en el puerto de Asunción, ¿verdad?
2: Sí, así mismo en el puerto de Asunción. Y bueno, vamos a estar en el próximo fin de semana seguramente
1: Comentando
2: comentando
1: lo que
2: cómo
1: fue.
2: fue esto y cómo se vivió todo esto. Entonces, esperamos una linda noche con
1: Sí.
2: todo lo que usted estaba mencionando, el clima, que está súper agradable
1: Sí,
2: todavía.
1: da el clima para actividades afuera.
2: Sí, cerca del puerto y ahí enganchamos nomás ya lo demás que vienen. ¿Qué nos puedes comentar más también,
1: Sí.
2: José? ¿Qué actividades hay en el centro de Asunción
1: Y
2: alrededores?
1: justamente en el puerto también hay esta. Es como que una actividad derivada ya. No sé si conocen la actividad La Noche de los Museos, en la que uno recorre los
0: Sí.
1: museos tanto de Asunción,
0: Es que se disponen los colectivos
1: Aramet.
0: también para... Sí.
1: Exactamente. Esa misma actividad, como que tiene una actividad derivada que se llama Los Museos se muestran y es justamente organizado también por los organizadores de la Noche de los Museos que justamente, estoy diciendo mucho justamente, reúne a distintos museos para abrir sus puertas y compartir colecciones. Y en el puerto de Asunción lo que se hace hoy es la exhibición, es como la exposición de los materiales que se pintan. En una expo croquisera va a ser esto desde las 17 hasta las 22 horas. Justamente es para dibujar varios edificios nuestros, qué sé yo, como el Cabildo, el Museo del Archivo Nacional, muchos museos que hay aquí en el centro de Asunción. Y esta actividad de los museos se muestran va a estar entonces visible hoy a partir de las 17 hasta las 22 en el centro de Asunción. La dinámica básicamente es que cada museo presenta parte de su acervo, organiza visitas guiadas y después se hace como que también si la gente tiene ganas de dibujar puede hacerlo y eso después se crea en una exposición. Bastante interesante realmente, como que ya tenemos los museos que visitamos en los colectivos gratuitos, ahora también podemos tener la posibilidad de los que son amantes más del dibujo y de la mirada artística puede unirse a esta actividad de los museos se muestran. Bastante interesante entonces, hoy también en el puerto de Asunción. Es la tercera edición, la primera edición se hizo en el 2024 en el Cabildo y la segunda se hizo en el Centro Juan de Salazar, Centro Cultural de España, Juan de Salazar, y esta versión o esta tercera edición se hace en el centro de Asunción, en el Centro Cultural del Puerto de Asunción. Entonces, una actividad más que se hace en el puerto, además ya de hoy el concierto de Milo J. ¿Qué más tenemos para este fin de semana? Otras actividades que se pueden hacer justamente aprovechando los últimos días que tenemos de calorcito, podríamos decir, de un poco clima más agradable. también tenemos hoy

0: justamente para las 17 a las 18 horas. Solamente que es un evento con pago. Se llama Ayo por el Día de la Madre y el Día de la Patria, de 17 a 18:30 horas en el centro de Asunción. Es una actividad como para cantar. Puedes traer a tu mamá y hacerlo y pasar un buen momento con ella. Este es un evento organizado por Ayo Musical y básicamente karaoke. Karaoke. ¿A usted le gusta el karaoke, muchachos?
1: No sé.
0: A vos no te voy te cantando, Gustavo,
1: No, a mí
0: legalmente.
1: me gusta cantar, pero no sé si, no sé
2: En
1: si,
2: la ducha.
1: sí, no, no, no sé si
2: Con público, así.
1: a ver, ¿cómo digo? No sé si sobrio podría hacerlo de
0: Ah.
1: maneras tan simpáticas, pero a mí me gusta cantar. La verdad es que me gusta mucho la música.
0: ¿Y a vos, Andrea?
2: No, yo por primera vez asistí a un
0: Sí.
2: fui a un karaoke hace poco. Y la verdad que ni me animo ni pienso ahí como público, sí,
0: Como público.
2: pero si ¿sí van a llorar, salir llorando la gente que está ahí, me escucha cantar? No.
0: Y yo
1: Pero
0: creo que esa es la
1: yo creo
0: idea,
1: que
0: el
1: yo creo
0: sentido
1: que
0: del
1: sí,
0: karaoke. Es
1: yo
0: para
1: creo
0: la gente que no sabe lo cantar y...
1: No, claro, pero yo creo que es el karaoke a puerta cerrada, es ser divertido, ¿verdad? O
0: Sí.
1: sea,
2: Sí, como lejos
1: irte
2: de que
1: con
2: se hacen
1: tu
2: en
1: amigo, con tu
2: Corea.
1: gente que le gusta y
2: Sí.
1: conoce el mismo estilo de música. Pero si
2: Sí.
1: imagínate, no sé, te tengo que subir a José a cantar, no sé, Ricardo Montaner, capaz, y me
0: Yo
1: dice...
0: capaz cante Ricardo
1: Ah,
0: Montaner.
1: bueno.
0: Sí, yo
2: Sí,
0: soy
2: deja de lado, pero...
0: fanático del karaoke.
1: Ricardo Montaner, Sin Bandera, te veo cantando entonces.
0: Capaz, puede ser que sí. Tan romántico no sé, pero capaz lo haga.
1: Ah, bueno, un poco. Y bueno, entonces, ahora hay que...
2: Talento oculto que tenía José,
1: Sí,
2: entonces, mira
1: hay que
2: vos.
1: habilitar el
0: Así
1: último
0: mismo.
1: segmento
0: Del programa,
1: del
0: sí.
1: programa para que...
0: Y antes de terminar, ya porque ya tenemos los últimos minutos, también en el Arlequín Teatro tenemos obras teatrales. Justamente, Nunca estuve en Dublín, se llama esta obra. Última función es el 15, 16 y 17 de mayo en el Arlequín Teatro, viernes y sábado a las 21 horas y domingo a las 20. También en el Centro Cultural Paraguayo Americano, CCPA, una actividad. Una obra, mejor dicho, también estos 3 días, 15, 16, 17 de mayo, de Boriahureco Hañandeyara, se llama esta obra, una versión libre de Roger Bernalve, que se expone en el Centro Cultural Paraguayo Americano, en el, no me acuerdo cómo se llama el teatro, Teatro de las Américas, creo que se llama el teatro del CCPA, también
1: To
0: hay.
1: todas estas actividades sin costo, José.
0: Estas dos tienen costo del
1: Ah,
0: teatro,
1: tienen un
0: sí,
1: costo.
0: tienen un costo en.
1: En
0: Para obras
1: entradas,
0: teatrales, sí, en
1: ya.
0: sus entradas. Bueno, 16:57, es momento ya de ir despidiendo el programa, agradeciéndole a todos por la preferencia y la compañía. Nos encontramos, muchachos, el próximo sábado.
2: Nos
1: Así es.
2: reencontramos, nos reencontraremos.
0: Nos
1: Nos
0: reencontraremos.
1: reencontraremos.
0: Será entonces hasta el próximo sábado en otra edición más de El Punto Medio, como siempre, agradeciendo a Galo Guarín por la oportunidad y a Ángel Aquino por la puesta al aire y el control. Master. Será hasta el próximo sábado. Chau, chau.
2: Chao, chao.

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un saludo cordial, afectuoso a toda la querida audiencia de la Radio Fe y Alegría, así como a las distintas radios comunitarias que se suman a este horario de la transmisión del programa. Le damos la más cordial bienvenida a una nueva edición del programa Viaje Musical por los Pueblos y Ciudades del Paraguay. Hoy los invitamos a un recorrido especial, una celebración de la rica cultura y tradición de nuestro país a través de sus vibrantes festivales y el talento de sus artistas. Prepárense para un viaje sonoro que nos llevará desde las históricas Misiones, pasar por Casapal, Festival de Quicuabolaños. También estaremos llegando a través de la música al corazón del Guairá, descubriendo la esencia de nuestra tierra a través de su música. Canto Vivo y el Festival del Batiburrillo, Siriqui y Chorizo Sanjuanino. Para iniciar este viaje nos trasladamos imaginariamente hasta la ciudad San Juan Bautista de las Misiones, una de jóvenes talentos que hoy nos deleitarán con su arte. Recibimos con gran entusiasmo al grupo Canto Vivo, una agrupación que irradia frescura y pasión por la música, conformada por jóvenes artistas de esta histórica ciudad. Canto Vivo nos presenta una propuesta musical que fusiona tradición y juventud, transmitiendo en cada melodía el espíritu vibrante de su tierra. Su energía en el escenario y su conexión con las raíces culturales misioneras prometen ser un excelente inicio para nuestro programa. Y precisamente desde San Juan Misiones queremos recordar y celebrar un evento que enaltece las tradiciones culinarias y culturales del sur de nuestro país, el Festival Internacional del Batiburrillo, Siriqui y Chorizo Sanjuanino. Este festival, que inició su historia en el año 2002, se ha convertido en un espacio de encuentro para compartir y conocer más sobre las costumbres de esta región. Más allá de la exquisita oferta gastronómica, donde el batiburrillo, el siriqui y el chorizo sanjuanino son los protagonistas, el festival ofrece un ambiente festivo con presentaciones artísticas y la oportunidad de explorar la rica historia de San Juan Bautista. Recordamos con alegría las ediciones pasadas, donde miles de personas se congregaron para disfrutar de esta fiesta declarada de interés cultural. Presentamos entonces a continuación la música de Canto Vivo aquí en el programa.

Continuamos nuestro viaje musical y nos trasladamos ahora hasta la pujante ciudad de Villarrica, en el departamento del Guairá. Desde allí nos acompaña el talentoso grupo Oasis, una agrupación juvenil que ha conquistado escenarios a nivel nacional e internacional con su impecable calidad vocal e instrumental.

caracterizados por su energía en el escenario, su interacción cercana con el público y un amplio repertorio musical. Oasis se ha consolidado como una de las propuestas más destacadas en el panorama musical paraguayo. Su presencia en nuestro programa es un verdadero deleite. Y hablando de eventos multitudinarios en Guairá, es imposible no recordar en la edición 2024 del Festival del Licuado Bolaño celebrado en la ciudad de Caazapá. Este festival, que ostenta con orgullo el título de el más grande del país, tiene rica historia que se remonta a 1986. Cada año, miles de personas se congregan en las cercanías del emblemático Licuado Bolaño para disfrutar de una noche mágica llena de música, danza y celebración de la cultura local. Con la participación de artistas nacionales e internacionales, el Festival del Licuado Bolaño se ha convertido en un símbolo de la tradición y la alegría paraguaya. Queremos compartir a continuación entonces la presentación del grupo Oasis en dicho festival, el Festival del Licuado Bolaño de Caazapá.

Hi, guys.

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1: Y comenzamos de esta forma. Para aquel amor imposible. Para aquel amor que se fue que amamos Dios. Así que la cantamos.

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0: Y cambiamos de guitarra, cambiamos.
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0: Para un pueblo pequeño, Santa Fe, que se llama Punta Cayestá. ¡Y lo marcamos!

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1: Muchísimas gracias. Y antes yo, vamos a hacer zapucay gigante con toda la gente para ver qué tal va. Si ya están toditos ya o todavía algunos me están llegando.
2: Pero a mí que la gente está un poquito caigüe todavía.
1: No, pero vamos a medir el público por eso. Me quedo con este lado, hasta el fondo. Hacemos el zapucay gigante con la gente de mi izquierda. A la cuenta de tres, a la una, a las dos y a las tres, ¡zapucay! Hacemos más superar.
2: Esperano,
1: Don Kemil Jambay. Así que la cantamos con mucho cariño, que va para todas las parejas. Y para los a nadie, ¿dónde están los a nadie?
3: Socorro.
1: Pero lastimosamente para las parejas va esta canción. ¡Y la cantamos!

ritmo, agarramos la guitarra eléctrica y de nuevo agradecerle a todos por su presencia. Vamos llenando un poquito este lugar y a ver cómo suena Jorge esa guitarra. A poner un poquito de ritmo esta noche. ¡Vamos! ¡Vamos!

Para el cierre de nuestro programa queremos rendir homenaje a una agrupación que ha marcado la historia de la música paraguaya, el grupo Generación, también originario de la ciudad de Villarrica, con una trayectoria que se remonta a 1982. Generación se ha destacado por su armonía vocal, la mezcla de juventud y experiencia de sus integrantes y un repertorio que abarca desde polcas y guarañas hasta boleros y baladas latinoamericanas. Sus giras internacionales han llevado el sentir paraguayo a escenarios de todo el mundo, consolidándolos como un referente de nuestra música. Y nuevamente evocamos la magia del Festival de Licuabolaños, este festival que nació en 1982.

1986, ligado a la leyenda y la historia del manantial del mismo nombre en Casa Pá, es mucho más que un evento musical. Es una celebración de la cultura en su más amplia expresión, un espacio donde la música, la danza y las artes se unen para ofrecer una noche inolvidable. Recordar la atmósfera vibrante y la conexión del público con las raíces culturales en cada edición del festival es fundamental para comprender su importancia en el calendario festivo paraguayo. A continuación compartimos entonces el grupo Generación en lo que fuera el Festival del Ucuabolaño, edición 2024.

0: Muchas gracias. Gracias.
1: Fuerte, fuerte, fuerte, fuerte los aplausos, por favor. El grande, insuperable Grupo Generación.
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Y así llegamos al final de esta edición especial de Viaje Musical por los Pueblos y Ciudades del Paraguay, donde hemos recorrido las tradiciones de San Juan Bautista, de las misiones, la energía del Festival del Guairá, a través de la música de Canto Vivo, Grupo Oasis, el emblemático Grupo Generación, recordando la riqueza cultural del Festival del Batiburrillo, Siriqui y Chorizo Sanjuanino y la magnitud del Festival del Ecuabolaños. Esperamos que hayan disfrutado de este viaje sonoro. Los esperamos en nuestra próxima misión para seguir descubriendo los encantos musicales de nuestro querido Paraguay. ¡Hasta la próxima!

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En el nombre del Padre, del Hijo y del Espíritu Santo. Amén. Señor de la creación, tú nos diste la tierra fecunda y con ella nuestro pan de cada día, como signo de tu amor y providencia. Hoy reconocemos con dolor que millones de hermanos y hermanas siguen padeciendo hambre, mientras tantos bienes se desperdician en nuestras mesas. Despierta en nosotros una nueva conciencia, que aprendamos a agradecer cada alimento, a consumir con sencillez, a compartir con alegría y a cuidar los frutos de la tierra como un don tuyo, destinado a todos, no solo a unos pocos.

Padre bueno, haznos capaces de transformar la lógica del consumo egoísta en una cultura de solidaridad. Nuestras comunidades promuevan gestos concretos, campañas de sensibilización, bancos de alimentos y un estilo de vida sobrio y responsable.

que nos enviaste a tu amado Hijo Jesús, pan partido para la vida del mundo. Danos un corazón nuevo, con hambre de justicia y sed de fraternidad.

que nadie quede excluido de la mesa común, y que tu Espíritu nos enseñe a mirar el pan no como un objeto de consumo, sino como un signo de comunión y cuidado. Amén.

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En el nombre del Padre, del Hijo y del Espíritu Santo. Amén. Señor de la creación, tú nos diste la tierra fecunda y con ella nuestro pan de cada día, como signo de tu amor y providencia. Hoy reconocemos con dolor que millones de hermanos y hermanas siguen padeciendo hambre, mientras tantos bienes se desperdician en nuestras mesas. Despierta en nosotros una nueva conciencia, que aprendamos a agradecer cada alimento, a consumir con sencillez, a compartir con alegría y a cuidar los frutos de la tierra como un don tuyo, destinado a todos, no solo a unos pocos. Padre bueno, haznos capaces de transformar la lógica del consumo egoísta en una cultura de solidaridad. Nuestras comunidades promuevan gestos concretos, campañas de sensibilización, bancos de alimentos y un estilo de vida sobrio y responsable.

que nos enviaste a tu amado Hijo Jesús, pan partido para la vida del mundo. Danos un corazón nuevo, con hambre de justicia y sed de fraternidad.

que nadie quede excluido de la mesa común, y que tu Espíritu nos enseñe a mirar el pan no como un objeto de consumo, sino como un signo de comunión y cuidado. Amén.

0: 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El periodismo que mira hacia abajo y calla hacia arriba. Óscar Martín, jesuita.
1: A raíz del asesinato de la periodista libanesa Amal Khalil por parte del ejército israelí, en el último articulillo reflexionábamos sobre el periodismo comprometido. Ese periodismo que desenmascara porque muestra lo que el poder abusivo quiere ocultar. En contextos de guerra, esta afirmación adquiere un dramatismo extremo, pero también nos ayuda a mirar con más lucidez nuestra propia realidad paraguaya. Aquí, en casa, también el periodismo se mide cuando debe decidir si mira con coherencia hacia las causas profundas de nuestros males o si prefiere entretenerse señalando a los sectores más vulnerables como si fueran los responsables de todo. Hace unos días, el programa televisivo El ADN de la Noticia, del canal NPI, dedicó casi 2 horas a presentar el Vallado Sur desde la sospecha generalizada, a partir de la detención de un narcotraficante del barrio. El programa terminó arrojando una sombra sobre miles de personas honestas, trabajadoras, sufridas que viven allí y que habitan esta zona inundable no por elección romántica, sino porque los gobiernos de turno les han negado sistemáticamente otras posibilidades de vida. La cuestión, obviamente, no es informar sobre el delito. La cuestión es convertir el delito de uno o de algunos en identidad colectiva de una comunidad entera. Eso no es periodismo, es estigmatización. Es mirar hacia abajo, además de con desprecio, con soberana ignorancia, y hacia arriba, con silencio cómplice. Es poner la cámara sobre los pobres y apagarla cuando se trata de los poderosos. Un periodismo digno de ese nombre podría haber empezado por preguntarse por qué se constituyeron los vallados, por qué viven decenas de miles de familias en condiciones de enorme vulnerabilidad, en zonas marcadas por el abandono estatal, falta de servicios básicos, calles precarias, ausencia de desagüe, polución ambiental y carencia de espacios públicos dignos. Ese es el primer gran problema que casi nunca merece 2 horas de televisión: las raíces de la pobreza urbana estructural. El segundo problema, que tampoco es noticiero, es la criminalización de los pobres. Cuando el delito aparece en un barrio popular, se habla rápidamente de zona roja. Cuando el dinero sucio toca oficinas del Congreso, campañas políticas, bancos sospechosos, empresas fraudulentas, el tono cambia. Pero casi cualquier paraguayo sabe muy bien que el narcotráfico no nace ni se alimenta en las calles y pasillos estrechos de empedrados, agua y barro de nuestros barrios. Crece muy especialmente con la protección oficial, complicidad policial, lavado, fiscales corruptos, jueces permeables y políticos disponibles. La cuestión es la narcopolítica. No basta con mostrar al traficante de barrio, al eslabón más visible y descartable de la cadena. El verdadero negocio no se sostiene con la logística de los barrios, sino con fronteras bien permeables, rutas protegidas, lavado, campañas financiadas, instituciones capturadas y silencios comprados. Un periodismo serio debería preguntar menos quién vive en los vallados y más quién gana con que el país haya convertido en un territorio tan fértil para el crimen organizado. Hay un problema grave de ausencia real del Estado. Durante años, muchas comunidades populares

0: lares han recibido promesas, censos, planes inconclusos, visitas en tiempos de elecciones, pero vivienda digna, salud, educación, transporte, saneamiento, empleo y protección frente a la inundación siguen brillando por su ausencia. Después, cuando la desesperación abre la puerta a economías ilegales, se culpa al barrio entero. Es la vieja estrategia. Primero se abandona a los pobres, luego se los acusa de las consecuencias del abandono. ¿Por qué no poner más el foco en el derroche del dinero público y en los desmanes del Congreso? ¿Por qué no investigar las graves consecuencias que tienen para la mayoría de la población el imparable crecimiento de la deuda externa, la deuda millonaria del Estado con las farmacéuticas y con obras públicas o las mafias del IPS? Para ciertos canales y cierto tipo de periodismo, resulta más rentable mostrar el rostro cansado de los pobres que seguir el rastro de estas problemáticas y de quienes las producen. Un país donde se estigmatiza a los sectores vulnerables y se protege a los poderosos enferma por dentro. Por eso indigna tanto un periodismo que calla ante las estructuras que producen exclusión, violencia y corrupción. No se trata de negar los problemas reales que existen en los barrios populares. Sería absurdo hacerlo. Se trata de no callar o mentir sobre sus causas. Difamar a los pobres es barato. Investigar a los poderosos cuesta más. Exige independencia, coraje y sentido de justicia. Y es ahí donde se juega la dignidad del periodismo y también la salud moral de nuestra apenas incipiente democracia. Porque cuando una sociedad se acostumbra a mirar con desprecio a sus pobres y con miedo a sus poderosos, ya no solo está mal informada, está profundamente enferma.
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hacemos este humilde homenaje a Don Emil Jambay. Muchas gracias.

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En el nombre del Padre, del Hijo y del Espíritu Santo. Amén. Señor de la creación, tú nos diste la tierra fecunda y con ella nuestro pan de cada día, como signo de tu amor y providencia. Hoy reconocemos con dolor que millones de hermanos y hermanas siguen padeciendo hambre, mientras tantos bienes se desperdician en nuestras mesas. Despierta en nosotros una nueva conciencia, que aprendamos a agradecer cada alimento, a consumir con sencillez, a compartir con alegría y a cuidar los frutos de la tierra como un don tuyo, destinado a todos, no solo a unos pocos. Padre bueno, haznos capaces de transformar la lógica del consumo egoísta en una cultura de solidaridad. Nuestras comunidades promuevan gestos concretos, campañas de sensibilización, bancos de alimentos y un estilo de vida sobrio y responsable.

que nos enviaste a tu amado Hijo Jesús, pan partido para la vida del mundo. Danos un corazón nuevo, con hambre de justicia y sed de fraternidad.

que nadie quede excluido de la mesa común, y que tu Espíritu nos enseñe a mirar el pan no como un objeto de consumo, sino como un signo de comunión y cuidado. Amén.

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0: Muy, pero muy buenos días a la querida audiencia. Hoy martes 12 de mayo 2026, le damos la bienvenida a una nueva edición de Voces de los Pueblos Indígenas, el espacio donde la palabra de nuestras comunidades es la protagonista. Y bueno, en el programa de hoy, lógicamente queremos ir viendo diversos temas que hacen a los pueblos, a las comunidades indígenas. Y bueno, poder entonces, una vez más, en este día martes, poder ir viendo elementos. Hoy vamos a tratar de estar mucho hacia la zona del Chaco paraguayo, fundamentalmente ahí, dada la situación, el tema de las lluvias, el tema de las inundaciones en gran parte de las comunidades que preocupa realmente. Y bueno, que queremos ir escuchando esas voces, conocer básicamente la situación que están viviendo y bueno, poder a partir de allí entonces también ir conociendo la problemática y más que conocer la problemática, las soluciones que se van dando. Vamos a estar por la zona de Irala Fernández y otras zonas ahí de la zona del Chaco en el día de hoy, mirando un poco la situación. Hay que señalar, de hecho, que varias de las comunidades indígenas también, lo veíamos la semana pasada, están trabajando en un anteproyecto de ley para lenguas indígenas. Vemos también con auspicio, hoy se está realizando un encuentro aquí en el Hotel Santo Domingo, una feria que lógicamente va trayendo a comunidades indígenas articuladas en la Federación por la Autodeterminación de los Pueblos, que bueno, se van realizando lógicamente también acciones, medidas en ese sentido. Y bueno, en este día, lógicamente, queremos ir mirando temas que hacen, lógicamente, a esta realidad indígena, la situación también de problemáticas que se presentan en los territorios. Y bueno, ya estamos en comunicación, lógicamente, con, me señala el compañero Jorge Jorge Fleitas, digo bien, con Felicia Rubia Irala. Ella está ahí en la zona de, lógicamente, la situación. Dice que viven trabajadores y trabajadoras de instituciones adheridas en el programa Hambre Cero y, bueno, un poco la situación en el distrito de Teniente Irala Fernández. Y saludamos ya entonces a Felicia. Felicia, muy buen día para la audiencia de Radio Fe Alegría, aquí el programa Voz de los Pueblos Indígenas. ¿Qué tal, Felicia? Buen día.
1: Buen día, todo bien.
0: Batecopa, ¿cómo andamos?
1: Bien, mientras tanto, esperemos que mejor.
0: Comentanos un poquitito, nos están pasando la información, lógicamente, de una problemática, condiciones laborales del programa Hambre Cero, ahí en las instituciones de la zona que están adheridas a este proyecto Hambre Cero. ¿Qué podemos contar, Felicia, un poco la situación?
1: Y así mismo es, y estamos con unos cuantos problemitas con el tema del pago y el horario que nos están haciendo trabajar. Que no, literalmente no coincide con las horas que nosotros estamos trabajando en la cocina. Son muchas horas más de los que nos establecen en el contrato y el pago no es acorde a esa cantidad de horas que nos están haciendo trabajar en la cocina.
0: ¿Cuál es, cuál es el horario establecido que tienen un poquitito para los días, Felicia, si puedes comentarnos?
1: Y nosotros tenemos en el contrato establecido solamente 5 horas de trabajo diario, que debería de ser de 7 a 12 o hasta la 1. Nosotros no solemos extender hasta las 3, las 4 de la tarde, que es donde termina el horario de la merienda, el recreo de la del turno tarde. Y serían muchas horas más. Calcularle las cantidades de horas que tenemos, ¿verdad? Y en esas horas de trabajo que nosotros tenemos, solamente se nos paga por 5 horas diarias. Cosa que si, por ejemplo, hay jornada de profesores, no se nos paga. Si

0: hay algún feriado, el día de la semana tampoco se nos paga, se nos descuenta estos días que no trabajamos.
1: ¿Y ustedes por quién están realmente contratadas? ¿Por el programa? ¿Por la municipalidad?
0: Nosotros estamos contratados por la distribuidora Paraguay.
1: La distribuidora Paraguay.
0: Distribuidora Paraguay.
1: Y entonces, uno de los problemas es el horario establecido no se cumple como está pactado y eso hace que, bueno, puedan estar una, dos, tres, cuatro horas, cinco horas, ¿se llega a cinco horas más o no por día en algún caso, Felicia?
0: Sí, en algunos casos sí, porque los días que se hacen entregas de insumos se llega hasta más tarde, eso lo hemos ido a las 6, las 7 de la tarde más o menos en nuestras casas.
1: Y no
0: está... En algunos casos, en estos tiempos, al menos ya hasta más tarde, algunos tuvieron quejas de que en muy altas horas de la noche suelen entregar los insumos.
1: Y en ese caso...
0: Sí, escucho.
1: Y en ese caso no hay ningún tipo de paga extra, acuerdo por exceder el horario establecido. ¿Y qué le dicen un poco de esta distribuidora? ¿Cuál es la explicación, el argumento que utilizan para tenerle más hora de lo que está pactado?
0: La verdad es que respuesta de parte de ellos no tenemos, justamente por eso estábamos solicitando esta reunión urgente, porque horas extras no nos pagan. No pagan horas extras, por más que vos te pases 5 o 6 horas esperando ahí a dar de comer todo. O sea que nosotros no nos quejamos de nuestro trabajo, ¿verdad? Sino que solamente que no cumplen con el pago, no nos pagan horas extras y excede demasiado el horario de trabajo. Porque ponerle que 5 horas ellos ponen, ¿verdad? En 5 horas que vos vas a cocinar, no cocinan ni aguardida, no cocinan 5 horas. Porque te vas de 7 a 12 y el horario de almuerzo de los chicos es a las 12 y cuarto. Los que están de turno tarde, los que están del turno mañana entran a las 11 y 20. En la merienda es a las 3 de la tarde. De 7 a 7, las 8, las 9, las 10, las 11, las 12, las 1, las 2, las 3, las 4. Son 9 horas, porque hasta las 4 te queda, 3 y media es el horario de merienda. Y hasta las 4 de la tarde tienes que esperar a que merienden todo y después te quedas a limpiar todo y llegas hasta las 5 de la tarde, a veces un poquito más. Y horas extras no nos pagas, solamente pagas por horas, por días trabajados, por las 5 horas que ellos pusieron en el contrato.
1: Y no está previsto, Felicia, hay un doble turno, por decir, bueno, de 7 a 12 está un grupo que atiende esto y de 12 a 5 de la tarde está otro grupo. ¿No está previsto eso en la jornada o en algún caso entonces decir, bueno, las condiciones de trabajo son de 7 de la mañana a 3 de la tarde, 8 horas y bueno, con eso cumplir? ¿No hay nada de eso, Felicia?
0: No hay nada de eso. Nosotros le dijimos a la empresa por mensaje, le escribimos nuestras inquietudes, lo que nos molesta, lo que nos pasa, y nos dicen que veamos cómo solucionar nosotros ahí en la cocina, para ponerle que un grupito viene de tal hora, y el otro grupito viene de tal hora, pero pasan en algunas instituciones que solamente tienen un personal, y ese personal trabaja de sol a sol y no les paga las horas extras tampoco.
1: ¿Y el monto que le pagan, más o menos cuánto es, Felicia? ¿Cuánto están cobrando por esas supuestas 5 horas que deben estar? ¿Eso es de lunes a viernes o incluye sábado también?
0: No, solamente de lunes a viernes. Y no alcanza los 65.000 guaraníes diarios.
1: ¿Qué cosa? Entonces, básicamente estaría en torno a 1.5 millones por mes.
0: Menos. Esta vez, por ejemplo, o sea que debería de ser 1.400.000 que cobramos el año pasado, de ese no descontaban el IPS, que es 9%, y por los 1.350.000, un poquito menos cobrábamos mensualmente.
1: Ya.
0: Pero ahora no ni siquiera alcanza el 1.150.000, no alcanzamos 1.150.000 guaraníes nuestro sueldo cada fin de mes.
1: Y estando
0: ese en el caso de las cocineras, en el caso de las limpiadoras cobran mucho menos. Ellos cobran un monto muy inferior a lo que es el sueldo de la cocinera.
1: Y las limpiadoras

0: también están dentro de este paquete de la distribuidora, Felicia.
1: Así mismo, así mismo.
0: ¿Y cuánta gente está afectada por, digamos, en todas las escuelas ahí de la zona y que están en esta situación?
1: Y no sabría decirte una cantidad exacta, pero somos muchísima gente afectada. Y más que el otro caso es que algunas compañeras están muy aisladas en el tema de las comunidades indígenas, por ejemplo, que están súper lejos. Si llueve, ellos ya no cobran, esperan mucho para cobrar, no pueden salir para cobrar, tienen que pagar 100, 150 mil guaraníes para ir a cobrar. Porque acá, por ejemplo, en Irala, nosotros no tenemos cajero automático. Tenemos que irnos, creo que hace poquito en Lolita se habilitó un cajero del BNF y tenemos que irnos en Pioneo directamente en Loma Plata para cobrar el sueldo. Y aparte de todo, tienen que descontarnos todo lo que le comenté y tienen que pagar otra vez pasaje, esa cantidad de 100, 150 mil guaraníes para ir a retirar un monto muy ínfimo también.
0: O sea, ya te queda 1.000.000 nomás, ya si 1.150.000 cobras, ya 1.000.000 nomás ya te queda ahí
1: Un
0: redondeando,
1: millón nomás
0: básicamente.
1: ya te quedan. Sí.
0: Y trabajando, estás diciendo de estos días de la semana, Felicia, ¿cuántos días de la semana están trabajando prácticamente 8 o 9 horas? ¿Es casi todo lo de lunes a viernes o hay días que está más cargado y otros menos, menos carga?
1: Y de lunes a viernes tenemos esa carga horaria y se extienden más si es que vienen los insumos, porque tenemos que guardar, tenemos que asear, tenemos que limpiar los productos, tenemos que lavar las verduras, tenemos que poner todo en forma para poder retirarnos.
0: Es decir, básicamente ustedes necesitan estar 8 o 9 horas, pero lógicamente ajustando el monto previsto para el salario en ese tipo de horario, Felicia.
1: Claro, nosotros necesitamos ajustar el horario a lo que realmente se necesita en la escuela, porque esas 5 horas no alcanza para nada, no alcanza para nada. Si entras a las 8, a las 9 de la mañana, no podés terminar una comida para, en algunos colegios hay hasta 200, 300 alumnos en 5 horas, no cocinas nada para esa cantidad de personas si entras a las 8, a las 9 de la mañana para poder calcularle tu hora hasta las 3 de la tarde.
0: Para medir un poquitito, Felicia, y fundamentalmente para la audiencia que nos escucha, ¿qué hacen ustedes desde las 7 de la mañana? ¿Llegan? ¿Tienen que preparar? ¿Tienen condiciones? ¿Tienen fogón? ¿Tienen que preparar leña? ¿Cortar las verduras? Contanos un poquitito cuál es el proceso del día a día ahí en las escuelas para la preparación de este proyecto de alimentación escolar Hambre Cero.
1: Nosotros, por ejemplo, tenemos nuestra carne, parte de carne congelado. Nosotros una noche antes tenemos que dejar justamente para que se descongele naturalmente nuestra carne. Al día siguiente nosotros llegamos, empezamos a cocinar, se prepara la ensalada, tenemos postres y esas cosas. Nosotros, por ejemplo, las cocineras tenemos que cortar las verduras, si tenemos ayudantes nos ayudan a cortar las verduras, porque son muchas las cantidades de alumnos que hay. En el transcurso tenemos que dar el desayuno. En mi caso, por ejemplo, a las 7 y a las 8:15 más o menos vienen los chicos a desayunar su leche. En ese tiempo que nosotros servimos la leche, nosotros no podemos tampoco ir a la cocina. ¿Por qué? Porque está también en nuestro cuidado las criaturas que están tomando su leche. Ver que no corran, que no salten, que no tumben toda la mesa o la leche en la mesa. En otros casos, si sí derraman, tengo que estar limpiando todavía ahí. Después de terminar el desayuno, pasamos otra vez a la cocina para cocinar. Cocinamos, a veces son doble olla lo que tenemos que cocinar. Uno es de puré y el otro es de salsa o arroz queso con salsa y demás. Cuando una olla un poquito más liviana, ahora, pero ese es nuestro día a día. Normalmente, justito sobre la hora, solemos cocinar todo. Tenemos que servir los platos, tenemos que pesar, porque tenemos que enviar con peso los platitos de comida, las ensaladas y los postres. Todo es por peso. Después ya lavamos todo, limpiamos, tenemos que dejar impecable, guardar todo. Después preparar para la merienda de los del turno tarde.

0: dos veces que nosotros servimos la comida, los del turno mañana, que es a las 11:15, más o menos 11:20, después los del turno tarde que vienen a las 12:20 a almorzar. Después de que ellos se retiran del almuerzo, preparamos para lo que es para la merienda. Después de que ellos meriendan todo, servimos toda la merienda, procedemos a limpiar todo lo que es otra vez la cocina, hay que lavar los utensilios que se usó, los vasos. Y eso es de todos los días, del día a día.
1: Por lo que me doy cuenta, Felicia, aparte lógicamente de preparar toda la alimentación, hay mucho de limpieza de todos los materiales, el tema también de cuidado a los niños, es decir, mirar un poquitito varias funciones que están haciendo por ese salario y en ese tiempo de 5 horas inicialmente, que van señaladas de 6, 7, 8 hasta 9 horas y a veces más en el día, Felicia.
0: Sí, así mismo es.
1: Y entonces, ¿cuál es un poco la salida que están buscando, Felicia, y un poco las acciones que están encaminando desde, bueno, las cocineras, dijiste también las limpiadoras, fundamentalmente afectados por este programa Hambre Cero, Felicia?
0: Y como te comenté, lo que estamos buscando es llegar a un acuerdo con nuestros jefes. Que se nos ponga bien el horario acorde a lo que se necesita en cada institución y el salario acorde a lo que se trabaja.
1: Hay una reunión el día de mañana, tengo entendido, Felicia.
0: Hoy es la reunión, enseguidita tenemos que entrar a la 1 de la tarde.
1: Ah, hoy ya es.
0: Ahora estamos todos reunidos ya, la mayoría acá frente a la municipalidad de Irala.
1: Y van a estar la gente de la empresa que es básicamente la que está brindando ese servicio ahí en Irala, Fernández.
0: Nos avisaron que va a venir un representante.
1: Sí. ¿Y de la municipalidad la acompaña a alguien? ¿Van a estar todos los trabajadores y trabajadoras que están afectados por este programa ahí en la zona, Felicia?
0: Así mismo, estamos la mayoría ya llegando todos y vamos a estar acompañados del intendente también. Nos comentó que va a estar presente en la reunión.
1: ¿Existe preocupación en la zona por el tema, Felicia?
0: Y la verdad que sí, porque son muchas las quejas ya que se está realizando y no hay respuesta de la empresa. Se lanzan mucho al silencio y ahora ya nos pusimos todos de acuerdo para venir y para solicitar todos juntos que haga algo la empresa. Porque nosotros nos quejamos en el grupo, le pedimos explicaciones y que respondan los mensajes, pero ellos caso omiso. No responden. Entonces nos comunicamos entre todas las cocineras, limpiadoras, auxiliares, y nos pusimos de acuerdo para pedir una reunión con ellos para poder solucionar este problema que estamos teniendo todos, porque a todos nos afecta, porque el pago es poco, se trabaja mucho, nosotros no podemos tener otro trabajo aparte de esto porque el horario no da. Nosotros nos vamos hasta las 3, las 4 de la tarde, otro lugar no podemos pedir, podemos ir a trabajar porque el horario no da. Y el sueldo no da tampoco como para quedarse solamente con este empleo.
1: Qué bueno. Felicia, entonces esta reunión de hoy tenía la información que era para mañana, pero ya va a ser hoy martes 12, entonces en contados minutos ya. Y bueno, ¿qué esperan la solución del tema? Y bueno, si no hay solución por parte del representante de la empresa, ¿qué plantean o qué están viendo un poco como escenario?
0: Sí, estamos planeando en cerrar las cocinas de las instituciones.
1: Como medida de fuerza ya.
0: Como medida de fuerza no vamos a habilitar los comedores. No vamos a ir a cocinar, no vamos a servir las comidas.
1: ¿Ustedes tienen un contrato con la empresa, Felicia?
0: Y la verdad tenemos firmado, pero copia no se nos entregó.
1: Qué
0: bárbaro. Ya solicitamos varias veces desde el principio de que empezamos a cocinar, solicitamos a la empresa que se nos traiga nuestra copia de contrato y nos dijeron el famoso mañana y nunca llega mañana.
1: Felicia, y ahí...
0: Y en conjunto de todo esto que nos tenemos respuesta es que nos pusimos de acuerdo y... Pedimos esta reunión para poder aclarar, porque hay muchos puntos que en el contrato no se cumplen y que no figura tampoco algunas que otras cosas, ¿verdad? Es un contrato vago, ponele, que es un contrato vago.

0: dice y no dice algunas cosas y no coincide nada.
1: Generalidades. ¿Cómo se llama la empresa? ¿Me puedes repetir otra vez, Felicia?
0: Distribuidora Paraguay.
1: ¿Esa empresa distribuidora Paraguay es una empresa local? ¿Tiene sus bases en Asunción? Un poco, ¿cuál es la información que tienen al respecto?
0: Y tengo entendido que la central tienen en Santa Rosa, más o menos por ahí. En Encarnación.
1: Ah, en Encarnación.
0: En Encarnación.
1: Y bueno, ¿y sabés quiénes son los dueños? ¿Tenés información?
0: Hola, te escucho muy lejos.
1: Te decía, ¿tenés información de quiénes son los dueños de esta empresa Paraguay?
0: No.
1: No.
0: No.
1: Y bueno, vamos a estar atentos entonces, Felicia, a ver qué resultado van teniendo ahí desde la zona y bueno, poder informar también un poco acerca de avances o dificultades que puedan tener hoy en la reunión que está programada para esta siesta.
0: Está bien, les voy a mantener informados de qué y qué acuerdo llegamos.
1: Muchísimas gracias. ¿Algo más que quieras comentar para la audiencia? Con mucho gusto.
0: Y nada más que eso, y que agradecer por escucharnos y que esperamos el apoyo de todas las instituciones con la medida que estamos teniendo.
1: Por último, ultimísimo, una consulta, Felicia. Dijiste también comunidades indígenas afectadas ahí de la zona. ¿A cuántos lugares, a cuántas comunidades más o menos están llegando también los distintos compañeros y compañeras que están prestando ese servicio ahí en la zona de Irala Fernández? ¿Tenés información al respecto? ¿Cuántas comunidades son?
0: Y contados, no, pero son bastantes.
1: ¿Más o menos aproximado?
0: Más de 50, ponenle.
1: Más de 50. O sea que sí. Es un problemón grande lo que están teniendo porque...
0: Muy grande. Nosotros, por ejemplo, somos de Villa Ayer. Nos corresponde ya después están los que están más hacia Boquerón, hacia Mariscal. Eso ya es, creo, con la misma empresa, pero nosotros nos estamos reuniendo por nuestro distrito.
1: Porque acá hay un tema que tiene que ver también con los derechos de trabajadores y trabajadoras que deben ser contemplados en este tipo de emprendimientos que el gobierno nacional nos habla lógicamente de un despertar del gigante, pero bueno, si no se dan las condiciones laborales para que la gente pueda hacer su trabajo con dignidad y acorde lógicamente al tiempo que está utilizando de su día a día para brindar lógicamente alimentación buena, sana a los chicos y chicas, bueno, si no cumplen en ese lado, por un lado le alimenta a la gente, pero por el otro lado le está cortando a la gente que está trabajando de mejora de las condiciones, Felicia.
0: Así mismo es. Justamente esto estábamos diciendo en la nota que le habíamos entregado al intendente, que necesitamos que, o sea, que este es un programa que le ayuda a la gente vulnerable, pero no por eso tienen que vulnerar los derechos de los trabajadores también.
1: Agradecerte mucho, Felicia, y bueno, gracias, y vamos a seguir entonces en comunicación oportunamente.
0: Dale, está, muchísimas gracias.
1: Gracias, entonces Felicia Rubia, básicamente ahí en la Mirada Rubia Irala, entonces en esta comunicación con Radio Fe y Alegría y viendo un poco la situación que viven los trabajadores y trabajadoras afectados fundamentalmente por este proyecto Hambre Cero, y nos dicen más de 50 comunidades indígenas que también están en esta situación entonces, y este reclamo, este pedido de aclaración también con esta distribuidora Paraguay, que bueno, se hace una reunión ahora en el municipio de Teniente Irala Fernández, ahí en el Chaco paraguayo. 13:03 de este día, martes 12 de mayo 2026, programa Voz de los Pueblos Indígenas en Paraguay. Vamos a ir a una pequeña pausita musical y ya volvemos para dar continuidad a la programación.

0: Volviendo aquí al programa Voz de los Pueblos Indígenas, hoy queremos compartir en esta segunda parte un poco lo que nos dejara también como reflexión ya la semana pasada en contacto con Radio Fe y Alegría, el Painilo Zárate, que lógicamente nos compartiera para aquí, para la radio, lo que se hizo en esta semana de los pueblos indígenas en Paraguay, una semana del 4 al 8 de mayo, toda una semana de reflexión, de elementos que se fueron a mirar a propósito de los pueblos indígenas. Esta mirada, lógicamente, lo hacen desde diversos actores, investigadores, gente que acompaña procesos de los pueblos indígenas, los propios indígenas que también formaron parte de esta semana de los pueblos indígenas en Paraguay, y que nos parece un poco rescatar algunos elementos centrales justamente también desde esta experiencia de hablar de los pueblos indígenas, de también hacer un homenaje al país José Sanardini. Y bueno, se fueron desarrollando diversos temas y también con la participación, lógicamente, de los actores, de las voces de los pueblos indígenas, de sus liderazgos, también de voces indígenas jóvenes. Bueno, toda esta semana que se realizó entonces en la Biblioteca del Congreso Nacional del 4 al 8 de mayo. Vamos a escuchar entonces lo que nos decía y nos dejó también para la reflexión el sacerdote y director de CEADUC, que es básicamente el centro de investigación, educación también que tienen en la Universidad Católica. Y bueno, un poco desde esa perspectiva también lo que se vivió o lo que se estuvo viviendo en esa semana del 4 al 8 de mayo. Vamos entonces de la mano del compañero Jorge Fleitas a ese audio.
1: Y entonces es una intensa semana recordando a los pueblos indígenas sus derechos, sus culturas, sus lenguas, y de paso un homenaje a José Sanardini, este gran antropólogo, sacerdote salesiano, misionero, que trabajó tanto por la cultura indígena, un homenaje a él. Entonces podemos partir de hoy para ver lo que todavía falta y lo que ya hicimos, ¿verdad?
2: Sí, me parece
1: hoy
2: genial.
1: Estamos en plena actividad que llamamos jornada académica. Escuchamos a especialistas que nos hablan un poco de la situación de educación, la situación de los derechos, la situación de tierra concretamente y otros aspectos de la problemática indígena. Ayer fue el homenaje directo a José de representantes oficiales de entidades de la nación, ¿verdad? Fue una jornada bellísima en recuerdo a José. El lunes fue lo inaugural, pequeños temas sobre cultura, lengua indígena, y nos falta entonces mañana problemáticas de tierra y otras cosas, y el viernes es escuchar a los indígenas mismos, ¿verdad? Con participación de estudiantes de colegios secundarios y universitarios. Ese es un poco el programa.
0: Y en todo este desarrollo, y en el sentido, bueno, aparte de este homenaje especial al país José Sanardini, los primeros días y lo que se va recogiendo un poco hasta el momento, ¿qué se puede señalar a la audiencia para ahí? Cuestiones de potencialidades, de problemática, un poco lo que van escuchando, ¿qué recuento se puede hacer?
1: Bueno, el tema indígena siempre va a ser un desafío muy grande para el Estado paraguayo, ¿verdad? Siguen siendo una minoría, hablando de cantidad, pero la gran problemática que genera es problemática educativa, problemática de salud, problemática de tierra, ¿verdad? El Estado hasta ahora no ha asumido su compromiso, su obligación moral y ética con los pueblos indígenas, es decir, no hemos regularizado su situación de tierra y pasan todavía por penurias. Grandes penurias, grandes invasiones, grandes desalojos violentos. Eso es lo primero, ¿verdad? Y lo segundo es que todavía no hemos cumplido con ellos en el aprecio de lo diverso que son ellos, el aspecto intercultural, ¿verdad? Nosotros declaramos en nuestra constitución que somos una nación plurilingüe y pluricultural, y le dedicamos todo un capítulo a los indígenas, pero después somos capaces de abrirnos a la cultura de ellos, de comprender.

0: son los pueblos indígenas gigantescos.
1: Y en esa deuda también, Nilo, el tema de, estás señalando mucho el tema de educación, salud, derechos, tierras. Lógicamente hay un tema que es preocupante por los datos también estadísticos y que tiene que ver con la alimentación de los pueblos indígenas. Y lógicamente estos cambios culturales y económicos inclusive que van forzando un poco a desaparecer los bosques que anteriormente ellos eran básicamente su lugar de alimentación y hoy prácticamente por lo que va circulando alrededor de ellos, deforestación en gran escala, básicamente la falta ya de animales, contaminación también de cursos hídricos. El problema de la alimentación es un tema clave también, Lino.
0: Claro, el impacto que nosotros producimos deforestando o cambiando maneras de producción, el impacto es directo en el mundo indígena porque ellos están pasando recién ahora del proceso de ser recolectores, ¿verdad?, a pasar a ser un poco más sedentarios y a pensar otro tipo de producción. Y nosotros tenemos que respetar este proceso cultural, ¿verdad? Y no lo estamos haciendo, entonces el impacto es directo. Mm. Pero también hay maneras de enfrentar la problemática, ¿verdad? Es decir, si nosotros nos es difícil cuidar un bosque, bueno, pidamos que los indígenas sean los que estén ahí y que lo cuiden, ¿verdad? Y les autorizamos lo suficientemente a extraer lo que ellos necesitan para su sobrevivencia. Pero ya no existen esos lugares, ¿verdad? Hay pocos lugares con esa característica. Entonces, lo que estamos pidiendo nosotros al pueblo indígena es pasar casi del neolítico a la era moderna con esas exigencias, ¿verdad? Y no acompañamos ese proceso. ¿Me entendés claramente, verdad? Porque un pueblo que era recolector, cazador, de repente ahora está obligado a ser agricultor, ¿verdad? Entonces, es el cambio es gigantesco y es un golpe cultural. Entonces, si vos decís de que se le acaba también recursos, también es cierto. Y el Estado paraguayo, los estudiosos, los antropólogos, las instituciones, debemos buscar manera de encontrar ese paso que están dando los pueblos indígenas a la era moderna, pero respetando sus particularidades. Mm. Ya te das cuenta que un plan nacional para pueblos indígenas es exigencia y hay que ponerle muchos recursos, y eso es lo que nos hace el Estado paraguayo.
1: Recién estábamos hablando con Melquíades Alonso, pedagogo, y Nilo, a propósito se está lanzando un plan borrador de un plan nacional de educación 2050 por parte del Ministerio de Educación con sus supervisores, y decíamos prácticamente hay como un desconocimiento general de cómo se dio ese proceso, cómo se construye aparentemente desde arriba. En este caso, cuando hablamos de Plan Nacional de Pueblos Indígenas que tuvo mucha participación, que fue lanzado ya por el 2021 con bombos y platillos, que hasta hoy día no se pone los recursos, lógicamente de recursos financieros, recursos humanos que deben estar trabajando y las instituciones que están comprometidas para este desarrollo país. Y me pone un poco el tema también del trabajo que hacía el país San Nardini, y le quiero mezclar un poco con esta experiencia también de decir, bueno, un científico social que estudiaba básicamente las dimensiones culturales, sociales, biológicas y lingüísticas inclusive, y en este mar de riqueza que no lo valoramos como lo es la diversidad de los pueblos, naciones indígenas en Paraguay, y que, bueno, lógicamente nos dan así como ese famoso simplemente enunciativo de la famosa garra guaraní, compañía para los partidos de fútbol y compañía, pero no llegamos realmente a interpretar realmente esos niveles de convivencia, de la identidad, del desarrollo comunitario de los pueblos indígenas en Paraguay, Bahí.
0: Somos analfabetos en relación intercultural, analfabetos. Si hablamos de otras minorías, incluso que no son indígenas, nos cuesta mucho la integración. Entonces somos y seguimos siendo analfabetos. En ese sentido, San Nardini es un monstruo y tanto ha colaborado con nosotros en el acercamiento al mundo indígena y la tolerancia, la relación, la comunicación. Y hablando de educación, él ha hecho un esfuerzo muy grande en este tema, ¿verdad? Desde los organismos oficiales y desde el Centro de Estudios Antropológicos, de controlar, ver, acompañar todo el tema educativo. Acuérdate que nosotros como Estado tenemos una dirección de enseñanza escolar indígena, ¿verdad? Mm. Que debería ser educación indígena, no solo escolar. Mm. En ese sistema tenemos 38.000 niños y jóvenes en escuelas estudiando.

0: Andorra. Es una cantidad alta, pero se nota mucha deficiencia estructural. Materiales didácticos, estructuras en escuelas, personas pagadas para que cumplan las funciones, es todavía muy limitado. Te podrían decir los datos reales, la directora de la Dirección de Educación Indígena, pero a la vista se nota, mirando la estadística, que el recurso destinado a esa dirección es muy baja. Recordemos también que hay un Consejo de Educación Indígena formado por los propios docentes indígenas que colaboran un poco, pero no es suficiente. Hay que duplicar todavía el esfuerzo.
1: Y que por demás, atrás de todo eso, hay como una cierta uniformidad para ir no mirando simplemente esto que decimos, la diversidad que existe también de los pueblos y naciones indígenas en materia hasta educativa, cuando uno mira sus modos de vida, cómo viven, cómo piensan cada pueblo. Bueno, un poco ahí también tendríamos que mirar sus contextos históricos y culturales también para ahí.
0: Claro, hay que aplicar el principio de la diversidad y respetar esa diversidad. Para eso fue creado, por ejemplo, la Dirección de Educación Indígena, justamente para cuidar la particularidad de ese grupo. Pero es cierto, lo que buscamos a veces es uniformar. Por todas partes lo buscamos uniformarlo. En la justicia los uniformamos, en la educación los uniformamos, ¿verdad? O sea, buscamos que se integren forzosamente a nuestro estilo, y nosotros no respetamos el estilo de ellos, somos analfabetos, como te dije, ¿verdad?
1: Qué increíble. Y bueno, un poco, y todos estos desafíos también de los próximos días, dijiste cultura y lengua indígena, problema de tierra, y también escucharle a los jóvenes indígenas fundamentalmente, que me parece es lo principal y la riqueza de este tipo de encuentros, escucharle a ellos mismos con sus voces y lo que sienten, lo que piensan y lo que proyectan también de cara al futuro, Pai.
0: Y eso justamente vamos a hacer el día viernes, escuchar directamente a los indígenas, sus quebrantos, sus virtudes, sus lenguas, ¿verdad? Y con la participación de los jóvenes estudiantes, para que se sensibilicen un poco, porque eso es lo que nos falta un poco. Reconocer esa diversidad, sensibilizarnos a ella, respetar y crecer juntos en la diversidad, ¿verdad?
1: Y en el tema de educación que está diciendo, es un tema clave, aparte, lógicamente, de salud de los pueblos indígenas, que tienen altos niveles también todavía de exclusión en varias materias. El tema educativo que señalaste no es solamente la escolar básica, sino también el tema de la media y la universidad para jóvenes indígenas, que se está dando también como un desafío cada día más fuerte, y muchos jóvenes que realmente uno los escucha y saben de cómo están también trabajando por su cultura, entregándose en la formación de varias carreras universitarias también. Es decir, por ahí también hay una potencialidad enorme para ahí de estos jóvenes de los pueblos indígenas en Paraguay.
0: Sí, hay una potencialidad grande, pero nosotros tenemos que custodiar, de desarrollar esas potencialidades, ¿verdad? No podés, por ejemplo, dejar de tener apoyo logístico, efectivo y de plata para no seguir creando colegios de nivel secundario, por ejemplo. Es insuficiente. Creo que son 500 ahora en el país, son insuficientes, ¿verdad? Entonces, para apoyar, y también lo universitario, ya que hablaste, nosotros tenemos respaldo de ley y de convenio de que sean gratuitos y se le acompañe, pero no estamos encontrando todavía un sistema integral para apoyarle a los indígenas en los estudios universitarios. Siguen fracasando mucho, siguen sufriendo discriminaciones. Hay que crear todo un sistema mental, nacional, para promoverlos también en la formación universitaria. No es fácil, no es fácil.
1: Por último, Inilo, al agradecerte este tiempo y bueno, contarle a la audiencia que tuviste que salir aparentemente del salón para atendernos, así que te agradecemos muchísimo esta posibilidad y esta atención para Radio Fe y Alegría. ¿Algo más que quieras comentar un poco a propósito de esta jornada para la audiencia?
0: Y bueno, y valorar el aporte de los misioneros, de los intelectuales, de los científicos, de los estudiosos sociales que llegaron al país o son del país y que intentan darnos el conocimiento de este mundo tan diverso a nosotros, que es el mundo indígena. Y valorar sobre todo al padre José Sanardini, recientemente desaparecido, una obra monumental dejó de conocimiento del mundo indígena, y no solo eso, sino de compromiso real con ellos. Eso es uno. Y segundo, abrir un poco nuestra mente y nuestro corazón al conocimiento.